0: Junio de 2026.
1: Ave María Purísima, sin pecado original concebida.
2: Por la señal de la Santa Cruz, de nuestros enemigos.
0: Junio de 2026.
1: Ave María Purísima, sin pecado original concebida.

0: Dios y hombre verdadero, creador y redentor mío, por ser tú quien eres y porque te amo sobre todas las cosas, me pesa de todo corazón haberte ofendido. Quiero y propongo firmemente confesarme a su tiempo. Ofrezco mi vida, obras y trabajos en satisfacción de mis pecados, y confío que en tu bondad y misericordia infinita me los perdonarás y me darás la gracia para no volverte a ofender. Amén. Creo en un solo Dios, Padre Todopoderoso, Creador del cielo y de la tierra, de todo lo visible y lo invisible. Creo en un solo Señor Jesucristo, Hijo único de Dios, nacido del Padre antes de todos los siglos, Dios de Dios, luz de luz, Dios verdadero de Dios verdadero, engendrado, no creado, de la misma naturaleza del Padre por quien todo fue hecho, que por nosotros los hombres y por nuestra salvación bajó del cielo, y por obra del Espíritu Santo se encarnó de María la Virgen y se hizo hombre, y por nuestra causa fue crucificado en tiempos de Poncio Pilato, padeció y fue sepultado, y resucitó al tercer día según las Escrituras y subió al cielo, y está sentado a la derecha del Padre. Y de nuevo vendrá con gloria para juzgar a vivos y muertos, y su reino no tendrá fin. Creo en el Espíritu Santo, Señor y dador de vida, que procede del Padre y del Hijo, que con el Padre y el Hijo recibe una misma adoración y gloria, y que habló por los profetas. Creo en la Iglesia, que es una, santa, católica y apostólica. Confieso que hay un solo bautismo para el perdón de los pecados. Espero la resurrección de los muertos y la vida del mundo futuro. Amén. Ven, Espíritu Santo, llena los corazones de tus fieles
1: y enciende en ellos el fuego de tu amor.
0: Envía tu Espíritu Creador
1: y renueva la faz de la tierra.
0: Oh Dios, que has iluminado los corazones de tus hijos con la luz del Espíritu Santo, haznos dóciles a sus inspiraciones para gustar siempre del bien y gozar de su consuelo. Por Cristo nuestro Señor. Amén. Si tienes alguna petición e intención, es el momento de dejarla en manos de María y su Hijo Jesucristo. Escríbelo en la caja de comentarios y así poder unirnos en común oración.

0: Misterios gozosos.
1: Primer misterio gozoso: la Anunciación.
2: Nazaret despertaba lentamente, mientras una joven llamada María oraba en silencio, sin imaginar que estaba a punto de cambiar la historia del mundo. De pronto, el cielo abrió sus puertas, y el mensajero de Dios apareció ante María. «No temas, María. Has encontrado gracia ante Dios. Concebirás y darás a luz al Salvador». El corazón de María tembló, pero en medio de la incertidumbre, eligió confiar. Y entonces, María pronunció las palabras que transformarían la eternidad. «Hágase en mí según tu palabra». En ese instante, el Verbo se hizo carne y el cielo entero celebró en silencio.
1: ¿Cuántas veces nosotros también sentimos miedo? Miedo al futuro. Miedo de no poder. Miedo de lo desconocido. Pero María nos enseña que los milagros comienzan cuando aprendemos a confiar. Tal vez hoy Dios también está tocando tu corazón, invitándote a creer nuevamente, aunque no entiendas el camino, aunque tengas miedo, aunque todo parezca imposible, porque para Dios nada es imposible.
3: Padre nuestro que estás en el cielo, santificado sea tu nombre. Venga.

0: nosotros tu reino. Hágase tu voluntad en la tierra como en el cielo.
1: Danos hoy nuestro pan de cada día. Perdona nuestras ofensas, como también nosotros perdonamos a los que nos ofenden. No nos dejes caer en la tentación y líbranos del mal. Amén.
0: Dios te salve María, llena eres de gracia, el Señor es contigo. Bendita tú eres entre todas las mujeres y bendito es el fruto de tu vientre, Jesús.
1: Santa María, Madre de Dios, ruega por nosotros pecadores, ahora y en la hora de nuestra muerte. Amén.
0: Dios te salve María, llena eres de gracia, el Señor es contigo. Bendita tú eres entre todas las mujeres y bendito es el fruto de tu vientre, Jesús.
1: Santa María, Madre de Dios, ruega por nosotros pecadores, ahora y en la hora de nuestra muerte. Amén.
0: Dios te salve María, llena eres de gracia, el Señor es contigo. Bendita tú eres entre todas las mujeres y bendito es el fruto de tu vientre, Jesús.
1: Santa María, Madre de Dios, ruega por nosotros pecadores, ahora y en la hora de nuestra muerte. Amén.
0: Dios te salve María, llena eres de gracia, el Señor es contigo. Bendita tú eres entre todas las mujeres y bendito es el fruto de tu vientre, Jesús.
1: Santa María, Madre de Dios, ruega por nosotros pecadores, ahora y en la hora de nuestra muerte. Amén.
0: Dios te salve María, llena eres de gracia, el Señor es contigo. Bendita tú eres entre todas las mujeres y bendito es el fruto de tu vientre, Jesús.
1: Santa María, Madre de Dios, ruega por nosotros pecadores, ahora y en la hora de nuestra muerte. Amén.
0: Dios te salve María, llena eres de gracia, el Señor es contigo. Bendita tú eres entre todas las mujeres y bendito es el fruto de tu vientre, Jesús.
1: Santa María, Madre de Dios, ruega por nosotros pecadores, ahora y en la hora de nuestra muerte. Amén.
0: Dios te salve María, llena eres de gracia, el Señor es contigo. Bendita tú eres entre todas las mujeres y bendito es el fruto de tu vientre, Jesús.
1: Santa María, Madre de Dios, ruega por nosotros pecadores, ahora y en la hora de nuestra muerte. Amén.
0: Dios te salve María, llena eres de gracia, el Señor es contigo. Bendita tú eres entre todas las mujeres y bendito es el fruto de tu vientre, Jesús.
1: Santa María, Madre de Dios, ruega por nosotros pecadores, ahora y en la hora de nuestra muerte. Amén.
0: Dios te salve María, llena eres de gracia, el Señor es contigo. Bendita tú eres entre todas las mujeres y bendito es el fruto de tu vientre, Jesús.
1: Santa María, Madre de Dios, ruega por nosotros pecadores, ahora y en la hora de nuestra muerte. Amén.
0: Dios te salve María, llena eres de gracia, el Señor es contigo. Bendita tú eres entre todas las mujeres y bendito es el fruto de tu vientre, Jesús.
1: Santa María, Madre de Dios, ruega por nosotros pecadores, ahora y en la hora de nuestra muerte. Amén.
0: Gloria al Padre, al Hijo y al Espíritu Santo.
1: Como era en el principio, ahora y siempre, por los siglos de los siglos. Amén.
0: María, Madre de Gracia y Madre de Misericordia.
1: En la vida y en la muerte, ampáranos, Gran Señora. Oh Jesús mío, perdona nuestros pecados y líbranos del fuego del infierno. Lleva al cielo a todas las almas y socorre especialmente a las más necesitadas de tu misericordia. Amén.
2: Segundo misterio gozoso: la visitación.
3: Después del anuncio del ángel, María no pensó en sí misma, con el corazón lleno de amor. Emprendió el camino hacia la casa de Isabel, porque quien lleva a Jesús en el alma, siempre termina llevando esperanza a los demás. Después de varios días de camino, María llegó a la casa de Zacarías, y antes de entrar, el cielo ya estaba obrando un milagro. Cuando Isabel escuchó la voz de María, el niño saltó de alegría en su vientre y, llena del Espíritu Santo, exclamó: «Bendita tú entre todas las mujeres». Aún antes de nacer, Juan reconoció la presencia del Salvador, porque donde está Jesús, el alma despierta. Y entonces María elevó su voz al cielo: Mi alma glorifica al Señor, y mi espíritu se llena de gozo en Dios mi Salvador. En aquella humilde casa, dos madres abrazaban el misterio de Dios. Una llevaba al precursor, la otra al Salvador del mundo.
2: La visitación nos recuerda que el verdadero amor siempre se pone en camino. María pudo quedarse descansando, pensando en sus propios temores, pero eligió servir, eligió acompañar, eligió amar. Y quizá hoy Dios también quiere enviarte a llevar esperanza a alguien, una llamada, un abrazo, una oración, una palabra de ánimo, porque muchas veces Dios visita a otros a través de ti.
1: Padre nuestro que estás en el cielo, santificado sea tu nombre. Venga a nosotros tu reino. Hágase tu voluntad en la tierra como en el cielo.
0: Danos hoy nuestro pan de cada día. Perdona nuestras ofensas como también nosotros perdonamos a los que nos ofenden. No nos dejes caer en tentación y líbranos del mal. Amén.
1: Dios te salve María, llena eres de gracia, el Señor es contigo. Bendita eres entre todas las mujeres, y bendito es el fruto de tu vientre, Jesús.
0: Santa María, Madre de Dios, ruega por nosotros pecadores, ahora y en la hora de nuestra muerte. Amén.
1: Dios te salve María, llena eres de gracia, el Señor es contigo. Bendita eres entre todas las mujeres, y bendito es el fruto de tu vientre, Jesús.
0: Santa María, Madre de Dios, ruega por nosotros pecadores, ahora y en la hora de nuestra muerte. Amén.
1: Dios te salve María, llena eres de gracia, el Señor es contigo. Bendita eres entre todas las mujeres, y bendito es el fruto de tu vientre, Jesús.
0: Santa María, Madre de Dios, ruega por nosotros pecadores, ahora y en la hora de nuestra muerte. Amén.
1: Dios te salve María, llena eres de gracia, el Señor es contigo. Bendita eres entre todas las mujeres, y bendito es el fruto de tu vientre, Jesús.
0: Santa María, Madre de Dios, ruega por nosotros pecadores, ahora y en la hora de nuestra muerte. Amén.
1: Dios te salve María, llena eres de gracia, el Señor es contigo. Bendita eres entre todas las mujeres, y bendito es el fruto de tu vientre, Jesús.
0: Santa María, Madre de Dios, ruega por nosotros pecadores, ahora y en la hora de nuestra muerte. Amén.
1: Dios te salve María, llena eres de gracia, el Señor es contigo. Bendita eres entre todas las mujeres, y bendito es el fruto de tu vientre, Jesús.
0: Santa María, Madre de Dios, ruega por nosotros pecadores, ahora y en la hora de nuestra muerte. Amén.
1: Dios te salve María, llena eres de gracia, el Señor es contigo. Bendita eres entre todas las mujeres, y bendito es el fruto de tu vientre, Jesús.
0: Santa María, Madre de Dios, ruega por nosotros pecadores, ahora y en la hora de nuestra muerte. Amén.
1: Dios te salve María, llena eres de gracia, el Señor es contigo. Bendita eres entre todas las mujeres, y bendito es el fruto de tu vientre, Jesús.
0: Santa María, Madre de Dios, ruega por nosotros pecadores, ahora y en la hora de nuestra muerte. Amén.
1: Dios te salve María, llena eres de gracia, el Señor es contigo. Bendita eres entre todas las mujeres, y bendito es el fruto de tu vientre, Jesús.
0: Santa María, Madre de Dios, ruega por nosotros pecadores, ahora y en la hora de nuestra muerte. Amén.
1: Dios te salve María, llena eres de gracia, el Señor es contigo. Bendita eres entre todas las mujeres, y bendito es el fruto de tu vientre, Jesús.
0: Santa María, Madre de Dios, ruega por nosotros pecadores, ahora y en la hora de nuestra muerte. Amén.
1: Gloria al Padre, al Hijo y al Espíritu Santo,
0: como era en el principio, ahora y siempre, por los siglos de los siglos. Amén.
1: María, Madre de Gracia y Madre de Misericordia,
0: en la vida y en la muerte, ampáranos, Gran Señora.
1: Oh Jesús mío, perdona nuestros pecados y líbranos del fuego del infierno. Lleva al cielo a todas las almas y socorre especialmente a las más necesitadas de tu misericordia. Amén.
2: Tercer misterio gozoso: el nacimiento del niño Jesús.
3: La noche cubría Belén, mientras José y María buscaban un lugar donde descansar. El Salvador del mundo estaba por nacer, y nadie parecía darse cuenta. Puerta tras puerta, recibieron rechazo, pero en medio de la pobreza, Dios preparaba el lugar perfecto para mostrar su amor. Lejos de los palacios, lejos de las riquezas, el Hijo de Dios vino al mundo en el silencio de un pesebre, y en el momento más sencillo, ocurrió el milagro más grande de la historia. El cielo tocó la tierra, y el amor de Dios tomó rostro humano. En lo alto del cielo, una estrella comenzó a brillar, porque cuando nace Cristo, también nace la esperanza. Y mientras el mundo dormía, unos humildes pastores escucharon la voz del cielo: «Hoy ha nacido el Salvador». Los pastores llegaron apresurados y encontraron a un niño acostado en un pesebre, el Rey del Universo, envuelto en humildad.
2: Jesús pudo venir rodeado de poder, de riquezas, de gloria humana, pero eligió la sencillez. Eligió un pesebre. Eligió acercarse a los pequeños, a los cansados, a los heridos. Tal vez hoy tu corazón también se siente pobre, cansado, lleno de preocupaciones. Pero precisamente ahí, en medio de tu noche, Jesús quiere nacer. Porque Dios no busca lugares perfectos, busca corazones dispuestos a recibirlo.
0: Padre nuestro que estás en el cielo, santificado sea tu nombre, venga a nosotros tu reino, hágase tu voluntad en la tierra como en el cielo.
1: Danos hoy nuestro pan de cada día, perdona nuestras ofensas, como también nosotros perdonamos a los que nos ofenden. No nos dejes caer en la tentación y líbranos del mal. Amén.
0: Dios te salve María, llena eres de gracia, el Señor es contigo. Bendita tú eres entre todas las mujeres y bendito es el fruto de tu vientre, Jesús.
1: Santa María, Madre de Dios, ruega por nosotros pecadores, ahora y en la hora de nuestra muerte. Amén.
0: Dios te salve María, llena eres de gracia, el Señor es contigo. Bendita tú eres entre todas las mujeres, y bendito es el fruto de tu vientre, Jesús.
1: Santa María, Madre de Dios, ruega por nosotros, pecadores, ahora y en la hora de nuestra muerte. Amén.
0: Dios te salve, María, llena eres de gracia, el Señor es contigo. Bendita tú eres entre todas las mujeres, y bendito es el fruto de tu vientre, Jesús.
1: Santa María, Madre de Dios, ruega por nosotros, pecadores, ahora y en la hora de nuestra muerte. Amén.
0: Dios te salve María, llena eres de gracia, el Señor es contigo. Bendita tú eres entre todas las mujeres, y bendito es el fruto de tu vientre, Jesús.
1: Santa María, Madre de Dios, ruega por nosotros pecadores, ahora y en la hora de nuestra muerte. Amén.
0: Dios te salve María, llena eres de gracia, el Señor es contigo. Bendita tú eres entre todas las mujeres, y bendito es el fruto de tu vientre, Jesús.
1: Santa María, Madre de Dios, ruega por nosotros pecadores, ahora y en la hora de nuestra muerte. Amén.
0: Dios te salve María, llena eres de gracia, el Señor es contigo. Bendita tú eres entre todas las mujeres, y bendito es el fruto de tu vientre, Jesús.
1: Santa María, Madre de Dios, ruega por nosotros pecadores, ahora y en la hora de nuestra muerte. Amén.
0: Dios te salve María, llena eres de gracia, el Señor es contigo. Bendita tú eres entre todas las mujeres, y bendito es el fruto de tu vientre, Jesús.
1: Santa María, Madre de Dios, ruega por nosotros pecadores, ahora y en la hora de nuestra muerte. Amén.
0: Dios te salve María, llena eres de gracia, el Señor es contigo. Bendita tú eres entre todas las mujeres, y bendito es el fruto de tu vientre, Jesús.
1: Santa María, Madre de Dios, ruega por nosotros pecadores, ahora y en la hora de nuestra muerte. Amén.
0: Dios te salve María, llena eres de gracia, el Señor es contigo. Bendita tú eres entre todas las mujeres, y bendito es el fruto de tu vientre, Jesús.
1: Santa María, Madre de Dios, ruega por nosotros pecadores, ahora y en la hora de nuestra muerte. Amén.
0: Dios te salve María, llena eres de gracia, el Señor es contigo. Bendita tú eres entre todas las mujeres, y bendito es el fruto de tu vientre, Jesús.
1: Santa María, Madre de Dios, ruega por nosotros pecadores, ahora y en la hora de nuestra muerte. Amén.
0: Gloria al Padre, al Hijo y al Espíritu Santo.
1: Como era en el principio, ahora y siempre, por los siglos de los siglos. Amén.
0: María, Madre de Gracia y Madre de Misericordia.
1: En la vida y en la muerte, ampáranos, Gran Señora. Oh Jesús mío, perdona nuestros pecados y líbranos del fuego del infierno. Lleva al cielo a todas las almas y socorre especialmente a las más necesitadas de tu misericordia. Amén.
2: Cuarto misterio gozoso: la presentación en el templo.
3: 40 días después del nacimiento de Jesús, María y José subieron al templo de Jerusalén. Llevaban en sus brazos al niño, sin imaginar que aquel día quedaría grabado para siempre en la historia de la salvación. Las enormes puertas del templo se abrieron, y el mismo Dios entró en su casa. Entre la multitud, un anciano llamado Simeón esperaba la promesa de Dios, y al ver al niño, su corazón supo inmediatamente quién era. Con manos temblorosas, Simeón tomó al Salvador entre sus brazos, y lleno de paz exclamó: «Ahora, Señor, puedes dejar que tu siervo muera en paz, porque mis ojos han visto a tu Salvador». Pero Simeón también miró a María y le habló del dolor que algún día atravesaría su alma. «¿Y a ti? Una espada te atravesará el corazón». También estaba Ana, una anciana profetisa que jamás se apartaba del templo, y al ver al niño, comenzó a bendecir a Dios delante de todos. Y después de cumplir todo según la ley del Señor, María y José regresaron en silencio, guardando en el corazón cada palabra, cada mirada, cada misterio.
2: María ofreció a Jesús completamente a Dios, aún sabiendo que algún día sufriría por él, porque el verdadero amor también sabe entregar. Y quizá hoy Dios te está invitando a confiar incluso en medio de aquello que no entiendes, a seguir creyendo, aunque existan lágrimas, a seguir caminando, aunque el corazón tiemble, porque Dios jamás abandona a quienes ponen su vida en sus manos.
1: Padre nuestro que estás en el cielo, santificado sea tu nombre. Venga a nosotros tu reino, hágase tu voluntad en la tierra como en el cielo.
0: Danos hoy nuestro pan de cada día, perdona nuestras ofensas como también nosotros perdonamos a los que nos ofenden. No nos dejes caer en tentación y líbranos del mal. Amén.
1: Dios te salve María, llena eres de gracia, el Señor es contigo. Bendita eres entre todas las mujeres y bendito es el fruto de tu vientre, Jesús.
0: Santa María, Madre de Dios, ruega por nosotros pecadores, ahora y en la hora de nuestra muerte. Amén.
1: Dios te salve María, llena eres de gracia, el Señor es contigo. Bendita eres entre todas las mujeres, y bendito es el fruto de tu vientre, Jesús.
0: Santa María, Madre de Dios, ruega por nosotros pecadores, ahora y en la hora de nuestra muerte. Amén.
1: Dios te salve María, llena eres de gracia, el Señor es contigo. Bendita eres entre todas las mujeres, y bendito es el fruto de tu vientre, Jesús.
0: Santa María, Madre de Dios, ruega por nosotros pecadores, ahora y en la hora de nuestra muerte. Amén.
1: Dios te salve María, llena eres de gracia, el Señor es contigo. Bendita eres entre todas las mujeres, y bendito es el fruto de tu vientre, Jesús.
0: Santa María, Madre de Dios, ruega por nosotros pecadores, ahora y en la hora de nuestra muerte. Amén.
1: Dios te salve María, llena eres de gracia, el Señor es contigo. Bendita eres entre todas las mujeres, y bendito es el fruto de tu vientre, Jesús.
0: Santa María, Madre de Dios, ruega por nosotros pecadores, ahora y en la hora de nuestra muerte. Amén.
1: Dios te salve María, llena eres de gracia, el Señor es contigo. Bendita eres entre todas las mujeres, y bendito es el fruto de tu vientre, Jesús.
0: Santa María, Madre de Dios, ruega por nosotros pecadores, ahora y en la hora de nuestra muerte. Amén.
1: Dios te salve María, llena eres de gracia, el Señor es contigo. Bendita eres entre todas las mujeres, y bendito es el fruto de tu vientre, Jesús.
0: Santa María, Madre de Dios, ruega por nosotros pecadores, ahora y en la hora de nuestra muerte. Amén.
1: Dios te salve María, llena eres de gracia, el Señor es contigo. Bendita eres entre todas las mujeres, y bendito es el fruto de tu vientre, Jesús.
0: Santa María, Madre de Dios, ruega por nosotros pecadores, ahora y en la hora de nuestra muerte. Amén.
1: Dios te salve María, llena eres de gracia, el Señor es contigo. Bendita eres entre todas las mujeres, y bendito es el fruto de tu vientre, Jesús.
0: Santa María, Madre de Dios, ruega por nosotros pecadores, ahora y en la hora de nuestra muerte. Amén.
1: Dios te salve María, llena eres de gracia, el Señor es contigo. Bendita eres entre todas las mujeres, y bendito es el fruto de tu vientre, Jesús.
0: Santa María, Madre de Dios, ruega por nosotros pecadores, ahora y en la hora de nuestra muerte. Amén.
1: Gloria al Padre, al Hijo y al Espíritu Santo,
0: como era en el principio, ahora y siempre, por los siglos de los siglos. Amén.
1: María, Madre de Gracia y Madre de Misericordia,
0: en la vida y en la muerte, ampáranos, Gran Señora.
1: Oh Jesús mío, perdona nuestros pecados y líbranos del fuego del infierno. Lleva al cielo a todas las almas y socorre especialmente a las más necesitadas de tu misericordia. Amén.
2: Quinto misterio gozoso. Jesús perdido y hallado en el templo.
3: Después de celebrar la Pascua en Jerusalén, María y José emprendieron el camino de regreso. Entre la multitud, pensaban que Jesús caminaba con los demás. Pero al caer la noche, María comenzó a buscar a Jesús y poco a poco, la angustia llenó su corazón. Durante 3 largos días, María y José recorrieron Jerusalén buscándolo desesperadamente. Cada calle, cada rincón, cada instante parecía eterno. Y entonces regresaron al templo, el mismo lugar donde el cielo y la tierra parecían encontrarse. Y ahí estaba Jesús, sentado entre los maestros de la ley, escuchando, preguntando, revelando una sabiduría que nadie podía comprender. María corrió hacia él y con lágrimas en los ojos preguntó: Hijo, ¿por qué nos has hecho esto? Y Jesús respondió con serenidad: ¿No sabían que debo ocuparme de las cosas de mi Padre? Aunque María aún no comprendía del todo, guardó aquellas palabras en su corazón.
2: Hay momentos en la vida donde sentimos que hemos perdido a Jesús. Momentos de confusión, de silencio, de angustia. Pero este misterio nos recuerda que Cristo nunca abandona realmente nuestro corazón. A veces simplemente necesitamos volver a buscarlo. Regresar al templo, regresar a la oración, regresar al silencio, porque quien busca sinceramente a Jesús siempre termina encontrándolo.
0: Padre nuestro que estás en el cielo, santificado sea tu nombre, venga a nosotros tu reino, hágase tu voluntad en la tierra como en el cielo.
1: Danos hoy nuestro pan de cada día. Perdona nuestras ofensas, como también nosotros perdonamos a los que nos ofenden. No nos dejes caer en la tentación y líbranos del mal. Amén.
0: Dios te salve María, llena eres de gracia, el Señor es contigo. Bendita tú eres entre todas las mujeres, y bendito es el fruto de tu vientre, Jesús.
1: Santa María, Madre de Dios, ruega por nosotros pecadores, ahora y en la hora de nuestra muerte. Amén.
0: Dios te salve María, llena eres de gracia, el Señor es contigo. Bendita tú eres entre todas las mujeres, y bendito es el fruto de tu vientre, Jesús.
1: Santa María, Madre de Dios, ruega por nosotros pecadores, ahora y en la hora de nuestra muerte. Amén.
0: Dios te salve María, llena eres de gracia, el Señor es contigo. Bendita tú eres entre todas las mujeres, y bendito es el fruto de tu vientre, Jesús.
1: Santa María, Madre de Dios, ruega por nosotros pecadores, ahora y en la hora de nuestra muerte. Amén.
0: Dios te salve María, llena eres de gracia, el Señor es contigo. Bendita tú eres entre todas las mujeres, y bendito es el fruto de tu vientre, Jesús.
1: Santa María, Madre de Dios, ruega por nosotros pecadores, ahora y en la hora de nuestra muerte. Amén.
0: Dios te salve María, llena eres de gracia, el Señor es contigo. Bendita tú eres entre todas las mujeres, y bendito es el fruto de tu vientre, Jesús.
1: Santa María, Madre de Dios, ruega por nosotros pecadores, ahora y en la hora de nuestra muerte. Amén.
0: Dios te salve María, llena eres de gracia, el Señor es contigo. Bendita tú eres entre todas las mujeres, y bendito es el fruto de tu vientre, Jesús.
1: Santa María, Madre de Dios, ruega por nosotros pecadores, ahora y en la hora de nuestra muerte. Amén.
0: Dios te salve María, llena eres de gracia, el Señor es contigo. Bendita tú eres entre todas las mujeres, y bendito es el fruto de tu vientre, Jesús.
1: Santa María, Madre de Dios, ruega por nosotros pecadores, ahora y en la hora de nuestra muerte. Amén.
0: Dios te salve María, llena eres de gracia, el Señor es contigo. Bendita tú eres entre todas las mujeres, y bendito es el fruto de tu vientre, Jesús.
1: Santa María, Madre de Dios, ruega por nosotros pecadores, ahora y en la hora de nuestra muerte. Amén.
0: Dios te salve María, llena eres de gracia, el Señor es contigo. Bendita tú eres entre todas las mujeres, y bendito es el fruto de tu vientre, Jesús.
1: Santa María, Madre de Dios, ruega por nosotros pecadores, ahora y en la hora de nuestra muerte. Amén.
0: Dios te salve María, llena eres de gracia, el Señor es contigo. Bendita tú eres entre todas las mujeres, y bendito es el fruto de tu vientre, Jesús.
1: Santa María, Madre de Dios, ruega por nosotros pecadores, ahora y en la hora de nuestra muerte. Amén.
0: Gloria al Padre, al Hijo y al Espíritu Santo.
1: Como era en el principio, ahora y siempre, por los siglos de los siglos. Amén.
0: María, Madre de Gracia y Madre de Misericordia.
1: En la vida y en la muerte, ampáranos, Gran Señora. Oh Jesús mío, perdona nuestros pecados y líbranos del fuego del infierno. Lleva al cielo a todas las almas y socorre especialmente a las más necesitadas de tu misericordia. Amén.
4: Oh soberano santuario, sagrario del Verbo Eterno,
0: libra Virgen del infierno a los que rezamos tu santo rosario.
4: Emperatriz poderosa de los mortales consuelo,
0: ábrenos Virgen el cielo con una muerte dichosa y danos pureza del alma, ya que eres tan poderosa.
4: Padre nuestro que estás en el cielo, santificado sea tu nombre. Venga a nosotros tu reino. Hágase tu voluntad en la tierra como en el cielo.
0: Danos hoy nuestro pan de cada día. Perdona nuestras ofensas como también nosotros perdonamos a los que nos ofenden. No nos dejes caer en la tentación y líbranos del mal. Amén.
4: Dios te salve María, hija de Dios Padre. En tus manos encomendamos nuestra fe para que la ilumines. Llena eres de gracia, el Señor es contigo, bendita eres entre todas las mujeres, y bendito es el fruto de tu vientre, Jesús.
0: Santa María, Madre de Dios, ruega, Señora, por nosotros pecadores, ahora y en la hora de nuestra muerte. Amén.
4: Dios te salve María, Madre de Dios, Hijo, en tus manos encomendamos nuestra esperanza para que la alientes.
5: Llena eres de gracia, el Señor es contigo. Bendita eres entre todas las mujeres, y bendito es el fruto de tu vientre, Jesús.
0: Santa María, Madre de Dios, ruega, Señora, por nosotros, pecadores, ahora y en la hora de nuestra muerte. Amén.
5: Dios te salve María, Esposa de Dios, Espíritu Santo. En tus manos encomendamos nuestra caridad para que la inflames. Llena eres de gracia, el Señor es contigo. Bendita eres entre todas las mujeres y bendito es el fruto de tu vientre, Jesús.
0: Santa María, Madre de Dios, ruega, Señora, por nosotros, pecadores, ahora y en la hora de nuestra muerte. Amén.
5: Dios te salve María, Templo y Sagrario de la Santísima Trinidad, Virgen concebida sin la culpa original. Dios te salve, Reina y Madre de Misericordia, vida, dulzura y esperanza nuestra. Dios te salve, a ti amamos los desterrados hijos de Eva, a ti suspiramos gimiendo y llorando en este valle de lágrimas. Ea pues, Señora y abogada nuestra, vuelve a nosotros tus ojos misericordiosos, y después de este destierro, muéstranos a Jesús, fruto bendito de tu vientre, oh clemente, oh piadosa, oh dulce Virgen María. Ruega por nosotros, Santa Madre de Dios, para que seamos dignos de alcanzar las divinas gracias y promesas de nuestro Señor Jesucristo. Amén. Señor, ten piedad de nosotros.
0: Señor, ten piedad de nosotros.
5: Cristo, ten piedad de nosotros.
0: Cristo, ten piedad de nosotros.
5: Señor, ten piedad de nosotros.
0: Señor, ten piedad de nosotros.
5: Cristo, óyenos.
0: Cristo, óyenos.
5: Cristo, escúchanos.
0: Cristo, escúchanos.
5: Dios Padre Celestial,
0: ten piedad de nosotros.
5: Dios Hijo Redentor del mundo,
0: ten piedad de nosotros.
5: Dios Espíritu Santo,
0: ten piedad de nosotros.
5: Santísima Trinidad, que eres un solo Dios,
0: ten piedad de nosotros.
5: Santa María,
0: ruega por nosotros.
5: Santa Madre de Dios,
0: ruega por nosotros.
5: Santa Virgen de las Vírgenes,
0: ruega por nosotros.
5: Madre de Cristo,
0: ruega por nosotros.
5: Madre de la Iglesia,
0: ruega por nosotros.
6: Madre de la Misericordia,
0: ruega por nosotros.
5: Madre de la Divina Gracia,
0: ruega por nosotros.
6: Madre de Esperanza,
0: ruega por nosotros.
5: Madre Purísima,
0: ruega por nosotros.
5: Madre Castísima,
0: ruega por nosotros.
5: Madre Virginal,
0: ruega por nosotros.
5: Madre Inmaculada,
0: ruega por nosotros.
5: Madre Amable,
0: ruega por nosotros.
5: Madre Admirable,
0: ruega por nosotros.
5: Madre del Buen Consejo,
0: ruega por nosotros.
5: Madre del Creador,
0: ruega por nosotros.
5: Madre del Salvador,
0: ruega por nosotros.
5: Virgen Prudentísima,
0: ruega por nosotros.
5: Virgen digna de veneración,
0: ruega por nosotros.
5: Virgen digna de alabanza,
0: ruega por nosotros.
5: Virgen poderosa,
0: ruega por nosotros.
5: Virgen clemente,
0: ruega por nosotros.
5: Virgen fiel,
0: ruega por nosotros.
5: Espejo de justicia,
0: ruega por nosotros.
5: Trono de la sabiduría,
0: ruega por nosotros.
5: Causa de nuestra alegría,
0: ruega por nosotros.
5: Vaso espiritual,
0: ruega por nosotros.
5: Vaso digno de honor,
0: ruega por nosotros.
5: Vaso insigne de devoción,
0: ruega por nosotros.
5: Rosa mística,
0: ruega por nosotros.
5: Torre de David,
0: ruega por nosotros.
5: Torre de marfil,
0: ruega por nosotros.
5: Casa de oro,
0: ruega por nosotros.
5: Arca de la Alianza,
0: ruega por nosotros.
5: Puerta del cielo,
0: ruega por nosotros.
5: Estrella de la mañana,
0: ruega por nosotros.
5: Salud de los enfermos,
0: ruega por nosotros.
5: Refugio de los pecadores,
0: ruega por nosotros.
6: Consuelo de los migrantes.
0: Ruega por nosotros.
4: Consuelo de los afligidos.
0: Ruega por nosotros.
4: Auxilio de los cristianos.
0: Ruega por nosotros.
4: Reina de los ángeles.
0: Ruega por nosotros.
4: Reina de los patriarcas.
0: Ruega por nosotros.
4: Reina de los profetas.
0: Ruega por nosotros.
4: Reina de los apóstoles.
0: Ruega por nosotros.
4: Reina de los mártires.
0: Ruega por nosotros.
4: Reina de los confesores.
0: Ruega por nosotros.
4: Reina de las vírgenes.
0: Ruega por nosotros.
4: Reina de todos los santos.
0: Ruega por nosotros.
4: Reina concebida sin pecado original.
0: Ruega por nosotros.
4: Reina elevada al cielo.
0: Ruega por nosotros.
4: Reina del Santísimo Rosario.
0: Ruega por nosotros.
4: Reina de las familias.
0: Ruega por nosotros.
4: Reina de la paz.
0: Ruega por nosotros.
4: Cordero de Dios que quitas el pecado del mundo.
0: Perdónanos, Señor.
4: Cordero de Dios que quitas el pecado del mundo.
0: Escúchanos, Señor.
4: Cordero de Dios que quitas el pecado del mundo.
0: Ten piedad de nosotros.
4: Bajo tu amparo nos acogemos, Santa Madre de Dios. No deseches las oraciones que te dirigimos en nuestras necesidades. Antes bien, líbranos de todo peligro, oh Virgen gloriosa y bendita.
2: Ruega por nosotros, Santa Madre de Dios, para que seamos dignos de alcanzar las divinas gracias y promesas de nuestro Señor Jesucristo. Amén.
7: Virgen Santísima de Guadalupe, Madre de Fe y Esperanza, en este vigésimo día del mes dedicado al Sagrado Corazón de Jesús, me acerco a ti, con un corazón que desea confiar más. A veces las dudas, los miedos y las preocupaciones me hacen olvidar que Jesús es fiel y que su amor nunca falla. Hoy te pido que me lleves al corazón de tu Hijo para descansar en sus promesas y caminar con más paz. Madre Santísima de Guadalupe, hoy quiero poner bajo tu manto todas las inseguridades que hay en mi corazón. Tú sabes cuántas veces me cuesta confiar plenamente en Dios. A veces creo en su amor, pero cuando llega una prueba, mi fe tiembla. A veces digo que espero en Él, pero cuando las respuestas tardan, mi corazón desespera. A veces sé que Jesús me ama, pero mis miedos hablan más fuerte que su promesa. Por eso hoy te pido, Madre buena, que me conduzcas al Sagrado Corazón de Jesús. Llévame a ese corazón fiel, que no cambia con mis estados de ánimo, que no se aleja por mis debilidades, que no deja de amar cuando yo me siento confundido. En su corazón quiero recordar que Dios cumple, sostiene, perdona y acompaña. Virgen de Guadalupe, enséñame a confiar como tú confiaste. Tú no siempre extendiste todos los caminos de Dios, pero permaneciste firme. Guardabas las cosas en tu corazón. Meditabas, esperabas y seguías creyendo. No exigías explicaciones para seguir amando. No necesitabas verlo todo claro para decir sí. Por eso, hoy quiero aprender de ti una confianza humilde, profunda y perseverante. Madre Santísima, ayúdame a creer en las promesas de Jesús. Él prometió estar con nosotros todos los días. Él prometió aliviar a los cansados. Él prometió misericordia a quienes se acercan con humildad. Él prometió paz a los corazones que descansan en Él. Que mi alma no olvide estas verdades cuando la vida se ponga difícil. Te entrego hoy mis dudas, mis pensamientos de derrota y mis temores por el futuro. Te entrego esa parte de mí que quiere controlar todo, porque le cuesta confiar. Te entrego las preguntas que todavía no tienen respuesta, las situaciones que no entiendo, y las esperas que me parecen largas. No quiero vivir dominado por la incertidumbre. Quiero aprender a descansar en el amor de Jesús. Sagrado Corazón de Jesús, por medio de tu Madre Santísima, aumenta mi confianza. Cuando tenga miedo, recuérdame que tú estás conmigo. Cuando me sienta cansado, recuérdame que tú eres mi descanso. Cuando me sienta indigno, recuérdame que tu misericordia es más grande que mi pecado. Cuando no vea salida, recuérdame que tú puedes abrir caminos donde yo solo veo límites. Virgen de Guadalupe, te pido también por quienes han perdido la confianza en Dios, por quienes han orado mucho y sienten que no han sido escuchados, por quienes viven una enfermedad, una dificultad familiar, un problema económico o una tristeza profunda. Cúbrelos con tu manto y llévalos al Sagrado Corazón de Jesús, para que vuelvan a experimentar esperanza. Madre buena, que este mes del Sagrado Corazón me ayude a vivir con una fe más firme, que no dependa tanto de lo que siento, sino de lo que creo. Que no permita que las circunstancias apaguen mi confianza, que pueda repetir cada día, aun con lágrimas, aun con dudas, aun en silencio: Sagrado Corazón de Jesús, en ti confío. Hoy quiero hacer un compromiso, confiar más, preocuparme menos, orar con más abandono y volver al corazón de Jesús cada vez que mi alma se sienta insegura. Virgen de Guadalupe, hoy te entrego mis dudas, mis miedos y mis esperas. Llévame al Sagrado Corazón de Jesús para aprender a confiar en sus promesas, descansar en su amor y caminar con esperanza. Haz que mi corazón crea firmemente que Jesús nunca abandona. Madre Santísima, gracias por sostener mi fe cuando me siento débil. Hoy me retiro con más confianza, sabiendo que el Sagrado Corazón de Jesús es fiel, misericordioso y seguro refugio para todo corazón que espera en Él. Amén.
1: Te rogamos, Señor, que nos concedas a nosotros tus siervos gozar de perpetua salud de alma y cuerpo, y por la gloriosa intercesión de la bienaventurada Virgen María, seamos librados de la tristeza presente y disfrutemos de la eterna alegría. Por Cristo nuestro Señor. Amén. San Miguel Arcángel, defiéndenos en la lucha. Sé nuestro amparo contra la perversidad y acechanzas del demonio. Que Dios manifieste sobre él su poder, es nuestra humilde súplica. Y tú, oh príncipe de la milicia celestial, con el poder que Dios te ha conferido, arroja al infierno a Satanás y a los demás espíritus malignos que vagan por el mundo para la perdición de las almas. Amén. Ave María Purísima,
0: sin pecado original concebida.
1: Por la señal de la Santa Cruz, de nuestros enemigos, líbranos, Señor Dios nuestro, en el nombre del Padre, del Hijo y del Espíritu Santo. Amén.
3: Gracias por acompañarnos en este Santo Rosario. Que la Virgen María interceda siempre por ti y por tu familia. 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

0: Son las 6:50.
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0: Sábado, 20 de junio de 2026.
1: Ave María Purísima, sin pecado original concebida.
2: Por la señal de la Santa Cruz, de nuestros enemigos, líbranos, Señor Dios nuestro, en el nombre del Padre, del Hijo y del Espíritu Santo. Amén. Señor, abre mis labios,
3: y mi boca proclamará tu alabanza.
2: Señor mío Jesucristo, Dios y hombre verdadero, Creador y Redentor mío, por ser tú quien eres y porque te amo sobre todas las cosas, me pesa de todo corazón haberte ofendido. Quiero y propongo firmemente confesarme a su tiempo. Ofrezco mi vida, obras y trabajos en satisfacción de mis pecados, y confío que en tu bondad y misericordia infinita me los perdonarás y me darás la gracia para no volverte a ofender. Amén.
1: Creo en un solo Dios, Padre Todopoderoso, Creador del cielo y de la tierra, de todo lo visible y lo invisible. Creo en un solo Señor Jesucristo, Hijo único de Dios, nacido del Padre antes de todos los siglos, Dios de Dios, luz de luz, Dios verdadero de Dios verdadero, engendrado, no creado, de la misma naturaleza del Padre por quien todo fue hecho, que por nosotros los hombres y por nuestra salvación bajó del cielo, y por obra del Espíritu Santo se encarnó de María la Virgen y se hizo hombre, y por nuestra causa fue crucificado en tiempos de Poncio Pilato, padeció y fue sepultado, y resucitó al tercer día según las Escrituras y subió al cielo, y está sentado a la derecha del Padre. Y de nuevo vendrá con gloria para juzgar a vivos y muertos, y su reino no tendrá fin. Creo en el Espíritu Santo, Señor y dador de vida, que procede del Padre y del Hijo, que con el Padre y el Hijo recibe una misma adoración y gloria, y que habló por los profetas. Creo en la Iglesia, que es una, santa, católica y apostólica. Confieso que hay un solo bautismo para el perdón de los pecados. Espero la resurrección de los muertos y la vida del mundo futuro. Amén.
2: Ven, Espíritu Santo, llena los corazones de tus fieles
3: y enciende en ellos el fuego de tu amor.
2: Envía tu Espíritu Creador
3: y renueva la faz de la tierra.
2: Oh Dios, que has iluminado los corazones de tus hijos con la luz del Espíritu Santo, haznos dóciles a sus inspiraciones, para gustar siempre del bien y gozar de su consuelo. Por Cristo nuestro Señor. Amén.
1: Si tienes alguna petición e intención, es el momento de dejarla en manos de María y su Hijo Jesucristo. Escríbenos en la caja de comentarios y así poder unirnos en común oración.

0: misterios gozosos.
1: Primer misterio gozoso: la Anunciación.
2: Nazaret despertaba lentamente, mientras una joven llamada María oraba en silencio, sin imaginar que estaba a punto de cambiar la historia del mundo. De pronto, el cielo abrió sus puertas, y el mensajero de Dios apareció ante María. «No temas, María. Has encontrado gracia ante Dios. Concebirás y darás a luz al Salvador». El corazón de María tembló, pero en medio de la incertidumbre, eligió confiar. Y entonces, María pronunció las palabras que transformarían la eternidad. «Hágase en mí según tu palabra». En ese instante, el Verbo se hizo carne y el cielo entero celebró en silencio.
1: ¿Cuántas veces nosotros también sentimos miedo? Miedo al futuro. Miedo de no poder. Miedo de lo desconocido. Pero María nos enseña que los milagros comienzan cuando aprendemos a confiar. Tal vez hoy Dios también está tocando tu corazón, invitándote a creer nuevamente, aunque no entiendas el camino, aunque tengas miedo, aunque todo parezca imposible, porque para Dios...
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1: Son las 7:01.

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1: No sé si realmente alcanzamos a valorar toda la riqueza que tenemos en nuestra fe cristiana. La riqueza de vida de oración, la riqueza de tradición, la riqueza de prácticas que tenemos, la riqueza incluso de oraciones que nos hemos transmitido. Hoy Jesús nos recuerda que para rezar no hay que hablar mucho, basta con poco, con las correctas actitudes del corazón. Y por eso nos enseña el Padre Nuestro. Una oración que más allá de las palabras que tiene, nos enseña las actitudes con las cuales tenemos que vivir, nos enseña las actitudes para relacionarnos con Dios, que es Padre y que quiere darnos todo lo que haga falta. Y por eso miramos al cielo.

0: y le decimos Padre nuestro. Pidámosle a Dios que nos ayude a sentirnos hijos de verdad. Soy el Padre Adolfo, recen por mí, yo rezo por ustedes. Bendiciones.
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Hoy, jueves 18 de junio, escuchemos el Santo Evangelio según San Mateo. En aquel tiempo Jesús dijo a sus discípulos: cuando ustedes hagan oración, no hablen mucho, como los paganos que se imaginan que a fuerza de mucho hablar serán escuchados. No los imiten, porque el Padre sabe lo que les hace falta antes de que se lo pidan. Ustedes, pues, oren así: Padre nuestro, que estás en el cielo, santificado sea tu nombre. Venga tu reino. Hágase tu voluntad en la tierra como en el cielo. Danos hoy nuestro pan de cada día. Perdona nuestras ofensas, como también nosotros perdonamos a los que nos ofenden. No nos dejes caer en tentación y líbranos del mal. Si ustedes perdonan las faltas a los hombres, también a ustedes los perdonará el Padre Celestial. Pero si ustedes no perdonan a los hombres, tampoco el Padre les perdonará a ustedes sus faltas. Palabra del Señor. Sé que eres de los que, escuchando los sermones de más de algún sacerdote, incluyéndome a mí, te dan muchas ganas de decirle, con todo el tacto y la caridad posibles: Padrecito, recuerde que las homilías deben ser como las minifaldas, cortitas, pero que enseñen mucho. Y es que usted se emociona cuando predica, pero el mensaje que nos da en su homilía de 25 minutos o más, nos la podría dar en 5, si escogiera bien sus ejemplos, en lugar de decirlos todos, si se fuera por una sola idea, en lugar de desarrollar todas las que se acuerde, si no redundara tantas veces en lo mismo, si preparara bien cómo aterrizar para así no dar tantos rodeos, su homilía llegaría a nuestros corazones y no a nuestras sentaderas. Acéptalo, a más de algún reverendo se lo has querido decir, y tienes toda la razón. Así como nosotros los sacerdotes, también quisiéramos pedirle con toda gentileza a algunas personas que en sus confesiones o en sus consultas sean más concretos, no escuetos, concretos. No hace falta deshacerse en disculpas por pedirnos un momentito para atenderlos. Tampoco decirnos los pecados de toda la familia y de todo el vecindario, ni contar la historia con lujo de detalles. Sus pecados, sus dudas y algo de contexto para comprender es suficiente. A veces el exceso de información hace que en lugar de entender mejor, nos enredemos más. Y Jesús, de parte de Dios, nos pide algo semejante en la oración. Tampoco hace falta hablar mucho para orar bien. No reza mejor el que habla más, sino el que sabe qué decir, el que sabe cómo pedir. Jesús no está prohibiendo las oraciones extensas. Él mismo pasó noches enteras en oración. Tampoco está diciendo que Dios se enfada si rezamos un rosario completo o una hora santa. Lo que critica es la palabrería vacía, esa idea de que por acumular palabras vamos a convencer a Dios, como si Él fuera un funcionario al que hay que marear para que nos conceda algo. Porque la oración no consiste en informarle cosas a Dios que Él no sepa. Dios ya sabe lo que necesitamos. La oración consiste en abrirle el corazón para que Él transforme nuestra manera de pensar, de sentir y de vivir. Y para enseñarnos cómo hacerlo, Jesús nos deja una oración sorprendentemente breve: el Padre Nuestro. Fíjate cómo la oración más importante de la humanidad ocupa apenas unas cuantas líneas. Y si la analizamos, veremos que cada palabra está puesta donde debe de estar. Ni falta ni sobra nada. Pero otro error que podríamos cometer es creer que entre más Padres Nuestros recemos, mejor es nuestra oración. Y no,
es qué tanto asimilamos el espíritu de sus palabras para relacionarnos con nuestro Padre Dios. La oración, más que petición, es relación. No es cuánto duras rezando, es cuánto te dura el efecto después de rezar. No es qué tanto le hablas a Dios, es qué tanto aprendes a escuchar a Dios. No es que con tu oración cambies los designios de Dios, es que aprendas a entenderlos y aceptarlos. No es que te desconectes de la gente para estar con Dios, es que Dios te ayude a conectar mejor con tu prójimo. Entendamos que cantidad de palabras no significa siempre calidad en la comunicación. Y esto es precisamente lo que hemos de buscar en las homilías, en las conversaciones, en las reuniones y, desde luego, en la oración. Que tengas un día lleno de bendiciones.

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0: Hay una gran diferencia entre saber cosas de Dios y caminar con Dios. Muchos conocen oraciones, canciones y versículos, pero pocos se dejan transformar por su presencia. Esta reflexión puede ayudarte a descubrir si tu relación con Yahvé está creciendo en profundidad o si se ha quedado en la superficie. Hoy es un buen día para mirar el corazón.
1: Reflexión del día de hoy. ¿Tu relación con Dios es profunda o superficial?
0: Reflexión del día de hoy. ¿Tu relación con Dios es profunda o superficial?
1: Dos citas bíblicas.
0: Dos citas bíblicas.
1: Juan 15:5. Yo soy la vid, ustedes los sarmientos, el que permanece en mí y yo en él, ese da mucho fruto.
0: Juan 15:5. Yo soy la vid, ustedes los sarmientos, el que permanece en mí y yo en él, ese da mucho fruto. Reflexión. La profundidad espiritual no se mide por emociones pasajeras, se mide por los frutos. Cuando permanecemos unidos a Cristo, nuestra vida cambia, nuestras palabras, nuestras decisiones y nuestra manera de amar.
1: Oseas 6:6. Porque quiero amor y no sacrificio, conocimiento de Dios más que holocaustos.
0: Oseas 6:6. Porque quiero amor y no sacrificio, conocimiento de Dios más que holocaustos. Reflexión. Yahvé no busca una fe de apariencias, busca un corazón sincero. Podemos cumplir muchas prácticas religiosas y al mismo tiempo mantener a Dios lejos de nuestras decisiones diarias.
1: Un texto de un papa.
0: Un texto de un papa. San Juan Pablo II, el 6 de enero del 2001, en la carta apostólica Novo Millennium Ineunte, al concluir el gran jubileo del año 2000,
1: escribió: no se trata de inventar un nuevo programa, el programa ya existe, es el de siempre, recogido por el Evangelio.
0: Escribió: no se trata de inventar un nuevo programa, el programa ya existe, es el de siempre, recogido por el Evangelio. Contexto. Después del jubileo del 2000, el Papa invitó a toda la Iglesia a profundizar en la santidad y en la oración, destacando repetidamente este documento como una hoja de ruta para el siglo XXI. Aplicación pastoral. Muchas veces buscamos experiencias extraordinarias. Sin embargo, la verdadera profundidad está en volver cada día al Evangelio y vivirlo con fidelidad.
1: Dos referencias de encíclicas papales.
0: Dos referencias de encíclicas papales.
1: Deus Caritas Est, Benedicto XVI, numeral 1. Dios es amor.
0: Deus Caritas Est, Benedicto XVI, numeral 1. Dios es amor. Explicación. La profundidad espiritual comienza cuando dejamos de ver a Dios como una idea y descubrimos que es una persona que nos ama. Todo cambia cuando nos sabemos amados por Él.
1: Lumen Fidei, Papa Francisco, numeral 4. La fe ve en la medida en que camina.
0: Lumen Fidei, Papa Francisco, numeral 4. La fe ve en la medida en que camina. Explicación. No crecemos en la fe quedándonos quietos. La fe madura cuando damos pasos concretos, cuando perdonamos, cuando servimos, cuando confiamos en medio de las pruebas.
1: Catecismo de la Iglesia Católica, numeral 2565. El corazón es la morada donde yo estoy.
0: Catecismo de la Iglesia Católica, numeral 2565. El corazón es la morada donde yo estoy. Explicación. La relación con Dios no ocurre primero en los templos, comienza en el corazón. Allí Yahvé nos espera, allí habla, allí sana, allí transforma.
1: Tres frases de santos.
0: Tres frases de santos.
1: San Bernardo de Claraval, el amor basta por sí mismo.
0: San Bernardo de Claraval, el amor basta por sí mismo.
1: Santa Catalina de Siena, si llegan a ser lo que deben de ser, prenderán fuego al mundo.
0: Santa Catalina de Siena, si llegan a ser lo que deben de ser, prenderán fuego al mundo.
1: San Felipe Neri, quien quiere otra cosa que no sea Cristo, no sabe lo que quiere.
0: San Felipe Neri, quien quiere otra cosa que no sea Cristo, no sabe lo que quiere. Conclusión de estas tres frases. Los santos no fueron personas perfectas, fueron personas profundamente enamoradas de Dios.
1: Dos filósofos católicos.
0: Dos filósofos católicos. Jacques Maritain enseñó que la persona humana alcanza su plenitud cuando descubre su dignidad como hijo de Dios. Para él, La fe ilumina la razón y ayuda a construir una vida auténtica. Dietrich von Hildebrand defendió que el corazón humano está hecho para responder a la verdad y al amor. Creía que la superficialidad moderna se supera encontrando nuevamente a Cristo.
1: Tres acciones prácticas. Primero, dedica 10 minutos diarios de silencio ante Yahvé sin pedir nada. Segundo, lee un capítulo del Evangelio esta semana y escribe una frase que te toque el corazón. Tercero, haz una obra buena en secreto, sin contarla a nadie. Ejemplo cotidiano.
0: Un hombre revisa su teléfono más de 100 veces al día. Un día descubrió que hablaba más con las redes sociales que con Dios. Decidió dejar el celular 15 minutos cada mañana para orar. Con el tiempo encontró más paz, más paciencia y una nueva alegría interior. Testimonio de Santa Teresa de Calcuta. Durante años experimentó una profunda oscuridad espiritual. Sin embargo, continuó sirviendo a los más pobres con fidelidad. Su vida demuestra que una relación profunda con Dios no depende de sentimientos agradables, sino de permanecer fieles incluso cuando no entendemos todo.
1: Imagen mental breve.
0: Piensa en un árbol junto a un río. Sus raíces no se ven. Sin embargo, son ellas las que lo mantienen fuerte durante las tormentas. Así es una relación profunda con Dios.
1: Oración al Maestro.
0: Maestro Jesús, no permitas que mi fe se quede en palabras bonitas. Llévame a las profundidades de tu amor. Arranca de mí la superficialidad. Enséñame a escuchar, a confiar en ti y a caminar contigo cada día. Que mi corazón encuentre descanso en tu presencia. Amén.
1: Resumen pastoral. Una relación profunda con Dios no cambia solo tus domingos, transforma toda tu vida. Pregunta final. Si hoy Yahvé mirara tu corazón, ¿encontraría relación profunda con él o solo una fe de apariencia?
0: Hasta aquí su hermano en Cristo, Jorge Gutiérrez. 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
4: Hoy, 18 de junio, la Iglesia recuerda a San Armando. Vivió en los siglos IV y V, fue sucesor de San Delfino en la diócesis de Bordeaux, Francia, en el año 400, sede que dirigió hasta su muerte. Es diferente de San Armando de Flandes, también obispo y fundador de algunos monasterios en Tournai, Gante y varios otros en territorio de las actuales Bélgica y norte de Francia, a quien recuerda el 6 de febrero. Hoy, 18 de junio, la Iglesia recuerda a San Armando.

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3: Fue la última parada antes de poner rumbo de vuelta a casa, al Vaticano. La isla de Tenerife recibió con cariño a León XIV y este se dirigió al centro de acogida Las Raíces, abierto desde 2021. Un centro que ya ha acogido a más de 54.000 migrantes y en el cual trabajan 600 personas diariamente. Allí tuvo oportunidad de conocer algunos testimonios como el de esta madre que fue atendida en el centro.
4: Venimos de países donde la pobreza, la violencia, la guerra y la persecución y la falta de oportunidades nos obligaron a partir. Nadie abandona su tierra, su familia y sus raíces por voluntad propia.
3: El Papa agradeció esos testimonios desgarradores, pero también llenos de fuerza y superación ante las adversidades que supone emprender una ruta de migración. Además, también agradeció en un discurso en francés la labor que realizan desde este centro.
2: Hasta aquí el reporte. 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

0: Buenas noches. Bienvenidos al rezo de las completas, correspondientes a los jueves del tiempo ordinario.
1: Invocación inicial. Dios mío, ven en mi auxilio.
2: Señor, date prisa en socorrerme.
1: Gloria al Padre, al Hijo y al Espíritu Santo.
2: Como era en el principio, ahora y siempre, por los siglos de los siglos. Amén.
1: Examen de conciencia. Hermanos, habiendo llegado al final de esta jornada que Dios nos ha concedido, reconozcamos sinceramente nuestros pecados. Tú que has sido enviado a sanar los corazones afligidos, Señor, ten piedad de nosotros.
2: Señor, ten piedad de nosotros.
1: Tú que has venido a llamar a los pecadores, Cristo, ten piedad de nosotros.
2: Cristo, ten piedad de nosotros.
1: Tú que estás sentado a la derecha del Padre para interceder por nosotros, Señor, ten piedad de nosotros.
2: Señor, ten piedad de nosotros.
1: El Señor Todopoderoso tenga misericordia de nosotros, perdone nuestros pecados y nos lleve a la vida eterna.
2: Amén.
1: Himno. Salvador del mundo, Señor de los ángeles, por tu cruz gloriosa la muerte venciste. Oh Señor, consérvanos los dones amables que con sufrimientos tú nos mereciste, y a quienes a precio de dolor salvaste, llévalos al cielo para que te alaben. Llévanos a todos, Señor, suplicámoste, pues que nos hiciste reino de tu Padre. Amén. Salmo 15. Cristo y sus miembros esperan la resurrección. Dios resucitó a Jesús rompiendo las ataduras de la muerte. Hechos 2, 24.
2: Mi carne descansa serena.
1: Protégeme, Dios mío, que me refugio en ti. Yo digo al Señor, tú eres mi bien. Los dioses y señores de la tierra no me satisfacen.
2: Multiplican las estatuas de dioses extraños. No derramaré sus libaciones con mis manos, ni tomaré sus nombres en mis labios.
1: El Señor es mi heredad y mi copa. Mi suerte está en tu mano. Me ha tocado un lote hermoso. Me encanta mi heredad.
2: Bendeciré al Señor que me aconseja. Hasta de noche me instruye internamente. Tengo siempre presente al Señor, con Él a mi derecha no vacilaré.
1: Por eso se me alegra el corazón, se gozan mis entrañas y mi carne descansa serena, porque no me entregarás a la muerte, ni dejarás a tu fiel conocer la corrupción.
2: Me enseñarás el sendero de la vida, me saciarás de gozo en tu presencia, de alegría perpetua a tu derecha.
1: Gloria al Padre, al Hijo y al Espíritu Santo.
2: Como era en el principio, ahora y siempre, por los siglos de los siglos. Amén. Mi carne descansa serena.
1: Lectura breve. Primera Tesalonicenses 5:23. Que el mismo Dios de la paz os consagre totalmente y que todo vuestro ser, alma y cuerpo sea custodiado sin reproche hasta la parusía de nuestro Señor Jesucristo. Responsorio breve. En tus manos, Señor, encomiendo mi espíritu.
2: En tus manos, Señor, encomiendo mi espíritu.
1: Tú, el Dios leal, nos librarás.
2: Te encomiendo mi espíritu.
1: Gloria al Padre, y al Hijo, y al Espíritu Santo.
2: En tus manos, Señor, encomiendo mi espíritu.
1: Cántico evangélico. Cántico de Simeón. Cristo, luz de las naciones y gloria de Israel. Lucas 2, 29 a 32.
2: Sálvanos, Señor, despiertos. Protégenos mientras dormimos para que velemos con Cristo y descansemos en paz.
1: Ahora, Señor, según tu promesa, puedes dejar a tu siervo irse en paz, porque mis ojos han visto a tu Salvador, a quien has presentado ante todos los pueblos, luz para alumbrar a las naciones y gloria de tu pueblo Israel. Gloria al Padre, al Hijo y al Espíritu Santo, como era en el principio, ahora y siempre, por los siglos de los siglos. Amén.
2: Sálvanos, Señor, despiertos. Protégenos mientras dormimos para que velemos con Cristo y descansemos en paz.
1: Oración. Señor, Dios nuestro, concédenos un descanso tranquilo que restaure nuestras fuerzas, desgastadas ahora por el trabajo del día. Así, fortalecidos con tu ayuda, te serviremos siempre con todo nuestro cuerpo y nuestro espíritu. Por Cristo nuestro Señor.
2: Amén.
1: Bendición. El Señor Todopoderoso nos conceda una noche tranquila y una santa muerte.
2: Amén. Salve, Reina de los cielos y Señora de los ángeles, salve, raíz, salve, puerta, que dio paso a nuestra luz. Alégrate, Virgen gloriosa, entre todas la más bella. Salve, agraciada doncella, ruega a Cristo por nosotros.
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6: San Gregorio Barbarigo, obispo. La liturgia de la Iglesia hoy hace memoria de San Gregorio Barbarigo, obispo, sacerdote y obispo ejemplar, en las diócesis de Bérgamo y Padua, ciudades italianas. San Gregorio nació en Venecia, Italia, año 1625. Pertenecía a una familia de antiguo y noble linaje, rica e influyente. Y su padre, excelente católico, se propuso darle la mejor formación posible. Lo instruyó en el arte de la guerra y en las ciencias y lo hizo recibir un curso de diplomacia. Pero al joven Gregorio le llamaba la atención, era todo lo relacionado con Dios y con la salvación de las almas. A los 20 años el gobierno veneciano le escogió como acompañante de su embajador, Luigi Contarini, al Congreso de Münster, donde se firmó el tratado que puso fin a la llamada Guerra de los 30 años. Durante la estancia en Münster, Barbarigo tuvo amistad con el nuncio apostólico Fabio Chigi, quien más tarde sería elegido papa con el nombre de Alejandro VII. Gregorio quiso ser religioso, pero su director espiritual le aconsejó que más bien fuera sacerdote de una diócesis, porque tenía especiales cualidades para ser párroco. Y a los 30 años fue ordenado sacerdote. El Papa Alejandro VII lo mandó llamar a Roma, donde le hizo un nombramiento en el Palacio Pontificio y le confió varios cargos de especial responsabilidad. Le ofreció nombrarlo obispo de la diócesis de Bérgamo. El padre Gregorio le pidió que antes lo dejara celebrar una misa para saber si Dios quería que aceptara ese cargo. Durante la misa, oyó un mensaje celestial que le aconsejó aceptar el nombramiento. Él habló con el Santo Padre y le comunicó su decisión. Llegó a Bérgamo como un sencillo caminante, y a quienes deseaban hacerle una gran fiesta para recibirlo, les dijo que el dinero a gastar en fiestas lo emplearan en ayudar a los pobres. Luego él mismo vendió todos sus bienes y los repartió entre los necesitados, y se propuso imitar en todo al gran arzobispo San Carlos Borromeo, quien vivía dedicado a las almas y a las gentes más abandonadas. En Bérgamo, jamás dejó de ayudar a quienes le pedían, y los pobres sabían que su generosidad era inmensa. Su conducta fue ejemplar en todos los aspectos. era benigno y misericordioso con todos, sobre todo con los que sufrían o estaban en desgracia. Solo era severo consigo mismo. En sus viajes misioneros se hospedaba en casas de gente muy pobre y comía con ellos, sin despreciar a nadie. Luego de pasar el día enseñando catecismo y atendiendo gentes muy necesitadas, pasaba largas horas de la noche en oración. Pero si algún enfermo lo necesitaba o había un moribundo, salía en medio de la lluvia a atenderlos. Ante el consejo del médico de no desgastarse, respondía: «Ese es mi deber y no puedo obrar de otra manera». El sumo pontífice lo nombró obispo de una ciudad necesitada, de un obispo santo, Padua. Los habitantes de Bérgamo decían: «Los de Milán tuvieron un obispo santo, San Carlos Borromeo. Nosotros también tuvimos un obispo muy santo, San Gregorio. ¡Qué gran lástima que se lo lleven de aquí!». En Padua se dio cuenta que los muchachos no sabían el catecismo y los mayores no iban a misa los domingos. Él mismo organizó las clases de catecismo e invitaba a todos a la misa. Recorrió personalmente las 320 parroquias de la diócesis. Organizó a los párrocos y formó un gran número de catequistas. Fundó para formar clérigos un seminario para que los seminaristas fueran excelentes sacerdotes y párrocos. Con su clero sostenía diálogo permanente. Abrió muchas escuelas. En pocos años transformó la diócesis de Padua. Su generosidad con los pobres era no solo generosa, sino casi exagerada. La gente decía: «Monseñor es misericordioso con todos, pero es muy severo consigo mismo». El ejercicio de sus virtudes lo llevaron a una santidad auténtica. Fe en la defensa de la Iglesia, absoluta confianza en Dios, fortaleza ante las angustias y dificultades, caridad, esencia de su santidad, que se manifestaba en la entrega total sin medida. San Gregorio Barbarigo murió el 18 de junio de 1967 y fue beatificado en 1761 por el Papa Clemente XII y canonizado por San Juan XXIII. El 26 de mayo de 1959. Enseñanza para la vida. San Gregorio Barbarigo fue testimonio de una entrega total a las personas, especialmente a los más necesitados. Su generosidad lo llevó a un olvido sin medida de sí mismo, a entregar su vida. Hoy se nos enseña que la entrega de uno mismo, el vivir para amar y servir a los demás, es un requisito del cristiano que quiere ser verdadero discípulo de Cristo. Es dar la vida y ser solidario. Oración pidiendo solidaridad. Señor, que tu Espíritu Santo encienda mi corazón de amor, me inspire el ser solidario y me conceda la fuerza para construir tu reino en la ayuda al necesitado. En este día, Señor, me uno en oración por las víctimas de tantas necesidades, de tanta pobreza material y espiritual, de tanta injusticia. Deseo, Señor, que sientan tu presencia con una mirada mía, con una palabra amable, con mi oración, con mis gestos de ayuda. Señor, evita que el mundo se mueva por la mentalidad materialista, individualista y hedonista. Llénalo todo de tu presencia, de la generosidad, de la entrega, del amor. Señor, hazme un enviado tuyo para que con mis manos, obras, gestos y mis palabras sea testigo de tu reino entre los más necesitados. Ayúdame a transformar este mundo con tantas necesidades y mirar las cosas con tu mirada. No permita, Señor, que tenga ceguera y sea insensible ante las necesidades de tantos que me rodean. Aún en mi familia, trabajo, de quienes viven cerca, de los que deambulan por las calles. Mueve, Señor, por medio de tu Santo Espíritu mi corazón, para que con ojos llenos de tu buena nueva me convierta en un apóstol de la solidaridad. Señor, que me apropie del Evangelio cuando nos dice: «Lo que hagas al más pequeño de los míos, es a mí a quien lo haces». Jesús, ayúdame a vivirlo en mi actuar. Que sea solidario. Amén.

0: Son las 7 y 45 minutos.
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6: Muy buenos días, queridos hermanos. Me da mucho gusto saludarles a todos ustedes desde aquí, desde nuestro querido programa Despertando Católicos. ¿Por qué se llama Despertando Católicos, padre? Bueno, porque tenemos muchos católicos que son buenos, pero que están muy dormidos, algunos hasta roncando. Así que este programa tiene la finalidad de despertar al católico dormido y ayudarle a tener una fe alegre, alegre, una fe convencida, una fe que le resuelva los problemas de su vida, que eso que tenemos que enfrentar todos los días nosotros, la Iglesia Católica nos ayuda como institución a renovarnos en el amor a Cristo y en el amor a la Iglesia. Así que les doy la bienvenida, hermanos católicos, gracias por estar aquí. Y a todos los protestantes y algún otro que otro ateo que nos sigue, pues bienvenidos sean todos ustedes. Estamos comenzando esta semana y bueno, pues es muy, muy agradable contar con su presencia. A mí me motiva muchísimo el ver cuánta gente ve estos programas y cuánta gente se queda también a ver la misa. Así que sin más preámbulo, les damos la bienvenida y vamos a escuchar las lecturas de este bonito día lunes 22 de junio del año 2026. Del segundo libro de los reyes. En aquellos días, Salmanasar, rey de Asiria, invadió el país. Llegó a Samaria y la sitió durante 3 años. En el año noveno de Oseas, el rey de Asiria, ocupó Samaria y deportó a los israelitas a Asiria. Los instaló en Halaj, junto al Jabor, río de Gozán, y en las ciudades de Media. Esto sucedió porque los hijos de Israel habían pecado contra el Señor, su Dios, que los sacó de la tierra de Egipto, y habían adorado a otros dioses, siguiendo las costumbres de las naciones que el Señor había exterminado a su llegada y que sus mismos reyes habían introducido. El Señor había advertido a Israel y a Judá por boca de todos los profetas y videntes diciendo: enderecen sus malos caminos y cumplan mis mandamientos y preceptos conforme a la ley que impuse a sus padres y que les manifesté por medio de mis siervos los profetas. Pero ellos no escucharon y endurecieron su corazón como lo habían hecho sus padres, que no quisieron obedecer al Señor, su Dios. Despreciaron sus decretos, la alianza que estableció con sus padres y las advertencias que les hizo. El Señor se enojó mucho contra Israel y los arrojó de su presencia y solamente quedó la tribu de Judá. Palabra de Dios. Te alabamos, Señor. Vamos a escuchar este día del Salmo 59, el Salmo Escúchanos, Señor, y sálvanos. Escúchanos, Señor, y sálvanos. El Señor esté con ustedes y con tu espíritu. Lectura del Santo Evangelio según San Mateo. Gloria a ti, Señor. En aquel tiempo Jesús dijo a sus discípulos: No juzguen y no serán juzgados, porque así como juzguen, los juzgarán, y con la medida con que midan, los medirán. ¿Por qué miras la paja en el ojo de tu hermano y no te das cuenta de la viga que tienes en el tuyo? ¿Con qué cara le dices a tu hermano: Déjame quitarte la paja que llevas en el ojo, cuando tú llevas una viga en el tuyo? ¡Hipócrita! Sácate primero la viga que tienes en el ojo y luego podrás ver bien para sacarla de tu hermano, la paja que lleva en el suyo. Palabra del Señor. Gloria a ti, Señor Jesús. Bueno, pues las dos lecturas son buenísimas. Quiero hacer una observación de la primera lectura y luego enfocarme al Evangelio. Miren. Cuando hay esa promesa muy grande de Dios a Abraham, Abraham es el padre de nuestra fe porque confió en Dios completamente, por eso se le llama padre en la fe, porque Abraham tenía su vida resuelta, vivía en Ur de Caldea, allá donde está el sur de Turquía actualmente, tenía una vida resuelta, lo único que no tenía era hijos. Entonces Dios le dice: sal de tu tierra y vete a la tierra que yo te mostraré, ¿no? Y te daré una tierra que emana leche y miel. O sea, hay una promesa de Dios. Y la promesa a Abraham se cumple cuando Abraham llega y se establece en esta región de lo que hoy es Hebrón, de lo que hoy es Israel. Pero vienen todos estos problemas, después viene Isaac, viene Jacob, vienen los hijos de José, vienen los hijos de Jacob, viene, etcétera, etcétera. Pero Dios, cuando le regala la tierra prometida al pueblo de Israel, hagan de cuenta que es como un pastel que Dios se los reparte en 12 rebanadas. Bueno, eran 11 rebanadas. A los hijos de Jacob. Y entonces ahí aparecen las 12 tribus de Israel. ¿Por qué 11 y no 12, padre? Bueno, 12 porque la 12 es Leví, que Dios le dio como herencia el templo. Hay que estudiar las lecciones bíblicas. Tengo lecciones bíblicas aquí en YouTube. Ahí explico eso bien detalladitamente. Véanlas, por favor, véanlas. Véanlas, vayan a YouTube. Es gratuito para ustedes. Entonces Dios le reparte la tierra prometida y se la reparte en once pedacitos. Ahí está la tribu de Benjamín, la tribu de Judá, la tribu de Manasés, de Dan, de Neftalí, etc. Entonces, bueno, esto todo marcha bien, todo marcha bien, aunque hay invasiones, dominaciones. Aquí viene el asunto con los asirios. Cuando los asirios llegan, llegan por Samaria, que es parte de esta tierra prometida, y invaden todas las tribus del norte, que son 10 tribus que estaban al norte de Jerusalén para arriba. Entonces, pues sucede un castigo de Dios a este pueblo. Dice: tú, dice, te mandé a mis profetas, les dije, enderecen sus malos caminos, cumplan los mandamientos. Pero ellos no escucharon y endurecieron su corazón, como algunos ahorita que yo conozco. Personas que se la viven muy a gusto, faltando a Dios y pensando que no va a tener consecuencias. Bueno, sí tendrá consecuencias todo lo que tú hagas contra las leyes de Dios. A mí me llegan muchísimas personas pidiéndome consejos, pero quieren como una respuesta mía, pero ellos no quieren cambiar, ellos no quieren enderezar sus caminos. A mí seguido me llegó el otro día una pareja que ellos quieren que les ayude, pero no se quieren casar por la iglesia. ¿Cómo la ven? O sea, queremos que Dios nos bendiga, nos ayude, nos llene de buenas cosas, de mucha salud, pero yo no quiero obedecer los mandamientos de Dios. Esto es muy común, ¿eh? Hoy queremos nomás las buenas, pero lo que nos exige esto, no, no, no, no. Queremos que me paguen bien, que me den bonos, que me den aguinaldos, que me den todo. Pero ¿yo qué doy? ¿Yo qué ofrezco? Lo mismo pasaba con el pueblo de Israel. Quería la protección de Dios, que Dios los cuidara, pero ellos no querían obedecer sus mandatos. Por eso Dios les dice: bueno, yo te dije, yo te advertí, Y ni modo, dice, el Señor se enojó mucho contra Israel y arrojó de su pre- y los arrojó de su presencia. Y solamente quedó la tribu de Judá. De Jerusalén para, de poquito arriba de Jerusalén, por ahí de Jericó para abajo, se va a convertir la tribu de Judá, que va a ser la tribu más importante de todas, y va a quedar ya nomás esta tribu. O sea, todas las otras 10 tribus que quedaban, los asirios se las llevaron, y dice que las llevaron aquí en Jalaj, junto al Jabor, el río de Gozán, y en las ciudades de Media. Se las llevaron a Siria, a todo. Entonces esas 10 tribus van a desaparecer. No se van a desaparecer, pero se van a mezclar con los asirios y se acabó. Nunca más volverán. Entonces ya nomás queda la tribu de Judá. Por eso Judá se va a convertir en la tribu más importante, porque va a ser la única que va a quedar. Y esto era llamado el reino del sur, o la tribu del sur. Era la tribu más grande y la más importante. Bueno, nomás les aclaro esto, ¿no? Quien vaya contra Dios, quien no cumpla lo que Dios diga, ¿de qué sirve que escuchemos a Dios? ¿De qué sirve que recemos? Yo seguido me llega gente que me dicen, ay, yo todos los días lo veo, y ay, cómo me gusta, y ay, Padre Arturo, Dios lo bendiga, qué bueno es usted, cómo me gusta, yo no me lo pierdo un solo día. Pero ¿cuántos de esos me harán caso? ¿Cuántos de esos cambiarán sus formas de pensar, de ser, de actuar, de vivir, de enfrentar la realidad? Pues yo pienso que muy pocos. A mí me da mucha vergüenza y tristeza saber que solo me oigan, pero no cambien. ¿De qué sirve esto? Bueno, se las dejo a todos ustedes que presumen ver al Padre Arturo todos los días, pero en la hora de enfrentar la realidad, ¿pones a Dios por delante o te pones tú? ¿Haces lo que Dios dice o haces lo que tu santa voluntad dice? ¿No conocen ustedes a alguien que presume que ve al Padre Arturo y que va a su parroquia y que ama a Dios por sobre todas las cosas, pero en la hora de la realidad son muy, muy distintos lo que se dice con lo que se hace? Claro que sí, yo conozco bastantes personas así. Vamos al Evangelio. Bueno, en el Evangelio del día de hoy, de San Mateo, es uno de los evangelios más duros de todos los evangelios que Jesús dijo. Dice el Evangelio, comienza recordándonos un mandamiento que a veces ya se nos olvidó, y es: no juzguen y no serán juzgados. Porque así como juzguen, los juzgarán, y con la medida con que midan, los medirán. En pocas palabras, vamos a los mandamientos de la ley de Dios. ¿Qué les parece? A ver, vamos a estudiarlos, porque mucha gente nomás se sabe dos o tres. Amarás a Dios sobre todas las cosas, o amarás a Dios con todo tu corazón, con toda tu alma, con todas tus fuerzas, con toda tu mente. Luego dice, no jurarás en nombre de Dios en vano, no tomarás a Dios como promesa de una falsedad. Número 3, santificarás las fiestas. Número 4, amarás y honrarás a tu padre y a tu madre. Número 5, no matarás. Número 6, no cometerás actos impuros, no tendrás actos de fornicación. Número 7, no robarás nada. Número 8, no mentirás. Y también aquí está uno que dice, no levantarás falso testimonio contra tu prójimo. Número 9, no desearás la mujer de tu prójimo ni el hombre de tu prójima. Y número 10, no codiciarás nada que no te pertenezca. ¿Me regreso al 8? Vamos al 8. El mandamiento número 8 dice, no dirás mentiras. No levantarás falso testimonio contra tu prójimo. Hermanos, juzgar, la palabra juzgar como tal, es una palabra muy fuerte que es hermana de mentir, es hermana de levantar falso testimonio. A lo mejor alguien puede juzgar una verdad, ¿no? Cuando tú estás afirmando una verdad, pues no estás juzgando. El problema es cuando de esa verdad tú deduces cosas. Eso es juzgar. A ver, juzgar no es ver. O sea, yo puedo ver a una persona que está haciendo algo malo. El problema es que no nomás veo. Pienso, y el problema no es pensar. Es que luego emito un juicio. Luego hablo. y a veces doy unas opiniones o unos comentarios que no tienen nada que ver o que los emito sin conocer o sin saber las razones por las que estas personas están haciendo, diciendo o cometiendo estas situaciones o estas cosas. ¿Qué les quiero decir el día de hoy, hermanos, a todos ustedes? ¿Qué nos quiere decir? La palabra juzgar y el acto de juzgar solamente le toca a Dios, no te toca a ti ni a mí. Hay jueces en México, en el tribunal, hay jueces en todos lados para elegir a una reina de belleza, para dar el primer lugar a un concurso de poesía. Claro, son los jueces que van a dar su veredicto, pero también un juez se puede equivocar. Y también, humanamente hablando, está comprobado que hay personas que juzgaron muy mal a otras. De verdad, yo puedo dar garantía de muchas situaciones de estas. ¿Cuántas personas están en la cárcel ahorita que no son culpables? Varias que yo he conocido. ¿Cuántas personas hoy han sido acusados por un compañero de trabajo de cosas que no son ciertas? ¿Cuántas personas han sido despedidas de su trabajo o han sido incriminados con otros por envidias, por intrigas, por lo que sea? Hermanos, compañero de trabajo de cosas que no son ciertas. ¿Cuántas personas han sido despedidas de su trabajo o han sido incriminadas?

Yo conozco que nada que ver, que digo, qué personas tan negativas, ¿verdad? ¿Qué personas tan ofensivas? ¿Cómo están emitiendo este juicio contra esta persona que yo conozco? Hermanos, el problema no termina ahí. El problema es que cuando yo juzgo, me expongo a que yo también sea juzgado. El padre Arturo, a veces aquí en YouTube, tengo que hablar cosas muy graves y denunciar cosas que no están bien. Y denunciar cosas que no agradan. Yo sé que hay personas que me ven no con agrado, porque alguna vez he dicho algo que ellos están haciendo o que ellos no hicieron bien. Y entonces se me vienen como arañas contra mí. Pero también al yo emitir ese tipo de comentarios, me expongo a que yo también sea juzgado severamente. Y soy juzgado severamente. Yo les quiero decir, hermanos, hay una frase que cuando yo era niño escuché a algunos adultos. Cuando yo, por ejemplo, o algún compañero mío era medios traviesos, o aventábamos a alguien, o le hacíamos bullying, ¿verdad? En ese tiempo se llamaba carrilla a otra persona. Hay un dicho muy, muy, muy popular que todos ustedes han oído o han dicho, y dice así: el que se lleva, se aguanta. Yo lo quiero poner al Evangelio del día de hoy, que Jesús, nuestro Señor, dice: no juzguen y no serán juzgados, porque el como juzguen los juzgará. ¿Qué quiere decir esto? Bueno, si tú te pones a juzgar a los demás, prepárate, porque también a ti te van a juzgar, y más severamente que tú. Así que, si tú no quieres que los demás te juzguen, tú no juzgues. ¿Qué es no juzgar? Bueno, si yo veo a una persona que no conozco y la veo haciendo algo que no, si tengo confianza, hay que decirle que eso no está correcto. Pero no la gente que no hace nada, no dice nada, pero todo ve y luego anda juzgando y anda hablando, ¿no? Y juzgar es hablar, y hablar, juzgar, es pecado mortal contra el octavo mandamiento. Porque a veces juzgamos cosas que ni al caso. De verdad, sobre todo la gente que es muy huevona, discúlpenme la palabra, muy floja. Hijos de la mañana, cuidado con esos, ¿eh? Si ustedes tienen en su casa una de esas viejas desquehaceradas o un viejo de esos que no hace nada, un muchacho, cuidado, esas gentes tienen una forma de juzgar súper severa, súper agresiva contra los que trabajan, contra los que se esfuerzan, contra los que hacen. Así es. Juzgar tiene algo de envidia. Juzgar tiene algo de maldad. Juzgar tiene algo de soberbia y juzgar tiene mucho de odio. O sea, el que juzga, juzga por envidia, por odio, por incomodidad, exactamente. Entonces, las personas nos acostumbramos a emitir juicios, a ver si así desanimamos al que está trabajando. Claro, hay personas a mí que me han dicho cosas que digo, santo Dios. Pero en el fondo digo, es pura envidia, pura maldad estas personas, ¿verdad? ¿Por qué? Porque a lo mejor ellos no son capaces de hacer nada o muy poco y no quieren que nadie lo haga. Y qué bonito es demostrar que sí se pueden hacer las cosas. Hermanos, mucho cuidado porque dice, miras la paja en el ojo de tu hermano, un pedacito dice, y no miras la viga que tienes en el tuyo. ¿Cómo le dices a tu hermano, déjame quitarte la paja que tienes en el ojo cuando tú llevas una viga? Hermanos, una de las cosas más difíciles que existe en este mundo es corregir, porque cuando yo te corrijo a ti, pues yo tengo que ser un ejemplo en lo que te estoy corrigiendo, porque si no, viene la frase que los jóvenes han inventado últimamente, que cuando te dicen, oye, debes de portarte bien, mira, y luego te dicen, pero si hola, o sea, tú te portas muy mal. ¿Y quieres que yo me porte bien? Exactamente. Hermanos, corregir es una de las cosas más difíciles que existe en este mundo. Corregir a otro. Porque el que corrige se obliga a portarse bien. El que corrige tiene que ser una persona capaz ¿cómo se llama? Capaz de hacer las cosas bien. Porque si yo te digo a ti que no robes, pero yo robo, ¿eh? Si yo te pido a ti que seas limpio, pero yo no soy limpio. Pues ¿cómo te lo pido? Hermanos, el ser humano no fue creado para juzgar y se van a evitar muchos problemas si ustedes son personas capaces de evitar hacer ese tipo de comentarios. De verdad, les invito mucho que cuidemos nuestras maneras y nuestras formas de emitir juicios contra los demás. Y si podemos evitarlos,
evitar.

0: Porque como juzgues tú, serás juzgado por los demás. Hermanos, me dio mucho gusto haber estado con ustedes este bonito lunes. Los dejo a continuación con la misa del día. A continuación tengo para ustedes una bonita sorpresa. Cuídense mucho, vámonos a la misa y luego viene la sorpresa. El Señor esté con ustedes y con tu espíritu. La bendición de Dios Padre, Hijo y Espíritu Santo descienda sobre ustedes y permanezca para siempre. Hasta mañana. Muchísimas gracias.
1: Hola, desde Montserrat, un saludo a Cristo Rey Radio. Pues les deseo lo mejor y bueno, que tengan una vida más fácil de la que conocemos, que sabemos que tienen. Y espero pues que se encomienden hoy también a la Virgen de Montserrat, que es nuestra morenita de aquí, porque aquí le dicen moreneta y nosotros morenita a la Virgen de Guadalupe, pero es igual, tiene el rostro y las manos oscuras.
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0: En aquel tiempo Jesús dijo a sus discípulos: no juzguen y no serán juzgados. Porque así como juzguen, los juzgarán, y con la medida que midan, los medirán. ¿Por qué miras la paja en el ojo de tu hermano y no te das cuenta de la viga que tienes en el tuyo? ¿Con qué cara le dices a tu hermano: déjame quitarte la paja que llevas en el ojo, cuando tú llevas una viga en el tuyo? Hipócrita. Sácate primero la viga que tienes en tu ojo y luego podrás ver
11: para sacarle a tu hermano la paja que lleva en el suyo. Palabra del Señor. Siéntense, por favor. Cuando a mí me toca confesar, una de las cosas que me doy cuenta es que las personas nos confesamos repetidamente de los mismos pecados. Y como que a muchos de nosotros nos hace falta uno de los pasos de la verdadera confesión. Cuando ustedes fueron al catecismo, cuando eran unos bebés, seguramente sus catequistas, una pregunta de un examen fue: ¿cuáles son los pasos para una buena confesión? ¿No? Y aunque hoy se llama de otra manera psicológicamente hablando, la iglesia lo hace desde hace mucho tiempo. Esto se llama la autocrítica. Y autocrítica es revisar mis defectos, los míos primero. ¿Cuáles son los pasos para una buena confesión? Son 5 pasos. Esto se los he dicho muchas veces en muchas misas y espero que me hagan caso, por eso lo repito, porque esto es fundamental. Un católico que quiere recibir la gracia de Dios como se debe, tiene que vivir y realizar estos 5 pasos cuando se va a confesar. De lo contrario, su confesión no es válida o no es completa. Número 1, examen de conciencia. De mi conciencia, no de la mi prima o del padre o de la señora que ya lo estoy criticando yo, porque somos muy buenos para criticar al otro, el padre dijo, esa monaguilla, aquella catequista. No, es examen de mi conciencia. Revisarme a mí mismo. Número 2, dolor de los pecados. Me duele lo que hice, me duele lo que dije. Ofendí a Dios con mi corazón y con mi vida. 3er paso de la confesión, confesión de boca. Voy, me hinco y me confieso ante Dios, teniendo delante de mí a un sacerdote. Número 4. Este es lo que casi nadie hace o nadie quiere hacer. Se enojan si les digo esto. ¿Propósito de qué? De enmienda. Enmienda viene de enmendar y enmendar viene como de remendar y remendar viene como de reparar y reparar viene como de regresar y regresar viene de regresar lo que no es mío. ¿Cuál es el propósito de enmienda? Reparar el daño que yo hice. Eso nadie lo quiere hacer, o casi nadie lo hace. Y por eso la gente, aunque se confiesen y se confiesen y se confiesen y se confiesen, si no reparamos el daño que hicimos, no queda borrado el pecado. Solo queda borrada la culpa personal, pero la pena temporal no. ¿Y cuál es la pena temporal? El daño que yo le hice a otro con mi pecado. Yo le robé su gallina a la señora y la privé de un caldo por mí, por ratero que soy. ¿Esa no me la sabía, padre? No, pues ya se la saben. Toda la gente que roba, que maltrata, que difama, que miente, que daña, que inventa, está dañando al otro. Y aunque se confiese, tiene que regresar lo que robó, lo que tomó, lo que dijo. De lo contrario, no queda perdonado su pecado. Ay, yo pensé que con confesarme se me perdonaba que le robé el rancho a mis hermanos, padre. No, tienes que regresar el rancho. Tienes que regresar el rancho. Así que lo que yo les quiero decir a ustedes es que el propósito de enmienda casi nadie lo hace. Pero quien no deba nada, pues esté tranquilo. Yo conozco personas entre ustedes que no le toman a nadie nada, ni un centavo toman si no es de ustedes. Pues muy bien, no andan hablando de las personas, no dañan a nadie, muy bien. Entonces no tienen nada que enmendar porque ustedes no han hecho ningún daño, no se sientan mal. Y el último paso de la confesión, a algunos también se les pasa. ¿Cuál es el último paso de la confesión? Cumplir la penitencia. Si no cumples la penitencia, haz de cuenta que no te confesaste. Así de sencillo. Así que, hermanos, ¿por qué les digo yo que tenemos que hacer un examen de conciencia, que tenemos que dolor, que nos tiene que doler los pecados? ¿Por qué tenemos que confesarnos? ¿Por qué tenemos que enmendar? ¿Y por qué tenemos que cumplir la penitencia? Porque un buen cristiano es aquel que antes de levantar un comentario o una crítica contra alguien, primero se ve a sí mismo. Esto se llama autocrítica y no nos gusta. Es más sabroso criticar la vida ajena que ver mi propia vida, ¿o no es así? Mucha gente se divierte viendo aquí, allá, ¿no? Yo veo que hay gente que ve mis videos y me está criticando, y yo quisiera un día grabarlos a ellos y subirlos a las redes para que los critiquen, para que vean lo que se siente. ¿Conocen gente que le gusta que la graben? No, no les gusta. No les gusta, pero sí les gusta estar viendo en internet bromas y burlas y criticar a las personas y decir, ah, mira, doña fulana ni se dio cuenta y la grabaron bailando. Pero es muy criticón y todos vamos a pagar. Por eso hoy el Evangelio dice esto que dice, no juzguen y no qué, y no serán juzgados. ¿Y qué es juzgar? ¿A quién le toca juzgar? Yo me acuerdo mucho, había una oración que me acuerdo que mi abuela, una vez en mi cartera, me metió una oración ahí, dobladita, me dijo. Esta oración la rezas, mi hijo, cuando vayas de viaje. Muy bien. Esa oración era la oración al justo juez. ¿Han visto esa oración ustedes? ¿Quién es el justo juez? Jesucristo, Dios nuestro Señor. ¿Y los seres humanos somos justos jueces? No, somos muy diablos, somos muy malvados. Hay gente que tiene unas tijeras, unos dientes y unos ojos. ¿Sí las han visto ustedes o no? Hay personas aquí en Pochahuisco, como allá en mi pueblo, que desde que te ven salir de tu casa te echan unos ojos así, así. Hasta que das la vuelta te dejan de ver. ¿Sí hay de esas señoras tecolotas aquí? ¿O tecolotes? ¿Cómo les decimos? ¿Que tienen esos ojos? Desde que te ven salir te van viendo a ver con quién vas, con quién platicas, cómo caminas, dónde te paras. ¿Sí lo sé remedar o no lo sé remedar? ¿Hay esquinas donde se sientan las tecolotas y los tocolotes? Ahí muy sentaditos, a ver quién pasa, a qué horas pasa, con quién pasa. De hecho, yo conozco gente en mi pueblo que si voy ahí, les puedo preguntar, de quien sea, me dicen santo y seña. ¿No hay aquí de esa gente aquí en Pocha? ¿Que son unas tecolotas y tecolotes? ¿Por qué somos así de feos? Y por lo regular esa gente no tiene mucho que hacer, ¿verdad que no? ¿O sí tiene mucho que hacer? Por lo regular no. Bueno, pues también hay algunas que ven la misa todos los días y son unas tecolotas y tecolotes que nomás están viendo cómo cantan los del coro, si se duermen los monaguillos, si el padre amanece peinado, despeinado, ojerudo, barbón, y están criticando. Solo criticar. Ah, pero cuando les toca que los critiquen, ya no les gustó, ya no les gustó. Ay, yo a veces cuando respondí a WhatsApp, a más de alguna tecolota le puse en su lugar porque le dije, primero vea su vida de usted. Y luego me dijo, yo no esperaba esa respuesta de un sacerdote. No, pero usted sí me puede a mí amolar la vida, ¿no? Usted a mí sí me puede amolar la vida. Y yo no le puedo responder nada que no le guste porque se pone muy mal. Pues el Evangelio hoy me da la razón y dice: no juzguen y no serán juzgados, porque así como juzguen, los juzgarán, y con la medida que midan, los medirán. Hay un dicho que dice que el que se lleva, ¿qué? El que se lleva se aguanta. Y yo me acuerdo que yo en la escuela tenía compañeritos muy llevados, pero cuando les tocaba, empezaban a chillar como niños y iban a quejarse con el maestro y con su mamá. Es que me dijo, es que me aventaron. Ay, ay, ay. Pero ellos también habían dicho y habían aventado. Así que el que se lleva, se aguanta. El que juzga, será juzgado. Así que, señora, usted que es muy mirona, usted, señor, que es muy criticón de la vida ajena de otros, pues prepárese, porque el que se lleva se aguanta, y el que critica será criticado y será medido con la misma medida que use. Esto está en la palabra de Dios. Así que si usted no quiere que la juzguen, si usted no quiere que la midan, pues no mida y no juzgue el pecado ajeno. No lo hagamos. Dejémosle a Dios lo que le toca hacer Dios. Nosotros no somos dioses. Somos simplemente criaturas de Dios en este mundo. Y no somos ni tenemos la medida para juzgar a nadie. Porque a veces nuestra vida es peor que la que estamos juzgando. Somos peores. Hay un dicho muy feo, pero que es muy cierto, que dice así. Dice que la zorra no se ve su cola. A veces estamos muy coludos y andamos criticando la cola de otros. Y nosotros en nuestra familia tenemos una cola muy larga. No llevamos una vida íntegra. No somos personas como las que criticamos. Y casi siempre el que critica mucho a otro, en el fondo es envidia. Entonces tenemos que moderar mucho nuestra lengua, nuestros ojos, y tener un poco más de comprensión, porque el otro no sabemos la vida que lleve o los problemas que tenga. Tenemos que tener un poco más de cordura y de entendimiento, y detenernos, y pedirle a Dios la paciencia para soportar los defectos de otros. Y luego dice: ¿por qué miras la paja en el ojo de tu hermano y no te das cuenta de la viga que llevas en el tuyo? ¿Con qué cara le dices a tu hermano: déjame quitarte la paja que llevas en el ojo, cuando tú llevas una viga en el tuyo? ¡Hipócrita! Sácate primero la viga que tienes en el tuyo y podrás ver bien para sacarle a tu hermano la paja que lleva en el suyo. Esto es muy común y muy fuerte. Debemos de entender, hermanos, de verdad se los digo, que muchas veces los defectos ajenos son menores a los defectos propios, y que llevamos una vida muy, muy tranquila criticando a medio mundo. Yo conozco gente que su vida es criticar. Su vida es criticar a medio mundo y hablar mal de los demás y criticar los defectos ajenos. Yo les invito a ustedes que debemos de entender mucho cuando vemos a una persona por la calle con ciertas actitudes, con ciertas dificultades, y debemos de comprender más que juzgar. ¿Por qué? Porque no sabemos exactamente lo que esa mujer está sufriendo. No sabemos por qué ese muchacho camina así. No sabemos por qué esa mujer se quedó sola. No sabemos por qué esa mujer es madre soltera. No entendemos qué pasó en la casa de esa persona que vive pobre. No sabemos por qué esa persona no se ha bañado. No tenemos la razón para entender por qué esa persona está enferma, por qué está tirada en una cama, qué le pasó o qué le hicieron. No sabemos por qué tantas cosas, ¿no? Tantas y tantas y tantas cosas. Somos muy buenos para juzgar. Yo, a veces a mí me han... Una de las cosas que me dolía, ya no me duele, es que me criticaban y decían: esa forma de hablar del padre Arturo no es correcta. Bueno, entonces, ¿cómo voy a hablar? Hablo blandito. Empecé a hablar blandito y dijeron, no, le falta valentía. ¿Se acuerdan ustedes cuando fueron a la escuela de un cuento del burro y la familia? ¿Sí se acuerdan ustedes de ese cuento? Que el señor llevaba su burro, su esposa y sus dos hijos. Y se subió él al burro y los primeros dijeron, mira qué desconsiderado. Se bajó, subió a la mujer, mira pobres niños. Se bajan, suben a los niños, mira esos niños qué gordos están, pobre del burro. Mira, entonces se subieron los cuatro al burro. No, pobre del burro, se va a morir con los cuatro arriba. O sea, que les voy a decir que uno nunca le va a dar gusto a la gente. ¿No? Uno nunca le va a dar gusto a la gente. Yo quisiera a esa gente que me critica aquí porque salgo en YouTube y que empieza a decir muchas cosas sobre mi persona sin haberme conocido, porque algunos que hacen comentarios de mí nunca han convivido conmigo ni 5 minutos en su vida y espero nunca conocerlos. Y se atreven a hacer opiniones de mi persona. Y nunca han convivido conmigo 5 minutos y espero nunca verlos en mi vida. Dios me ampare de esa gente envenenada. Y se atreven a hacer juicios. Fíjense nomás, ¿cómo estamos de envenenados? Yo quisiera a esa gente que dice, es que el padre Arturo mueve mucho la mano. Es que el padre Arturo se le cierra mucho un ojo. Es que el padre Arturo sale despeinado, no se rasuró. Ya te quisiera ver a ti aquí. Ya te quisiera ver a ti aquí, dando la misa, todos los días. Tenemos 2 años y 3 meses dando la misa, sin faltar un solo día. Enfermos, como estemos, aquí estamos. Ya te quisiera ver a ti dando la misa todos los días, aquí. Y con amor y con cariño y con respeto y con puntualidad. Y con ánimo alegre. Qué fácil es hablar para ti desde tu casa. Qué fácil es criticar a las que leen. Qué fácil es criticar a los que cantan, a los monaguillos. Qué fácil es para ti porque no lo haces. No debemos de juzgar. El juicio solo le toca a quién, a Dios. Y yo ya les he dicho que a la única cosa que yo le tengo miedo en este mundo, ¿a quién es? Ya les he dicho yo otras veces, ¿a quién? Al juicio de Dios, a eso es al único que tengo miedo. A ningún sinvergüenza que ande por aquí le tengo miedo, a ninguno. Al que se venga le topo, no le tengo miedo. Me darás un trancazo, pero limpio no te vas. No crees que te vas a ir limpio. A ninguno de ustedes le tengo miedo. A lo único que le tengo miedo es al juicio de Dios cuando me muera. De ahí en más, a ningún hombre sobre la tierra ni a ninguna mujer le tengo.
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12: Son las 8:31.
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16: Ellos son Sergi y María, y aquí la historia de un rosario que va con bendición papal. Esta joven pareja participó en la vigilia de León XIV en Barcelona. No tenían pensado ir a Montserrat, pero al final los convencieron y terminaron en primera fila a la espera de León. Aquí los ven minutos antes de que pasase el Papa Móvil. Lo que no esperaban fue esto. Sergi le quiso dar el rosario para una bendición, pero León XIV pensaba que era para él y se lo terminó quedando.
17: Y ahí es donde lo cogió y yo, pues nosotros encantados. No entendíamos mucho, pero encantadísimos. Y vimos que se lo ponía en el bolsillo y ahí es cuando dijimos, ¡guau! Que no lo ha entregado, no lo ha dado al cardenal o al secretario, se lo ha quedado él.
16: Pero esa no fue la sorpresa. El Papa había ido a Montserrat para rezar el rosario. Lo que ni Sergi ni María se esperaban es que pasaría esto. El rosario que usó el Papa era de ellos, el que minutos antes León se había metido en el bolsillo.
17: Al principio ya llevábamos como, ya había empezado el misterio y no lo habíamos pensado. Fue como a mitad del primer misterio que dijimos.
15: Hasta aquí el reporte. 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
6: Don José Luis Bone Menchaca, de feliz memoria, quien confió en esta estación para continuar con contenido católico, pedimos por su eterno descanso, que el Señor lo recompense su generosidad y siempre nuestras oraciones por su alma y su eterno descanso.
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2: La paz del Señor está con ustedes. Estamos en el gimnasio de la iglesia San Antonio de Padua en Virginia, Estados Unidos. Invitados por el grupo de oración Nueva Esperanza en la celebración de su 34 aniversario. 34 años de estarse reuniendo para escuchar el mensaje de Dios y para orar alabando al Señor. Con la autorización del Padre Mateo, que es el párroco de esta parroquia, y vamos a profundizar el tema: Jesús es la esperanza de tu familia. Y desde este lugar donde las familias han puesto su esperanza en el Señor, le enviamos un saludo a todos los que nos están siguiendo a través de nuestro canal de YouTube, a través de la televisión y nos escuchan por radio. Saludos desde el grupo Nueva Esperanza en Virginia. Hoy hemos venido aquí como Jairo. ¿Recuerdan a Jairo? Aquel jefe de la sinagoga, un hombre de fe, un hombre de oración. La sinagoga era el lugar donde los judíos se reunían para orar, para leer la ley. O sea, Jairo era un hombre de fe. Pero en las mejores familias pasa. En su casa tenían un problema muy serio, muy serio. Y él dijo: en este momento necesito buscar a Jesús, porque Jesús es la esperanza para mi familia. Les voy a leer, después les pregunto cuál era el problema serio que había en la casa de Jairo. San Marcos capítulo 5, versículos del 22 al 24. Llega uno de los jefes de la sinagoga llamado Jairo, y al verle cae a sus pies y le suplica con insistencia diciendo: mi hija está a punto de morir. Ven, pon tus manos sobre ella para que se salve y viva. Y se fue con él y le seguía un gentío que lo oprimía. Me detengo en la lectura. ¿Cuál era el problema que tenía Jairo? Su hija estaba a punto de morir. O sea, era un problema serio. ¿Y a quién buscó? A veces nosotros tenemos problemas grandes en la familia. Tal vez no es una hija a punto de morir. Tal vez es tu matrimonio a punto de morir. Tal vez sea una enfermedad tuya, una necesidad económica, algo que está pasando. ¿Y a quién buscas tú? ¿A quién vas a pedirle ayuda? Sí, los que somos hombres y mujeres como Jairo, que era un hombre de fe, buscamos a Jesús. Pero hay otros que cuando tienen problemas en el matrimonio agarran el teléfono: mire, suegra, este es su hijo, ya no lo aguanto. La suegra no va a hacer nada. Hay gente que no le gusta resolver sus problemas, sino revolver sus problemas. Bueno, y otros buscan hasta salas de espiritismo, brujerías. Cuando una amiga oye a la otra: ay, mira, es que mi esposo tiene ese vicio. Mira, tráete una foto y un calcetín de él. Lo vamos a llevar de una señora que le va a hacer un amarre y ya vas a ver que, o sea, ¿a quién busca? A veces nosotros vamos en otra dirección porque no hemos puesto nuestra esperanza en Jesús. Pero gracias a Dios estamos aquí. ¿A quién andamos buscando nosotros? ¿A quién queremos llevar a nuestra casa? ¿Quién puede hacer el milagro en nuestra familia? Entonces diga: Jesús, mi familia necesita un milagro. Y Jesús se fue con él. Claro, en el camino muchos lo apretujaban, una señora que la detiene, pero dice el versículo 35 en adelante, ahora leemos hasta el 43, siempre Marcos capítulo 5, versículo del 35 al 43. Mientras estaba hablando, llegan de la casa del jefe de la sinagoga uno diciendo: tu hija ha muerto, ya no molestes al maestro. Jesús, que oyó lo que le habían dicho, dice al jefe de la sinagoga: no temas, solamente ten fe. Y no permitió que nadie le acompañara, a no ser Pedro, Santiago y Juan, el hermano de Santiago. Llegan a la casa del jefe de la sinagoga y observa el alboroto, unos que lloraban, otros que daban grandes alaridos. Entra y le dice: ¿por qué se alborotan y lloran? La niña no ha muerto, está dormida. Y se burlaban de él. Pero él, después de echar fuera a todos, toma consigo al padre de la niña y a la madre y a los suyos. Entra donde está la niña. Tomando la mano de la niña, le dice: Talita cum, que quiere decir: muchacha, a ti te lo digo, levántate. La muchacha se levantó al instante y se puso a andar. Tenía 12 años. Quedaron fuera de sí, llenos de estupor, y les insistió mucho que nadie lo supiera, y les dijo que a la niña le dieran de comer. Palabra de Dios. Ponga la mano en el hombro del hermano que está al lado suyo. Dígale las palabras que Jesús le dijo a Jairo. ¿Cómo le dijo? A ver. No temas, solamente ten fe. No temas, no tengas miedo. No te quedes viendo el problema. Espera el milagro que Dios puede hacer. Quítele la mano. Y voy a ver si ustedes recuerdan la lectura. ¿Qué encontró Jesús cuando llegó a la casa de Jairo? Había mucha gente llorando, alborotado, gritando. Porque a veces eso es lo que se encuentra en nuestra casa. Y alguien le dijo a Jairo: ya no moleste, ya no se puede hacer nada. Ya tu hija murió, ya deja al maestro tranquilo, que se vaya a ayudar a otros, a ti ya no te ayudo. Y le dijo el Señor: no temas, solamente ten fe. Repitan: Señor, yo creo, pero aumenta mi fe. Y en ese momento Jesús hizo algo que quiere hacer en tu casa. Echó fuera, dígalo fuerte, fuera todo aquello que no permite el milagro. Allí se burlaban de él: ah, no, si ya no se puede hacer nada, fuera. Ya no, si ya que esto ya no se compone, tu hijo nada, fuera. Mira, tu marido ya no lo compone nadie, fuera. Tenés una enfermedad terminal, vos te vas a morir, fuera. Ese vicio que tiene, fuera. Ese miedo que no lo deja dormir, fuera. Mire al que está al lado suyo, no le diga fuera. No, este se va a quedar. Porque entró solo. ¿Con quiénes entró? Con Pedro, Santiago, Juan, el padre y la madre de la niña. ¿Quiénes eran esos? Los que tenían fe, los que creían en Jesús, los que esperaban un. O sea, hay dos grupos: unos que se quedaron y otros que entraron con Jesús. Los que se quedaron fuera, los que se burlan, los que no creen, los que se desesperan, los que buscan otras soluciones, los que dicen ya no se puede, esos se quedaron. Y los que dicen: Señor, yo creo, aumenta mi fe. Señor, yo confío en ti, tú eres mi esperanza, tú eres, Señor, mi salvador, tú eres el camino, la verdad, la vida, tú eres. Esos se quedaron. Pregúntele al que está al lado suyo: ¿usted está dentro o afuera? ¿Usted está dentro o afuera? Bueno, si está aquí, todavía está adentro. Y si no está adentro, lo metemos, hermano. Porque si ha venido hoy, si todavía está aquí, es que hay una pequeña luz de esperanza. Pongámonos de pie y digamos: Jesús, yo confío en ti. Tú eres la esperanza. Tú eres el que puede hacer el milagro. Mi familia necesita un milagro. ¿Y qué hizo Jesús? Se acercó donde estaba la niña y le dio la mano. Ponga la mano en el hombro del que está al lado suyo. Eso. ¿Sabes qué quiere decir eso? Poner la mano quiere decir: no estás solo. No estás solo. No tengas miedo. Yo no sé si usted lo ha experimentado, pero yo sí lo experimenté. En un momento en el que yo me sentía más necesitado, en ese momento yo sentí la mano de Jesús en mi hombro. Él puede tocarte y te da la mano cuando más lo necesitas.

0: Necesito. Si nosotros hasta lo cantamos, hermano. Pero hay que creerlo. Hay que creer. Le dio la mano y le dijo: muchacha, a ti te lo digo, levántate. Póngase la mano en el pecho ahora. Diga: Jesús, a mí me lo dices. Quiero levantarme. Quiero creer. Quiero volver a empezar. Quiero esperar el milagro que vas a hacer en mi vida y en la vida de mi familia. Dele un abrazo al que está al lado suyo y dígale: ten fe y espera un milagro. Ten fe y espera un milagro. Milagro. Siéntense. Solo Jesús puede hacer ese milagro. Pero claro, Jesús les dijo, cuando la niña se levantó, a ver si se acuerdan que les dijo, que no regaran, que no anduvieran hablando mucho, porque no se trata de hablar mucho, se trata de vivir, vivir. Y sobre todo les dijo que a la niña, dígalo fuerte, le dieran de, ¿qué quiere decir eso? Que mantengan vivo el milagro, porque si no la cuidan se le vuelve a morir. Es que hay que darle de comer, hay que alimentar ese milagro. Si el Señor ha hecho maravillas, ¿quién dice amén? Pero hay que seguir alimentando para seguir creciendo, seguir esperando, seguir confiando. Y claro, como sabemos, eso no se lo estaba diciendo a la niña, se lo estaba diciendo a sus padres. ¿Por qué? Porque los padres son los primeros responsables en la educación de los hijos. El hogar debe seguir siendo el lugar donde se transmite la fe. Los padres son los primeros evangelizadores de sus hijos. El Papa Francisco, hablándole a los padres de familia, les dice en la exhortación apostólica posinodal Amoris Laetitia, la alegría del amor en la familia, en el numeral 287, les dice estas palabras: el hogar debe seguir siendo el lugar donde se enseñan a percibir las razones y la hermosura de la fe, a rezar, a servir al prójimo. Esto comienza en el bautismo, donde, como decía San Agustín, las madres llevan a sus hijos, cooperan con el parto santo. Después comienza el camino de crecimiento en esa vida nueva. La fe es un don de Dios, recibido en el bautismo, no es el...
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10: Oiga, los que han leído mi libro Mi Vida es Misión o los que conocen mi testimonio, yo era un hijo rebelde. Bueno, no les voy a dar mal ejemplo, ¿verdad? Pero de verdad, mis papás no sabían qué hacer conmigo. Cuando yo me iba a la fiesta, mi mamá me decía, no venga anoche. Eso sí, ahí le hice caso. Siempre llegaba a las 3 de la mañana, a las 4, porque no iba a llegar noche. Ella decía, no venga anoche. Yo llegaba temprano. Bueno, resumo diciéndoles que mis papás no sabían qué hacer, entonces alguien les recomendó, me metieron a la correccional. Yo estuve en la Escuela Protectora de Menores Coronel Francisco Linares, adscrita a la Policía Nacional en la ciudad de Apopa, 2 años. 2 años. En Apopa. Ahora no es una correccional, ahora es un colegio mixto. Pero en ese tiempo, cuando yo estuve, estaba militarizado. ¡Atención! ¡Fir! Y ahí nos ponían, porque a mi mamá no le hacíamos caso. Un día mi mamá, enojada, agarró un palo y me empezó a pegar. Y yo le decía, pégueme duro. ¡Qué suavecito pega usted! Y ella terminó llorando. ¡Ay! Me vas a matar de una cólera. Usted me está pegando y dice que yo la voy a matar. No. Bueno, no.

quiero dar mal ejemplo, pero allá en la correccional sí pegaban duro, hermano. Ahí sí. Porque a veces uno a los papás no le hace caso, pero te ponen a raya en otro lado. A ese sí, ahí sí vas a hacer caso. Bueno, pero ¿cómo fue que Dios tocó mi corazón? Mi papá, don Antonio Gómez. Mi papá era un hombre alejado de Dios, pero el Señor lo tocó. Como él decía, tuvo su encontronazo con Cristo. Hizo un cursillo de cristiandad. Y en ese momento él recibió una luz como Saulo cuando cayó y oyó decir: Saulo, ¿por qué me persigues? ¿Quién eres, Jesús? Soy al que tú persigues. O sea, mi papá tuvo un encuentro fuerte con Jesús. Y a mí me había empezado a tocar el Señor en una misa en la correccional. Cuando el padre de la corrección, del que celebró la misa, dijo: Dios ama a todos los niños buenos. Y yo dije: este cura se equivocó de niños, si aquí solo malos sabemos. Pero como que me oyó mi pensamiento, porque dijo: pero ama más a todos los niños malos. Cuando terminó la misa le dije: padre, usted se equivocó hoy, ¿verdad? ¿En qué? Me dijo. Usted dijo que Dios ama más a los niños malos, y a mí me han dicho que Dios castiga a los niños malos. Y me dijo: ¿por quiénes murió Jesús en la cruz? ¿Por los buenos o por los malos? Yo le dije: pues por los malos. Y me dijo: no hay amor más grande que dar la vida. Y me preguntó: ¿tú eres malo? Yo le dije: uf, cómo soy de malo. Y él me dijo: uf, cómo te ama Jesús. Me agarró del cachete, así. Yo iba a cumplir 16 años en ese momento. Me dijo: niño, niño, tú no has tenido tiempo de ser malo. Tú eres una tierra fértil. Ten cuidado las semillas que siembras. Si siembras semillas buenas, vas a ser un gran, gran líder, un hombre bueno. Si siembras semillas malas, vas a ser un gran malo, porque tú has nacido para ser un líder. Esa fue la primer toque. Cuando yo salí de la correccional, porque empecé a cambiar mi vida, empecé a portarme bien, dijeron: ya, este ya está mansado, mandémoslo a la casa, ya, ya. Llamaron a mi mamá y le dijeron: ya se lo puede llevar, ya, ya está mansito. Y cuando llegué a mi casa, mi papá me abrazó. Bienvenido a la casa. Lo primero que me llamó la atención es que mi casa estaba bien limpia, ordenado. Y me dijo: aquí vas a dormir, aquí vas a poner tu ropa. O sea, bien ordenada mi casa. No recordaba yo mi casa así. Pero me gustó. Me gustó los muebles, me gustó todo bonito. Y me dijo: mañana me vas a acompañar, vamos a visitar a un amigo. El día siguiente por la mañana me dijo: vamos. Y me llevó a la iglesia. Yo pensé que me llevaba a hablar con el sacerdote para que el sacerdote me aconsejara: mire, acaba de volver a su casa, pórtese bien. Yo eso ya iba preparado para un discurso de un cura. Y no, me llevó frente al Santísimo. Wow. Y mi papá se arrodilló. Yo nunca había visto a mi papá rezar de rodillas. Había oído a mi mamá rezando el rosario, a la abuela, pero a mi papá no. Él era un hombre incrédulo. Pero esa vez lo vi. Y cuando lo vi arrodillarse, yo estaba parado, me arrodillé al lado de él. Porque los hijos necesitan ver, que sus padres necesitan a Dios.
Y cuando yo me arrodillé, lo oí orando. En voz alta dijo: Jesús, te presento a mi hijo Salvador, del que te he hablado tanto. Luego me miró y me dijo: Salvador, te presento a mi amigo Jesús y te pongo en sus manos, hijo, para que él te ayude. Se levantó, me abrazó y me dijo: perdóname, yo no he podido ayudarte. Yo solo te regaño, te castigo, pero no te ayudo. Él sí puede ayudarte. Me está ayudando a mí a cambiar mi vida, y vos sabés lo difícil que ha sido mi vida. La tuya le va a costar menos, hijo. Él te va a ayudar. Eso fue todo. Y me dejó solo ahí. Solo, solito. Yo no sabía qué hacer, nunca había orado, nunca había leído la Biblia, sí había rezado, pero nunca había hablado con Jesús como un hombre habla con su amigo. Empecé a llorar, lloré mucho. Las primeras lágrimas eran bien calientes, como que algo se derretía dentro de mí. Después fueron lágrimas más frescas. Después me senté y salí de la iglesia con un deseo, uno: quiero que el amigo de mi papá sea mi amigo. Quiero conocer al amigo de mi papá. Y empecé yo solito a visitar el Santísimo. Tanto que el párroco, que era un padre franciscano, al ver a un muchacho de 16 años de edad que todos los días va a visitar al Santísimo, dijo: este tiene vocación, y me mandó al seminario para que yo fuera sacerdote. Qué cosa. Solo porque es mi historia, es mi vida, la creo. Saliendo de la correccional de menores, entré al seminario. No puede ser. Qué increíble. Bueno, en el seminario todos los pleitos era yo, todas las malas palabras era yo, todos los problemas los daba yo, tanto que cuando mi mamá le preguntaba al padre Nilo, que era el rector: ¿cómo le va? Aquí frenando a Salvador, decía, tratando de controlarlo. Pero ya Jesús estaba actuando en mi corazón. Lo demás es historia. Y como lo dije en mi canto que hice cuando cumplí 50 años, bueno, no lo hice yo, me lo hizo Cheo, un gran compositor, un premio Grammy. Mi historia comenzó frente al Santísimo Jesús.

0: para ser su testigo. Ay, qué lindo, yo sentí. Oiga, ya pasaron más de 50 años. Pero eso marcó mi corazón. Lo que puede hacer la oración de un padre o de una madre cuando le muestra a sus hijos que para ellos Dios es importante, que la fe es importante, que Jesús es la esperanza de la familia. De esa familia somos 7 hermanos. Ustedes conocen a Jorge Gómez, el cantante y predicador. Ese es mi hermano. Antonio Gómez, en la radio, en Espiga, en la televisión de El Salvador. Ese es mi otro hermano. María Elena, que está ahora también trabajando en iglesia con su esposo. Si lo buscan, católicos orando en YouTube, María Elena y Heriberto, hasta un canal tiene. Eso rezan más que yo. Rosario está trabajando en su parroquia. Oigan, de los 7 hermanos, 5 trabajamos más fuerte. Y un día mi hermano Juan me dijo: yo también. ¿Y por qué decís 5? Somos 6, dice. Bueno, o sea, todos mis hermanos fueron tocados por el Señor. Y todo comenzó con la oración de un padre y de una madre. Pongámonos de pie, pongámonos de pie. Jesús es la esperanza de nuestra familia. Y nosotros debemos empezar a orar en familia. Aunque sea como dice el Papa en Amor y Leticia, numeral 318, aunque sea unos minutos, aunque sea unos minutos, reúna a su familia a la hora de comer. Yo sé que le va a costar, pero solo diga: gracias, Señor, porque estamos juntos y muy felices. Amén. Después ya puede ir agregando un poquito más. Y como dice el Papa, les leo el numeral 318. El camino de oración alcanza su culminación practicando juntos, participando juntos de la Eucaristía, especialmente en medio del reposo dominical. Jesús toca la puerta de la familia para compartir con ellos la cena eucarística. Ahí los esposos pueden volver siempre a sellar la alianza pascual que los ha unido y que refleja la alianza de Dios que selló con la humanidad en la cruz. La Eucaristía es el sacramento de la nueva alianza donde se actualiza la acción redentora de Cristo. Así se advierten los lazos íntimos que existen entre la vida matrimonial y la Eucaristía. La Eucaristía es alimento y fuerza, estímulo para vivir cada día la alianza en el matrimonio y en la iglesia doméstica. Si pueden, si podemos participar el domingo en la Eucaristía. A ver, levante la mano los que van a misa los domingos. Casi todos, bajen la mano. Levante la mano los que van con su familia a misa el domingo. Sí, hay todavía. Bueno, no todos podemos, porque vivimos en un mundo en el que cada uno quiere tomar su camino. Pero mientras podamos, hagamos lo posible de ir juntos, como familia, a la misa. Y si no pueden a la misa porque es muy larga, dura, tómense un ratito, inviten a sus hijos, pongan un día, llévenlos a visitar al Santísimo. Eso puede hacer un milagro grande. Inviten primero a cada uno, vamos.
1: Ay, que no sé qué.
0: Jesús te ama y te está esperando. Oren con ellos. Pequeñas oraciones. Yo tengo mi grupo de oración frente al Santísimo todos los martes, de 9 a 10 de la noche. Hice un folleto para enseñarle a la gente a orar frente a Jesús. Hay que ir poco a poco, no se desanimen. Si uno los acompaña con ese, a mí me toca ir solo con mi esposa. A veces otros hermanos se me unen. Hermano, ¿podemos orar con ustedes? Sí, claro, venga. Y cuando lo haces con otros es mejor, pero hay que empezar por algo. Hay que tomar la decisión, aunque sea unos minutos. Como Jairo: Señor, ven a mi casa. Te necesitamos para que hagas un milagro. Levante su mano y diga: Jesús, ven a mi casa. Te necesito para que hagas un milagro. Realiza, Señor, el milagro que tú sabes que mi familia está necesitando. Libera, Señor, a los que están atados a un vicio, a una esclavitud o al pecado. Levanta a los que se han caído y se han quedado deprimidos, postrados, desanimados. Levántalo, Señor, con tu poder. Transforma el agua en vino, como lo hiciste en Caná de Galilea. Que nuestras lágrimas se conviertan en sonrisa. Que nuestras dudas se conviertan en certeza. Que nuestros temores se conviertan en alegría. Realiza, Señor, el milagro que mi familia está necesitando. Sana a los que están enfermos, Señor. Haz efectivos los tratamientos médicos. Y haz el milagro que la medicina no pueda hacer. En el nombre de Jesús, protege a los que están en peligro. Protege a nuestros hijos donde anden. Piense en alguno de sus hijos, piense en su familia. Quizás están en otro país. Una hermana me decía: mis hijos no me quieren acompañar a la iglesia. Pues bendígalos donde quiera que estén. Diga: Señor, bendice a mis hijos donde quiera que estén. Y protégelos, Señor. Y tráelos para que sigan por tu camino. Siga orando. El Papa recuerda a Santa Mónica, que oraba por San Agustín y se convirtió en santo. Agustín. Por una oración de la madre. Ahora vamos a orar por los que están cerca, no solo por los que están lejos. Ponga la mano en el hombro del hermano que está al lado suyo. Tal vez usted no es su mamá, ni su hijo, ni su hija. Tal vez no es de su familia carnal, pero todos somos de la familia espiritual. La iglesia te puede ayudar. Acerquémonos. La parroquia tiene movimientos, la parroquia tiene retiros, la parroquia tiene conferencia. Busca un grupo, asiste a un grupo de oración. No te quedes llorando solo en tu casa. Como dice el canto, no vayas triste en soledad. Ven con nosotros y verás a los hermanos caminando en el amor. No te quedes lamentando: es que nadie en mi casa me acompaña. Nosotros te estamos acompañando. Los grupos de oración son tu familia. Aquí te queremos, aquí te esperamos, aquí te acompañamos. Haz un retiro. Intégrate. Comienza de verdad a sentir que no estás solo, porque Jesús te está dando la mano. Sientes la mano de ese hermano que te toca, la mano de Jesús que está a tu lado. Gracias, Señor, por acompañarme, por fortalecerme, por darme tu mano. Levántame, Señor, como levantaste a esa niña. Y ahora yo quiero alimentarme, porque tú dijiste, a esa niña hay que darle de comer, porque ese milagro hay que mantenerlo vivo. No es solo una oración, no es solo un retiro, no es solo un momento. Hay que estarlo alimentando con la oración, alimentarlo con la lectura de la palabra de Dios, alimentarlo asistiendo a la Eucaristía el domingo, alimentarlo con el sacramento de la confesión, alimentarlo con un retiro, con un compromiso, alimentarlo con un servicio. Tú vas a ir creciendo. La niña tenía solo 12 años, quiere decir que iba a crecer y desarrollarse. Tú también vas a crecer. Gracias, Señor, por lo que estás haciendo, por lo que vas a seguir haciendo en nosotros y a través de nosotros. En el nombre de Jesús. Amén. Dele un abrazo al hermano, a la hermana, un abrazo, un abrazo. Sigamos creciendo, dígale, sigamos creciendo. El Señor nos va a seguir instruyendo. Y todo el pueblo dice:
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12: Son las 9. Con 32 minutos.
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0: La paz del Señor está con ustedes. Estamos en la parroquia de la Natividad en Washington, D.C., Estados Unidos. Invitados por la Renovación Carismática Católica, por el grupo Fe en Cristo y el programa radial De Cara al Viento que dirige nuestra hermana Altagracia. Gracias a la invitación de este grupo y a la autorización del padre Pablo Sass, que es el párroco. Y vamos a profundizar el tema: unidos en un mismo amor y en un mismo espíritu. Y desde esta comunidad le enviamos un saludo a todos los que nos están siguiendo a través de nuestro canal de YouTube, por las estaciones de televisión y de radio. Saludos desde el grupo Fe en Cristo de Washington. Cuando Jesús subió al cielo, antes de subir, le dio a los discípulos una misión que todos debemos conocer para cumplirla. Evangelio según San Marcos, capítulo 16, versículos del 15 al 19. ¿Cuál es la misión que nos dio Jesús? Marcos 16, 15, 19. Le dijo: vayan por todo el mundo, proclamen la buena nueva a toda la creación. El que crea y sea bautizado se salvará, el que no crea se condenará. Estas son las señales que acompañan a los que creen. En mi nombre expulsarán demonios, hablarán lenguas nuevas, tomarán serpientes en sus manos y aunque beban veneno no les hará daño. Impondrán sus manos sobre los enfermos y se sanarán. Palabra de Dios. Oiga, qué misión más hermosa. Vayan por todo el mundo y proclamen la buena. Dígale al que está al lado suyo: tengo una buena noticia para ti, tengo una buena noticia. Los cristianos somos, a ver, repita, los cristianos somos portadores de buenas noticias para toda la creación. Recuerde siempre que va a acercarse a alguien, diga, tengo que darle una buena noticia. A veces nosotros, ay, mira, te tengo que dar una mala noticia. No, nosotros damos buenas noticias. Y la noticia mejor, que Dios nos ama, que su amor y su poder son más grandes que el veneno. Dice, tomarán veneno y no les hará daño. Cuánto veneno, cuántas cosas llegan a nuestra vida como un veneno. El miedo, el resentimiento, el rencor, el odio, cuánto veneno. Pero dice, no les hará daño. Cuántas serpientes, cuántas cosas nos atacan, pero dice, no nos hará daño. ¿Por qué? Porque el amor de Dios y su poder es más grande y fuerte. Además dice que pondrán la mano sobre los enfermos. Ponga la mano en el que está al lado suyo. Cara, vemos enfermos, no sabemos. Ponga la mano y solo pida, Señor, sana, fortalece, acompaña, libera, protege y bendice a este hermano, a esta hermana, en el nombre de Jesús. Amén. Eso es lo que Jesús nos ha pedido que hagamos. Esa es la misión, la misión. Ahora, antes de subir al cielo, nos dice que eso solo se puede hacer con el poder del Espíritu Santo. Y por eso les dice en Hechos de los Apóstoles, capítulo 1, versículos del 4 al 5, algo que nosotros estamos haciendo hoy. Oigan lo que Jesús les pide. Hechos 1, 4, 5. Mientras estaba comiendo con ellos, les ordenó que no se fueran de Jerusalén, sino que aguardaran la promesa del Padre que oyeron de mí, porque Juan bautizó con agua, pero ustedes serán bautizados con el Espíritu Santo. Palabra de Dios. Dígale al que está al lado suyo, serás bautizado con el Espíritu Santo. Serás bautizado con el Espíritu Santo. Bautizado quiere decir sumergido. Serás lleno, pleno del Espíritu Santo. Y ellos siguieron lo que Jesús les había dicho. No se vayan, quédense, perseveren unidos, estén orando hasta que se llenen del Espíritu Santo. Levante la mano quienes están unidos orando para recibir la unción del Espíritu Santo. ¿Quiénes quieren eso? Levanten la mano, quiero ver. Dígale al que no levantó la mano, levántela también usted. Todos debemos desear llenarnos cada vez más del Espíritu Santo. Y ellos lo hicieron. Se mantuvieron unidos, orando, esperando la venida del Espíritu Santo. El libro de Hechos, en el capítulo 1, versículos del 12 al 14, dice que estaban unidos con un mismo Espíritu. Entonces se volvieron a Jerusalén, del monte llamado de los Olivos, que está próximo de Jerusalén, la distancia que un judío puede caminar en sábado. Cuando llegaron, subieron al piso superior donde vivían Pedro, Juan, Santiago, Andrés, Felipe, Tomás, Bartolomé, Mateo, Santiago de Alfeo, Simón, Zelote, Judas de Santiago. Todos perseveraban en oración con un mismo espíritu, en compañía de algunas mujeres y de María, la madre de Jesús, y sus hermanos. Palabra de Dios. Los menciona por su nombre: Pedro, Juan, Santiago, Andrés, Felipe, Tomás, Bartolomé, Mateo. A ver, digan su nombre ustedes. Fuerte, fuerte. Pablo. No los oigo. Eso. Eso diga. Todos estamos aquí. Lo más hermoso, con María, la madre de Jesús. Con María. Oiga, a mí me encanta ser católico, porque nosotros somos como esa pequeña comunidad que esperó al Espíritu Santo. Estaban en un mismo espíritu, en oración con María. Hace muchos años yo hice un canto que dice:

0: alcemos las manos, alcemos las manos, alabando. ¿Cómo estamos? Estamos unidos todos los hermanos, junto con María, alabando a Dios. Bueno, otro día la cantamos toda. Pero nosotros seguimos obedeciendo lo que Jesús les dijo: no se vayan, manténganse unidos y orando para recibir al Espíritu Santo. Y Hechos capítulo 2 nos dice en el versículo 1 y 2: llegado el día de Pentecostés, estaban todos reunidos con un mismo objetivo. De repente vino del cielo un ruido como la ráfaga de un viento impetuoso que llenó la casa, y se aparecieron como lenguas de fuego sobre cada uno de ellos, y todos se llenaron del Espíritu Santo. Palabra de Dios. Qué hermoso, hermanos. Esto es lo que esperamos también. A ver si oyeron. ¿Qué día dice que fue? El día de Pentecostés. Eso quiere decir 50 días después de la Pascua. 50 días después, si usted quiere recordarlo, está en Levítico capítulo 23, versículo 16 y 17, la fiesta de Pentecostés. Nos dice Levítico 23, 16: contarán 50 días hasta el día siguiente del séptimo sábado. Entonces ofrecerán a Yahvé una oblación nueva. Llevarán de su casa como ofrenda de balanceo de panes hechos con 2/10 de flor de harina y cocido con levadura. Serán como primicias para Yahvé. Palabra de Dios. Se iban a reunir y llevaban las, ¿qué dice que llevaban? Las primicias. Para entender más hay que leer Éxodo capítulo 23, versículo 16. Éxodo 23, 16. También celebrarán la fiesta de la siega de las primicias de tus trabajos, de lo que hayas sembrado en el campo, en la fiesta de la recolección a fin del año, cuando hayas recogido del campo los frutos de tu trabajo. Palabra de Dios. ¿Qué era la fiesta de Pentecostés? Era la fiesta en la que todos se acercaban con frutos, con gavillas, con trigo, con corderos, con ovejas, a decirle al Señor gracias por todo lo fruto, las cosechas, las bendiciones que nos ha dado. A ver, levanten la mano los que tienen mucho que agradecerle a Dios. A ver, digan gracias, Señor, por todas tus bendiciones. Y cuando el pueblo de Dios está reunido dándole gracias a Dios por todas las bendiciones, por los frutos que ha producido la tierra, el Señor envía al Espíritu Santo. ¿Saben para qué? Para comenzar a llenarnos, para que nosotros produzcamos muchos frutos, ya no la tierra. En Pentecostés agradecían los frutos que había dado, que había dado la tierra. Pero ahora en el nuevo Pentecostés, el Señor va a sembrar las semillas en cada corazón para que nosotros demos mucho fruto. Jesús dice: yo los he llamado y los he destinado para que den Y es el Espíritu Santo quien nos llena para producir frutos. Ya ustedes recuerdan los frutos del Espíritu. Gálatas en el capítulo 6, capítulo 5, versículos del 22 al 26. Gálatas 5, 22, 26. El fruto del Espíritu es amor, alegría, paz, paciencia, afabilidad, bondad, fidelidad, modestia, dominio propio. Contra eso no hay ley. Pues los que son de Cristo Jesús han crucificado la carne con sus pasiones y sus apetencias. Pero si viven en el Espíritu, sigan también al Espíritu. Palabra de Dios. ¿Qué fruto dice que va a dar el Espíritu en nosotros? A ver si lo recuerdan. Amor, paz, alegría, paciencia, bondad, benignidad, mansedumbre, dominio propio. Mire al que está al lado suyo, le ve alguno de esos frutos, le ve alegría. Mira, yo miro a algunos hermanos que están cantando. Yo tengo un gozo en mi alma, gozo en mi alma, gozo en mi alma. Y yo digo, Señor, sácale el gozo. Mira, el Señor nos quiere llenar de paz, de amor. Así como llenaba la tierra de trigo, llenaba la tierra de uvas, de manzana, llenaba los rebaños de ovejas, el Señor ahora quiere llenar nuestro corazón para que nosotros tengamos vida y vida en, para que demos mucho de alegría, de amor, de paz. Eso es lo primero que espera el Señor. Y eso ocurrió el día de. Dígale al que está al lado suyo, prepárese para Pentecostés. Dígale, prepárese para Pentecostés. El Señor le va a hacer producir muchos. ¿Para qué? Para poder cumplir la misión. Porque solo con el poder del Espíritu Santo vamos a poder hacerlo. El Papa Francisco nos dejó escrita una exhortación apostólica que se llama Evangelii Gaudium, la alegría del Evangelio. Y en el numeral 259 dice que el Espíritu Santo, cuando nos ha llenado, nos hace salir. El día de Pentecostés no solo nos llena de alegría, de amor, de paz, frutos internos, sino que nos saca y nos envía para llevarle a los demás la buena noticia, porque vamos a llevar la buena noticia por todo el mundo. Le voy a leer de Evangelii Gaudium el numeral 259. En Pentecostés el Espíritu hace salir de sí mismo a los apóstoles y los transforma en anunciadores de la grandeza de Dios, que cada uno comienza a entender en su propia lengua. El Espíritu Santo además infunde fuerza para anunciar la novedad del Evangelio con audacia, parresía, en alta voz y en todo tiempo y lugar, incluso contracorriente. Invoquémoslo hoy bien apoyados en la oración, sin la cual toda acción corre el riesgo de quedarse vacía. y el anuncio finalmente carece de alma. Jesús quiere evangelizadores que anuncien la buena noticia, no solo con palabras, sino sobre todo con una vida transfigurada en la presencia de Dios. Dice, el Espíritu en Pentecostés hace salir a los apóstoles. Cuando yo diga salir, hace salir, ustedes se paran para salir, pero no se vayan todavía, o sea, solo se paran. Vamos a ver, en Pentecostés el Espíritu Santo hace salir. Ay, espérense, siéntense, siéntense. No, no, no. ¿Cómo salieron ellos? ¿Cómo salieron? Felices, fuertes, a dar la buena. El Papa dice, con paresía. ¿Qué quiere decir eso? Con fortaleza. Y usa la palabra en voz alta. O sea, no así como...
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5: Si lo llaman, dígale: gracias, estaba orando por ti. Que el Señor te bendiga. Y el otro va a decir: oye, qué fuerza, qué poder hay en mi madre, en mi esposa, en esa persona. Porque el mundo está cansado de gente que está triste. El Papa Francisco nos convocó a vivir el año jubilar de la esperanza. Yo no sé si usted está bien enchufado en la iglesia, porque hay católicos desenchufados, ¿no?, que ni saben qué es lo que está pasando. El Papa Francisco dice que hay mucha gente triste. Le voy a leer cómo lo dice él en un documento que se llama Bula, el documento oficial con el que convocó a toda la iglesia a vivir el jubileo de la esperanza. En el número 1 dice por qué. Oigan lo que dice: encontramos a personas desanimadas que miran el futuro con escepticismo y pesimismo, como si nada pudiera ofrecerles felicidad. Que el jubileo sea para todos ocasión de reavivar la esperanza. Como dice el Papa, que hay muchas personas como desanimadas, personas que miran el futuro con miedo, pesimistas, que andan como cucarachas fumigadas. ¿Usted se ha fijado en las cucarachas fumigadas? Cuando usted le echa a las cucarachas fumigadas, hay gente que anda como si lo va a agarrar la migra, así anda. Y tenga cuidado, ¿eh? Oiga, le voy a dar un secreto. Yo viajo mucho en los aeropuertos, viajo mucho. Y ahí siempre hay unos perros que detectan no solo drogas, no solamente olores a comida. Ellos detectan la adrenalina, el olor que emana tu cuerpo. Cuando uno está nervioso, cuando uno hasta suda, ¿se han fijado que cuando uno suda empieza a generar mucha adrenalina? Y el perro, cuando te ve nervioso, cuando tú, ay, me van a descubrir, el perro se te pega. Ellos te observan, te hacen preguntas y te miran.

pupilas se dilatan. O sea, hay signos de tu cuerpo cuando estás con mucho miedo. Y a esos son los que, venga, los apartan, porque te veo muy nervioso, te veo muy asustado, te veo como escondiendo algo. ¿Cuál es la mejor manera? Sonría. Vístase bien. Y usted vaya, tranquilo. No, tampoco vaya, hola, hola. No, no, pero hay que pasar sereno, tranquilo. Vaya a la tienda, vaya a la iglesia, tranquilo. Porque hay demasiada gente que anda llena de miedo por el futuro. Ay, yo no sé qué va a pasar. Ay, mi vida. Ay, ay, ay, ya le dije, ¿verdad? Como cucarachas fumigadas. ¿Qué necesitamos? Necesitamos recibir el poder del Espíritu Santo para recuperar la esperanza. En el número 3 de la bula, oigan lo que dice el Papa Francisco. Número 3 de la bula de convocatoria, la esperanza no falla. El Espíritu Santo, con su presencia perenne en el camino de la iglesia, es quien irradia en los creyentes la luz de la esperanza. Él la mantiene encendida como una llama que nunca se apaga, para dar apoyo y vigor a nuestra vida. El Señor quiere darnos, ¿qué quiere darnos? Apoyo, vigor. ¿Qué quiere decir vigor? ¿Qué es vigor? Fuerza. Hay gente que dice, inyécteme algo. Ay, yo me siento desanimado. Inyécteme algo. Póngame un suero. Y alguno peor todavía, toman licor para agarrar valor. Se drogan. Porque ellos sienten que necesitan vigor, energía, fuerza. Y no hay poder más grande que el poder de Dios. Él es la fuerza que te levanta. Él es la fuerza que necesitas. Recibirán, ¿qué dijo Jesús que iban a recibir? Poder. ¿Qué dice? Recibirán poder, fuerza. A eso nos estamos preparando. En cada Pentecostés, el Espíritu Santo nos da una nueva unción. Ya la recibimos desde el día del bautismo. Levanten la mano los que han sido bautizados. Entonces usted ya lo tiene. Solo se va a aumentar. La iglesia nos prepara para pedir una nueva efusión del Espíritu y poder decir, como decimos en nuestro grupo de oración,

no es igual. Pedro, antes de Pentecostés, negó al Señor. Y después de Pentecostés se paró y dijo: israelitas, escúchenme ustedes. Oye, este ya es otro. Usted andaba triste, sin ánimo, con miedo, y de repente lo ven: ¿qué te pasó? He recuperado mi esperanza, mi confianza. Es más, el Papa dice que tenemos que recuperar la alegría. Pónganse de pie, por favor, pónganse de pie. En el número 9 de la bula de convocatoria al jubileo de la esperanza, el Papa Francisco dice que debemos nosotros recuperar la alegría. Él dice que debemos mirar el futuro con esperanza, tener una visión de la vida llena de entusiasmo para compartirlo con los demás. Todos en realidad necesitamos recuperar la alegría de vivir, porque el ser humano, creado a imagen y semejanza de Dios, no puede conformarse con sobrevivir o subsistir mediocremente, amoldándose al momento presente y dejándose satisfacer solo por las realidades materiales. Eso nos encierra en el individualismo, corroe la esperanza, generando una tristeza que se anida en el corazón, volviéndonos personas desagradables e intolerantes. ¿Qué dice el Papa? Que hay que aprender a llenarse del Espíritu Santo para recuperar la alegría. Dígame al que está al lado suyo: alegría. El gozo es interior. Usted tiene un gozo. Yo tengo un gozo en mi alma. Gozo en mi alma. Gozo en mi alma y en mi ser. Aleluya, gloria a Dios. Es como río de agua viva. Río de agua viva. Río de agua viva en mi ser. Oiga, el gozo es interior, pero la alegría es la manera como se expresa el gozo. La alegría es, eso se te nota, se te sale. La alegría es la manifestación externa del gozo. Pero tú no puedes decir: yo tengo un gozo en mí. Ay, hermano, a mí no me cabe el gozo. Que se te note. A ver, si tú dices que tú amas al Señor, que se te note. Que se te note. Si tú dices que tú tienes al Señor, a ver, diga: que se me note, que se me note, que se me note. Espérense, siéntense, siéntense, siéntense. Otro día seguimos cantando, espérenme. Oigan, hoy que regresen a la casa, hoy que regresen, que les noten la alegría. Cuando les digan: ¿y qué fuiste a hacer a la iglesia? A llenarme del gozo del Espíritu Santo, a prepararme para seguir creciendo en la unción del poder del Espíritu Santo. Y que te vean. Ay, cuidado, siempre me gusta decirlo. Mucho cuidado, no vaya a regresar a la casa hoy: ay, qué cansado vengo. Ay,
Ay, qué aburrido estuvo la reunión. Trajeron un predicador que sí como hablaba. Y solo a enojarme fui. ¿Sabes a quién vi? Aquella señora que me cae tan mal. Todos los que se quedaron en tu casa te van a decir: mamá, ya le hemos dicho que no vaya. Si viene así, ya no la vamos a dejar ir. Eso es lo que te dicen, ya no te vamos. Y tú quieres traerlos a ellos. Nadie quiere ir a recibir lo que te hace tan triste, tan desanimado. Todos quieren esa vitamina, esa fuerza, eso que te da vida, eso que te da entusiasmo. Las señoras que se ponen en una dieta o que van a un gimnasio y de repente empiezan a bajar de peso y se arreglan, se ponen bonita ropa, sus amigas le dicen: ¿qué te pasó? ¡Qué bien te ves! Ellas dicen: es que estoy haciendo una dieta y unos ejercicios. ¡Dame la receta! ¿Por qué quieren la receta? Porque te miran que eso te está funcionando. Cuando tú vas a la iglesia, tienes que salir de manera que todos te digan: dame la receta. La iglesia no va a crecer invitando a la gente: venga a la iglesia, venga. La iglesia va a crecer por atracción. Y atrae cuando nos ve a los que venimos, cuando nos ve felices. Si ustedes quieren un testimonio, ustedes me oyen a mí cantando y predicando. Hace más de 30 años me operaron de las cuerdas vocales y el médico me dijo: usted ya no va a poder cantar, no va a poder hablar fuerte, no va a poder hablar más de una hora al día. Y yo no paro de predicar y de cantar y de alabar a Dios. ¿Saben por qué? Porque Él es mi fortaleza, Él es mi fuerza, Él es el poder. Por favor, no pongas esa cara de lástima. Hay gente que le encanta dar lástima. No, tú vas a dar buenas noticias. El Espíritu Santo te va a capacitar. Pongámonos de pie. Mira, el Papa Francisco nos dejó escrito en la exhortación Evangelii Gaudium, en el numeral 280. ¿Qué es lo que te va a hacer estar de pie aún en los momentos difíciles? ¿Qué es lo que te va a ayudar a avanzar cuando tienes ganas de retroceder? ¿Qué es lo que te va a ayudar a vivir cuando sientes que ya te vas a morir? Evangelii Gaudium, numeral 280. Qué hermoso es ser católicos, ¿eh? Que leemos la Biblia, pero leemos también lo que el Espíritu Santo nos dice a través de la iglesia. Para mantener vivo el ardor misionero, hace falta una decidida confianza en el Espíritu Santo, porque Él viene en ayuda de nuestra debilidad. Es verdad que esta confianza en lo invisible puede producirnos vértigo. No hay mayor libertad que la de dejarse guiar por el Espíritu, renunciar a cálculos y controlarlo todo y permitir que Él nos ilumine, que Él nos guíe, que Él nos oriente, que Él nos impulse a donde Él quiera, porque Él sabe lo que hace falta en cada época.
y en cada momento. Solo el Espíritu Santo nos va a ayudar a estar de pie. Ponga la mano en el hombro del hermano que está ahí. Hay que orar. Ven, Espíritu Santo, llena los corazones de tus fieles, enciende en ellos el fuego de tu amor. Envía, Señor, tu Espíritu, y todo será creado, y renovarás la faz de la tierra. Renovarás, pero no solo de la tierra, renovarás mi faz. Señor, renuévanos.

Señor, envía tu Espíritu Santo que renueve la faz de la tierra.

0: Hermanas y hermanos, esto no es solo para oírlo y conocerlo, es para que transforme nuestra vida. Y esto no se logra en un momento. Hay todo un tiempo de Pentecostés. En la Iglesia Católica vivimos lo que se llama un año litúrgico. Cuando termina la Pascua, comienza el tiempo de Pentecostés. Cuando le damos gracias a Dios por la muerte y la resurrección de Cristo, viene el Espíritu Santo para que vivamos nuestra propia resurrección. El Papa Francisco, cuando se reunió con los jóvenes en el encuentro mundial, les decía: Jesucristo está vivo. Y les dijo: y nos quiere vivos. A ver, yo voy a decir: Jesucristo está vivo, y ustedes van a responder: y me quiere vivo. A ver, Jesucristo está vivo. Ahora dígale al que está al lado suyo: y te quiere vivo, y te quiere vivo. Pero eso solo es posible con el poder del Espíritu Santo. Amén. Y todo el pueblo dice:
1: son las 10 con 29 minutos.
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3: Hola, desde Montserrat, un saludo a Cristo Rey Radio. Pues les deseo lo mejor y bueno, que tengan una vida más fácil de la que conocemos, que sabemos que tienen. Y espero pues que se encomienden hoy también a la Virgen de Montserrat, que es nuestra morenita de aquí, porque aquí le dicen moreneta y nosotros morenita a la Virgen de Guadalupe, pero es igual, tiene el rostro y las manos oscuras.
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13: No los escucho, ¿cómo están? Muy bien, ¿están con frío? Ese es el espíritu, muy bien, la verdad, yo los admiro muchísimo. Yo veía que estaban, en un momento dije, no hay gente, y vi que todos eran puros, ¿cómo se dice? Paraguas, estaban ahí ustedes, la verdad es que mi respeto, un aplauso para ustedes, por favor, qué hermoso público. Bueno, la siguiente canción nace en un contexto que todos conocemos, que es la pandemia, ¿no? Un momento muy difícil para todos, un momento complicado y en el que nosotros nos tocó vivirlo lejos de casa. Nos tocó quedarnos varados en un país totalmente ajeno al nuestro y fue un momento muy de mucha angustia para nosotros y para mí lo fue también. Y esta canción nace de esta manera. Yo empecé a escribir como un poco desahogándome porque no quería molestar a nadie. Entonces era yo con un papelito tratando de escribir todo lo que podía. Y esta canción, cuando yo le empiezo a compartir a mis a mi papá, a mi hermano, empieza a tener sentido, ¿no? Todas estas cosas que yo decía con temor, con miedo, con angustia, cuando se las empiezo a compartir a alguien más, cobran sentido y dejan de tener tanto peso, ¿no? Entonces, esta noche que por ahí de repente has venido de curioso, esta noche yo te invito a que le abras el corazón a los demás si es que tienes algo que te duele, algo que te pesa, ¿no? No tienes por qué cargar con esa carga tú solo. No tienes por qué simplemente ahogarte en el dolor. Hablar sana, dicen. Y es verdad, y más aún si es con hermanos con los cuales tú caminas en la fe, si es con tu familia, si es con amigos. Esta canción a mí me ayudó a sanar, a mí me ayudó a pasar por una crisis terrible de ansiedad y depresión. Así que espero que les guste mucho y que sea de mucha bendición para ustedes. Así que esta canción se llama Cuéntame.

0: Señor, abre mis labios.
1: Y mi boca proclamará tu alabanza.
0: Gloria al Padre, y al Hijo, y al Espíritu Santo.
1: Como era en el principio, ahora y siempre, por los siglos de los siglos. Amén.
0: Salmo 94. Invitación a la alabanza divina. Animaos unos a otros día tras día mientras perdura el hoy. Hebreos 3:13.
1: Demos vítores al Señor aclamándolo con cantos.
0: Venid, aclamemos al Señor, demos vítores a la roca que nos salva, entremos a su presencia dándole gracias, aclamándolo con cantos.
1: Demos vítores al Señor aclamándolo con cantos.
0: Porque el Señor es un Dios grande, soberano de todos los dioses. Tiene en su mano las cimas de la tierra, son suyas las cumbres de los montes, suyo es el mar porque Él lo hizo, la tierra firme que modelaron sus manos.
1: Demos vítores al Señor aclamándolo con cantos.
0: Venid, postrémonos por tierra, bendiciendo al Señor, Creador nuestro, porque Él es nuestro Dios, y nosotros su pueblo, el rebaño que Él guía.
1: Demos vítores al Señor aclamándolo con cantos.
0: Ojalá escuchéis hoy su voz, no endurezcáis el corazón como en Meribá, como el día de Masá en el desierto, cuando vuestros padres me pusieron a prueba y dudaron de mí, aunque habían visto mis obras.
1: Demos vítores al Señor aclamándolo con cantos.
0: Durante 40 años aquella generación me repugnó y dije, es un pueblo de corazón extraviado que no reconoce mi camino, por eso he jurado en mi cólera que no entrarán en mi descanso.
1: Demos vítores al Señor aclamándolo con cantos.
0: Gloria al Padre, y al Hijo, y al Espíritu Santo, como era en el principio, ahora y siempre, por los siglos de los siglos. Amén.
1: Demos vítores al Señor aclamándolo con cantos.
0: Himno. Señor, cómo quisiera en cada aurora aprisionar el día, y ser tu primavera en gracia y alegría, y crecer en tu amor más todavía. En cada madrugada abrir mi pobre casa, abrir la puerta, el alma enamorada, el corazón alerta, y conmigo tu mano siempre abierta. Ya despierta la vida con su canción de ruidos inhumanos, y tu amor me convida a levantar mis manos y a acariciarte en todos mis hermanos. Hoy elevo mi canto con toda la ternura de mi boca, al que es 3 veces santo, a ti que eres mi roca, y en quien mi vida toda desemboca. Amén. Salmo 89. Baje a nosotros la bondad del Señor. Para el Señor un día es como 1000 años, y 1000 años como un día. Segunda de Pedro 3:8. Por la mañana, sácianos de tu misericordia, Señor. Señor, tú has sido nuestro refugio de generación en generación.
1: Antes que naciesen los montes o fuera engendrado el orbe de la tierra, desde siempre y por siempre tú eres Dios.
0: Tú reduces el hombre a polvo, diciendo, retornad, hijos de Adán. 1000 años en tu presencia son un ayer que pasó, una vigilia nocturna.
1: Lo siembras año por año, como hierba que se renueva, que florece y se renueva por la mañana, y por la tarde la ciegan y se seca.
0: ¿Cómo nos ha consumido tu cólera y nos ha trastornado tu indignación? Pusiste nuestras culpas ante ti, nuestros secretos ante la luz de tu mirada, y todos nuestros días pasaron bajo tu cólera, y nuestros años se acabaron como un suspiro.
1: Aunque uno viva 70 años, y el más robusto hasta 80, la mayor parte son fatiga inútil, porque pasan a prisa y vuelan.
0: ¿Quién conoce la vehemencia de tu ira? ¿Quién ha sentido el peso de tu cólera? Enséñanos a calcular nuestros años para que adquiramos un corazón sensato.
1: Vuélvete, Señor, ¿hasta cuándo? ten compasión de tus siervos. Por la mañana, sácianos de tu misericordia, y toda nuestra vida será alegría y júbilo.
0: Danos alegría por los días en que nos afligiste, por los años en que sufrimos desdichas. Que tus siervos vean tu acción, y sus hijos tu gloria.
1: Baje a nosotros la bondad del Señor, y haga prósperas las obras de nuestras manos.
0: Gloria al Padre, y al Hijo, y al Espíritu Santo.
1: Como era en un principio, ahora y siempre, por los siglos de los siglos. Amén.
0: Por la mañana, sácianos de tu misericordia, Señor. Cántico. Cántico nuevo al Dios vencedor y salvador. Cantaban un cántico nuevo ante el trono de Dios. Apocalipsis 14:3. Llegue la alabanza del Señor hasta el confín de la tierra. Cantad al Señor un cántico nuevo, llegue su alabanza hasta el confín de la tierra, muja el mar y lo que contiene, las islas y sus habitantes.
1: Alégrese el desierto con sus tiendas, los cercados que habita Kadar, exulten los habitantes de Petra, clamen desde la cumbre de las montañas, den gloria al Señor, anuncien su alabanza en las islas.
0: El Señor sale como un héroe, excita su ardor como un guerrero, lanza el alarido, mostrándose valiente frente al enemigo.
1: Desde antiguo guardé silencio, me callaba y aguantaba, mas ahora grito como la mujer cuando da a luz, jadeo y resuello.
0: Agostaré montes y collados, secaré toda su hierba, convertiré los ríos en yermo, desecaré los estanques, conduciré a los ciegos por el camino que no conocen, los guiaré por senderos que ignoran. Ante ellos convertiré la tiniebla en luz, lo escabroso en llano.
1: Gloria al Padre, y al Hijo, y al Espíritu Santo.
0: Como era en el principio, ahora y siempre, por los siglos de los siglos. Amén. Llegue la alabanza del Señor hasta el confín de la tierra. Salmo 134, primera parte. Himno a Dios por sus maravillas. Vosotros sois un pueblo adquirido por Dios para proclamar las hazañas del que os llamó a salir de la tiniebla y a entrar en su luz maravillosa. Primera de Pedro 2, 9. Alabad el nombre del Señor, los que estáis en la casa del Señor. Alabad el nombre del Señor, alabadlo, siervos del Señor, que estáis en la casa del Señor, en los atrios de la casa de nuestro Dios.
1: Alabad al Señor porque es bueno, tañed para su nombre que es amable, porque Él se escogió a Jacob, a Israel en posesión suya.
0: Yo sé que el Señor es grande, nuestro dueño más que todos los dioses. El Señor todo lo que quiere lo hace, en el cielo y en la tierra, en los mares y en los océanos.
1: Hace subir las nubes desde el horizonte, con los relámpagos desata la lluvia, suelta a los vientos de sus silos.
0: Él hirió a los primogénitos de Egipto, desde los hombres hasta los animales. Envió signos y prodigios en medio de ti, Egipto, contra el faraón y sus ministros.
1: Hirió de muerte a pueblos numerosos, mató a reyes poderosos, a Sihón, rey de los amorreos, a Og, rey de Basán, y a todos los reyes de Canaán, y dio su tierra en heredad a Israel su pueblo.
0: Gloria al Padre, y al Hijo, y al Espíritu Santo.
1: Como era en el principio, ahora y siempre, por los siglos de los siglos. Amén.
0: Alabad el nombre del Señor, los que estáis en la casa del Señor. Lectura breve. Recordad que Dios ha querido probarnos como a nuestros padres. Recordad lo que hizo con Abraham, las pruebas porque hizo pasar a Isaac, lo que aconteció a Jacob, cómo les puso a ellos en el crisol para sondear sus corazones. Así el Señor nos hiere a nosotros, los que nos acercamos a Él, no para castigarnos, sino para amonestarnos. Responsorio breve. Aclamad justos al Señor que merece la alabanza de los buenos.
1: Aclamad justos al Señor que merece la alabanza de los buenos.
0: Cantadle un cántico nuevo.
1: Que merece la alabanza de los buenos.
0: Gloria al Padre, y al Hijo, y al Espíritu Santo.
1: Aclamad justos al Señor que merece la alabanza de los buenos. Bendito sea el Señor Dios de Israel, porque ha visitado y redimido a su pueblo.
0: Bendito sea el Señor Dios de Israel, porque ha visitado y redimido a su pueblo, suscitándonos una fuerza de salvación en la casa de David, su siervo, según lo había predicho desde antiguo por boca de sus santos profetas. Es la salvación que nos libra de nuestros enemigos y de la mano de todos los que nos odian. Ha realizado así la misericordia que tuvo con nuestros padres, recordando su santa alianza y el juramento que juró a nuestro padre Abraham, para concedernos que, libres de temor, arrancados de la mano de los enemigos, le sirvamos con santidad y justicia en su presencia todos nuestros días. Y a ti, niño, te llamarán profeta del Altísimo, porque irás delante del Señor a preparar sus caminos, anunciando a su pueblo la salvación, el perdón de sus pecados. Por la entrañable misericordia de nuestro Dios, nos visitará el sol que nace de lo alto, para iluminar a los que viven en tiniebla y en sombra de muerte, para guiar nuestros pasos por el camino de la paz. Gloria al Padre, y al Hijo, y al Espíritu Santo, como era en el principio, ahora y siempre.
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0: Alza la mirada, himno oficial de la visita del Papa a España.
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2: El cardenal italiano Camillo Ruini ha muerto a los 95 años tras una larga etapa con una salud muy delicada. El purpurado originario de la provincia de Módena tuvo una enorme influencia en la curia. Dos de los puestos más relevantes que ostentó fueron el de vicario general de la diócesis de Roma, ni más ni menos que 17 años, también el de presidente de la Conferencia Episcopal Italiana durante 3 mandatos consecutivos. Con Benedicto XVI, de 2010 a 2014, estuvo al frente de una comisión internacional instituida por la doctrina de la fe para analizar las presuntas apariciones de Medjugorje. De ahí salió el informe Ruini, que concluyó que las primeras apariciones, las de 1981, parecían tener origen sobrenatural, pero que después todo se volvió más confuso. Pero el vínculo más grande de Ruini fue con Juan Pablo II, con quien hablaba frecuentemente y al que describió hasta sus últimos días como el más grande.
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3: Son las 11 con 13 minutos.
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0: En el nombre del Padre, y del Hijo, y del Espíritu Santo.
1: Amén.
0: La gracia y la paz de nuestro Señor Jesucristo esté con todos vosotros.
1: Y con tu espíritu.
0: Preparamos nuestro corazón para celebrar la Eucaristía, reconociendo con humildad que somos pecadores. Ayúdanos a superar nuestra incredulidad. Señor, ten piedad.
1: Señor, ten piedad.
0: Queremos creer en ti. Cristo, ten piedad.
1: Cristo, ten piedad.
0: Somos débiles, auméntanos la fe. Señor, ten piedad.
1: Señor, ten piedad.
0: Dios Todopoderoso, tenga misericordia de nosotros, perdone nuestros pecados y nos lleve a la vida eterna.
1: Amén.
0: Oremos. Concédenos tener siempre, Señor, respeto y amor a tu santo nombre, porque jamás dejas de dirigir a quienes estableces en el sólido fundamento de tu amor. Por Jesucristo nuestro Señor.
1: Amén.

0: Lectura del segundo libro de los Reyes. En aquellos días, Salmanasar, rey de Asiria, invadió el país y asedió a Samaria durante 3 años. El año noveno de Oseas, el rey de Asiria conquistó Samaria, deportó a los israelitas a Asiria y los instaló en Jalad, junto al Jabor, rey río de Gozán, y en las poblaciones de Media. Eso sucedió porque, sirviendo a otros dioses, los israelitas habían pecado contra el Señor, su Dios, que los había sacado de Egipto del poder del faraón, rey de Egipto. Procedieron según las costumbres de las naciones que el Señor había expulsado antes y que introdujeron los reyes nombrados por ellos mismos. El Señor había advertido a Israel y Judá por medio de los profetas y videntes: «Volveos de vuestro mal camino, guardad mis mandatos y preceptos, siguiendo la ley que di a vuestros padres, que les comuniqué por medio de mis siervos los profetas». Pero no hicieron caso, sino que se pusieron tercos como sus padres, que no confiaron en el Señor su Dios. Rechazaron sus mandatos y el pacto que había hecho el Señor con sus padres y las advertencias que les hizo. El Señor se irritó tanto contra Israel que los arrojó de su presencia. Solo quedó la tribu de Judá. Palabra de Dios.
1: Te alabamos, Señor.
0: Que tu mano salvadora, Señor, nos responda.
1: Que tu mano salvadora, Señor, nos responda.
0: Has sacudido y agrietado el país. Repara sus grietas que se desmorona. Hiciste sufrir un desastre a tu pueblo, dándole a beber un vino de vértigo.
1: Que tu mano salvadora, Señor, nos responda.
0: Tú, oh Dios, nos has rechazado y no sales ya con nuestras tropas. Auxílianos contra el enemigo, que la ayuda del hombre es inútil. Con Dios haremos proezas. Él pisoteará a nuestros enemigos.
1: Que tu mano salvadora, Señor, nos responda.

0: El Señor esté con vosotros.
1: Y con tu espíritu.
0: Lectura del Santo Evangelio según San Mateo.
1: Gloria a ti, Señor.
0: En aquel tiempo dijo Jesús a sus discípulos: No juzguéis y no os juzgarán, porque os van a juzgar como juzguéis vosotros, y la medida que uséis la usarán con vosotros. ¿Por qué te fijas en la mota que tiene tu hermano en el ojo, y no reparas en la viga que tienes en el tuyo? ¿Cómo puedes decirle a tu hermano: déjame que te saque la mota del ojo, teniendo una viga en el tuyo? Hipócrita, sácate primero la viga del ojo, entonces verás claro, y podrás sacar la mota del ojo de tu hermano. Palabra del Señor. Hay una figura en el derecho que es la de la imputabilidad. Un acto no se imputa a una persona si esa persona no era consciente, y no tenía por qué serlo, del mal que podía acarrear sus obras, o si no era libre al realizarlo. La Iglesia, que es madre y que a veces camina muy lentamente, ciertamente, estableció en la Edad Media que las personas que se suicidaban no podían ser enterradas en campo santo. Pero después la Iglesia, que es madre y va comprendiendo poco a poco la realidad, ayudada por las ciencias humanas, psicología y psiquiatría, fue entendiendo que estas personas no obran muchas veces libremente. Se encuentran en un estado psicológico y a veces psiquiátrico donde no ven otra salida más que el suicidio y, por lo tanto, no obran libremente. El acto de quitarse la vida, que es malo en sí, no es imputable a ellos. ¿Por qué razón? Porque no han obrado libremente. Como cuando una persona te pone una pistola en la sien para que, yo qué sé, saques dinero de tu empresa y lo mandes a otro lugar. Tú lo has hecho, sí. ¿Es imputable ese acto? Hombre, no, porque has actuado bajo coacción. Y por lo tanto, ese acto malo, que es malo, no se te imputa porque no has actuado con libertad. Os comento esto porque el Evangelio de hoy nos habla en parte de ello. No juzguéis. ¿Por qué no debo juzgar? No debo juzgar a las personas porque yo no sé lo que pasa por el corazón de las personas. Solo Dios lo sabe. Tú no sabes las circunstancias, a veces atenuantes o eximentes, que concurren en su vida. El Señor sí lo sabe. Por eso, lo primero, no puedo juzgar porque no soy Dios, porque no puedo ver lo que hay en el fondo del corazón, porque no sé si esa persona es imputable o no. En segundo lugar, no debo juzgar porque cuando yo juzgo me pongo por encima de los demás y nace necesariamente en mi corazón un pecado que todos conocemos, que es el pecado de la soberbia. Me hace creerme superior a los demás. Y en lugar de eso, dice el Señor, mírate a ti mismo. ¿Cómo vas a ayudar a otro si tú tienes tus miserias y no luchas contra ellas? Qué fácil es criticar. Qué fácil es dar recetas, pero que tú no vives, que tú no cumples. Vive primero coherentemente con tu fe, podrás ayudar a los demás, pero no debes juzgar, porque ni conoces lo que ocurre en el interior del corazón de las personas, ni eres Dios para hacerlo. Otra cosa distinta es decir: este acto es malo. Por ejemplo, cuando la Iglesia dice quitar la vida del no nacido, es un pecado. Tendrá que verse si es imputable o no es imputable, pero el acto en sí es malo. Yo puedo juzgar los actos. Yo puedo decir, pues esto que se ha hecho está mal, pero no sé si ese acto malo es imputable a la persona que lo ha hecho. Por lo tanto, lo que el Evangelio nos enseña es a rezar por nuestros enemigos, a pedir por ellos para que el Señor les toque el corazón y cambien de vida, y a intentar ser honestos con nosotros mismos, reconociendo nuestras miserias y caídas. Porque ¿qué es lo fácil? mirarte, mirar al otro, fijarte en el pecado del otro, señalar al otro para no mirarte a ti mismo y no reconocer tus errores. ¿Cuántas veces juzgamos a los demás y nosotros que tenemos muchos más pecados, nos parece que somos perfectos, pero no lo somos? Mira tu vida, analiza tu vida a la luz del Evangelio y de tu conciencia y reza por los que están a tu lado y se han equivocado, para que el Señor les toque el corazón y cambien de vida. Pero no te conviertas en juez, porque tú no eres juez de los demás. Un padre o una madre tienen que educar y enseñar a sus hijos a distinguir el bien del mal. Pero una cosa es enseñar y otra cosa es juzgar a la persona. Y todos sabemos que es distinto, porque todos lo hemos vivido en nuestra propia carne y hemos sufrido críticas no constructivas, sino destructivas. Una cosa es la corrección fraterna, hecha desde el amor, poniéndote en el lugar del otro, intentando ayudar al otro. Y otra cosa es el juicio rígido, sin misericordia, que más bien está llevado por el desahogo de la soberbia, por cargar al otro con lo que tú proyectas de tu vida, que hacerlo por amor. Pues pidamos al Señor que nos conceda la humildad de reconocer nuestros errores, de rezar por los que se equivocan y obran el mal, y de no juzgar a los demás, porque no somos Dios, ni sabemos lo que pasa en su corazón, ni somos quienes para hacer ese juicio. Que el Señor nos ayude. Nos ponemos en pie. Dios quiere que todos los hombres se salven y lleguen al conocimiento de la verdad. Pedimos por la Iglesia, para que sea luz en medio del mundo, consuelo de los que sufren. Roguemos al Señor. Pedimos también por la paz en el mundo, para que cesen las guerras y el terrorismo. Roguemos al Señor. Pedimos por las vocaciones, a la vida sacerdotal y a la vida consagrada. Roguemos al Señor. Pedimos también por nuestros gobernantes, para que promuevan políticas sociales que fomenten la natalidad. Roguemos al Señor. Pedimos también por nuestros hermanos difuntos, para que descansen en paz en el seno de Dios Padre. Roguemos al Señor. Pedimos por España, para que no abandone sus raíces cristianas. Roguemos al Señor. Escucha, Padre, las súplicas de tus hijos, que nos dirigimos a ti confiando en tu amor. Te lo pedimos por Jesucristo nuestro Señor.

0: Bendito sea Señor Dios del universo por este pan, fruto de la tierra y del trabajo del hombre, que recibimos de tu generosidad y ahora te presentamos, Él será para nosotros pan de vida.
1: Bendito seas por siempre,
0: Señor. Bendito seas, Señor, Dios del universo, por este vino, fruto de la vid y del trabajo del hombre, que recibimos de tu generosidad y ahora te presentamos, Él será para nosotros bebida de salvación.
1: Bendito seas por siempre, Señor.
0: Orad, hermanos, para que este sacrificio mío y vuestro sea agradable a Dios Padre Todopoderoso.
1: El Señor reciba en tus manos este sacrificio para la alabanza y gloria de su nombre, para nuestro bien y el de toda su santa Iglesia.
0: Acepta, Señor, este sacrificio de reconciliación y alabanza y concédenos que, purificados por su eficacia, te ofrezcamos el obsequio agradable de nuestro corazón. Por Jesucristo nuestro Señor.
1: Amén.
0: El Señor esté con vosotros.
1: Y con tu espíritu.
0: Levantemos el corazón.
1: Lo tenemos levantado hacia Dios.
0: Demos gracias al Señor nuestro Dios. En verdad es justo y necesario, es nuestro deber y salvación darte gracias, siempre y en todo lugar, Señor Padre Santo, Dios Todopoderoso y Eterno, por Cristo Señor nuestro, a quien hiciste fundamento de todo y de cuya plenitud quisiste que participáramos todos. Siendo Él de condición divina, se despojó de su rango y por su sangre, derramada en la cruz, puso en paz el universo, y así, exaltado sobre todo cuanto existe, es fuente de salvación eterna para cuantos creen en Él. Por eso, con los ángeles y arcángeles y con todos los coros celestiales, cantamos sin cesar el himno de tu gloria. Santo, santo, santo es el Señor, Dios del universo. Hosana en el cielo, bendito el que viene en nombre del Señor, hosana en el cielo. Santo eres en verdad, Señor, fuente de toda santidad. Por eso te pedimos que santifiques estos dones con la efusión de tu Espíritu, de manera que se conviertan para nosotros en el cuerpo y la sangre de Jesucristo nuestro Señor, el cual, cuando iba a ser entregado a su pasión, voluntariamente aceptada, tomó pan, dándote gracias, lo partió y lo dio a sus discípulos, diciendo: tomad y comed todos de él, porque esto es mi cuerpo, que será entregado por vosotros.

0: Del mismo modo, acabada la cena, tomó el cáliz y, dándote gracias de nuevo, lo pasó a sus discípulos diciendo:
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13: Son las 11 con 36 minutos.
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15: Misterios de gozo.
16: Madre serena, ayúdame a serenarme cuando la ansiedad quiera dominarme. María, envuélveme cuando la inquietud quiera apoderarse de mí. Regálame un corazón tranquilo que confía en Dios.
14: Por la señal de la Santa Cruz, de nuestros enemigos, líbranos, Señor Dios nuestro. En el nombre del Padre, y del Hijo, y del Espíritu Santo. Amén. Jesús, mi Señor y Redentor, yo me arrepiento de todos los pecados que he cometido hasta hoy, y me pesa de todo corazón, porque con ellos he ofendido a un Dios tan bueno. Propongo firmemente no volver a pecar, y confío que por tu infinita misericordia me has de conceder el perdón de mis culpas y me has de llevar a la vida eterna. Amén. Creo en Dios Padre Todopoderoso, Creador del cielo y de la tierra. Creo en Jesucristo, su único Hijo, nuestro Señor, que fue concebido por obra y gracia del Espíritu Santo. Nació de Santa María, siempre virgen. Padeció bajo el poder de Poncio Pilato. Fue crucificado, muerto y sepultado. Descendió a los infiernos. Al tercer día resucitó de entre los muertos. Subió a los cielos y está sentado a la derecha de Dios Padre Todopoderoso. Desde allí ha de venir a juzgar a vivos y muertos. Creo en el Espíritu Santo, la Santa Iglesia Católica, la comunión de los santos, el perdón de los pecados, la resurrección de la carne y la vida eterna. Amén. Primer misterio de gozo: la anunciación del Arcángel Gabriel a María Santísima y la encarnación del Hijo de Dios. El ángel le dijo: no temas, María, porque has hallado gracia delante de Dios. Vas a concebir en el seno y vas a dar a luz a un hijo, a quien pondrás por nombre Jesús. Él será grande y será llamado Hijo del Altísimo. Dijo María: he aquí la esclava del Señor. Hágase en mí según tu palabra. Padre nuestro que estás en el cielo, santificado sea tu nombre. Venga a nosotros tu reino. Hágase tu voluntad en la tierra como en el cielo.
15: Danos hoy nuestro pan de cada día. Perdona nuestras ofensas, como también nosotros perdonamos a los que nos ofenden. No nos dejes caer en la tentación y líbranos del mal. Amén.
14: María es Madre de Gracia y Madre de Misericordia.
15: En la vida y en la muerte, ampáranos, Madre nuestra.
14: Dios te salve María, llena eres de gracia. El Señor es contigo. Bendita tú eres entre todas las mujeres y bendito es el fruto de tu vientre, Jesús.
15: Santa María, Madre de Dios, ruega por nosotros pecadores, ahora y en la hora de nuestra muerte. Amén.
14: Dios te salve María, llena eres de gracia, el Señor es contigo. Bendita tú eres entre todas las mujeres, y bendito es el fruto de tu vientre, Jesús.
15: Santa María, Madre de Dios, ruega por nosotros pecadores, ahora y en la hora de nuestra muerte. Amén.
14: Dios te salve María, llena eres de gracia, el Señor es contigo. Bendita tú eres entre todas las mujeres, y bendito es el fruto de tu vientre, Jesús.
15: Santa María, Madre de Dios, ruega por nosotros pecadores, ahora y en la hora de nuestra muerte. Amén.
14: Dios te salve María, llena eres de gracia, el Señor es contigo. Bendita tú eres entre todas las mujeres, y bendito es el fruto de tu vientre, Jesús.
15: Santa María, Madre de Dios, ruega por nosotros pecadores, ahora y en la hora de nuestra muerte. Amén.
14: Dios te salve María, llena eres de gracia, el Señor es contigo. Bendita tú eres entre todas las mujeres, y bendito es el fruto de tu vientre, Jesús.
15: Santa María, Madre de Dios, ruega por nosotros pecadores, ahora y en la hora de nuestra muerte. Amén.
14: Dios te salve María, llena eres de gracia. El Señor es contigo. Bendita tú eres entre todas las mujeres, y bendito es el fruto de tu vientre, Jesús.
15: Santa María, Madre de Dios, ruega por nosotros pecadores, ahora y en la hora de nuestra muerte. Amén.
14: Dios te salve María, llena eres de gracia, el Señor es contigo. Bendita tú eres entre todas las mujeres, y bendito es el fruto de tu vientre, Jesús.
15: Santa María, Madre de Dios, ruega por nosotros pecadores, ahora y en la hora de nuestra muerte. Amén.
14: Dios te salve María, llena eres de gracia, el Señor es contigo. Bendita tú eres entre todas las mujeres, y bendito es el fruto de tu vientre, Jesús.
15: Santa María, Madre de Dios, ruega por nosotros pecadores, ahora y en la hora de nuestra muerte. Amén.
14: Dios te salve María, llena eres de gracia, el Señor es contigo. Bendita tú eres entre todas las mujeres, y bendito es el fruto de tu vientre, Jesús.
15: Santa María, Madre de Dios, ruega por nosotros pecadores, ahora y en la hora de nuestra muerte. Amén.
14: Dios te salve María, llena eres de gracia, el Señor es contigo. Bendita tú eres entre todas las mujeres, y bendito es el fruto de tu vientre, Jesús.
15: Santa María, Madre de Dios, ruega por nosotros pecadores, ahora y en la hora de nuestra muerte. Amén.
2: Gloria al Padre, y al Hijo, y al Espíritu Santo.
15: Como era en el principio, es ahora y siempre, por los siglos de los siglos. Amén.
14: Oh mi buen Jesús, perdona nuestros pecados, líbranos del fuego del infierno. Lleva a todas las almas al cielo, especialmente a las más necesitadas de tu infinita misericordia. Amén. El Rosario de María nos libre de todo mal. Alabemos noche y día a la Reina Celestial. Segundo misterio de gozo, la visitación de la Santísima Virgen a su prima Santa Isabel. En aquellos días, se levantó María y se fue con prontitud a la región montañosa, a una ciudad de Judá. Entró en casa de Zacarías y saludó a Isabel. Y sucedió que en cuanto oyó Isabel el saludo de María, saltó de gozo el niño en su seno, e Isabel quedó llena del Espíritu Santo.
15: Padre nuestro que estás en el cielo, santificado sea tu nombre. Venga a nosotros tu reino. Hágase tu voluntad en la tierra como en el cielo.
14: Danos hoy nuestro pan de cada día. Perdona nuestras ofensas, como también nosotros perdonamos a los que nos ofenden. No nos dejes caer en la tentación y líbranos del mal. Amén.
15: María es Madre de Gracia y Madre de Misericordia.
14: En la vida y en la muerte, ampáranos, Madre nuestra.
15: Dios te salve María, llena eres de gracia, el Señor está contigo. Bendita tú eres entre todas las mujeres, bendito es el fruto de tu vientre Jesús.
14: Santa María, Madre de Dios, ruega por nosotros pecadores, ahora y en la hora de nuestra muerte. Amén.
15: Dios te salve María, llena eres de gracia, el Señor está contigo. Bendita tú eres entre todas las mujeres, bendito es el fruto de tu vientre Jesús.
14: Santa María, Madre de Dios, ruega por nosotros pecadores, ahora y en la hora de nuestra muerte. Amén.
15: Dios te salve María, llena eres de gracia, el Señor está contigo. Bendita tú eres entre todas las mujeres, y bendito es el fruto de tu vientre, Jesús.
14: Santa María, Madre de Dios, ruega por nosotros pecadores, ahora y en la hora de nuestra muerte. Amén.
15: Dios te salve María, llena eres de gracia, el Señor está contigo. Bendita tú eres entre todas las mujeres, bendito es el fruto de tu vientre, Jesús.
14: Santa María, Madre de Dios, ruega por nosotros pecadores, ahora y en la hora de nuestra muerte. Amén.
15: Dios te salve María, llena eres de gracia, el Señor está contigo. Bendita tú eres entre todas las mujeres, bendito es el fruto de tu vientre Jesús.
14: Santa María, Madre de Dios, ruega por nosotros pecadores, ahora y en la hora de nuestra muerte. Amén.
15: Dios te salve María, llena eres de gracia, el Señor está contigo. Bendita tú eres entre todas las mujeres, bendito es el fruto de tu vientre Jesús.
14: Santa María, Madre de Dios, ruega por nosotros pecadores, ahora y en la hora de nuestra muerte. Amén.
15: Dios te salve María, llena eres de gracia, el Señor está contigo. Bendita tú eres entre todas las mujeres, bendito es el fruto de tu vientre Jesús.
14: Santa María, Madre de Dios, ruega por nosotros pecadores, ahora y en la hora de nuestra muerte. Amén.
15: Dios te salve María, llena eres de gracia, el Señor está contigo. Bendita tú eres entre todas las mujeres, bendito es el fruto de tu vientre, Jesús.
14: Santa María, Madre de Dios, ruega por nosotros pecadores, ahora y en la hora de nuestra muerte. Amén.
15: Dios te salve María, llena eres de gracia, el Señor está contigo. Bendita tú eres entre todas las mujeres, bendito es el fruto de tu vientre, Jesús.
14: Santa María, Madre de Dios, ruega por nosotros pecadores, ahora y en la hora de nuestra muerte. Amén.
15: Dios te salve María, llena eres de gracia, el Señor está contigo. Bendita tú eres entre todas las mujeres, bendito es el fruto de tu vientre Jesús.
14: Santa María, Madre de Dios, ruega por nosotros pecadores, ahora y en la hora de nuestra muerte. Amén.
15: Gloria al Padre, al Hijo y al Espíritu Santo.
14: Como era en el principio, ahora y siempre, por los siglos de los siglos. Amén. Oh mi buen Jesús, perdona nuestros pecados, líbranos del fuego del infierno. Lleva a todas las almas al cielo, especialmente a las más necesitadas de tu infinita misericordia. Amén. El Rosario de María nos libre de todo mal. Alabemos noche y día a la Reina Celestial. Tercer misterio de gozo, el nacimiento del niño Jesús en el portal de Belén. Y sucedió que mientras ellos estaban allí, se cumplieron los días del alumbramiento, y dio a luz a su hijo primogénito. Le envolvió en pañales y le acostó en un pesebre. Había en la misma comarca algunos pastores. Se les presentó el ángel del Señor y les dijo: «No temáis, pues os anuncio una gran alegría. Os ha nacido un Salvador». Padre nuestro que estás en el cielo, santificado sea tu nombre. Venga a nosotros tu reino. Hágase tu voluntad en la tierra como en el cielo.
15: Danos hoy nuestro pan de cada día. Perdona nuestras ofensas, como también nosotros perdonamos a los que nos ofenden. No nos dejes caer en la tentación y líbranos del mal. Amén.
14: María es Madre de Gracia y Madre de Misericordia.
15: En la vida y en la muerte, ampáranos, Madre nuestra.
14: Dios te salve María, llena eres de gracia. El Señor es contigo, bendita tú eres entre todas las mujeres y bendito es el fruto de tu vientre Jesús.
15: Santa María, Madre de Dios, ruega por nosotros pecadores, ahora y en la hora de nuestra muerte. Amén.
14: Dios te salve María, llena eres de gracia. El Señor es contigo. Bendita tú eres entre todas las mujeres, y bendito es el fruto de tu vientre, Jesús.
15: Santa María, Madre de Dios, ruega por nosotros pecadores, ahora y en la hora de nuestra muerte. Amén.
14: Dios te salve, María, llena eres de gracia. El Señor es contigo. Bendita tú eres entre todas las mujeres, y bendito es el fruto de tu vientre, Jesús.
15: Santa María, Madre de Dios, ruega por nosotros pecadores, ahora y en la hora de nuestra muerte. Amén.
14: Dios te salve, María, llena eres de gracia. El Señor es contigo. Bendita tú eres entre todas las mujeres, y bendito es el fruto de tu vientre, Jesús.
15: Santa María, Madre de Dios, ruega por nosotros pecadores, ahora y en la hora de nuestra muerte. Amén.
14: Dios te salve María, llena eres de gracia, el Señor es contigo. Bendita tú eres entre todas las mujeres, y bendito es el fruto de tu vientre Jesús.
15: Santa María, Madre de Dios, ruega por nosotros pecadores, ahora y en la hora de nuestra muerte. Amén.
14: Dios te salve María, llena eres de gracia. El Señor es contigo. Bendita tú eres entre todas las mujeres, y bendito es el fruto de tu vientre Jesús.
15: Santa María, Madre de Dios, ruega por nosotros pecadores, ahora y en la hora de nuestra muerte. Amén.
14: Dios te salve María, llena eres de gracia, el Señor es contigo. Bendita tú eres entre todas las mujeres, y bendito es el fruto de tu vientre, Jesús.
15: Santa María, Madre de Dios, ruega por nosotros pecadores, ahora y en la hora de nuestra muerte. Amén.
14: Dios te salve María, llena eres de gracia, el Señor es contigo. Bendita tú eres entre todas las mujeres, y bendito es el fruto de tu vientre, Jesús.
15: Santa María, Madre de Dios, ruega por nosotros pecadores, ahora y en la hora de nuestra muerte. Amén.
14: Dios te salve María, llena eres de gracia, el Señor es contigo. Bendita tú eres entre todas las mujeres, y bendito es el fruto de tu vientre, Jesús.
15: Santa María, Madre de Dios, ruega por nosotros pecadores, ahora y en la hora de nuestra muerte. Amén.
14: Dios te salve María, llena eres de gracia, el Señor es contigo. Bendita tú eres entre todas las mujeres, y bendito es el fruto de tu vientre, Jesús.
15: Santa María, Madre de Dios, ruega por nosotros pecadores, ahora y en la hora de nuestra muerte. Amén.
14: Gloria al Padre, y al Hijo, y al Espíritu Santo.
15: Como era en el principio, es ahora y siempre, por los siglos de los siglos. Amén.
14: Oh mi buen Jesús, perdona nuestros pecados, líbranos del fuego del infierno. Lleva a todas las almas al cielo, especialmente a las más necesitadas de tu infinita misericordia. Amén. El Rosario de María nos libre de todo mal. Alabemos noche y día a la Reina Celestial. Cuarto Misterio de Gozo, la presentación del Niño Jesús en el Templo. Llevaron a Jesús a Jerusalén para presentarle al Señor, como está escrito en la ley. Simeón les bendijo y dijo a María su madre: Este está puesto para caída y elevación de muchos en Israel, y para ser señal de contradicción, y a ti misma una espada te traspasará el alma.
15: Padre nuestro que estás en el cielo, santificado sea tu nombre, venga a nosotros tu reino, hágase tu voluntad en la tierra como en el cielo.
14: Danos hoy nuestro pan de cada día, perdona nuestras ofensas, como también nosotros perdonamos a los que nos ofenden. No nos dejes caer en la tentación y líbranos del mal. Amén.
15: María es Madre de Gracia y Madre de Misericordia.
14: En la vida y en la muerte, ampáranos, Madre nuestra.
15: Dios te salve María, llena eres de gracia, el Señor está contigo. Bendita tú eres entre todas las mujeres, bendito es el fruto de tu vientre Jesús.
14: Santa María, Madre de Dios, ruega por nosotros pecadores, ahora y en la hora de nuestra muerte. Amén.
15: Dios te salve María, llena eres de gracia, el Señor está contigo. Bendita tú eres entre todas las mujeres, bendito es el fruto de tu vientre Jesús.
14: Santa María, Madre de Dios, ruega por nosotros pecadores, ahora y en la hora de nuestra muerte. Amén.
15: Dios te salve María, llena eres de gracia, el Señor está contigo, bendita tú eres entre todas las mujeres, y bendito es el fruto de tu vientre Jesús.
14: Santa María, Madre de Dios, ruega por nosotros pecadores, ahora y en la hora de nuestra muerte. Amén.
15: Dios te salve María, llena eres de gracia, el Señor está contigo, bendita tú eres entre todas las mujeres, bendito es el fruto de tu vientre Jesús.
14: Santa María, Madre de Dios, ruega por nosotros pecadores, ahora y en la hora de nuestra muerte. Amén.
15: Dios te salve María, llena eres de gracia, el Señor está contigo. Bendita tú eres entre todas las mujeres, bendito es el fruto de tu vientre Jesús.
14: Santa María, Madre de Dios, ruega por nosotros pecadores, ahora y en la hora de nuestra muerte. Amén.
15: Dios te salve María, llena eres de gracia, el Señor está contigo. Bendita tú eres entre todas las mujeres, bendito es el fruto de tu vientre Jesús.
14: Santa María, Madre de Dios, ruega por nosotros pecadores, ahora y en la hora de nuestra muerte. Amén.
15: Dios te salve María, llena eres de gracia, el Señor está contigo. Bendita tú eres entre todas las mujeres, bendito es el fruto de tu vientre Jesús.
14: Santa María, Madre de Dios, ruega por nosotros pecadores, ahora y en la hora de nuestra muerte. Amén.
15: Dios te salve María, llena eres de gracia. El
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18: En el primer Ángelus tras su viaje a España, León XIV agradeció al país su gran hospitalidad, sobre todo tras el gran baño de masas que se dio en sus tres paradas, Madrid, Barcelona y Canarias.
19: Ringrazio il popolo spagnolo che mi ha accolto con grande entusiasmo e devozione. Sono grato in modo speciale a Sua Maestà il Re. Ringrazio con affetto i Vescovi, tutte le comunità che ho visitato e l'intera Chiesa che è in Spagna. Che Dio benedica sempre a Spagna.
18: Este especial agradecimiento al Rey viene tras el ofrecimiento de Felipe VI de dejar su avión privado al Papa, tras un fallo en el vuelo de Iberia que hizo que se retrasase su vuelta a Roma. En el Ángelus, el Papa dedicó unas palabras también a los peregrinos estadounidenses.
19: I greet all the pilgrims from the United States of America, especially the faithful from New Jersey and the Carrollton School of the Sacred Heart in Miami, Florida.
18: León XIV también pidió por las víctimas de un terremoto en Filipinas que dejó decenas de fallecidos y más de un centenar de heridos.
19: Carrollton and the Carrollton School of the Sacred Heart in Miami, Florida.
18: León XIV también pidió por las víctimas de un terremoto

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Alabado, exaltado, glorificado sea el nombre de Cristo. Sus hermanos y hermanas, qué alegría estar con ustedes en este su programa, Conozca Primero Su Fe Católica. Soy el padre Pedro Núñez. Hoy, como costumbre, tenemos un programa cargado de bendiciones. Y ustedes, pues, agárrenla a ustedes, ¿verdad? Porque cuando tenemos un encuentro con Cristo a través de su palabra, pues el Señor se manifiesta en nosotros. Así que yo estoy convencido de que hoy el Señor les va a dar una gran bendición a todos y cada uno de ustedes, a todos nosotros. En estos momentos, antes de hacer absolutamente nada más, hermano que me escuchas, hermana que me escuchas, hacemos una pausa en nuestro acelerado caminar diario, nos ponemos en presencia de Dios, hermano, hermana, vamos a orar. En el nombre del Padre, del Hijo y del Espíritu Santo. Amén. Padre bueno, Padre amantísimo, Padre santo, Padre misericordioso, gracias, oh Dios, por todos los dones que tú nos das. El don de la fe, el don de la sabiduría, el don del discernimiento, tantos dones, Señor,

el don de la justicia, el don de la esperanza, pero sobre todo te quiero dar gracias hoy por el don del amor. Y particularmente el amor. El amor ese tan sublime que tiene que haber existido entre esos dos seres de los cuales vamos a hablar en el día de hoy. El amor de Jesús por María y el amor de María por Jesús. Imagínense ustedes cuánto amor tiene que haber habido en esas dos personas y el uno por el otro. Señor, yo te doy gracias por el don del amor, por la posibilidad de amar, aun cuando nos lastiman, aun cuando nos hacen daño, aun cuando en el interior lo que deseamos hacer, Señor, es cualquier otra cosa menos amar a esa persona. Hoy yo quiero pedirte, Señor, que nos des un poco más de amor, ¿sí? Un poco más de amor por todos aquellos que nos rodean, por todos aquellos que nos han tratado mal, todos aquellos que nos han lastimado de alguna forma. Por todos aquellos, Señor, que nos han hecho sentir con deseos de dar lo que nos han dado, Señor. De lastimar como nos han lastimado. De herir como nos han herido, Señor. Pensamos que de esa forma nos vamos a sentir un poquito mejor, ¿verdad, hermano? Pero ahí no está la respuesta de Jesucristo. La respuesta de Jesús, Padre Santo, es: devuelve la bendición a aquellos que te han maldecido. Devuelve a tus hermanos el amor a aquellos que te lo han robado. Devuelve la paz. Devuelve la tranquilidad, la esperanza, la paciencia a aquellos que te han herido de tal manera que ya no quieres ni verlo. Señor, ayúdanos a entender que el camino del cristiano no es otro, sino que el camino del amor. Y es amando, Señor, que no solamente vamos a fortalecernos en nuestro caminar contigo, pero vamos a ayudar a otros a hacer lo mismo. A través de nuestro testimonio de vida, a través de nuestro ejemplo, a través de nuestra vida vivida para ti y por ti, como vivió María Santísima, quien amó hasta las últimas consecuencias y cuanto más allá a su Hijo, nuestro Señor y Salvador Jesucristo. Ayúdanos, oh Dios, a ser instrumentos de tu amor. Ayúdanos a ser, Señor, Padre Santo, instrumentos de tu amor en las manos de tu Hijo, el amor de los amores, en estos tiempos difíciles del mundo, en estos tiempos difíciles en que nuestra sociedad a nivel global experimenta tanto odio, tanto rechazo, tanta discriminación, tanto dolor, tanta guerra, tanta matanza, a consecuencia de la falta de amor. Amor en las familias que muchas veces falta, Padre Santo. De ahí como consecuencia tanto egoísmo, tanta soberbia, tanta falta de esperanza. Ayúdanos, oh Dios, para que nosotros como cristianos, seguidores de ese que es el amor, Jesucristo, podamos de verdad comenzar a vivir a plenitud el más importante de los mandamientos. Ámense los unos a los otros, como yo los he amado, dice el Señor. A ti, Padre Santo, en Cristo Jesús, gloria, honra y honor, por los siglos de los siglos. Amén, Señor mi Dios, bendito seas. Amén. Gracias, Señor. Bendito sea Dios. Damos gracias a Dios, hermanas y hermanos, por todos ustedes que nos escriben, que nos llaman pidiendo que los apoyemos en oración. Con todo gusto, es para nosotros de verdad un privilegio poder apoyarlos a ustedes en oración, sabiendo que cuando dos más pues estamos apoyándonos unos a otros, pues ahí Jesús está entre nosotros. Damos gracias a Dios por Janet Parson de Tennessee, que pide oración por el trabajo de su esposo Carlos. Que Dios bendiga a Carlos y que le dé el trabajo que él necesita para gloria a Dios. Pedimos también por Ivonne de Virginia, que pide oración por su hijo César. Que Dios bendiga a César y lo colme de santas bendiciones. Yo quiero pedir también por unos amigos que tengo
en Nebraska, la familia oriundo Marcel, que está en una situación difícil en estos momentos y que necesitan del poder de Dios para liberarse de tantas situaciones adversas que han venido a sus vidas y que le han robado la paz y que le han quitado el amor de su corazón. Que el Señor renueve a esta familia y les entregue la plenitud del amor de Dios. Pedimos por Carmen de Bronx, New York, que pide oración por ahí, y también pues por su familia, que Dios los bendiga a todos. Y Annie de New York pide oración por ella, por Juan Manuel, Samuel de Jesús, y también por Máximo, que Dios los bendiga a todos abundantemente. Pide oración por José y por Ernestina, que están pasando una situación precaria, difícil, que el Señor los bendiga y les colme de bendiciones a todos, y cada uno de ellos, incluyendo a sus hijos, a su familia. Y Rochelle de Chicago pide oración por su tío Carlos, que Dios bendiga a Carlos y lo llene de fuerza y de poder para poder seguir caminando en el camino de la victoria, que es Jesús, el Señor. Yesenia de Costa Norte, Honduras, pide oración por ella y por su familia, que Dios siga bendiciéndola a ella y que nos bendiga a nosotros también. Definitivamente, Fanny de Houston pide oración por Oralia y también por Guadalupe. Dios les bendiga a todos. Y también pedimos por todos aquellos que solicitan oración de parte de pues, sus seres queridos, de parte de todas aquellas personas que se comunican con nosotros a través de Facebook, que el Señor los guarde en el centro de su divino corazón. Y queremos recordarles que los medios oficiales de las redes sociales de este servidor son los siguientes: Facebook. Por favor, vayan a facebook.com/ppedronunes, facebook.com/ppedronunes. También estamos en Twitter, en Instagram y en YouTube. Comuníquense con nosotros, por favor, a través de Padre Pedro Núñez, Padre Pedro Núñez. En esos medios tengan, por favor, mucho cuidado con los perfiles falsos que piden apoyo económico en nuestro nombre. Eso nunca lo vamos a hacer, así que tengan cuidado con eso. La palabra de Dios en la carta de San Pablo a los Corintios en el capítulo 13, versículos del 1 hasta el 13, nos habla del amor. Nos habla de, tal vez, el don más excelso, el más importante, porque es lo que realmente muestra el corazón de Dios. Y el corazón de Dios es amor. Dios es amor. Primera de Juan, capítulo 4, versículo 13. Dios es amor y el que vive el amor, el que conoce el amor, el que practica el amor, conoce a Dios. ¿Por qué? Porque Dios es amor. Y en la primera carta de San Pablo a los Corintios, el capítulo 13, bien nos dice el Señor a través de Pablo que aunque habláramos todas las lenguas del mundo, aunque tuviéramos las sabidurías más amplias de esta tierra, aunque conociéramos a plenitud todos los secretos del universo, pero si no tenemos amor, no tenemos nada, no tenemos nada. Y continúa San Pablo diciendo que el amor es paciente, el amor es servicial, el amor es comprensivo, el amor no tiene celos, ni aparenta, ni se infla, como nos pasa a veces a nosotros, ¿verdad? Que nos dejamos llevar por la soberbia o nos, pues, no permitimos que se nos quite la paz y decimos cosas que después las queremos quitar, pero ya están dichas, sí. El amor no se deja llevar por la ira y olvida las ofensas. El amor nunca pasará, dice San Pablo, inspirado por Dios. Las profecías se dejarán de ser, las lenguas callarán y ya no se servirá más el ser humano del conocimiento. Ahora en la actualidad, dice San Pablo, quedan tres cosas que son las más importantes: la fe, la esperanza y el amor. Pero los tres, el más importante es el amor. Y pensando en ese pasaje bíblico, hermanas y hermanos, yo me preguntaba, ¿cómo habrá sido el amor entre Jesús y María? ¿Cómo habrá sido? Ahí tenemos al ser humano en su naturaleza humana, porque Jesús, acuérdense, tiene dos naturalezas, la humana y la divina. En su naturaleza humana, ¿cómo habrá amado Jesús a su mamá? ¿Con cuán
da fuerza. ¿Con cuánto deseo, con ese amor puro, infinito de Dios, cómo habrá podido amar Jesús a su madre María? Bien sabemos que no hay amor más grande que el amor de Dios, pero después del amor de Dios, no hay amor más grande que el amor de María, perdón, el amor de una madre por su hijo. Y bien sabemos que el amor de una madre es reflejo del amor de Dios. Todo lo perdona, todo lo cree, todo lo olvida, no es rencoroso. El amor de una madre verdadera, no es egoísta, no presume ser mejor que su hijo. No, por el contrario, vive para amar a su hijo y en ese amor poderle servir de la mejor forma que ella pueda. Yo imagino que el amor entre Jesús y María tiene que haber sido algo tan especial. Y ojalá nosotros podamos hoy aprender algo de eso. Yo recuerdo en la película La Pasión de Cristo, de Mel Gibson, cómo Jesús se cae cuando era jovencito y cómo María sale corriendo para ayudarle. Cómo Jesús tiene que pasar por el suplicio de su pasión hacia el Calvario. Y cómo María lo ve. Y me imagino yo que en su interior ella quería acercarse a él y quería cuidarlo y abrazarlo y sanar sus heridas. Pero bien sabía María que su hijo tenía una misión que cumplir. Y a pesar de que ella como madre quería acercarse y quitarle ese dolor que él llevaba por dentro, pero bien sabía que el respeto a su hijo era más importante que su deseo de auxiliarlo en ese momento. El amor implica respeto. Y muchas veces nosotros no respetamos y como consecuencia de eso, pues nos rechazamos, nos herimos, nos lastimamos y nos olvidamos que el amor es paciente, el amor es servicial. El amor lo disculpa todo, lo espera todo, lo perdona todo. Ese fue el amor de María por su hijo Jesús. Ella pudo haber dicho, no, hijo, no, no, no vayas, como dijo Pedro, ¿verdad? No vayas a Jerusalén. No te impliques en eso, no, deja que cada cual se arregle como cada cual pueda. Al fin y al cabo, no tiene que ver nada contigo. ¿Cómo vas a ir a ese suplicio, hijo mío? ¿Cómo vas a permitir que esos pecadores sucios, depravados, te lastimen a ti? Tú que eres el santo, tú que eres el puro, tú que eres el perfecto hijo de Dios. Y sin embargo, María respeta la misión de su hijo. Qué hermoso sería si nosotros nos respetáramos un poquito más. Si nosotros en vez de apuntar con el dedo y pensar al menos en el juicio que esa persona que nos ha hecho daño pudiera tener, debería de tener. Y sin embargo, si aplicáramos lo que dice San Pablo en su carta a los Romanos, en el capítulo 12, versículo 19, 18. Bendice al que te maldice. Bendice. Bendice al que te maldice. ¿Quién te ha maldecido últimamente? ¿Quién te ha robado la paz últimamente? ¿Quién te ha retado? ¿Quién te ha herido? Perdona. Respeta a esa persona en el sentido de que pues esa persona tal vez no estaba en buena situación cuando te dijo lo que te dijo. No estaba bien con ella misma, con él mismo. Haz lo que hizo María. Respetó a su hijo. Respetó la decisión de su hijo por amor. Y Jesús, amándola y abrazándola, y llevándolo a su corazón, como su madre al fin, que era de él, le tuvo que haber dicho, madre, yo amo la humanidad, la amo, pero por ti yo tengo un amor especial. Tú eres mi madre, y madre
Solamente hay una en este mundo. Y yo te he escogido a ti para ser mi mamá. Que el Señor nos enseñe a amar como María amó a Jesús. Y que a pesar de las circunstancias adversas que podamos tener en la vida, que siguiendo su ejemplo podamos perdonar aún a aquellos que nos lastiman. Como María perdonó a aquellos que clavaron a su hijo en una cruz. Por amor a ti y por amor a mí. Que así sea. Amén. 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También tenemos el libro ¿Cuántas iglesias fundó Jesús? Jesús fundó una sola iglesia. Y es la iglesia que es una santa católica apostólica. Hay muchas iglesias que a veces son mejores, otras peores, pero todas fueron fundadas por un hombre o por una mujer en algún momento de la historia en alguna parte del mundo. La única iglesia fundada por Jesús, voluntad de Dios, es la iglesia que conocemos como la una santa católica y apostólica. Y tenemos el libro también 150 historias que cambiarán tu vida. 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Vamos a una pequeña pausa, regresamos en cuestión de momentos. Así que por favor no se vayan, quédense con nosotros.

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0: Gloria al Señor, Rey del Universo, a Cristo Jesús, nuestro Salvador. ¿Qué tal, queridos hermanos y amigos? Y bienvenidos a este segmento de su programa, Conozca Primero Su Fe Católica. Soy el Padre Pedro Núñez. En estos momentos tenemos a María Magdalena de Jalisco, México, vía telefónica. María Magdalena, ¿me escuchas?
1: Sí, buenas tardes, Padre Pedro.
0: Muy buenas tardes, el Señor te bendiga y te haga santa. Adelante, sí. Por favor.
1: Padre, soy un agente de pastoral, tengo 23 años trabajando en la pastoral, y yo le quiero hacer una pregunta.
0: Adelante.
1: Yo preparé a unos jóvenes de 25 a 30 años para la confirmación.
0: Ajá.
1: Los preparé en mi casa, porque los anduve buscando por mi barrio, se puede decir. Soy coordinadora del barrio, entonces yo fui viendo quién no estaba preparado y los preparé. Entonces, mi pregunta es, estuve en un error. El párroco, el sacerdote, sabía que yo estaba haciendo esto. Ajá. Porque el anterior se nos fue y llegó uno nuevo, pero él sabía que yo preparaba gente mayor en mi casa, ya sería la confirmación o para bautismo o matrimonio. Mi pregunta es, padre, al sacerdote no le pareció que yo hubiera hecho esto, y desde hace un año me ha retirado un poquito de la iglesia. Y yo le quiero preguntar, ¿hice pecado o no hice lo correcto? O no sé, padre, yo quisiera que usted me dijera qué fue lo que pasó, ¿verdad? Nos han estado preparando para ser agentes de pastoral, para anunciar, para denunciar, para trabajar por un solo reino, para ser comunidad de comunidades y sobre todo ir a los más alejados. ¿Hice mal, padre, o está bien, o no sé? Y ahora estoy como en un dilema. No voy a dejar
0: esta
1: religión católica a la que estoy. No la voy a dejar.
0: Amén.
1: A pesar de que he tenido muchos tropiezos durante este año, porque voy a seguir y voy a seguir trabajando.
0: Amén.
1: Porque trabajamos por un mismo fin, ¿verdad?
0: ¿Te puedo hacer una pregunta? Perdóname. ¿Te puedo hacer una pregunta?
1: Sí, dígame.
0: ¿En ese año te has comunicado alguna vez con el párroco, con el sacerdote? ¿Sí o no?
1: Sí, padre.
0: ¿Y le has explicado lo que has hecho?
1: En contacto.
0: Pero escúchame.
1: Le he preguntado cosas, he dicho, pero era la coordinadora de barrio, ya se metió otra coordinadora, ya me sacaron de varias cosas, estaba en el equipo de dirección, también ya se salió. Y yo digo, bueno, ¿me retiro o qué es lo que hago? Esa es mi pregunta, padre.
0: Muchísimas gracias, María Magdalena. Perdón, escucha mi respuesta, por favor, que ojalá te pueda ayudar en algo. La respuesta es la siguiente. Dice el Señor Jesús que el que persevera hasta el final, ese se salvará. Evangelio según San Mateo, capítulo 24, versículo 13. Vamos a tener tropiezos, vamos a tener dificultades, vamos a tener que cargar cruces. Pero el Señor fue mucho más pesada que la nuestra. Y con la ayuda de Dios, esa cruz se hace más liviana y podemos llevarla. Mi consejo para ti es que pongas a un lado tu enojo, porque siento que estás enojada. Pongas a un lado tu orgullo herido, y tienes toda razón para sentir así. Pero que vayas de nuevo a hablar con el sacerdote y que le preguntes, padre, yo he estado haciendo esto por todo este tiempo antes con el otro sacerdote. ¿Quiere usted que yo continúe o no? Él tiene que tener la última palabra. Es decir, alguien tiene que ser la cabeza del cuerpo que es la parroquia a la que tú perteneces. Él es quien tiene que decir si quiero o no quiero. Y si te dice si quiero, pues no hay más nada que hablar, ¿verdad? Entonces tú le explicas lo que tú has hecho, lo que estás haciendo. Excelente, yo creo que lo que estás haciendo es algo bien encomiable, algo muy bueno. Pero si te dice que no, pues ni modo. Él es la cabeza y es el que tiene que, ante Dios, pues, dar respuesta a sus actos, ¿verdad? Si él dice que no, pues entonces, padre, usted quisiera que yo haga otra cosa. Perdón. Lo importante, María Magdalena, es ver cómo cada uno encaja en ese, pues, rompecabezas que llamamos la iglesia parroquial, donde hay diversidad de personalidades, de ideas, etcétera. ¿Cómo podemos nosotros encajar de tal manera que Satanás no nos divida y no nos separe los unos de los otros? porque ese es el trabajo del demonio, separarnos, dividirnos, etc. Entonces, ponte al servicio del Padre, ya que tú quieres de verdad servir, que quieres ayudar a salvar almas, ponte al servicio del Padre. Él es el que está encargado por el obispo, el que tiene la facultad para unir a su congregación. Entonces, en vez de enojarte o de pensar en salirte, que dijiste que no lo ibas a hacer, pues ir donde él, tranquila, con mucha paz, y decirle: Padre, esto es lo que yo he hecho, porque pensaba que estaba haciendo bien. Yo le informé a usted de lo que le informaste. El sacerdote anterior me dio esa facultad para hacerlo, pero depende de usted si usted quiere que yo continúe o no. Y si usted quiere que yo continúe, pues ya está todo arreglado. Si usted no quiere que yo continúe, Padre, por favor, entonces dígame qué puedo hacer para servir al Señor a través de la comunidad de la cual usted está encargado. Y que él te deje saber. Eso es todo, María Magdalena. No es ningún problema serio. Es decir, cada vez que hay un cambio de sacerdotes, pues también puede haber cambio de ministros pastorales y de otras índoles que él estime conveniente para, pues, seguir en marcha con el ministerio que se le ha encargado a él, que es la salud espiritual de toda la comunidad. Cuenta con esas oraciones y ojalá que puedan llegar a acuerdos en que los dos puedan trabajar juntos para mayor gloria de Dios. Tenemos en estos momentos un correo electrónico. Una pregunta, adelante, por favor.
2: Hola, Padre Pedro. Me llamo Ahmed y soy de Panamá. ¿Es pecado ver películas de terror y jugar videojuegos violentos? Gracias por sus enseñanzas y también a los demás sacerdotes, ya que gracias a ellos puedo conocer mi fe católica y he salido de las tantas dudas que sembraron en mí los hermanos separados evangélicos.
0: A ver, una pregunta te quiero hacer. ¿Qué te beneficia espiritualmente esas películas o esos juegos? Es decir, ¿de qué te sirve? Y si te das cuenta que no te sirve de mucho, entonces, ¿para qué los ves? Mira, tenemos que tener cierta disciplina en nuestra vida cristiana y ver cuáles son las películas y los juegos que podemos ver y los que no debemos o podemos ver. Entonces, aunque no tenga una X, el material, pero si te das cuenta que eso te puede llevar a la violencia, como ha sucedido y sigue sucediendo en muchos lugares, que porque las personas ven tal cosa o tal cosa, entonces quieren imitar lo que ellos han visto, y eso es verídico, eso es desafortunadamente parte de la forma en que el ser humano opera. Pues entonces no veas eso. Yo comprendo que nos gusta ver cosas de tensión, en fin, ¿verdad? Pero hay cosas que se pueden ver y cosas que no. Entonces, pide al Señor que te dé el don de la sabiduría, que el Espíritu Santo te dé el don de la sabiduría, para que tú puedas discernir cuáles son las cosas que tú puedes ver para tu propio bien, amén, y cuáles son las cosas que debes descartar. También tienes que tener en cuenta que cuando nosotros vemos algo, estamos patrocinando ese algo. Estamos como que respaldando ese algo, y sobre todo si estamos pagando por ver ese algo, pues con más razón estamos metiéndonos, como dicen, en camisa once varas. Es decir, no solamente estamos haciendo daño a nuestra propia espiritualidad, pero estamos haciendo daño a la espiritualidad de otras personas, porque a medida que nosotros cooperamos con esas cosas que infunden violencia en el ser humano o cualquier otra cosa, pues no solamente nos lastimamos nosotros, pero lastimamos a otros también. Y pues tú y yo y todos nosotros estamos llamados a vivir una vida santa, una vida santa. Es decir, no mediocremente santa, a vivir una vida santa en todo el sentido de la palabra. Así que ánimo y adelante, y que Dios te dé discernimiento para que puedas escoger las cosas que realmente te van a beneficiar o que sean de tiempo para ti, de descansar, de relajarte, pero que no te afecte el alma, porque si te afecta el alma, entonces tienes de perder. Que Dios te bendiga. Tenemos en estos momentos un correo electrónico, una pregunta, adelante, por favor.
3: Padre Pedro, soy Lili de Montecaseros, Argentina. Le felicito por su programa y por enseñarnos la sana doctrina. Mi pregunta es si el sacrificio del Señor Jesús es suficiente para salvar a toda la humanidad. ¿Por qué hay tanto católico hablando del cumplimiento de la ley si el único que salva es Jesús? Me gustaría que lo explique con claridad en algún programa. Gracias y saludos.
0: Muchísimas gracias. Que Dios te bendiga, mija. Pues definitivamente no hay salvación fuera de Jesucristo. Lo único que salva es Jesús. Pero la salvación es un regalo de Dios, es un don de Dios. Y yo tengo que colaborar con Dios para que ese regalo sea efectivo en mí. La palabra de Dios en Romanos capítulo 5, versículo 17 en adelante, dice, si bien reinó la muerte por culpa de uno y debido a uno solo, con mucha mayor razón, gracias a uno solo, Jesucristo, todos aquellos que aprovechan el derroche de la gracia y el don de la justicia, es decir, el don de la santidad, reinarán en la vida, es decir, reinarán en el cielo. Entonces, una cosa es que Jesús haya muerto por ti y por mí en una cruz y por toda la humanidad, y otra cosa es que nosotros aprovechemos esa gracia que Dios nos da para un día, de la mano de Él, experimentar la salvación completa. Entonces, son dos cosas que son como que están entrelazadas, como dos alas de un pájaro, ¿no? Primero de todo, la salvación que nos da Jesús a través de su pasión, muerte y resurrección, y el aceptar la dádiva de esa salvación viviendo de acuerdo a su santa voluntad. ¿Y cómo Jesús quiere que vivamos de acuerdo a su santa voluntad? Pues haciendo lo que Él nos pide. Evangelio según San Mateo, capítulo 25, versículos del 35 en adelante. Tuve hambre, me diste de comer, tuve sed, me diste de beber. Es decir, todo lo que hice para mayor gloria a Dios y para beneficio de mis hermanos, que al fin y al cabo son templos de Dios, porque Dios habita en ellos a través del bautismo. Entonces, yo no puedo decir, bueno, yo soy salvo, ya soy salvo, a lo que me dé la gana y ya, punto y aparte. No. Jesús dice en el Evangelio según San Mateo, capítulo 24, versículo 13, el que persevera hasta el final, ese se salvará. Quiere decir, tenemos que colaborar con Dios, tenemos que abrir nuestro corazón, nuestra vida toda para recibir la fuerza del Espíritu Santo para poder acercarnos cada día más a Jesús y vivir como Jesús. El cristiano no puede ser diferente a Jesús. Por eso la palabra de Dios bien nos dice en la carta de San Pablo, el Evangelio según San Lucas, ¿sí? En el capítulo 8, versículo 40, que el discípulo no puede ser diferente al maestro. Y si se deja formar el discípulo, llega a ser como el maestro. Así que a luchar por vivir en santidad, a luchar por hacer todo lo posible para que de la mano de Jesús un día podamos ser plenamente salvos en su presencia. Que Dios te bendiga. Muchísimas gracias. Creo que tenemos un correo electrónico en estos momentos. Vamos entonces a un corto. Número telefónico para que se comuniquen con nosotros es el 205-271-2924. 205-271-2924. Regresamos en cuestión de momentos, hermanos, por favor, no se vayan, quédense con nosotros.

0: Alabado, glorificado, exaltado sea el nombre de Cristo Jesús, hermanas y hermanos. Bienvenidos a este segmento de su programa, Conozca Primero su Fe Católica. Soy el padre Pedro Núñez. En estos momentos tenemos una llamada de California, de Gloria. Gloria, ¿me escucha? Gloria. Hello. Gloria, ¿me escucha?
1: Sí, lo escucho.
0: Aleluya.
1: Padre, buenas tardes.
0: Estaba dormida, Gloria. Estaba dormida.
1: Saludalo, le estoy llamando de aquí, de California. Mire, mi pregunta es, ¿usted qué piensa de a veces que miro programas donde se han reportado que se oyen trompetas en el cielo, ruidos extraños, que no saben qué es o de dónde vienen? A ver, ¿usted qué opina? ¿Usted cree que ya son señas de lo que nos habla el Apocalipsis?
0: ¿Qué nos habla el Apocalipsis,
1: ¿qué
0: Gloria?
1: ¿Usted qué opina?
0: ¿De qué nos habla el Apocalipsis?
1: Saber su opinión.
0: Gloria, escúcheme.
1: Gracias.
0: Ay, ¿de qué nos habla el Apocalipsis? El Apocalipsis es un libro que Dios permitió que se escribiera para dejar saber a la comunidad primitiva, la comunidad que estaba siendo perseguida por el Imperio Romano, de que Jesucristo había ganado la victoria. Pero ¿por qué somos tan miedosos, verdad? ¿De cuándo va a ser el fin del mundo? Y nos encanta tener una idea, predecir cuándo va a ser el fin del mundo. Solo Dios sabe, solo Dios Padre sabe. Jesús en su naturaleza humana bien dice que Él no sabe. Nadie sabe, solamente el Padre que está en el cielo. Entonces, en vez de pensar qué va a pasar hoy, mañana, pasado mañana, por el amor de Dios, enfoquémonos en buscar a Jesús como primicia en nuestra vida, como hizo María Santísima, que se rinde, que se da, que se entrega por amor a Dios y en su caso particular a Jesús, nuestro Salvador. En vez de estar escuchando todas esas cosas que nos ponen la cabeza como que repleta de miedo, de ansiedad, etc., dejemos que la paz del Señor llene nuestro corazón. Jesús lo dice, mi paz les dejo, mi paz les doy. No como la paz que da el mundo, mi paz es verdadera. Él es paz, Jesús es paz. Entonces, si tenemos a Jesús como centro de nuestra vida, vamos a experimentar la paz. Y donde hay paz, pues no hay conflictos internos, no hay ansiedad, no hay rencores, no hay nada de eso, ¿sí? Porque Jesús es paz y en esa paz encontramos el amor verdadero que al fin y al cabo es Dios. Entonces, deje de ver esas cosas que le quitan la paz, Gloria, por el amor de Dios. Y busque la forma de acercarse a Jesús, de ir a misa con más regularidad, de confesarse con más regularidad, de recibir la Santa Eucaristía con más regularidad, de leer la Biblia con más regularidad y sobre todo si es posible bajo la tutela de una persona que conozca la palabra de Dios católica que le puede mostrar el camino. Es decir, no pierda su tiempo pensando qué va a pasar o cuándo va a pasar. Este hoy es el día que Dios le ha dado. Disfrútelo. Y haga todo lo posible por vivir en santidad. Si usted hace eso, no tiene por qué preocuparse que si hay trompetas por aquí o si hay, pues, avisos del fin del mundo por allá. No, porque solamente Dios lo sabe. Solamente Dios lo sabe. Y Dios nos ha dicho que lo que nosotros tenemos que hacer es estar siempre listos. Eso, al fin y al cabo, Gloria, es lo importante. Estar siempre listos para cuando el Señor venga, estemos nosotros dispuestos a decir, Señor, todo tuyo y para siempre tuyo. Amén. Dios bendice. Tenemos en estos momentos un correo electrónico. Una pregunta. Adelante, por favor.
2: Saludos, Padre Pedro. Felicidades nuevamente por el muy buen programa que lleva. Tengo unas preguntas relacionadas al mismo evento que me gustaría que me responda, por favor, y es sobre el pasaje en Lucas 8, del 26 al 33. En primer lugar, ¿por qué Jesús accedió al pedido o petición de los demonios? Si Jesús sabe que son malos sin ninguna posibilidad de arrepentimiento por su nivel de maldad y perversión, por ende sin opción de redención o perdón, ¿por qué no los mandó de frente al abismo? ¿Jesús tuvo compasión de ellos? En segundo lugar, ¿Por qué los cerdos se lanzaron al barranco? Una vez muertos los cerdos, ¿a dónde fueron esos demonios o espíritus malos? ¿Al abismo? ¿A buscar otro cuerpo? Jesús, siendo todopoderoso y omnisciente, ¿por qué permitió que esos trabajadores perdieran su herramienta de trabajo y dar la posibilidad de que esos demonios poseyeran a otra persona? Gracias por su respuesta. Dios lo bendiga, paz y bien. Manuel Jordán, de Arequipa, Perú.
0: Manuel, muy interesante tus muchas preguntas. A ver si puedo responder alguna de ellas, si la memoria no me falla. Estás hablando del Evangelio según San Lucas, el capítulo 8, versículos 26 en adelante. Dice, un hombre de la ciudad que estaba poseído por demonios, de hacía mucho tiempo, no se vestía ni vivía en casa alguna, sino que habitaba en las tumbas. Al ver a Jesús se puso a gritar y se echó a sus pies diciendo, ¿qué quieres conmigo, Hijo de Dios Altísimo? Te ruego que no me atormentes. La presencia de Jesús atormenta a Satanás, porque es, por un lado, la vida, el amor, Dios, y por otro lado es el mal, es la injusticia, es el pecado. Pero Jesús dijo una cosa muy interesante. Evangelio según San Juan, capítulo 10, versículo 10. He venido para que tengan vida y vida en abundancia. Él es la vida. Y también en otro lugar, pues, Jesús dice que la gente no necesita médico para los que están sanos. Dice Jesús, no es la gente sana la que necesita médicos, sino la gente enferma. He venido a llamar no a los justos, sino que a los pecadores. ¿Y quién es pecador y quién es justo? Pues todos hemos pecado, dice San Pablo en su carta a los romanos, y todos nos hemos apartado de la gracia de Dios, todos. Entonces, Jesús viene a sacar los demonios de todos nosotros. ¿Y qué quiere decir sacar los demonios? Es decir, apartarnos del mal para que de una vez y por siempre comencemos a vivir de acuerdo a la voluntad de Dios. ¿Y cuál es la voluntad de Dios? Que nos amemos como Él nos ama a nosotros. Que nos dejemos ya de vivir como niños malcriados, lastimándonos unos a otros, y que comencemos a vivir de acuerdo a la voluntad de Dios, Dios que es amor. Entonces, ¿qué es lo que hace Jesús? Jesús viene primero que todo a sacar el mal de este hombre, que había vivido en tumbas como un loco, como un desperdicio humano, si se quiere pensar así, como una persona que ni merecía vivir, de acuerdo a muchos en el tiempo de Jesús. Un hombre impuro, totalmente impuro. Aquí está lo puro frente a lo impuro. Aquí está Dios frente al mal. Aquí está el santo al lado del pecador. ¿Y qué hace Jesús? ¿Dejarlo que se vaya? No. Si por eso lo ha venido. Para liberar al que está atado, para sanar al que está enfermo, para renovar la esperanza en aquel que la ha perdido. Para eso vino Jesús. ¿Por qué? Porque a Jesús lo impulsa el amor, porque Jesús es amor. Y así debería ser con nuestras vidas. En vez de dar la vuelta y apartarnos, no, ¿qué puedo hacer yo por ti para ayudarte a que tú seas mejor acercándote más a Dios? ¿Por qué Jesús accede a la petición de los demonios? Porque Jesús le va a enseñar no solamente a aquellos que son impuros, de acuerdo a los judíos, porque ellos adoraban muchos dioses en aquella área de la Decápolis, a que hay un solo Dios que tiene poder sobre todo, lo que existe, visible e invisible, y echa esos demonios a los cerdos. Los cerdos para los judíos eran, pues, impuros también. Un judío no se le podía ver con un cerdo porque inmediatamente lo consideraban impuro. Jesús manda lo impuro a lo impuro. Y lo impuro, ¿qué es lo que pasa? Se despepita, se va por el barranco los cerdos y se mueren. como diciendo, yo tengo poder sobre la vida y sobre la muerte. Qué pena que esos cerdos, pues, ya no eran parte de las ganancias de aquellos que los cuidaban. Pero aquellos, los cerdos, que representaban el mal, que representaban la impureza, y de una forma muy, muy clara representaban también la muerte, aparte de la vida que es Dios, pues Jesús lo que está diciendo, ellos no tienen poder, el mal no tiene poder, la muerte no tiene poder. ¿Y a dónde fueron todos esos demonios? Al mismo infierno, a la muerte. Nada que ver con la vida que es Dios. Todo ser humano tiene la oportunidad de escoger entre la vida y la muerte. Lo dice la palabra de Dios en infinidad de pasajes. Particularmente me viene a la mente Deuteronomio, capítulo 30, versículo 19. Delante de ti presento el bien y el mal, la vida y la muerte. Escoge la vida, escoge a Dios y tú y tu familia vivirán. Lo repite la palabra de Dios en Hechos, capítulo 16, versículo 31. La muerte es destructiva. Y aquellos que eran impuros y que no quisieron, pues, cambiar sus vidas, los demonios, prefirieron la muerte. Pues, Dios da libre albedrío. Y al fin y al cabo, pues, eso es lo que sufren como consecuencia en sus propias vidas. El orgullo, la soberbia, todo eso que nos aparta de Dios. Yo no necesito a Dios, decimos muchas veces, ¿no es cierto? Pero el que no necesita a Dios ya está muerto. Porque no hay vida dentro de sí. Porque Dios, que es vida, no está en esa persona. No que Dios no quiere estar en esa persona. Es que el ser humano rechaza la misma vida que es Dios. Y opta por hacer lo que le da la gana sin contar con Dios. Y ahí viene la impureza. Y ahí viene el desastre como resultado. Ahí viene la destrucción como resultado. Y ahí viene el mismo infierno, que es la ausencia de vida de Dios. Y eso es lo que le pasa a los demonios. Se van a donde realmente deben de estar los que no tienen a Dios, los que no quieren a Dios. No porque Dios sea malo, no porque Dios sea un severo juez, pero porque cada cual tiene que tomar la decisión, o con Dios o en contra de Dios. Hay dos caminos nada más, el camino de la vida y el camino de la
3: muerte. 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
9: Le nom de ce centre d'accueil, Las Raíces, Les Racines, a retenu mon attention. Mon prédécesseur, le cher Pape François, qui désirait tant être parmi vous, aimait utiliser l'image des racines pour souligner la nécessité de ne pas oublier nos origines, de rester unis et de faire confiance au Seigneur.
10: Seguidamente puso rumbo a la Plaza de Cristo para su último encuentro con la verdadera realidad de la integración. Macbeth es de Senegal y llegó a Canarias hace un año y medio. Fue uno de los protagonistas de ese encuentro.
11: Tenerife me ha enseñado que la hermandad existe más allá de la sangre. Aquí he visto cuando una persona te tiende la mano sin pedir nada a cambio, el miedo se va y nace la esperanza. Por eso mi compromiso hoy es simple. Quiero devolver lo que he recibido.
10: Como colofón final, el Papa en su discurso denunció a quienes trafican con las propias personas.
9: A quienes organizan rutas de muerte, trafican con personas, retienen documentos, explotan trabajadores, amenazan mujeres, engañan familias y convierten el sufrimiento ajeno en negocio. ¡Deténganse! ¡Conviértanse!
10: Para terminar, León XIV, que posee además de la nacionalidad estadounidense la peruana, recibió un homenaje con la interpretación del tema Esta es mi tierra, por parte de la comunidad peruana en Tenerife, en las Islas Canarias.
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12: Es la 1:03.
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8: La paz del Señor está con ustedes. Estamos en el gimnasio de la Iglesia San Antonio de Padua en Virginia, Estados Unidos. Invitados por el grupo de oración Nueva Esperanza en la celebración de su 34 aniversario. 34 años de estarse reuniendo para escuchar el mensaje de Dios y para orar alabando al Señor. Con la autorización del Padre Mateo, que es el párroco de esta parroquia, y vamos a profundizar el tema: Jesús es la esperanza de tu familia. Y desde este lugar donde las familias han puesto su esperanza en el Señor, le enviamos un saludo a todos los que nos están siguiendo a través de nuestro canal de YouTube, a través de la televisión y nos escuchan por radio. Saludos desde el grupo Nueva Esperanza en Virginia. Hoy hemos venido aquí como Jairo, recuerda.

Jairo, aquel jefe de la sinagoga, un hombre de fe, un hombre de oración. La sinagoga era el lugar donde los judíos se reunían para orar, para leer la ley. O sea, Jairo era un hombre de fe. Pero en las mejores familias pasa. En su casa tenían un problema muy serio, muy serio. Y él dijo: en este momento necesito buscar a Jesús, porque Jesús es la esperanza para mi familia. Le voy a leer, después les pregunto cuál era el problema serio que había en la casa de Jairo. San Marcos capítulo 5, versículos del 22 al 24. Llega uno de los jefes de la sinagoga llamado Jairo, y al verle cae a sus pies y le suplica con insistencia diciendo: mi hija está a punto de morir. Ven, pon tus manos sobre ella para que se salve y viva. Y se fue con él y le seguía un gentío que lo oprimía. Me detengo en la lectura. ¿Cuál era el problema que tenía Jairo? Su hija estaba a punto de morir. O sea, era un problema serio. ¿Y a quién buscó? A veces nosotros tenemos problemas grandes en la familia. Tal vez no es una hija a punto de morir. Tal vez es tu matrimonio a punto de morir. Tal vez sea una enfermedad tuya, una necesidad económica, algo que está pasando. ¿Y a quién buscas tú? ¿A quién vas a pedirle ayuda? Sí, los que somos hombres y mujeres como Jairo, que era un hombre de fe, buscamos a Jesús. Pero hay otros que cuando tienen problemas en el matrimonio agarran el teléfono: mire, suegra, este es su hijo, ya no lo aguanto. La suegra no va a hacer nada. Hay gente que no le gusta resolver sus problemas, sino revolver sus problemas. Bueno, y otros buscan hasta salas de espiritismo, brujerías. Cuando una amiga oye a la otra: ay, mira, es que mi esposo tiene ese vicio. Mira, tráete una foto y un calcetín de él. Lo vamos a llevar de una señora que le va a hacer un amarre y ya vas a ver que, o sea, ¿a quién busca? A veces nosotros vamos en otra dirección, porque no hemos puesto nuestra esperanza en Jesús. Pero gracias a Dios estamos aquí. ¿A quién andamos buscando nosotros? ¿A quién queremos llevar a nuestra casa? ¿Quién puede hacer el milagro en nuestra familia? Entonces diga: Jesús, mi familia necesita un milagro. Y Jesús se fue con él. Claro, en el camino muchos lo apretujaban, una señora que la detiene, pero dice el versículo 35 en adelante, ahora leemos hasta el 43, siempre Marcos capítulo 5, versículo del 35 al 43. Mientras estaba hablando, llegan de la casa del jefe de la sinagoga uno diciendo: tu hija ha muerto, ya no molestes al maestro. Jesús, que oyó lo que le habían dicho, dice al jefe de la sinagoga: no temas, solamente ten fe. Y no permitió que nadie le acompañara, a no ser Pedro, Santiago y Juan, el hermano de Santiago. Llegan a la casa del jefe de la sinagoga
Y observa el alboroto, unos que lloraban, otros que daban grandes alaridos. Entra y le dice: ¿por qué se alborotan y lloran? La niña no ha muerto, está dormida. Y se burlaban de él. Pero él, después de echar fuera a todos, toma consigo al padre de la niña y a la madre y a los suyos. Entra donde está la niña. Tomando la mano de la niña, le dice: Talita cum, que quiere decir: muchacha, a ti te lo digo, levántate. La muchacha se levantó al instante y se puso a andar. Tenía 12 años. Quedaron fuera de sí, llenos de estupor, y les insistió mucho que nadie lo supiera, y les dijo que a la niña le dieran de comer. Palabra de Dios. Ponga la mano en el hombro del hermano que está al lado suyo. Dígale las palabras que Jesús le dijo a Jairo. ¿Cómo le dijo? A ver. No temas, solamente ten fe. No temas, no tengas miedo. No te quedes viendo el problema. Espera el milagro que Dios puede hacer. Quítele la mano y voy a ver si ustedes recuerdan la lectura. ¿Qué encontró Jesús cuando llegó a la casa de Jairo? Había mucha gente llorando, alborotado, gritando. Porque a veces eso es lo que se encuentra en nuestra casa. Y alguien le dijo a Jairo: ya no moleste, ya no se puede hacer nada. Ya tu hija murió, ya deja al maestro tranquilo, que se vaya a ayudar a otros, a ti ya no te ayudo. Y le dijo el Señor: no temas, solamente ten fe. Repitan: Señor, yo creo, pero aumenta mi fe. Y en ese momento Jesús hizo algo que quiere hacer en tu casa. Echó fuera. Dígalo fuerte: fuera. Todo aquello que no permite el milagro. Allí se burlaban de él. Ah, no, si ya no se puede hacer nada, fuera. Ya no, si ya que esto ya no se compone, tu hijo, nada, fuera. Mira, tu marido ya no lo compone nadie, fuera. Tenés una enfermedad terminal, vos te vas a morir, fuera. Ese vicio que tiene, fuera. Ese miedo que no lo deja dormir, fuera. Mire al que está al lado suyo, no le diga fuera. No, este se va a quedar. Porque entró solo. ¿Con quiénes entró? Con Pedro, Santiago, Juan, el padre y la madre de la niña. ¿Quiénes eran esos? Los que tenían fe, los que creían en Jesús, los que esperaban un. O sea, hay dos grupos: unos que se quedaron y otros que entraron con Jesús. Los que se quedaron fuera, los que se burlan, los que no creen, los que se desesperan, los que buscan otras soluciones, los que dicen ya no se puede, esos se quedaron. Y los que dicen: Señor, yo creo, aumenta mi fe. Señor, yo confío en ti, tú eres mi esperanza, tú eres, Señor, mi salvador, tú eres el camino, la verdad, la vida, tú eres. Esos se quedaron. Pregúntele al que está al lado suyo: ¿usted está dentro o afuera? ¿Usted está dentro o afuera? Bueno, si está aquí, todavía está adentro. Y si no está adentro, lo metemos, hermano.
Porque si ha venido hoy, si todavía está aquí, es que hay una pequeña luz de esperanza. Pongámonos de pie y digamos: Jesús, yo confío en ti. Tú eres la esperanza. Tú eres el que puede hacer el milagro. Mi familia necesita un milagro. ¿Y qué hizo Jesús? Se acercó donde estaba la niña y le dio la mano. Ponga la mano en el hombro del que está al lado suyo. Eso. ¿Sabes qué quiere decir eso? Poner la mano quiere decir: no estás solo. No estás solo. No tengas miedo. Yo no sé si usted lo ha experimentado, pero yo sí lo experimenté. En un momento en el que yo me sentía más necesitado, en ese momento yo sentí la mano de Jesús en mi hombro. Él puede tocarte y te da la mano cuando más lo necesitas.

Tristecito, si nosotros hasta lo cantamos, hermano, pero hay que creerlo. Hay que creer. Le dio la mano y le dijo: muchacha, a ti te lo digo, levántate. Póngase la mano en el pecho ahora. Diga: Jesús, a mí me lo dices. Quiero levantarme. Quiero creer. Quiero volver a empezar. Quiero esperar el milagro que vas a hacer en mi vida y en la vida de mi familia. Dele un abrazo al que está al lado suyo y dígale: ten fe y espera un milagro. Ten fe y espera un milagro. Milagro. Siéntense. Solo Jesús puede hacer ese milagro. Pero claro, Jesús les dijo, cuando la niña se levantó, a ver si se acuerdan que les dijo que no regaran, que no anduvieran hablando mucho, porque no se trata de hablar mucho, se trata de vivir, vivir. Y sobre todo les dijo que a la niña, dígalo fuerte, le dieran de, o ¿qué quiere decir eso? Que mantengan vivo el milagro, porque si no la cuidan se le vuelve a morir. Es que hay que darle de comer, hay que alimentar ese milagro. Si el Señor ha hecho maravillas, ¿quién dice amén? Pero hay que seguir alimentando para seguir creciendo, seguir esperando, seguir confiando. Y claro, como sabemos, eso no se lo estaba diciendo a la niña, se lo estaba diciendo a sus padres. ¿Por qué? Porque los padres son los primeros responsables en la educación de los hijos. El hogar debe seguir siendo el lugar donde se transmite la fe. Los padres son los primeros evangelizadores de sus hijos. El Papa Francisco, hablándole a los padres de familia, les dice en la exhortación apostólica posinodal Amoris Laetitia, la alegría del amor en la familia, en el numeral 287, les dice estas palabras: el hogar debe seguir siendo el lugar donde se enseñan a percibir las razones y la hermosura de la fe, a rezar, a servir al prójimo. Esto comienza en el bautismo, donde, como decía San Agustín, las madres llevan a sus hijos, cooperan con el parto santo. Después comienza el camino de crecimiento en esa vida nueva. La fe es un don de Dios, recibido en el bautismo. No es el resultado de una acción humana, pero los padres son instrumentos de Dios para su maduración y desarrollo. Entonces es hermoso cuando las mamás enseñan a los hijos pequeños a mandarle un beso a Jesús, un beso a la Virgen. ¿Cuánta ternura hay en ello? En ese momento el corazón del niño se convierte en un espacio de oración. La transmisión de la fe supone que los padres vivan la experiencia real de confiar en Dios, de buscarlo, de necesitarlo, porque solo de ese modo una generación pondera tus obras a la otra y le cuenta tus hazañas. El padre le enseña a sus hijos tu fidelidad. A ver, todas las mamás, las que tienen hijos pequeñitos, aquí la veo con los hijos en las manos. A ver, dígale besito a Jesús. Dígale, dígale al niño, tírele un besito a Jesús. Tírele un besito a Jesús. Los niños lo hacen. Si usted se los dice, tírele un besito a la Virgen. Y hay que decírselos cuando son niños, porque ya adolescentes solo a las muchachas le tiran besitos.
solo a los muchachos les tira un besito. Ya a su hija de 15 años, de 16, usted le dice, tírale un besito a Jesús, dice, que me mande el wifi, dice. Oiga, es que los padres enseñan a los niños cuando son. Padre Ceciño decía,

0: Dios. Cada noche al descansar, ella siempre me iba a hablar. Me solía repetir: no te olvides de rezar. Oigan, si no tenemos padres y madres como Jairo, Jesús no va a llegar a la casa. El Papa Francisco lo sigue diciendo en el número 88 de amor, 288 de Amor y Leticia. 288. Es fundamental que los hijos vean de una manera concreta que para sus padres la oración es realmente importante. Por eso los momentos de oración en familia y las expresiones de la piedad popular pueden tener mayor fuerza evangelizadora que todas las catequesis y todos los discursos.
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0: 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Jesús te espera en el Santísimo.
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4: Oiga, los que han leído mi libro Mi Vida es Misión o los que conocen mi testimonio, yo era un hijo rebelde. Bueno, no les voy a dar mal ejemplo, ¿verdad? Pero de verdad, mis papás no sabían qué hacer conmigo. Cuando yo me iba a la fiesta, mi mamá me decía, no venga anoche. Eso sí, ahí le hice caso. Siempre llegaba a las 3 de la mañana, a las 4, porque no iba a llegar noche. Ella decía, no venga anoche. Yo llegaba temprano. Bueno, resumo diciéndoles que mis papás no sabían qué hacer, entonces alguien les recomendó, me metieron a la correccional. Yo estuve en la Escuela Protectora de Menores Coronel Francisco Linares, adscrita a la Policía Nacional en la ciudad de Apopa, 2 años. 2 años. En Apopa. Ahora no es una correccional, ahora es un colegio mixto. Pero en ese tiempo, cuando yo estuve, estaba militarizado. ¡Atención! ¡Firme! Y ahí nos ponían, porque a mi mamá no le hacíamos caso. Un día mi mamá, enojada, agarró un palo y me empezó a pegar. Y yo le decía, pégueme duro. ¡Qué suavecito pega usted! Y ella terminó llorando. ¡Ay! Me vas a matar de una cólera. Usted me está pegando y dice que yo la voy a matar. No. Bueno, no quiero dar mal ejemplo, pero allá en la correccional sí pegaban duro, hermano. Ahí sí. Porque a veces uno a los papás no le hace caso, pero te ponen a raya en otro lado. A veces sí, ahí sí vas a hacer caso. Bueno, pero ¿cómo fue que Dios tocó mi corazón? Mi papá, don Antonio Gómez. Mi papá era un hombre alejado de Dios, pero el Señor lo tocó. Como él decía, tuvo su encontronazo con Cristo. Hizo un cursillo de cristiandad y en ese momento él recibió una luz como Saulo cuando cayó. Y oyó decir, Saulo, ¿por qué me persigues? ¿Quién eres, Jesús? Soy al que tú persigues. O sea, mi papá tuvo un encuentro fuerte con Jesús. Y a mí me había empezado a tocar el Señor en una misa en la correccional, cuando el padre de la correccional, del que celebró la misa, dijo, Dios ama a todos los niños buenos. Y yo dije, este cura se equivocó de niños. Si aquí solo malos sabemos. Pero como que me oyó mi pensamiento porque dijo, pero ama más a todos los niños malos. Cuando terminó la misa le dije: Padre, usted se equivocó hoy, ¿verdad? ¿En qué? Me dijo. Usted dijo que Dios ama más a los niños malos, y a mí me han dicho que Dios castiga a los niños malos. Y me dijo: ¿por quiénes murió Jesús en la cruz? ¿Por los buenos o por los malos? Yo le dije: pues por los malos. Y me dijo: no hay amor más grande que dar la vida. Y me preguntó: ¿tú eres malo? Yo le dije: uf, cómo soy de malo. Y él me dijo: uf, cómo te ama Jesús. Me agarró del cachete, así. Yo iba a cumplir 16 años en ese momento. Me dijo: niño, niño, tú no has tenido tiempo de ser malo. Tú eres una tierra fértil. Ten cuidado las semillas que siembras. Si siembras semillas buenas, vas a ser un gran, gran líder, un hombre bueno. Si siembras semillas malas, vas a ser un gran malo, porque tú has nacido para ser un líder. Esa fue la primer toque. Cuando yo salí de la correccional, porque empecé a cambiar mi vida, empecé a portarme bien, dijeron: ya, este ya está mansado, mandémoslo a la casa, ya, ya. Llamaron a mi mamá y le dijeron: ya se lo puede llevar, ya, ya está mansito. Y cuando llegué a mi casa, mi papá me abrazó. Bienvenido a la casa. Lo primero que me llamó la atención es que mi casa estaba bien limpia, ordenado. Y me dijo: aquí vas a dormir, aquí vas a poner tu ropa. O sea, bien ordenada mi casa. No recordaba yo mi casa así. Pero me gustó. Me gustó los muebles, me gustó todo bonito. Y me dijo: mañana me vas a acompañar, vamos a visitar a un amigo. El día siguiente por la mañana me dijo: vamos. Y me llevó a la iglesia. Yo pensé que me llevaba a hablar con el sacerdote para que el sacerdote me aconsejara: mire, acaba de volver a su casa, pórtese bien. Yo eso ya iba preparado para un discurso de un cura. Y no, me llevó frente al Santísimo. ¡Wow! Y mi papá se arrodilló. Yo nunca había visto a mi papá rezar de rodillas. Había oído a mi mamá rezando el rosario, a la abuela, pero a mi papá no. Él era un hombre incrédulo. Pero esa vez lo vi. Y cuando lo vi arrodillarse, yo estaba parado, me arrodillé al lado de él. Porque los hijos necesitan ver que sus padres necesitan a Dios. Y cuando yo me arrodillé, lo oí orando. En voz alta dijo: Jesús, te presento a mi hijo Salvador, del que te he hablado tanto. Luego me miró y me dijo: Salvador, te presento a mi amigo Jesús y te pongo en sus manos, hijo, para que él te ayude. Se levantó, me abrazó y me dijo: perdóname, yo no he podido ayudarte, yo solo te regaño, te castigo, pero no te ayudo. Él sí puede ayudarte. Me está ayudando a mí a cambiar mi vida, y vos sabés lo difícil que ha sido mi vida. La tuya le va a costar menos, hijo. Él te va a ayudar. Eso fue todo. Y me dejó solo ahí. Solo, solito. Yo no sabía qué hacer, nunca había orado, nunca había leído la Biblia, sí había rezado, pero nunca había hablado con Jesús como un hombre habla con su amigo. Empecé a llorar, lloré mucho. Las primeras lágrimas eran bien calientes, como que algo se derretía dentro de mí. Después fueron lágrimas más frescas. Después me senté y salí de la iglesia con un deseo, uno. Quiero que el amigo de mi papá sea mi amigo. Quiero conocer al amigo de mi papá. Y empecé yo solito a visitar el Santísimo. Tanto que el párroco, que era un padre franciscano, al ver a un muchacho de 16 años de edad que todos los días va a visitar al Santísimo, dijo: este tiene vocación. Y me mandó al seminario para que yo fuera sacerdote. Qué cosa. Solo porque es mi historia, es mi vida, la creo. Saliendo de la correccional de menores, entré al seminario. No puede ser. Qué increíble. Bueno, en el seminario todos los pleitos era yo, todas las malas palabras era yo. Todos los problemas los daba yo, tanto que cuando mi mamá le preguntaba al padre Nilo, que era el rector, ¿cómo le va? Aquí frenando a Salvador, decía, tratando de controlarlo. Pero ya Jesús estaba actuando en mi corazón. Lo demás es historia. Y como lo dije en mi canto que hice cuando cumplí 50 años, bueno, no lo hice yo, me lo hizo Cheo, un gran compositor, un premio Grammy. Mi historia comenzó frente al Santísimo Jesús.

0: para ser su testigo. Ay, qué lindo, yo sentí. Oiga, ya pasaron más de 50 años, pero eso marcó mi corazón. Lo que puede hacer la oración de un padre o de una madre cuando le muestra a sus hijos que para ellos Dios es importante, que la fe es importante, que Jesús es la esperanza de la familia. De esa familia somos 7 hermanos. Ustedes conocen a Jorge Gómez, el cantante y predicador. Ese es mi hermano. Antonio Gómez, en la radio, en Espiga, en la televisión de El Salvador. Ese es mi otro hermano. María Elena, que está ahora también trabajando en iglesia con su esposo. Si lo buscan, católicos orando en YouTube, María Elena y Heriberto, hasta un canal tiene. Eso rezan más que yo. Rosario está trabajando en su parroquia. Oigan, de los 7 hermanos, 5 trabajamos más fuerte. Y un día mi hermano Juan me dijo: yo también. ¿Y por qué decís 5? Somos 6, dice. Bueno, o sea, todos mis hermanos fueron tocados por el Señor. Y todo comenzó con la oración de un padre y de una madre. Pongámonos de pie, pongámonos de pie. Jesús es la esperanza de nuestra familia. Y nosotros debemos empezar a orar en familia. Aunque sea como dice el Papa en Amor y Leticia, numeral 318, aunque sea unos minutos, aunque sea unos minutos, reúna a su familia a la hora de comer. Yo sé que le va a costar, pero solo diga: gracias, Señor, porque estamos juntos y muy felices. Amén. Después ya puede ir agregando un poquito más. Y como dice el Papa, les leo el numeral 318. El camino de oración alcanza su culminación practicando juntos, participando juntos de la Eucaristía, especialmente en medio del reposo dominical. Jesús toca la puerta de la familia para compartir con ellos la cena eucarística. Ahí los esposos pueden volver siempre a sellar la alianza pascual que los ha unido y que refleja la alianza de Dios que selló con la humanidad en la cruz. La Eucaristía es el sacramento de la nueva alianza donde se actualiza la acción redentora de Cristo. Así se advierten los lazos íntimos que existen entre la vida matrimonial y la Eucaristía. La Eucaristía es alimento y fuerza, estímulo para vivir cada día la alianza en el matrimonio y en la iglesia doméstica. Si pueden, si podemos participar el domingo en la Eucaristía. A ver, levante la mano los que van a misa los domingos. Casi todos, bajen la mano. Levante la mano los que van con su familia a misa el domingo. Sí, hay todavía. Bueno, no todos podemos, porque vivimos en un mundo en el que cada uno quiere tomar su camino. Pero mientras podamos, hagamos lo posible de ir juntos, como familia, a la misa. Y si no pueden a la misa porque es muy larga, dura, tómense un ratito, inviten a sus hijos, pongan un día, llévenlos a visitar al Santísimo. Eso puede hacer un milagro grande. Inviten primero a cada uno, vamos.
1: Ay, que no sé qué.
0: Jesús te ama y te está esperando. Oren con ellos. Pequeñas oraciones. Yo tengo mi grupo de oración frente al Santísimo todos los martes, de 9 a 10 de la noche. Hice un folleto para enseñarle a la gente a orar frente a Jesús. Hay que ir poco a poco, no se desanimen. Si uno los acompaña con ese, a mí me toca ir solo con mi esposa. A veces otros hermanos se me unen. Hermano, ¿podemos orar con ustedes? Sí, claro, venga. Y cuando lo haces con otros es mejor, pero hay que empezar por algo. Hay que tomar la decisión, aunque sea unos minutos. Como Jairo: Señor, ven a mi casa. Te necesitamos para que hagas un milagro. Levante su mano y diga: Jesús, ven a mi casa. Te necesito para que hagas un milagro. Realiza, Señor, el milagro que tú sabes que mi familia está necesitando. Libera, Señor, a los que están atados a un vicio, a una esclavitud o al pecado. Levanta a los que se han caído y se han quedado deprimidos, postrados, desanimados. Levántalo, Señor, con tu poder. Transforma el agua en vino, como lo hiciste en Caná de Galilea. Que nuestras lágrimas se conviertan en sonrisa. Que nuestras dudas se conviertan en certeza. Que nuestros temores se conviertan en alegría. Realiza, Señor, el milagro que mi familia está necesitando. Sana a los que están enfermos, Señor. Haz efectivos los tratamientos médicos. Y haz el milagro que la medicina no pueda hacer. En el nombre de Jesús, protege a los que están en peligro. Protege a nuestros hijos donde anden. Piense en alguno de sus hijos, piense en su familia. Quizás están en otro país. Una hermana me decía: mis hijos no me quieren acompañar a la iglesia. Pues bendígalos donde quiera que estén. Diga: Señor, bendice a mis hijos donde quiera que estén. Y protégelos, Señor. Y tráelos para que sigan por tu camino. Siga orando. El Papa recuerda a Santa Mónica, que oraba por San Agustín y se convirtió en santo. Agustín, por una oración de la madre. Ahora vamos a orar por los que están cerca, no solo por los que están lejos. Ponga la mano en el hombro del hermano que está al lado suyo. Tal vez usted no es su mamá, ni su hijo, ni su hija. Tal vez no es de su familia carnal, pero todos somos de la familia espiritual. La iglesia te puede ayudar. Acerquémonos. La parroquia tiene movimientos, la parroquia tiene retiros, la parroquia tiene conferencia. Busca un grupo, asiste a un grupo de oración. No te quedes llorando solo en tu casa. Como dice el canto: no vayas triste en soledad, ven con nosotros y verás a los hermanos caminando en el amor. No te quedes lamentando: es que nadie en mi casa me acompaña. Nosotros te estamos acompañando. Los grupos de oración son tu familia. Aquí te queremos, aquí te esperamos, aquí te acompañamos. Haz un retiro. Intégrate, comienza de verdad a sentir que no estás solo, porque Jesús te está dando la mano. Sientes la mano de ese hermano que te toca, la mano de Jesús que está a tu lado. Gracias, Señor, por acompañarme, por fortalecerme, por darme tu mano. Levántame, Señor, como levantaste a esa niña. Y ahora yo quiero alimentarme, porque tú dijiste, a esa niña hay que darle de comer, porque ese milagro hay que mantenerlo vivo. No es solo una oración, no es solo un retiro, no es solo un momento. Hay que estarlo alimentando con la oración, alimentarlo con la lectura de la palabra de Dios, alimentarlo asistiendo a la Eucaristía el domingo, alimentarlo con el sacramento de la confesión, alimentarlo con un retiro, con un compromiso, alimentarlo con un servicio. Tú vas a ir creciendo. La niña tenía solo 12 años, quiere decir que iba a crecer y desarrollarse. Tú también vas a crecer. Gracias, Señor, por lo que estás haciendo, por lo que vas a seguir haciendo en nosotros y a través de nosotros. En el nombre de Jesús. Amén. Dele un abrazo al hermano, a la hermana, un abrazo, un abrazo. Sigamos creciendo, dígale, sigamos creciendo. El Señor nos va a seguir instruyendo. Y todo el pueblo dice:
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3: Gracias por lo que son, gracias por lo que hacen, convirtiendo a esta isla en un lugar donde encontrar el corazón de Cristo en el rostro amigo y hospitalario de personas y comunidades fraternas.
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1: Son las 2:10.
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1: Muy buenos días a todos y bienvenidos a esta edición de su programa Familia Nueva con Sabor a Cristo. Les saluda su amiga y hermana Mirta Hunter, deseándoles a todos un buen inicio de semana laboral. Agradecidos, por supuesto, con cada uno de ustedes por acompañarnos en este comienzo de semana, en este comienzo de día. Y agradecidos con Dios que nos permite iniciarlo de la mejor manera, tomados de su mano y, por supuesto, aquí, construyendo juntos familias nuevas con sabor a Cristo. Bienvenidos, bienvenidos todos. Saludo también con mucha alegría a Yurán Rodríguez en esta mañanita. Yurán, muy buenos días, ¿cómo estás tú?
2: Hola, hola, muy buenos días, doctora Hunter. Buenos días a nuestra querida audiencia de la 1540 AM. Un placer enorme para mí poder acompañarles en este inicio de semana laboral, lunes 22 de junio del 2026, 7 de la mañana, 3 minutos y 13 segundos.
1: Justo a tiempo.
2: Right on time, como la mayoría del tiempo.
1: Gracias a Dios, claro que sí.
2: Forma, lugar, espacio, Tintico listo

0: esperándome también por acá. Bien. Así que arrancamos de la mejor manera posible este inicio de semana.
1: Y dos temas también preparados muy, muy bonitos hoy. Mira, el primer tema, vamos a hablar de consejos de un santo para combatir la tibieza espiritual. Esa realidad de sentirse como atorados en la vida espiritual, como que no adelantamos, nos parece muy, muy tranquila, vamos quizás a misa, cumplimos con las cosas, pero sin embargo, por dentro de nosotros se nota que algo se enfría, que algo está atorado, que como que no caminamos hacia adelante. Y el peligro de esa sensación es que pueda volverse en un hábito. Entonces, habitualmente nos sentimos así, no pasa nada, ahí vamos a misa, ahí rezamos, ahí hacemos las cosas por rutina, rutina sin espíritu. Y el corazón entonces deja de anhelar más. Eso es tibieza espiritual. Vamos a hablar de San Antonio María Zacarías, que vivió en el siglo XVI y fue un médico, sacerdote y fundador de los clérigos regulares de San Pablo, conocidos como barnabitas. Y parte de su tarea pastoral era precisamente despertar a los creyentes de lo que él llamaba el letargo espiritual y guiarlos hacia el amor vivo de Cristo crucificado. Ese letargo espiritual, esa tibieza espiritual. Qué interesante tema este.
0: Sí, interesante, sobre todo pensando en que unos consejos de alguien que vivió en los años 1600, literalmente como la canción, pues siguen vigentes todavía hoy en el siglo XXI, sí. Cinco siglos después de lo que pues este santo nos dejaba estas enseñanzas. Y yo creo que es importante que lo tomemos mucho en consideración, porque mire que esto de la tibieza que aplica para muchas áreas de la vida, hoy centrándonos en el área espiritual, pues es ese llamado a que hagamos mucha conciencia y reconozcamos de que pues necesitamos mantener esa llama viva, que tal vez al principio por alguna u otra razón pues nos sentimos ese llamado a los caminos del Señor, pero que no hay que perder esa llama, que la llama inicial fue ese, tal vez ese subidón emocional, sentimental que nos ayudó a poder integrarnos a los caminos del Señor, pero que a medida del tiempo toca renovar esos votos, por decirlo de esta manera.
1: Claro, claro. Renovar ese anhelo, o sea, no dejar de esperar siempre algo más, de mejorar un poco más en el camino espiritual, concretamente en nuestro tema de hoy. Y en el segundo bloque, ay Dios mío, ese tema me gusta mucho, cuando la calma se siente como crisis. Algunos teóricos y estudiosos del ser humano plantean que esta paradoja, ¿no?, de que deseamos mucho la paz, pensando por ejemplo en nuestras relaciones, pero cuando finalmente nos encontramos con una relación pacífica, tranquila, nos aburrimos. Es que aquí no pasa nada. Es que nunca peleamos, decía la novia desesperada de su relación. Y pues uno piensa, ¿cuál es el problema? O sea, si has encontrado un amor real, maduro, tranquilo, en paz, ¿cuál es el problema? Algunos dicen que nos acostumbramos al caos y que creciendo en medio del caos nos hemos vuelto muy resilientes, ¿sí? Hemos descubierto muchas capacidades en nosotros mismos y eso es muy positivo, pero lo negativo es que sin ese caos nos aburrimos terriblemente y terminamos incluso provocando caos para que pase algo, para que la relación se mueva. Como dicen por allí, es como estar buscando problemas continuamente porque nos encanta la reconciliación. ¿Pero estás buscando problemas? ¿En serio?
0: Sí, bueno.
1: Parece que sí.
0: Dicen que la realidad supera la ficción.
1: ¡Ay, Dios!
0: Y una vez más, yo creo que el tema del día de hoy va a ser pues sobre todo ese autoanálisis necesario. No
1: claro
0: queremos
1: que, sí.
0: que empecemos a señalar la paja en el ojo de tu hermano cuando tal vez dentro de tu ojo hay una viga de 3 toneladas que
1: y es
0: toca
1: que ese es precisamente
0: repararla.
1: El evangelio de hoy, fíjate, Joan.
0: ¿En serio?
1: Ajá.
0: Para que vea, pues, estamos al día.
1: Conectados,
0: estamos
1: muy bien.
0: Muy bien. Obra del Espíritu Santo, no hay otra forma de decirlo. Realmente... porque a lo mejor venimos de historias que nos han forjado de esa manera, ¿sí? Muy sí. resilientes, dice usted, con esa capacidad de poder sobreponerme a los desafíos, entre comillas, que la vida me ha traído y que, o que tal vez yo me he buscado también.
1: También.
0: Y que de repente me encuentro con una persona que es madura, con una persona que no tiene celos tóxicos, con una persona que... sabe
1: no
0: resolver.
1: Es controladora.
0: No es controladora, tiene buenas
1: límites
0: herramientas
1: bien definidos.
0: En la resolución de conflictos y que choca totalmente con mi historia. Bueno, una vez más, la realidad supera la ficción y cuando encontramos esa persona madura, debería ser un llamado también a que nosotros pues podamos madurar
1: claro,
0: juntos.
1: Claro.
0: Sobre todo si esa persona ha decidido que llevemos un camino juntos también. Después de
1: y
0: todo,
1: disfrutar ese camino
0: es una
1: juntos.
0: Decisión de ambos.
1: Sí.
0: Y si ambos han decidido acompañarse en esta vida, pues yo creo que no hay otra cosa mejor que ser agradecidos con Dios por la pareja que nos ha puesto, si es una persona uh-huh. amable ante los ojos del Señor, y empezar a cambiar eso. Pero para poder cambiar necesitamos mucha, mucha conciencia al principio y luego pues ponernos manos a la obra.
1: Extrañar los problemas cuando no los hay. Yo sé que algunos están rascándose la cabeza por ahí diciendo, ¿quién extraña los problemas?
0: La realidad.
1: Nadie.
0: La ficción.
1: Claro que no, qué rico tener una vida tranquila. Ah, el punto es que ahí está la paradoja, precisamente. Pasamos años buscando, por ejemplo, una vida de pareja, una pareja que no mienta, que no desaparezca, que sea predecible, que sepamos, que nos brinde un espacio seguro, que sea madura. Y cuando la encontramos, es que no me cela, es que no hay problemas, es que no se desespera, es que no grita, es que no pelea. ¿Qué le pasa a esta relación? Muy interesante, muy interesante. Pero bueno, antes de ir de lleno a esos dos temas, vamos a hacer un momento de oración. Allí donde usted esté, le invito en este momento a que digamos juntos, en el nombre del Padre, del Hijo y del Espíritu Santo. Amén. Señor, queremos darte gracias en esta mañana por la oportunidad que nos da nuevamente de abrir nuestros ojos a la vida. Queremos presentar nuestro agradecimiento por todo lo vivido el fin de semana. Gracias, Señor, porque nos permites compartir con personas, con familia, con amistades. Gracias porque nos regalas un tiempo adicional para compartirlo contigo de una manera muy especial en la Santa Misa. Gracias, amado Señor, porque tu Evangelio hoy nos habla de mirarnos primero, de mirar nuestra situación, de mirar nuestro propio corazón, de darnos cuenta de la viga que tiene nuestro ojo, en vez de estar mirando y criticando la paja en el ojo del hermano. Ayúdanos, Señor, con la fuerza, la gracia, la sabiduría de tu Espíritu, a sacarnos primero esa viga que tenemos en el ojo, que nos pesa, que nos hiere, que no nos deja ver claramente. Para luego, Señor, después de ver bien, decidir y definir si podemos realmente sacar la paja que lleva nuestro hermano, si la lleva o no. Ayúdanos, Señor, a mirar con tus ojos, con misericordia, con bondad, a mirarnos a nosotros mismos de esa manera. Y a mirar a los demás con esos ojos que tú nos regalas. Te presentamos, Señor, nuestra capacidad de juicio. Límpiala, purifícala con la gracia de tu Espíritu. Y ayúdanos, Señor, a juzgar como tú, desde la misericordia, desde la bondad, desde tu mirada de amor. Queremos orar, Señor, por todas aquellas personas atravesando situaciones de dificultad, aquellos que están en recuperación de situaciones de salud, Quizás, Señor, aquellos que sufren a nivel relacional, por falta de perdón, de comprensión, de tu gracia. O quizás, Señor, por situaciones económicas, laborales tan difíciles en este tiempo. Que tú, buen Dios, vengas a nosotros a darnos eso que realmente necesitamos. Tu presencia, tu palabra de fe y de esperanza. Lo pedimos en tu nombre, Jesús, porque eres Dios y vives y reinas por los siglos de los siglos. Amén. En el nombre del Padre, del Hijo y del Espíritu Santo. Amén. Bueno, y continuamos aquí en Familia Nueva con sabor a Cristo. San Antonio María Zacaría, él vivió en el siglo XVI, en una época de muchas tensiones religiosas, debilitamiento moral y una gran necesidad de renovación de la vida cristiana. Él es fundador de una comunidad conocida como los Barnabitas, clérigos regulares de San Pablo, y precisamente parte de su misión es la de despertar a los creyentes de su letargo espiritual, de ese adormilamiento, de esa tibieza espiritual, sería el término concreto, que hace que nos quedemos quietos. O sea, yo rezo un Ave María al despertarme, al acostarme, un Padre Nuestro, quizás por ahí enredado en lo del día. Voy a misa los domingos y pues ya estoy como bien, ¿no? Pues mira, esa tibieza espiritual que hace que nos contentemos con lo poquito que podemos hacer y ya no luchamos, no creemos, no buscamos nada más en nuestro mundo espiritual. Se llama tibieza espiritual, mediocridad espiritual, lo llaman algunos más concretamente.
0: Suena ¿Y fuerte, qué podemos hacer? Pero a lo mejor ese es el efecto que se busca.
1: Claro, nos quedamos quietos, contentándonos con que vamos a misa el domingo. Y está muy bien ir a misa el domingo, por supuesto.
0: Sí, sí.
1: Claro
0: hay,
1: que sí.
0: Hay que, pero también hay que pues trabajar un poquito más en la viña del Señor.
1: Y sobre todo porque lo que buscamos es una relación profunda con Jesús. Entonces, una relación profunda no se puede construir si solo y únicamente voy a misa el domingo. Además, porque si lo único que hago en mi mundo espiritual es ir a misa el domingo, diría mi papá que probablemente estoy en calidad de bulto. O sea, porque si no toco nada de espiritualidad durante la semana,
0: durante la semana,
1: es muy posible que la misa me sabe a poco. O sea, me levanto, me siento, me paro, porque el padre no acabará de hablar. Y si hay bautismos o presentación de niños o la bendición de los catequistas, de los ministros, ¡oh! 5 minutos más en la misa de hoy. Claro, porque es que no estás conectado a la persona de Jesús. Sí, sí. Entonces, estás desesperado por salir rápido de ahí.
0: Y dura lo que dura la Santa Eucaristía también, claro. Porque ese momento de ir a buscar el vehículo al parqueo.
1: ¡Ay, Dios mío!
0: En algunos lugares que se puede volver mucho más caótico. Ahí es donde empieza, ahí es donde continúa toda esa enseñanza que debimos haber ya adoptado, ya haber absorbido de la Santa Eucaristía, ¿no? Paciencia, amor al prójimo, todos estos valores que están en constante repetición de decirnos, porque a través de la repetición también es una forma de enseñanza, es una forma en la que todo esto se nos debería quedar bien incrustado en el corazón.
1: Pero muy bien metidito allí adentro.
0: Y ahora, si nuestra espiritualidad se basa nada más en los domingos, en esos 45 minutos, una hora o lo que sea que se puede extender la Santa Eucaristía, si somos conscientes de que esa es nuestra espiritualidad, yo creo que el día de hoy es un llamado más a que empecemos a trabajarla, porque, pues bueno, se trata de orar y también con el mazo dar, o sea, hay que ponerse a trabajar en realidad.
1: Hay dos citas bíblicas que para mí vienen muy al caso, dos citas bíblicas que recuerdo mucho. Una de ellas dice, bueno, hablando de las bodas de Caná, ¿no? Cómo el vino mejor ha sido guardado entre comillas, para el último momento, ¿no? Porque el vino mejor fue este, que cuando ya no había vino, pues Jesús usó las tinajas que había allí de agua para convertirlas en vino. Y esa expresión del maestresala, del mayordomo, has dejado el mejor vino para el final. El Papa Francisco hizo una homilía bellísima, tomando en cuenta este texto, y él repetía en su homilía como un estribillo que el mejor vino no se había servido todavía. O sea, en nuestra vida, el mejor vino no se ha servido todavía. En nuestra relación con la pareja, el mejor vino no se ha servido todavía. En nuestra relación con nuestros hijos, en nuestro trabajo, el mejor vino no se ha servido todavía. En nuestra relación con Dios, en nuestra vida espiritual, el mejor vino no se ha servido todavía. Hay que buscarlo, hay que esperarlo, hay que continuar pendientes porque el mejor vino no se ha servido todavía, ese anhelo, ese deseo de algo más. Y el otro texto tiene que ver con una de las cartas ya al final de la Sagrada Escritura en que nos dicen que hemos sido llamados a ser hijos de Dios y claro que lo somos, pero todavía no se ha manifestado enteramente lo que seremos. Me encanta esa cita bíblica porque por bien que estés ahora, cabe todavía la posibilidad de seguir creciendo, seguir mejorando y mucho más en la relación de Dios. Este tema de hoy quiere ser una llamada dirigida a nuestro espíritu, a nuestro corazón. No te detengas. Dios tiene preparado cosas mucho mejores para nosotros. No hemos llegado todavía al final. Ay, Dios mío, qué bonito pensar que ni siquiera a la mitad de lo que Dios tiene preparado para nosotros. El mejor vino no se ha servido todavía. Que nos ayude a salir de la tibieza espiritual este par de frases. Vamos a ir en este momento a nuestro corte musical y comercial y vamos a regresar para hablar de estas claves que nos da San Antonio María Zacarías para combatir la tibieza espiritual. Y aquí estamos en Familia Nueva con Sobra Cristo y por supuesto que queremos saludar con un abrazo muy especial a todos los papás que participaron en la rifa del día viernes. Tenemos aquí la lista de ganadores y queremos darla pues públicamente para que si usted lo conoce, los conoce, pues les dé un saludito. Ya en el transcurso de la mañana Rita María se va a comunicar con ellos para informarles exactamente qué deben hacer para recoger su premio. 8 ganadores, $250 cada uno. Felicidades a Jesús Cortés. Buenos días, Rita María. Nicolás Guzmán, René.
0: ¿Qué pasó?
1: Ay, no sé qué dice aquí.
0: ¿Qué pasa?
1: Vamos a mirar qué dice aquí. Ay, Dios. Carlos Barahona, Jorge Sanabria, Nick Burs, Raimundo Salgado, Luis Guevara. Mira.
0: Ok, a ver el
1: señor. René.
0: René Sanz.
1: Sanz.
0: Okay. Como el.
2: Hola, desde Montserrat, un saludo a Cristo Rey Radio. Pues les deseo lo mejor y bueno, que tengan una vida más fácil de la que conocemos, que sabemos que tienen. Y espero pues que se encomienden hoy también a la Virgen de Montserrat, que es nuestra morenita de aquí, porque aquí le dicen moreneta y nosotros morenita a la Virgen de Guadalupe, pero es igual, tiene el rostro y las manos oscuras.
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7: Continuamos aquí en Familia Nueva con Sabor a Cristo. Iniciamos este nuestro segundo bloque del día de hoy, nuestra segunda hora, dándole gracias a todos los papás que participaron en nuestra rifa. De verdad, muchas, muchas gracias a todos ustedes, a quienes los escribieron. Y por supuesto, felicitando a estos 8 ganadores. En el transcurso de la mañana se van a comunicar con ustedes para indicarles exactamente cómo deben pasar a reclamar su premio, $250 cada uno. Estos son los 8 nombres, los 8 ganadores de la rifa del viernes. Jesús Cortés, Nicolás Guzmán, René Sanz, Carlos Barahona, Jorge Sanabria, Nick Burs, Raimundo Salgado y Luis Guevara. Felicidades, felicidades a ellos. Un abrazo para todos. Qué bonito, mira. Qué bueno. 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
8: Sí, sí, qué bonito en esta celebración que fue ayer, el Día del Papá, sí, sí. Acá en Estados Unidos y en otras latitudes también del planeta. Uh-huh. Pues bueno, un regalito a los papás de nuestra parte.
7: Claro, qué alegre.
8: Qué bonita la celebración, ¿no? Un día dedicado a los papás. Día de Cristo. Saludos y un abrazo a todos los papás.
7: A todos, a todos. Bueno, y vamos a hablar en esta segunda, tercera hora sobre esta situación paradójica, pero que realmente es común. Deseamos con desesperación la paz, relaciones tranquilas, hablando por ejemplo de relaciones de pareja, relaciones donde no haya celos, donde no haya drama, donde estemos tranquilos. Y estamos allí, así nos encontramos, finalmente alcanzamos este tipo de relación y nos aburrimos. Nos parece que no pasa nada, empiezas a vernos soso. Y entonces imagínate qué curioso cuando nos encontramos con una relación, por ejemplo, donde no hay gritos, no hay infidelidades, no hay dramas, no hay necesidad de control, no hay problemas económicos, no hay problemas con la familia extensa graves, pues como que hay un vacío incómodo que empieza a generarse allí dentro, una vocecita que empieza a susurrar, esto es todo, no pasa nada, está aburrido, ¿será que se acabó ya el amor? Qué increíble el misterio del aburrimiento en la estabilidad. Un trabajo que podemos sentir como un trabajo estable, no hay problemas con los compañeros, no hay problema con el jefe, y nos sentimos aburridos, nos incomoda. Y la realidad científica y psicológica es, o sea, tratan de explicar esto diciendo que tenemos como una especie de adicción al caos, somos adictos al caos, porque la mayoría de nosotros nos hemos educado en medio de cierto tipo de caos. Algunos en un caos familiar, una familia disfuncional, donde no se sabía bien quién era quién, uh-huh, o cuándo pasaba algo, cuándo se despertaba un drama enorme y todo lo cambiaba. Y crecimos en esas situaciones. O quizás en caos a nivel social, una situación muy difícil de falta de dinero, de falta de trabajo, situaciones de guerra, de desplazamiento forzado. Y creciendo en medio de esos caos, lo positivo es que somos altamente resilientes. Sabemos cómo comportarnos en medio de situaciones caóticas. El problema es que no sabemos comportarnos cuando no hay caos, cuando las cosas están tranquilas, estables, cuando son positivas. Y puede ser tan grande esa adicción al caos que en situaciones muy positivas, muy tranquilas, nosotros llamamos el caos. Nosotros nos metemos en un problema. Nosotros metemos a los demás también en el problema para volver a sentirnos en nuestro espacio.
8: Sí, sí.
7: Qué complicado.
8: Complicado, irónico, ¿sí? Y otro tipo de sinónimos que se pueden, pues, que bien podrían describir esta situación, que una vez más, la realidad puede superar a la ficción. Y tal vez uno se preguntará, mientras nos escucha, ¿realmente hay personas que buscan generar conflictos cuando se sienten aburridas? Una vez más, la realidad supera la ficción. Y mire cómo esto se puede volver una situación bastante común, pero, o sea, es muy paradójica si lo pensamos a nivel de a mucha profundidad, porque bueno, la calma se siente como crisis, nos propone la producción, porque venimos de entornos tal vez en los que en tu núcleo familiar o en tus distintas relaciones que has tenido a lo largo de tu vida, pues se han generado muchos conflictos, uh-huh, entonces a partir de todo ese caos, a partir de todo ese movimiento, claro, pues han aprendido, se han desarrollado, han crecido hasta cierto punto. Y una vez que encontramos pues la calma en una pareja estable emocionalmente, tal vez estable también económicamente, uh-huh, tal vez estable también en otras áreas de la vida, socialmente, qué sé yo, pues se nos hace muy complicado coexistir en ese entorno en el que tal vez no estamos acostumbrados.
7: No estamos acostumbrados.
8: Pero mire cómo la crisis, que lo propone también la producción acá, y nosotros lo hemos mencionado en otras ocasiones también, que la crisis es una oportunidad de crecimiento.
7: De crecer.
8: Y el crecimiento no se trata de que puedas tener tus defensas más altas, en el sentido de que si he estado con una persona que no sabe manejar sus emociones y que no tiene buenas herramientas en resoluciones de conflictos, yo me he generado un escudo para que sus gritos no me hagan daño, por decir un ejemplo. Pero se trata de que podamos crecer a un nivel en el que no yo cree un escudo para que no me hagan daño sus palabras, claro, sino en obtener herramientas necesarias para que ya no haya más gritos.
7: Y no haya, o sea, necesidad del escudo.
8: Que no hayan, y exacto, y que por ende no haya necesidad de un escudo, de un caparazón que me haga, claro, inmune totalmente a lo que los demás me digan. No, sino que se trata de que podamos tener herramientas necesarias para que si surge alguna discusión, no tengan que haber gritos, no tengan que haber palabras fuertes, no tengan yo que poner un casco, un escudo, sino que podamos a través de una buena comunicación, si ya no es con esta persona, sino en otros entornos también, utilizar una buena comunicación y resolver los conflictos, pues de manera más amable también ante los ojos de Dios.
7: Claro que sí. Dos situaciones, porque es que nos acostumbramos al caos, no nos damos cuenta de ello. Por ejemplo, cuando vivía en Nueva York, tuve la oportunidad de visitar a una persona que vivía...
8: ¿Aquí aplican los lobos o no aplican los lobos?
7: Es un poquito. Lobitos, ahí está. Lobitos. Visité a una persona que vivía prácticamente junto al metro.
8: Okay.
7: O sea, allí el metro iba por encima.
8: Okay.
7: Y ella vivía en la calle donde pasaba el metro, en una habitación en un segundo piso.
8: Okay.
7: O sea, abría la ventana y lo que se encontraba era el metro. Ahí, en segundo piso, a su nivel. Pues, claro, estando allí, cada vez que pasaba el metro...
8: sacudía el edificio.
7: Y el sonido era impresionante. Como tener el tren ahí, literalmente, lo teníamos en la oreja. Entonces, como a la cuarta vez que pasó el metro y pues se vivía eso, yo le pregunté a ella... ¿Cada cuánto pasa el metro en la noche? Pensando en cómo hace esta mujer para dormir. ¿Cada cuánto pasa el metro en la noche? Y ella me dice, no sé, no me he dado cuenta.
8: Wow.
7: Y yo...
8: Ya se acostumbró.
7: ¿No te has dado cuenta? Exactamente, ya sí, se acostumbró. O sea, es caótico.
8: Sí, sí.
7: O sea, el piso temblaba, tiembla, todo se movía. Es caótico, el ruido es ensordecedor, es caótico. Pero ella ya se había acostumbrado a todo eso tanto que ya no se daba cuenta cuando pasaba el metro. Ya no se daba cuenta.
8: Creó ese escudo.
7: Sí, tal cual. Lo hizo parte, o sea, era parte de su vida vivir allí, entonces ya. Otro ejemplo hacia la parte opuesta. Ahora sí, los lobos. La casa donde yo crecí, gran parte de mi infancia y adolescencia, era una casa al frente de una avenida muy transitada y muy mal diseñada, lo cual hacía que hubiera muchos accidentes de tránsito.
8: Okay.
7: Entonces, era muy común oír el frenazo y nos quedábamos esperando si había
8: que diera el golpe.
7: Golpe o no. Y si había golpe, mi papá salía corriendo a ayudar porque mi papá... Además de su gran corazón, su espíritu de servicio, él había sido policía cívico y bueno, estaba capacitado para prestar esa primera ayuda.
8: No se quedaba en calidad de bulto.
7: No, para nada.
8: Muy bien, don papá.
7: Para nada. Entonces sí, él salía corriendo y nosotros al segundo piso a ver si podíamos ver algo. Bueno, eso era muy común. Y era una avenida muy transitada, buses, automóviles,
8: motos.
7: Públicos, motos, en fin. Resulta que cuando tendría quizás yo como unos, no sé, 20 años tal vez, ahí están los lobos. Ay, imagínense ustedes, del siglo pasado. Todo esto son historias del siglo anterior, Dios mío. Nos mudamos de casa. Ay, nos mudamos de casa a un lugar... mucho más residencial.
8: Okay.
7: Una casa dentro del barrio muy residencial.
8: Okay.
7: Y había una zona, alrededor de nosotros había muchas oficinas. O sea, en la noche ni siquiera el ruido de casas de familia había, porque había muchas oficinas. 6 de la tarde todo el mundo se iba para su casa. Y entonces las pocas casas familiares que había, pues también...
8: Cada quien iba en lo suyo.
7: Calladas. Entonces no tránsito, porque la calle principal quedaba unas tres manzanas.
8: Tres cuadras.
7: Tres cuadras de nuestra casa. No se oía prácticamente nada. Las primeras noches que nos mudamos no podíamos dormir.
8: ¿De tanta paz?
7: Demasiado silencio. El silencio no nos dejaba dormir. Ay, sí, es que nuestro cerebro actúa de manera muy simpática.
8: Sí.
7: Cuando
8: sí.
7: digo muy simpática, el neurólogo dice y parasimpática también.
8: También.
7: Son los dos sistemas nerviosos, el simpático y el parasimpático. La verdad es que...
8: Chiste psicólogo.
7: Ay, Dios mío, solo yo me río, gracias.
8: Muy bien.
7: Si crecimos en hogares disfuncionales, por ejemplo, donde no se sabía muy bien qué era lo que estaba pasando, donde todo era impredecible, o si hemos tenido relaciones afectivas de pareja sumamente tormentosas, o hemos vivido en situaciones de guerra, o en situaciones de mucho ruido, pues nuestro sistema nervioso se configura para operar en estado de alerta continuo, constantemente en alerta máxima. Estamos listos para correr o para luchar. Y en esa dimensión, en esa dinámica, pues el amor siempre va acompañado de una intensa descarga de adrenalina y cortisol, o sea, la angustia de la reconciliación, el miedo al abandono, los celos obsesivos, el deseo de control, las discusiones explosivas y nuevamente las maravillosas reconciliaciones. O sea, es drama al 100%. Cuando el conflicto cede o cuando no lo hay, esas hormonas caen drásticamente y el cerebro, acostumbrado a los picos químicos del drama, de la angustia, pues interpreta la bajada de adrenalina no como paz, sino como anestesia, como vacío, como aburrimiento, como aquí no pasa nada en esta relación, se acabó el amor. ¡Qué impresionante! Nuestro cerebro confunde la estabilidad en estos casos con la falta de pasión, con la falta de amor, porque para el sistema nervioso, si no hay ansiedad, no hay emoción. Si no hay drama, no hay amor. Si no hay celos, no te ama de verdad. Ese tipo de frases que oímos por ahí, lo que están implicando es que estamos acostumbrados a tener nuestro cerebro en alerta máxima. Crecimos en crisis, en caos, y nos acostumbramos a él. No sabemos qué hacer sin el drama. No sabemos qué hacer sin el caos. Qué interesante esto. Continuamos, seguimos aquí. Qué impresionante cuántas veces, por ejemplo, hay personas que dicen que funcionan mejor bajo presión. Funcionamos mejor en el caos. Cuando faltan 3 minutos para entregar el proyecto, ahí es cuando realmente trabajo bien. Y esto solamente es indicador de que tenemos esta adicción al caos, esta adicción a la adrenalina. Y el problema es que, claro, estar constantemente así, con el sistema nervioso en alerta máxima, nos cobra factura. Eso no es para lo cual fuimos creados realmente, realmente. Ahora, es muy interesante eso también, el caos resulta ser un excelente distractor. O sea, cuando hay un problema urgente que resolver, en este sentido, el ego tiene una misión clara. Estamos ocupados, estamos activos, estamos sobreviviendo, tenemos que correr, correr, correr. Esto lo dejamos para después. Esta conversación para después. Esto que tenemos que perdonar, mira, después, porque ahora estamos corriendo, corriendo en medio de esta situación. El caos nos da una falsa sensación de control, nos da una falsa sensación de propósito, de que estamos haciendo algo. Y en realidad es probable que lo único que estemos haciendo es aparecer que estamos ocupados. Me reía mucho con un video que vi por allí en las redes de cómo permanecer ocupado en la iglesia para que su líder no le llame a hacer algo. Okay. Entonces, claro, habla de comunidades, de grupos juveniles. Pero yo creo que a todo.
8: Aplica a otros niveles.
7: Aplica a otros niveles y a todos, a otras edades. Entonces decían cosas como, por ejemplo, primero, camine rápido, aunque sea de un lado para el otro. Y entonces ahí estaba la muchacha que era la protagonista del asunto, en realidad caminando de un salón al otro, caminando rápido. Y la gente la miraba e incluso le daba espacio. Y lo único que estaba haciendo era caminar rápido de un lado al otro. El otro era llevar un garrafón de agua, una botella de agua, de un lado al otro.
8: Ok.
7: Parece que está ocupada, ¿no? Entonces lleva este garrafón de agua y lo mete allá abajo de la mesa. Uh-huh. Da una vuelta y luego lo saca de la mesa y lo pone junto a la... Todo el mundo supone que lo está llevando a alguna parte porque se necesita, ¿no? Entonces uh-huh. aparece ocupado. Y yo creo que de una u otra manera el caos hace que parezcamos ocupados. Parece que estamos resolviendo algo. Parece que estamos ocupados haciendo algo. Y por eso no tenemos tiempo para sentarnos a conversar. No tenemos tiempo para sentarnos a hablar del perdón. No tenemos tiempo para repensar la vida, para mirar objetivos. No. Estamos en medio del caos, caminando rápido de un lado para el otro.
8: Cuando lo que eso nos genera, pensamos que puede ocuparnos, cuando realmente lo que hace es preocuparnos. Claro. Esa constante alerta a la que pues nos hace estar pendientes cuando estamos preocupados en un ambiente caótico, en un ambiente en el que está en constante crisis, un ambiente en el que, pues bueno, no sé qué es lo que pueda pasar hoy, porque ayer tuvimos una discusión, no quedamos en nada, y el día de hoy pues ya veremos qué es lo que sucede. O sea, esa incertidumbre te mantiene en una alerta constante que te dispara, pues en todos los niveles. Pienso claro. en cuánto cortisol puede tener una persona.
7: Adrenalina, imagínate.
8: Cuánta adrenalina puede tener una persona que está en constante discusión con su pareja.
7: Por ejemplo.
8: Digo pareja, por no decir matrimonio, pero imagínese, dos personas ya adultas, jóvenes adultos, cincuentones en adelante, porque estoy maquillando la cosa, ¿verdad? De quién sabe cuántos años de relación. Y que muchos de esos años de relación se han acostumbrado a este caos. O sea, viven en su sangre, recorren unos niveles de cortisol y adrenalina que incluso, mucho ojo, todo esto daño. También le hace daño a tu cuerpo. Claro. A veces las personas se preguntan de por qué sienten algún malestar en el estómago, que por qué les duelen las articulaciones y ya le han dicho que no padecen artritis. Y otro tipo de cosas, esos dolores de cabeza.
7: Claro.
8: O sea, realmente esos dolores de cabeza que te dan, esos dolores de cuello tal vez porque has tenido un día tan pesado en el trabajo. Tal vez no es porque tus hijos dejaron un poquito desordenado su cuarto. No, tal vez no es por eso. Tal vez hay otras cosas por las cuales no nos estamos ocupando y que por lo tanto ahí en mi subconsciente me están haciendo daño. Sí.
7: Y el verdadero problema ocurre cuando el entorno se calma. El verdadero problema surge cuando ya no hay caos. O sea, imagínate, dejé de correr de un lado para el otro. Dejé de caminar rápido de un lado para el otro. Dejé de llevar el garrafón de agua a un lado y al otro sin ningún sentido. O sea, cuando no hay un incendio que apagar a mi alrededor, me quedo a solas conmigo mismo y entonces la ausencia de problemas exteriores me obligan a mirar hacia adentro. Y eso es quizás de lo que estoy huyendo. Mirar mis propios vacíos, mirar mis traumas no resueltos, mi propia identidad en esta familia, en este grupo, en esta organización. Y entonces, como ese mirar hacia adentro me asusta, porque sé que voy a tener que tomar decisiones, porque sé que voy a tener que perdonar, porque voy a tener que asumir, porque voy a tener que aceptar situaciones, entonces vuelvo otra vez a sabotear esa paz para recrear el caos porque el caos sí lo sé manejar. ¿Se dan cuenta? O sea, no sé qué hacer con la paz, porque cuando hay paz tengo que mirarme a mí misma y no quiero eso. Entonces, saboteo la paz con el caos, es mejor el caos. Yo sé qué hacer, lo que hay, qué es lo que hay que hacer en el caos, es correr, es tomar decisiones, es asumir, es sobrevivir. Lo que no nos han enseñado es qué hay que hacer para construir la calma. Sé sobrevivir en la tormenta, pero realmente sé vivir en situaciones de paz. Y es que el problema es que hay una confusión entre paz, estabilidad, hablando de una pareja, por ejemplo, y falta de amor. ¡Qué increíble! Pero ese amor romántico de la novela, que lloran, que sufren.
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14: Son las 3. Con un minuto.
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16: Aquí también he visto otras parejas que se van a casar. ¡Felicidades y bendiciones! Porque si antes dije, no tengáis miedo de pensar en una vocación, el matrimonio también es una vocación. No tengáis miedo del matrimonio y de formar familia.
17: Y en Barcelona, durante su visita al centro penitenciario Brians 1, León XIV, tras escuchar el conmovedor testimonio de una de las presidiarias, pronunció una frase que resonó en el auditorio de la prisión y durante el resto del viaje.
18: Dios te ama como eres, pero te sueña mejor. El Señor nos permite a todos empezar siempre de nuevo.
17: Y esta idea de empezar de cero de nuevo también la transmitió a todos los migrantes que lo escucharon atentos en el archipiélago canario. Además de la acogida y de la integración, recalcó la importancia de incorporarse a las costumbres de la sociedad que los recibe.
19: A ustedes, queridos hermanos migrantes, les corresponde una parte noble y necesaria de este camino: abrirse con confianza a la comunidad que les recibe, aprender su lengua, respetar sus leyes, conocer sus costumbres, participar en la vida común y ofrecer con gratitud sus dones.
17: Momentos y mensajes que ya forman parte de la historia de España y del Vaticano. De todos los católicos que se unieron a León XIV bajo el lema de alzar la mirada para acompañarlo en su cuarto viaje apostólico.
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0: Señor, abre mis labios.
1: Y mi boca proclamará tu alabanza.
0: Gloria al Padre, y al Hijo, y al Espíritu Santo.
1: Como era en el principio, ahora y siempre, por los siglos de los siglos. Amén.
0: Salmo 94. Invitación a la alabanza divina. Animaos unos a otros día tras día mientras perdura el hoy. Hebreos 3:13.
1: Demos vítores al Señor aclamándolo con cantos.
0: Venid, aclamemos al Señor, demos vítores a la roca que nos salva, entremos a su presencia dándole gracias, aclamándolo con cantos.
1: Demos vítores al Señor aclamándolo con cantos.
0: Porque el Señor es un Dios grande, soberano de todos los dioses. Tiene en su mano las cimas de la tierra, son suyas las cumbres de los montes. Suyo es el mar, porque Él lo hizo, la tierra firme que modelaron sus manos.
1: Demos vítores al Señor aclamándolo con cantos.
0: Venid, postrémonos por tierra, bendiciendo al Señor, Creador nuestro, porque Él es nuestro Dios, y nosotros su pueblo, el rebaño que Él guía.
1: Demos vítores al Señor aclamándolo con cantos.
0: Ojalá escuchéis hoy su voz, no endurezcáis el corazón como en Meribá, como el día de Masá en el desierto, cuando vuestros padres me pusieron a prueba y dudaron de mí, aunque habían visto mis obras.
1: Demos vítores al Señor aclamándolo con cantos.
0: Durante 40 años aquella generación me repugnó y dije, es un pueblo de corazón extraviado que no reconoce mi camino, por eso he jurado en mi cólera que no entrarán en mi descanso.
1: Demos vítores al Señor aclamándolo con cantos.
0: Gloria al Padre, y al Hijo, y al Espíritu Santo, como era en el principio, ahora y siempre, por los siglos de los siglos. Amén.
1: Demos vítores al Señor aclamándolo con cantos.
0: Himno. Señor, cómo quisiera en cada aurora aprisionar el día y ser tu primavera en gracia y alegría y crecer en tu amor más todavía. En cada madrugada abrir mi pobre casa, abrir la puerta, el alma enamorada, el corazón alerta y conmigo tu mano siempre abierta. Ya despierta la vida con su canción de ruidos inhumanos y tu amor me convida a levantar mis manos y a acariciarte en todos mis hermanos. Hoy elevo mi canto con toda la ternura de mi boca, al que es 3 veces santo, a ti que eres mi roca, y en quien mi vida toda desemboca. Amén. Salmo 89. Baje a nosotros la bondad del Señor. Para el Señor un día es como 1000 años, y 1000 años como un día. Segunda de Pedro 3:8. Por la mañana, sácianos de tu misericordia, Señor.

0: Señor, Tú has sido nuestro refugio de generación en generación.
1: Antes que naciesen los montes o fuera engendrado el orbe de la tierra, desde siempre y por siempre Tú eres Dios.
0: Tú reduces el hombre a polvo, diciendo, «Retornad, hijos de Adán». 1000 años en Tu presencia son un ayer que pasó, una vigilia nocturna.
1: Los siembras año por año, como hierba que se renueva, que florece y se renueva por la mañana, y por la tarde la ciegan y se seca.
0: ¿Cómo nos ha consumido Tu cólera y nos ha trastornado Tu indignación? Pusiste nuestras culpas ante Ti, nuestros secretos ante la luz de Tu mirada, y todos nuestros días pasaron bajo Tu cólera, y nuestros años se acabaron como un suspiro.
1: Aunque uno viva 70 años, y el más robusto hasta 80, la mayor parte son fatiga inútil, porque pasan a prisa y vuelan.
0: ¿Quién conoce la vehemencia de Tu ira? ¿Quién ha sentido el peso de Tu cólera? Enséñanos a calcular nuestros años, para que adquiramos un corazón sensato.
1: Vuélvete, Señor, ¿hasta cuándo? Ten compasión de Tus siervos, por la mañana, sácianos de Tu misericordia, y toda nuestra vida será alegría y júbilo.
0: Danos alegría por los días en que nos afligiste, por los años en que sufrimos desdichas, que Tus siervos vean Tu acción, y sus hijos Tu gloria.
1: Baje a nosotros la bondad del Señor, y haga prósperas las obras de nuestras manos.
0: Gloria al Padre, y al Hijo, y al Espíritu Santo.
1: Como era en un principio, ahora y siempre, por los siglos de los siglos. Amén.
0: Por la mañana, sácianos de Tu misericordia, Señor. Cántico. Cántico nuevo al Dios vencedor y salvador. Cantaban un cántico nuevo ante el trono de Dios. Apocalipsis 14:3. Llegue la alabanza del Señor hasta el confín de la tierra. Cantad al Señor un cántico nuevo, llegue su alabanza hasta el confín de la tierra, muja el mar y lo que contiene, las islas y sus habitantes.
1: Alégrese el desierto con sus tiendas, los cercados que habita Kadar, exulten los habitantes de Petra, clamen desde la cumbre de las montañas, den gloria al Señor. Anuncien su alabanza en las islas.
0: El Señor sale como un héroe, excita su ardor como un guerrero, lanza el alarido, mostrándose valiente frente al enemigo.
1: Desde antiguo guardé silencio, me callaba y aguantaba, mas ahora grito como la mujer cuando da a luz, jadeo y resuello.
0: Agostaré montes y collados, secaré toda su hierba, convertiré los ríos en yermo, desecaré los estanques, conduciré a los ciegos por el camino que no conocen, los guiaré por senderos que ignoran. Ante ellos convertiré la tiniebla en luz, lo escabroso en llano.
1: Gloria al Padre, y al Hijo, y al Espíritu Santo.
0: Como era en el principio, ahora y siempre, por los siglos de los siglos. Amén. Llegue la alabanza del Señor hasta el confín de la tierra. Salmo 134, primera parte. Himno a Dios por sus maravillas. Vosotros sois un pueblo adquirido por Dios para proclamar las hazañas del que os llamó a salir de la tiniebla y a entrar en su luz maravillosa. Primera de Pedro 2:9. Alabad el nombre del Señor, los que estáis en la casa del Señor. Alabad el nombre del Señor, alabadlo, siervos del Señor, que estáis en la casa del Señor, en los atrios de la casa de nuestro Dios.
1: Alabad al Señor porque es bueno, tañed para su nombre que es amable, porque Él se escogió a Jacob, a Israel en posesión suya.
0: Yo sé que el Señor es grande, nuestro dueño más que todos los dioses. El Señor todo lo que quiere lo hace, en el cielo y en la tierra, en los mares y en los océanos.
1: Hace subir las nubes desde el horizonte, con los relámpagos desata la lluvia, suelta a los vientos de sus silos.
0: Él hirió a los primogénitos de Egipto, desde los hombres hasta los animales. Envió signos y prodigios en medio de ti, Egipto, contra el faraón y sus ministros.
1: Hirió de muerte a pueblos numerosos, mató a reyes poderosos, a Sihón, rey de los amorreos, a Og, rey de Basán, y a todos los reyes de Canaán, y dio su tierra en heredad a Israel su pueblo.
0: Gloria al Padre, y al Hijo, y al Espíritu Santo.
1: Como era en el principio, ahora y siempre, por los siglos de los siglos. Amén.
0: Alabad el nombre del Señor, los que estáis en la casa del Señor. Lectura breve. Recordad que Dios ha querido probarnos como a nuestros padres. Recordad lo que hizo con Abraham, las pruebas porque hizo pasar a Isaac, lo que aconteció a Jacob, cómo les puso a ellos en el crisol para sondear sus corazones. Así el Señor nos hiere a nosotros, los que nos acercamos a Él, no para castigarnos, sino para amonestarnos. Responsorio breve. Aclamad justos al Señor, que merece la alabanza de los buenos.
1: Aclamad justos al Señor, que merece la alabanza de los buenos.
0: Cantadle un cántico nuevo,
1: que merece la alabanza de los buenos.
0: Gloria al Padre, y al Hijo, y al Espíritu Santo.
1: Aclamad justos al Señor, que merece la alabanza de los buenos. Bendito sea el Señor, Dios de Israel, porque ha visitado y redimido a su pueblo.
0: Bendito sea el Señor, Dios de Israel, porque ha visitado y redimido a su pueblo, suscitándonos una fuerza de salvación en la casa de David, su siervo, según lo había predicho desde antiguo por boca de sus santos profetas. Es la salvación que nos libra de nuestros enemigos y de la mano de todos los que nos odian. Ha realizado así la misericordia que tuvo con nuestros padres, recordando su santa alianza y el juramento que juró a nuestro padre Abraham, para concedernos que, libres de temor, arrancados de la mano de los enemigos, le sirvamos con santidad y justicia en su presencia todos nuestros días. Y a ti, niño, te llamarán profeta del Altísimo, porque irás delante del Señor a preparar sus caminos, anunciando a su pueblo la salvación, el perdón de sus pecados. Por la entrañable misericordia de nuestro Dios, nos visitará el sol que nace de lo alto, para iluminar a los que viven en tiniebla y en sombra de muerte, para guiar nuestros pasos por el camino de la paz. Gloria al Padre, y al Hijo, y al Espíritu Santo, como era en el principio, ahora y siempre, por los siglos de los siglos. Amén.
1: Bendito sea el Señor, Dios de Israel, porque ha visitado y redimido a su pueblo.
0: Preces. Ya que Cristo escucha y salva a cuantos en Él se refugian, acudamos a Él diciendo:
1: Escúchanos, Señor.
0: Te damos gracias, Señor, por el gran amor con que nos amaste. Continúa mostrándote con nosotros rico en misericordia.
1: Escúchanos, Señor.
0: Tú que con el Padre sigues actuando siempre en el mundo, renueva todas las cosas con la fuerza de tu Espíritu.
1: Escúchanos, Señor.
0: Abre nuestros ojos y los de nuestros hermanos, para que podamos contemplar hoy tus maravillas.
1: Escúchanos, Señor.
0: Ya que nos llamas hoy a tu servicio, haz que seamos buenos administradores de tu multiforme gracia en favor de nuestros hermanos.
1: Escúchanos, Señor.
0: Acudamos a Dios Padre, tal como nos enseñó Jesucristo. Padre nuestro que estás en el cielo, santificado sea tu nombre. Venga a nosotros tu reino. Hágase tu voluntad en la tierra como en el cielo. Danos hoy nuestro pan de cada día. Perdona nuestras ofensas, como también nosotros perdonamos a los que nos ofenden. No nos dejes caer en la tentación, y líbranos del mal. Amén. Oración conclusiva. Señor Dios, que encomendaste al hombre la guarda y el cultivo de la tierra, y creaste la luz del sol en su servicio, concédenos hoy que, con tu ayuda, trabajemos sin desfallecer para tu gloria y para el bien de nuestro prójimo. Por nuestro Señor Jesucristo, tu Hijo, que contigo vive y reina en la unidad del Espíritu Santo y es Dios, por los siglos de los siglos. Amén. El Señor nos bendiga, nos guarde de todo mal y nos lleve a la vida eterna. Amén.

0: Hola, ¿qué tal? Les saluda su amiga y servidora Esmeralda González. Está usted escuchando su programa Alegra tu Día. Le doy la bienvenida y lo invito a que nos acompañes en este su programa Alegra tu Día. Vamos a juntos a gozarnos, a alabar al Señor y a darle gracias al Señor por permitirnos estar aquí el día de hoy, en esta hermosísima tarde. También queremos invitar a toda la comunidad de Cristo Rey Radio que invite a su prima, a su tía, a su vecina, a todos, dígales que en Cristo Rey Radio hay una bendición para todos y cada uno de ellos. Invítelos a que escuche esta su estación favorita para juntos alabar y glorificar al Rey de Reyes, Señor de Señores. Amén. Le recuerdo los que se puede comunicar con nosotros vía WhatsApp. En nuestro WhatsApp nos puede enviar un mensaje de voz o mensaje de texto al teléfono 915-799-1967. 915-799-1967. Me envía mensaje de voz o mensaje de texto y con mucho gusto estaré complaciéndole. También queremos invitar a toda la comunidad de Cristo Rey Radio unirnos en oración en esta hora de alabanza por todas las necesidades de la comunidad, por salud, por bienestar de la familia y especialmente por la unidad del mundo y por la paz. Amén. Los invitamos a...
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Hola, ¿qué tal? Les saluda su amiga y servidora Esmeralda González. Está usted escuchando su programa Alegra tu Día. Le doy la bienvenida y lo invito a que nos acompañe en este su programa Alegra tu Día. Vamos a juntos a gozarnos, a alabar al Señor y a darle gracias al Señor por permitirnos estar aquí el día de hoy, en esta hermosísima tarde. También queremos invitar a toda la comunidad de Cristo Rey Radio que invite a su prima, a su tía, a su vecina, a todos, dígales que en Cristo Rey Radio hay una bendición para todos y cada uno de ellos. Invítelos a que escuche esta su estación favorita para juntos alabar y glorificar al Rey de Reyes, Señor de Señores. Amén. Le recuerdo los que se puede comunicar con nosotros vía WhatsApp. En nuestro WhatsApp nos puede enviar un mensaje de voz o mensaje de texto al teléfono 915-799-1967. 915-799-1967. Me envía mensaje de voz o mensaje de texto y con mucho gusto estaré complaciéndole. También queremos invitar a toda la comunidad de Cristo Rey Radio unirnos en oración en esta hora de alabanza por todas las necesidades de la comunidad, por salud, por bienestar de la familia y especialmente por la unidad del mundo y por la paz. Amén. Los invitamos a que nos acompañen y no se despegue de este su programa Alegra tu Día. Recuerde, este es un lugar donde le ponemos gozo a sus tristezas y ritmo a sus problemas, así que le invito a que me acompañen todos los días de 4 a 5 de la tarde y también en la mañana en este su programa Alegra tu Día. Bueno, y sin más ni menos, nos vamos y regresamos con más en este su programa Alegra tu Día. Recuerde, estamos totalmente en vivo en su estación favorita, Cristo Rey Radio, 11:10 AM, la estación que tiene la programación para bendecir a los hijos de Dios.

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Hoy lunes 21 de junio, escuchemos el Santo Evangelio según San Mateo. En aquel tiempo, Jesús dijo a sus discípulos, «No juzguen y no serán juzgados, porque así como juzguen los juzgarán, y con la medida que midan los medirán. ¿Por qué miras la paja en el ojo de tu hermano y no te das cuenta de la viga que tienes en el tuyo? ¿Con qué cara le dices a tu hermano, déjame quitarte la paja que llevas en el ojo, cuando tú llevas una viga en el tuyo? Hipócrita, sácate primero la viga que tienes en el ojo, y luego podrás ver bien para sacarle a tu hermano la paja que lleva en el suyo». Palabra del Señor.

Apenas ayer celebrábamos el Día del Padre, y no creo que sea demasiado tarde para hacer una meditación acerca de ellos, que tienen sobre sus espaldas el grave deber de proveernos, cuidarnos, formarnos, y lo más difícil, corregirnos. Esto último se hace más complicado en este tiempo en que a nadie le gusta ser cuestionado en su forma de ser, que cualquier corrección se siente como un malentendido juzgarte, y se respaldan en la palabra de Jesús que nos dice no juzgar, pero el no juzgar no exime del derecho a corregir, a enderezar lo que está mal. Hoy más que nunca, desenfundamos un mecanismo de defensa contra todo aquel que nos pretenda hacer una corrección. ¿Cómo me dices que tengo una paja en el ojo, siendo que tú llevas una viga en el tuyo? Hoy todos apelan al derecho de réplica. Siempre podemos encontrar algo que le reste autoridad moral. Ya no es válido simplemente aceptarlo porque diga, yo soy tu padre. Ahora parece que se tiene la obligación de ser perfecto para poder corregir. Y el problema es doble. Los hijos anulan la obediencia si sus padres tienen algo que corregir en su propia persona. Y por otro lado, los papás no sienten el deber de ser congruentes. Regañan a los hijos por decir malas palabras, ellos las dicen. Les enseñan que mentir es malo, pero justifican sus propias mentiras. Se angustian si descubren que sus hijos ven pornografía. Sin embargo, ellos tienen amantes. Los forman para hacer la primera comunión, pero ellos no van a misa. Les enseñan a respetar a sus padres, pero a sus papás no los visitan y entre esposos se pelean. Papás, ¿les queda hoy a ustedes la palabra de Jesús? Les asustan las pequeñeces de sus hijos, pero ya se acostumbraron a ustedes cometer graves faltas. ¿O creen que se justifican solo porque ustedes ya son grandes? No nos engañemos. Lo que es malo lo es para niños y adultos, y para los adultos con el agravante de que sabemos lo que hacemos. Y cuando los hijos les hacen ver sus errores, ¿eso lo ven como una rebeldía y una falta de respeto? ¿O tendrás la humildad para dejarte cuestionar por tu incongruencia que te resta autoridad moral frente a ellos? Pero también podremos ser hijos que no nos dejamos quitar la paja en el ojo, porque veremos únicamente lo que nos parece una viga en el ojo de nuestros padres. Y los juzgamos con dureza, porque fueron padres poco ejemplares, porque les faltó carácter o porque tuvieron demasiado mal carácter, porque fueron sobreprotectores, distantes o de plano ausentes, porque aunque fueran súper trabajadores, amorosos y ejemplares en todo sentido, siempre tendrían algo que podríamos reprocharles. Su afecto por la bebida, su infidelidad con mamá, su predilección hacia otros hermanos, su mal distribución de las herencias. ¿Tu propio papá tiene una paja o una viga en el ojo? Como sea, quienes ya no lo tenemos, quisiéramos una palabra suya, así tuviera la maderería completa en los ojos. Quisiéramos un consejo suyo, contarle nuestros problemas, y quienes ya son padres poderles decir con cierta pena, «Tenías razón, papá, ahora te puedo entender. Ahora sabemos que aunque estemos muy lejos de ser perfectos, tenemos que cuidar ese difícil equilibrio entre consentir y formar, entre sostener a duras penas nuestra propia vida y ser fuertes para sostener la de otros, entre el saber que hemos fallado mucho y tener que enseñarles a no cometer los mismos errores. Si tú consideras que tu padre no tiene autoridad para corregirte, ojalá a ti, tus propios hijos, no te juzguen tan duramente. Aquí no se trata de discutir quién tiene la paja y quién tiene la viga en el ojo, sino de, por un lado, buscar la congruencia para poder corregir y tener la humildad para aceptar una corrección, venga de quien venga. Que tengas un día
lleno de bendiciones.

Seguimos con más en este su programa Alegra Tu Día con su amiga y servidora Esmeralda González y queremos invitarle a que se registre en nuestro WhatsApp el 915-799-1967. 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Al 915-799-1967 es a donde debe usted enviar la palabra Darte Alta y allí usted podrá recibir toda esta información directamente en su WhatsApp. Si también quiere usted que promovamos algún evento que haya en su comunidad, en su iglesia y nos quiere invitar a toda la comunidad de Cristo Rey Radio, igual nos puede enviar mensaje en nuestro Facebook Cristo Rey Radio 1110 AM o también enviarnos un WhatsApp al 915-799-1967. Hagamos el milagro, recuerde que pronto estaremos iniciando con la colecta para continuar transmitiendo los próximos meses en los puntos de colecta ya conocidos. Hagamos el milagro y seguimos con más en este su programa Alegra Tu Día. Súbale.

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1: Hay una gran diferencia entre saber cosas de Dios y caminar con Dios. Muchos conocen oraciones, canciones y versículos, pero pocos se dejan transformar por su presencia. Esta reflexión puede ayudarte a descubrir si tu relación con Yahvé está creciendo en profundidad o si se ha quedado en la superficie. Hoy es un buen día para mirar el corazón.
2: Reflexión del día de hoy. ¿Tu relación con Dios es profunda o superficial?
1: Reflexión del día de hoy. ¿Tu relación con Dios es profunda o superficial?
2: Dos citas bíblicas.
1: Dos citas bíblicas.
2: Juan 15:5. Yo soy la vid, ustedes los sarmientos, el que permanece en mí y yo en él, ese da mucho fruto.
1: Juan 15:5. Yo soy la vid, ustedes los sarmientos, el que permanece en mí y yo en él, ese da mucho fruto. Reflexión. La profundidad espiritual no se mide por emociones pasajeras, se mide por los frutos. Cuando permanecemos unidos a Cristo, nuestra vida cambia, nuestras palabras, nuestras decisiones y nuestra manera de amar.
2: Oseas 6:6. Porque quiero amor y no sacrificio, conocimiento de Dios más que holocaustos.
1: Oseas 6:6. Porque quiero amor y no sacrificio, conocimiento de Dios más que holocaustos. Reflexión. Yahvé no busca una fe de apariencias, busca un corazón sincero. Podemos cumplir muchas prácticas religiosas y al mismo tiempo mantener a Dios lejos de nuestras decisiones diarias.
2: Un texto de un papa.
1: Un texto de un papa. San Juan Pablo II, el 6 de enero del 2001, en la carta apostólica Novo Millennium in Eunte, al concluir el gran jubileo del año 2000,
2: escribió: no se trata de inventar un nuevo programa, el programa ya existe, es el de siempre, recogido por el Evangelio.
1: Escribió: no se trata de inventar un nuevo programa, el programa ya existe, es el de siempre, recogido por el Evangelio. Contexto. Después del jubileo del 2000, el Papa invitó a toda la Iglesia a profundizar en la santidad y en la oración, destacando repetidamente este documento como una hoja de ruta para el siglo XXI. Aplicación pastoral. Muchas veces buscamos experiencias extraordinarias, sin embargo, la verdadera profundidad está en volver cada día al Evangelio y vivirlo con fidelidad.
2: Dos referencias de encíclicas papales.
1: Dos referencias de encíclicas papales.
2: Deus Caritas Est, Benedicto XVI, numeral 1. Dios es amor.
1: Deus Caritas Est, Benedicto XVI, numeral 1. Dios es amor. Explicación. La profundidad espiritual comienza cuando dejamos de ver a Dios como una idea y descubrimos que es una persona que nos ama. Todo cambia cuando nos sabemos amados por Él.
2: Lumen Fidei, Papa Francisco, numeral 4. La fe ve en la medida en que camina.
1: Lumen Fidei, Papa Francisco, numeral 4. La fe ve en la medida en que camina. Explicación. No crecemos en la fe quedándonos quietos. La fe madura cuando damos pasos concretos, cuando perdonamos, cuando servimos, cuando confiamos en medio de las pruebas.
2: Catecismo de la Iglesia Católica, numeral 2565. El corazón es la morada donde yo estoy.
1: Catecismo de la Iglesia Católica, numeral 2565. El corazón es la morada donde yo estoy. Explicación. La relación con Dios no ocurre primero en los templos, comienza en el corazón. Allí Yahvé nos espera, allí habla, allí sana, allí transforma.
2: Tres frases de santos.
1: Tres frases de santos.
2: San Bernardo de Claraval, el amor basta por sí mismo.
1: San Bernardo de Claraval, el amor basta por sí mismo.
2: Santa Catalina de Siena, si llegan a ser lo que deben de ser, prenderán fuego al mundo.
1: Santa Catalina de Siena, si llegan a ser lo que deben de ser, prenderán fuego al mundo.
2: San Felipe Neri, quien quiere otra cosa que no sea Cristo, no sabe lo que quiere.
1: San Felipe Neri, Quien quiere otra cosa que no sea Cristo, no sabe lo que quiere. Conclusión de estas tres frases. Los santos no fueron personas perfectas, fueron personas profundamente enamoradas de Dios.
2: Dos filósofos católicos.
1: Jacques Maritain enseñó que la persona humana alcanza su plenitud cuando descubre su dignidad como hijo.
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Oración para el lunes 22 de junio de 2026. San Paulino de Nola, obispo. Amado Dios, la noche ha terminado y un nuevo día ha llegado. Empieza una nueva semana y desde ahora quiero darte gracias porque sé que tú seguirás guiándome por el buen camino y orientándome en cada una de mis decisiones. Mi vida es dichosa y perfecta gracias a ti, Señor. Tú eres mi mejor amigo. Señor, hoy quiero darte gracias por todo lo que tengo y todo lo que me das, porque me regalaste un lugar en donde descansar, por permanecer siempre a mi lado y por bendecirme sin límites en cada día que pasa. Hoy inicio esta nueva semana lleno de entusiasmo y optimismo.

mis esperanzas, mis propósitos y también todo aquello que me aflige. Tú conoces mi corazón y sabes lo que es mejor para mí. Confío en ti y acepto cada uno de tus designios. Amado Dios, que se haga siempre tu voluntad en mi vida. Amado Dios, cada día que pasa necesito más de ti. Por favor, permite que en esta nueva semana tu presencia brille con fuerza en mi vida, la vida de mi familia y la vida de mis amigos. Gracias por escuchar mi oración y gracias porque sé que tú escuchas mis súplicas y respondes a mis clamores. Te amo, Señor. Amén. Me pongo de pie y vivo esta semana con amor, fe, esperanza y alegría, pues la bendición de Dios seguirá en mi vida y con fe, todo lo bueno va a suceder. Haciendo esta oración me permitirá acercarme a Dios en la mañana del lunes para poner en sus manos mi vida, mis planes y todos mis sueños. Confío, cuando me acerco a Dios con amor y fe, Él escucha mis oraciones y me da hermosas respuestas.

0: Son las 4:10.
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2: Con el balón ya rodando en el Mundial, millones de personas volverán a compartir una misma pasión, el fútbol. Entre esos aficionados también está León XIV, que desde que comenzó su pontificado ha dejado claro que el deporte ocupa un lugar especial entre sus aficiones. Coincidiendo con el inicio del Mundial, el pontífice publicó un mensaje en sus redes sociales. El fútbol nos recuerda algo que no debemos olvidar. La vida no es una carrera para lucirse en solitario, sino un camino que aprendemos a recorrer juntos. Quien no sabe pasar el balón, aunque tenga talento, aún no ha entendido el juego. Quien no sabe vivir con los demás y para los demás, aún no ha entendido la vida. Estas últimas semanas, León XIV ha mostrado su lado más futbolero. Durante el vuelo de ida a su viaje apostólico por España, los periodistas le preguntaron por la eterna rivalidad entre el Real Madrid y el Barcelona. Su respuesta no tardó en hacerse viral. En el vuelo, León XIV aseguró que en este Mundial no sabría cuántos partidos podría haber, pero que apoyaría a Estados Unidos, su país natal, porque Perú no consiguió clasificarse. Aunque hace un tiempo, en su primera entrevista como pontífice, ya había confesado que si ambos países se enfrentaban algún día, probablemente iría con Perú, lugar en el que pasó casi 40 años como misionero y obispo.
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11: La paz del Señor está con ustedes. Estamos en la parroquia de la Natividad en Washington, D.C., Estados Unidos. Invitados por la Renovación Carismática Católica, por el grupo Fe en Cristo y el programa radial De Cara al Viento que dirige nuestra hermana Altagracia. Gracias a la invitación de este grupo y a la autorización del padre Pablo Sass, que es el párroco. Y vamos a profundizar el tema unidos en un mismo amor y en un mismo espíritu. Y desde esta comunidad le enviamos un saludo a todos los que nos están siguiendo a través de nuestro canal de YouTube, por las estaciones de televisión y de radio. Saludos desde el grupo Fe en Cristo de Washington. Cuando Jesús subió al cielo, antes de subir, le dio a los discípulos una misión que todos debemos conocer para cumplirla. Evangelio según San Marcos, capítulo 16, versículos del 15 al 19. ¿Cuál es la misión que nos dio Jesús? Marcos 16, 15, 19. Le dijo: vayan por todo el mundo, proclamen la buena nueva a toda la creación. El que crea y sea bautizado se salvará, el que no crea se condenará. Estas son las señales que acompañan a los que creen. En mi nombre expulsarán demonios, hablarán lenguas nuevas, tomarán serpientes en sus manos y aunque beban veneno no les hará daño. Impondrán sus manos sobre los enfermos y se sanarán. Palabra de Dios. Oiga, qué misión más hermosa. Vayan por todo el mundo y proclamen la buena. Dígale al que está al lado suyo: tengo una buena noticia para ti. Tengo una buena noticia. Los cristianos somos. A ver, repita: los cristianos somos portadores de buenas noticias para toda la creación. Recuerde siempre que va a acercarse a alguien, diga: tengo que darle una buena noticia. A veces nosotros: ay, mira, te tengo que dar una mala noticia. No, nosotros damos buenas noticias. Y la noticia mejor: que Dios nos ama, que su amor y su poder son más grandes que el veneno. Dice: tomarán veneno y no les hará daño. Cuánto veneno, cuántas cosas llegan a nuestra vida como un veneno: el miedo, el resentimiento, el rencor, el odio. Cuánto veneno, pero dice: no les hará daño. Cuántas serpientes, cuántas cosas nos atacan, pero dice: no nos hará daño. ¿Por qué? Porque el amor de Dios y su poder es más grande y fuerte. Además dice que pondrán la mano sobre los enfermos. Ponga la mano en el que está al lado suyo. Cara, vemos enfermos, no sabemos. Ponga la mano y solo pida: Señor, sana, fortalece, acompaña, libera, protege y bendice a este hermano, a esta hermana, en el nombre de Jesús. Amén. Eso es lo que Jesús nos ha pedido que hagamos. Esa es la misión, la misión. Ahora, antes de subir al cielo, nos dice que eso solo se puede hacer con el poder del Espíritu Santo. Y por eso les dice en Hechos de los Apóstoles, capítulo 1, versículos del 4 al 5, algo que nosotros estamos haciendo hoy. Oigan lo que Jesús les pide. Hechos 1, 4, 5. Mientras estaba comiendo con ellos, les ordenó que no se fueran de Jerusalén, sino que aguardaran la promesa del Padre que oyeron de mí, porque Juan bautizó con agua, pero ustedes serán bautizados con el Espíritu Santo. Palabra de Dios. Dígale al que está al lado suyo: serás bautizado con el Espíritu Santo. Serás bautizado con el Espíritu Santo. Bautizado quiere decir sumergido. Serás lleno, pleno del Espíritu Santo. Y ellos siguieron lo que Jesús les había dicho: no se vayan, quédense, perseveren unidos, estén orando hasta que se llenen del Espíritu Santo. Levante la mano quienes están unidos orando para recibir la unción del Espíritu Santo. ¿Quiénes quieren eso? Levanten la mano, quiero ver. Dígale al que no levantó la mano: levántela también usted. Todos debemos desear llenarnos cada vez más del Espíritu Santo. Y ellos lo hicieron. Se mantuvieron unidos, orando, esperando la venida del Espíritu Santo. El libro de Hechos, en el capítulo 1, versículos del 12 al 14, dice que estaban unidos con un mismo Espíritu. Entonces se volvieron a Jerusalén del monte llamado de los Olivos, que está próximo de Jerusalén, la distancia que un judío puede caminar en sábado. Cuando llegaron, subieron al piso superior donde vivían Pedro, Juan, Santiago, Andrés, Felipe, Tomás, Bartolomé, Mateo, Santiago de Alfeo, Simón, Zelote, Judas de Santiago, todos perseveraban en oración con un mismo espíritu, en compañía de algunas mujeres y de María, la madre de Jesús, y sus hermanos. Palabra de Dios. Los menciona por su nombre: Pedro, Juan, Santiago, Andrés, Felipe, Tomás, Bartolomé, Mateo. A ver, digan su nombre ustedes. Fuerte, fuerte. Pablo. No los oigo. Eso. Eso diga. Todos estamos aquí. Lo más hermoso, con María, la madre de Jesús. Con María. Oiga, a mí me encanta ser católico, porque nosotros somos como esa pequeña comunidad que esperó al Espíritu Santo. Estaban en un mismo espíritu, en oración con María. Hace muchos años yo hice un canto que dice: estamos unidos todos los hermanos, junto con María, alabando a Dios. Todos estamos unidos.

0: Oremos, hermanos. Oremos, hermanos, alabando a Dios. Hermanos, hermanos, alcemos las manos. Alcemos las manos, alabando. ¿Cómo estamos? Estamos unidos todos los hermanos, junto con María, alabando a Dios. Bueno, otro día la cantamos toda. Pero nosotros seguimos obedeciendo lo que Jesús les dijo: no se vayan, manténganse unidos y orando para recibir al Espíritu Santo. Y Hechos capítulo 2 nos dice en el versículo 1 y 2: llegado el día de Pentecostés, estaban todos reunidos con un mismo objetivo. De repente vino del cielo un ruido como la ráfaga de un viento impetuoso que llenó la casa, y se aparecieron como lenguas de fuego sobre cada uno de ellos, y todos se llenaron del Espíritu Santo. Palabra de Dios. Qué hermoso, hermanos. Esto es lo que esperamos también. A ver si oyeron. ¿Qué día dice que fue? El día de Pentecostés. Eso quiere decir 50 días después de la Pascua. 50 días después, si usted quiere recordarlo, está en Levítico capítulo 23, versículo 16 y 17. La fiesta de Pentecostés. Nos dice Levítico 23, 16: contarán 50 días hasta el día siguiente del séptimo sábado. Entonces ofrecerán a Yahvé una oblación nueva. Llevarán de su casa como ofrenda de balanceo de panes hechos con 2/10 de flor de harina y cocido con levadura. Serán como primicias para Yahvé. Palabra de Dios. Se iban a reunir y llevaban las, ¿qué dice que llevaban? Las primicias. Para entender más hay que leer Éxodo capítulo 23, versículo 16. Éxodo 23, 16. También celebrarán la fiesta de la siega, de las primicias de tus trabajos, de lo que hayas sembrado en el campo, en la fiesta de la recolección a fin del año, cuando hayas recogido del campo los frutos de tu trabajo. Palabra de Dios. ¿Qué era la fiesta de Pentecostés? Era la fiesta en la que todos se acercaban con frutos, con gavillas, con trigo, con corderos, con ovejas, a decirle al Señor gracias por todo lo fruto, las cosechas, las bendiciones que nos ha dado. A ver.
1: Todo lo que existe es gracia. 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

0: 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No hemos caminado solos. Dios ha estado delante de nosotros en cada paso. A través de bienhechores, voluntarios, sacerdotes, oyentes y familias enteras, hemos visto su providencia actuar una y otra vez. Hoy no celebramos números. Celebramos vidas tocadas, corazones consolados y almas acercadas a Dios. Con humildad podemos decir como San Pablo: somos siervos inútiles, hemos hecho lo que debíamos hacer. Por eso en este aniversario número 11 solo nos queda una palabra: gracias, gracias Yahvé, la gloria es tuya, siempre ha sido tuya y siempre lo será.
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3: Si lo llaman, dígale: gracias, estaba orando por ti. Que el Señor te bendiga. Y el otro va a decir: oye, qué fuerza, qué poder hay en mi madre, en mi esposa, en esa persona. Porque el mundo está cansado de gente, está triste. El Papa Francisco nos convocó a vivir el año jubilar de la esperanza. Yo no sé si usted está bien enchufado en la iglesia, porque hay católicos desenchufados, ¿no?, que ni saben qué es lo que está pasando. El Papa Francisco dice que hay mucha gente triste. Le voy a leer cómo lo dice él en un documento que se llama Bula, el documento oficial con el que convocó a toda la iglesia a vivir el jubileo de la esperanza. En el número uno dice por qué. Oigan lo que dice: encontramos a personas desanimadas que miran el futuro con escepticismo y pesimismo, como si nada pudiera ofrecerles felicidad. Que el jubileo sea para todos ocasión de reavivar la esperanza. Como dice el Papa, que hay muchas personas, ¿cómo?, desanimadas, personas que miran el futuro con miedo, pesimistas, que andan como cucarachas fumigadas. ¿Usted se ha fijado en las cucarachas fumigadas? Cuando usted le echa a las cucarachas fumigadas, hay gente que anda como si lo va a agarrar la migra, así anda. Y tenga cuidado, ¿eh? Oiga, le voy a dar un secreto. Yo viajo mucho en los aeropuertos, viajo mucho. Y ahí siempre hay unos perros que detectan no solo drogas, no solamente olores a comida. Ellos detectan la adrenalina, el olor que emana tu cuerpo. Cuando uno está nervioso, cuando uno hasta suda, ¿se han fijado que cuando uno suda empieza a generar mucha adrenalina? Y el perro, cuando te ve nervioso, cuando tú, ay, me van a descubrir, el perro se te pega. Ellos te observan, te hacen preguntas y te miran. Las pupilas se dilatan. O sea, hay signos de tu cuerpo cuando estás con mucho miedo. Y a esos son los que, venga, los apartan, porque te veo muy nervioso, te veo muy asustado, te veo como escondiendo algo. ¿Cuál es la mejor manera? Sonría. Vístase bien. Y usted vaya, tranquilo. No, tampoco vaya, hola, hola. No, no, pero hay que pasar sereno, tranquilo. Vaya a la tienda, vaya a la iglesia, tranquilo. Porque hay demasiada gente que anda llena de miedo por el futuro. Ay, yo no sé qué va a pasar. Ay, mi vida. Ay, ay, ay, ya le dije, ¿verdad? Como cucarachas fumigadas. ¿Qué necesitamos? Necesitamos recibir el poder del Espíritu Santo para recuperar la esperanza. En el número 3 de la bula, oigan lo que dice el Papa Francisco. Número 3 de la bula de convocatoria, la esperanza no falla. El Espíritu Santo, con su presencia perenne en el camino de la iglesia, es quien irradia en los creyentes la luz de la esperanza. Él la mantiene encendida como una llama que nunca se apaga, para dar apoyo y vigor a nuestra vida. El Señor quiere darnos, ¿qué quiere darnos? Apoyo, vigor. ¿Qué quiere decir vigor? ¿Qué es vigor? Fuerza. Hay gente que dice, inyécteme algo. Ay, yo me siento desánima, inyécteme algo. Póngame un suero. Y algunos peor todavía, toman licor para agarrar valor, se drogan, porque ellos sienten que necesitan vigor, energía, fuerza. Y no hay poder más grande que el poder de Dios. Él es la fuerza que te levanta, Él es la fuerza que necesitas. Recibirán, ¿qué dijo Jesús que iban a recibir? Poder. ¿Qué dice? Recibirán poder, fuerza. A eso nos estamos preparando. En cada Pentecostés, el Espíritu Santo nos da una nueva unción. Ya la recibimos desde el día del bautismo. Levante la mano los que han sido bautizados. Entonces usted ya lo tiene. Solo se va a aumentar. La iglesia nos prepara para pedir una nueva efusión del Espíritu y poder decir, como decimos en nuestro grupo de oración,

es igual. Pedro, antes de Pentecostés, negó al Señor. Y después de Pentecostés se paró y dijo: israelitas, escúchenme ustedes. Oye, este ya es otro. Usted andaba triste, sin ánimo, con miedo, y de repente lo ven: ¿qué te pasó? He recuperado mi esperanza, mi confianza. Es más, el Papa dice que tenemos que recuperar la alegría. Pónganse de pie, por favor, pónganse de pie. En el número 9 de la bula de convocatoria al jubileo de la esperanza, el Papa Francisco dice que debemos nosotros recuperar la alegría. Él dice que debemos mirar el futuro con esperanza, tener una visión de la vida llena de entusiasmo para compartirlo con los demás. Todos en realidad necesitamos recuperar la alegría de vivir, porque el ser humano, creado a imagen y semejanza de Dios, no puede conformarse con sobrevivir o subsistir mediocremente, amoldándose al momento presente y dejándose satisfacer solo por las realidades materiales. Eso nos encierra en el individualismo, corroe la esperanza, generando una tristeza que se anida en el corazón, volviéndonos personas desagradables e intolerantes. ¿Qué dice el Papa? Que hay que aprender a llenarse del Espíritu Santo para recuperar la alegría. Dígame al que está al lado suyo: alegría. El gozo es interior. Usted tiene un gozo. Yo tengo un gozo en mi alma. Gozo en mi alma. Gozo en mi alma y en mi ser. Aleluya, gloria a Dios. Es como río de agua viva. Río de agua viva. Río de agua viva en mi ser. Oiga, el gozo es interior, pero la alegría es la manera como se expresa el gozo. La alegría es, eso se te nota, se te sale. La alegría es la manifestación externa del gozo. Pero tú no puedes decir: yo tengo un gozo en mí. Ay, hermano, a mí no me cabe el gozo. Que se te note. A ver, si tú dices que tú amas al Señor, que se te note, que se te note. Si tú dices que tú tienes al Señor, a ver, diga: que se me note, que se me note, que se me note. Espérense, siéntense, siéntense, siéntense. Otro día seguimos cantando, espérenme. Oigan, hoy que regresen a la casa, hoy que regresen, que les noten la alegría. Cuando les digan: ¿y qué fuiste a hacer a la iglesia? A llenarme del gozo del Espíritu Santo, a prepararme para seguir creciendo en la unción del poder del Espíritu Santo. Y que te vean. Ay, cuidado, siempre me gusta decirlo. Mucho cuidado, no vaya a regresar a la casa hoy: ay, qué cansado vengo.
Ay, qué aburrido estuvo la reunión. Trajeron un predicador que sí como hablaba. Y solo a enojarme fui. ¿Sabes a quién vi? Aquella señora que me cae tan mal. Todos los que se quedaron en tu casa te van a decir: mamá, ya le hemos dicho que no vaya. Si viene así, ya no la vamos a dejar ir. Eso es lo que te dicen, ya no te vamos. Y tú quieres traerlos a ellos. Nadie quiere ir a recibir lo que te hace tan triste, tan desanimado. Todos quieren esa vitamina, esa fuerza, eso que te da vida, eso que te da entusiasmo. Las señoras que se ponen en una dieta o que van a un gimnasio y de repente empiezan a bajar de peso y se ponen, se arreglan, se ponen bonita ropa, sus amigas le dicen: ¿qué te pasó? ¡Qué bien te ves! Ella dice: es que estoy haciendo una dieta y unos ejercicios. Dame la receta. ¿Por qué quieren la receta? Porque te miran que eso te está funcionando. Cuando tú vas a la iglesia, tienes que salir de manera que todos te digan: dame la receta. La iglesia no va a crecer invitando a la gente: venga a la iglesia, venga. La iglesia va a crecer por atracción. Y atrae cuando nos ve a los que venimos, cuando nos ve felices. Si ustedes quieren un testimonio, ustedes me oyen a mí cantando y predicando. Hace más de 30 años me operaron de las cuerdas vocales y el médico me dijo: usted ya no va a poder cantar, no va a poder hablar fuerte, no va a poder hablar más de una hora al día. Y yo no paro de predicar y de cantar y de alabar a Dios. ¿Saben por qué? Porque Él es mi fortaleza, Él es mi fuerza, Él es el poder. Por favor, no pongas esa cara de lástima. Hay gente que le encanta dar lástima. No, tú vas a dar buenas noticias. El Espíritu Santo te va a capacitar. Pongámonos de pie. Mira, el Papa Francisco nos dejó escrito en la exhortación Evangelii Gaudium, en el numeral 280, ¿qué es lo que te va a hacer estar de pie aún en los momentos difíciles? ¿Qué es lo que te va a ayudar a avanzar cuando tienes ganas de retroceder? ¿Qué es lo que te va a ayudar a vivir cuando sientes que ya te vas a morir? Evangelii Gaudium, numeral 280. Qué hermoso es ser católicos, ¿eh? Que leemos la Biblia, pero leemos también lo que el Espíritu Santo nos dice a través de la iglesia. Para mantener vivo el ardor misionero, hace falta una decidida confianza en el Espíritu Santo, porque Él viene en ayuda de nuestra debilidad. Es verdad que esta confianza en lo invisible puede producirnos vértigo. No hay mayor libertad que la de dejarse guiar por el Espíritu, renunciar a cálculos y controlarlo todo y permitir que Él nos ilumine, que Él nos guíe, que Él nos oriente, que Él nos impulse a donde Él quiera, porque Él sabe lo que hace falta en cada época.
y en cada momento. Solo el Espíritu Santo nos va a ayudar a estar de pie. Ponga la mano en el hombro del hermano que está ahí. Hay que orar. Ven, Espíritu Santo, llena los corazones de tus fieles, enciende en ellos el fuego de tu amor. Envía, Señor, tu Espíritu, y todo será creado, y renovarás la faz de la tierra. Renovarás, pero no solo de la tierra, renovarás mi faz. Señor, renuévanos.

Señor, envía tu Espíritu Santo que renueve la faz de la tierra.

0: Hermanas y hermanos, esto no es solo para oírlo y conocerlo, es para que transforme nuestra vida. 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Hay todo un tiempo de Pentecostés. En la Iglesia Católica vivimos lo que se llama un año litúrgico. Cuando termina la Pascua, comienza el tiempo de Pentecostés. Cuando le damos gracias a Dios por la muerte y la resurrección de Cristo, viene el Espíritu Santo para que vivamos.
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7: El cardenal italiano Camillo Ruini ha muerto a los 95 años tras una larga etapa con una salud muy delicada. El purpurado originario de la provincia de Módena tuvo una enorme influencia en la curia. Dos de los puestos más relevantes que ostentó fueron el de vicario general de la diócesis de Roma, ni más ni menos que 17 años, también el de presidente de la Conferencia Episcopal Italiana durante 3 mandatos consecutivos. Con Benedicto XVI, de 2010 a 2014, estuvo al frente de una comisión internacional instituida por la doctrina de la fe para analizar las presuntas apariciones de Medjugorje. De ahí salió el informe Ruini, que concluyó que las primeras apariciones, las de 1981, parecían tener origen sobrenatural, pero que después todo se volvió más confuso. Pero el vínculo más grande de Ruini fue con Juan Pablo II, con quien hablaba frecuentemente y al que describió hasta sus últimos días como el más grande.
6: Hasta aquí el reporte. 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
8: Son las 5 con 3 minutos.
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17: Muy buenos días, queridos hermanos. Me da mucho gusto saludarles a todos ustedes desde aquí, desde nuestro querido programa Despertando Católicos. ¿Por qué se llama Despertando Católicos, Padre? Bueno, porque tenemos muchos católicos que son buenos, pero que están muy dormidos, algunos hasta roncando. Así que este programa tiene la finalidad de despertar al católico dormido y ayudarle a tener una fe alegre, alegre.

programas y cuánta gente se queda también a ver la misa. Así que, sin más preámbulo, les damos la bienvenida y vamos a escuchar las lecturas de este bonito día, lunes 22 de junio del año 2026. Del segundo libro de los reyes. En aquellos días, Salmanasar, rey de Asiria, invadió el país. Llegó a Samaria y la sitió durante 3 años. En el año noveno de Oseas, el rey de Asiria, ocupó Samaria y deportó a los israelitas a Asiria. Los instaló en Halaj, junto al Jabor, río de Gozán, y en las ciudades de Media. Esto sucedió porque los hijos de Israel habían pecado contra el Señor su Dios, que los sacó de la tierra de Egipto, y habían adorado a otros dioses, siguiendo las costumbres de las naciones que el Señor había exterminado a su llegada y que sus mismos reyes habían introducido. El Señor había advertido a Israel y a Judá por boca de todos los profetas y videntes, diciendo: enderecen sus malos caminos y cumplan mis mandamientos y preceptos conforme a la ley que impuse a sus padres y que les manifesté por medio de mis siervos los profetas. Pero ellos no escucharon y endurecieron su corazón como lo habían hecho sus padres, que no quisieron obedecer al Señor, su Dios. Despreciaron sus decretos, la alianza que estableció con sus padres y las advertencias que les hizo. El Señor se enojó mucho contra Israel y los arrojó de su presencia, y solamente quedó la tribu de Judá. Palabra de Dios. Te alabamos, Señor. Vamos a escuchar este día del Salmo 59, el Salmo: escúchanos, Señor, y sálvanos. Escúchanos, Señor, y sálvanos. El Señor esté con ustedes y con tu espíritu. Lectura del Santo Evangelio según San Mateo. Gloria a ti, Señor. En aquel tiempo Jesús dijo a sus discípulos: no juzguen y no serán juzgados, porque así como juzguen, los juzgarán, y con la medida con que midan, los medirán. ¿Por qué miras la paja en el ojo de tu hermano y no te das cuenta de la viga que tienes en el tuyo? ¿Con qué cara le dices a tu hermano: déjame quitarte la paja que llevas en el ojo, cuando tú llevas una viga en el tuyo? ¡Hipócrita! Sácate primero la viga que tienes en el ojo y luego podrás ver bien para sacarla de tu hermano, la paja que lleva en el suyo. Palabra del Señor. Gloria a ti, Señor Jesús. Bueno, pues las dos lecturas son buenísimas. Quiero hacer una observación de la primera lectura y luego enfocarme al Evangelio. Miren, cuando hay esa promesa muy grande de Dios a Abraham, Abraham es el padre de nuestra fe porque confió en Dios completamente, por eso se le llama padre en la fe, porque Abraham tenía su vida resuelta, vivía en Ur de Caldea, allá donde está el sur de Turquía actualmente, tenía una vida resuelta, lo único que no tenía era hijos. Entonces Dios le dice: sal de tu tierra y vete a la tierra que yo te mostraré, ¿no? Y te daré una tierra que emana leche y miel. O sea, hay una promesa de Dios. Y la promesa a Abraham se cumple cuando Abraham llega y se establece en esta región de lo que hoy es Hebrón, de lo que hoy es Israel. Pero vienen todos estos problemas, después viene Isaac, viene Jacob, vienen los hijos de José, vienen los hijos de Jacob, viene, etcétera, etcétera. Pero Dios, cuando le regala la tierra prometida al pueblo de Israel, hagan de cuenta que es como un pastel que Dios se los reparte en 12 rebanadas. Bueno, eran 11 rebanadas. A los hijos de Jacob. Y entonces ahí aparecen las 12 tribus de Israel. ¿Por qué 11 y no 12, padre? Bueno, 12 porque la 12 es Leví, que Dios le dio como herencia el templo. Hay que estudiar las lecciones bíblicas. Tengo lecciones bíblicas aquí en YouTube. Ahí explico eso bien detalladitamente. Véanlas, por favor, véanlas. Véanlas, vayan a YouTube. Es gratuito para ustedes. Entonces Dios le reparte la tierra prometida y se la reparte en 11 pedazos.

0: pedacitos. Ahí está la tribu de Benjamín, la tribu de Judá, la tribu de Manasés, de Dan, de Neftalí, etc. Entonces, bueno, esto todo marcha bien, todo marcha bien, aunque hay invasiones, dominaciones. Aquí viene el asunto con los asirios. Cuando los asirios llegan, llegan por Samaria, que es parte de esta tierra prometida, y invaden todas las tribus del norte, que son 10 tribus que estaban al norte de Jerusalén para arriba. Entonces, pues sucede un castigo de Dios a este pueblo. Dice, tú, dice, te mandé a mis profetas, les dije, enderecen sus malos caminos, cumplan los mandamientos, pero ellos no escucharon y endurecieron su corazón, como algunos ahorita que yo conozco. Personas que se la viven muy a gusto, faltando a Dios y pensando que no va a tener consecuencias. Bueno, sí tendrá consecuencias todo lo que tú hagas contra las leyes de Dios. A mí me llegan muchísimas personas pidiéndome consejos, pero quieren como una respuesta mía, pero ellos no quieren cambiar, ellos no quieren enderezar sus caminos. A mí seguido me llegó el otro día una pareja que ellos quieren que les ayude, pero no se quieren casar por la iglesia. ¿Cómo la ven? O sea, queremos que Dios nos bendiga, nos ayude, nos llene de buenas cosas, de mucha salud, pero yo no quiero obedecer los mandamientos de Dios. Esto es muy común, ¿eh? Hoy queremos nomás las buenas, pero lo que nos exige esto, no, no, no, no. Queremos que me paguen bien, que me den bonos, que me den aguinaldos, que me den todo. Pero yo qué doy, yo qué ofrezco. Lo mismo pasaba con el pueblo de Israel. Quería la protección de Dios, que Dios los cuidara, pero ellos no querían obedecer sus mandatos. Por eso Dios les dice, bueno, yo te dije, yo te advertí, y ni modo, dice, el Señor se enojó mucho contra Israel y los arrojó de su presencia. Y solamente quedó la tribu de Judá. De Jerusalén de poquito arriba de Jerusalén, por ahí de Jericó para abajo, se va a convertir la tribu de Judá, que va a ser la tribu más importante de todas, y va a quedar ya nomás esta tribu. O sea, todas las otras 10 tribus que quedaban, los asirios se las llevaron y dice que las llevaron aquí en Jalaj, junto al Jabor, el río de Gozán y en las ciudades de Media. Se las llevaron a Siria, a todo. Entonces esas 10 tribus van a desaparecer. No se van a desaparecer, pero se van a mezclar con los asirios y se acabó. Nunca más volverán. Entonces ya nomás queda la tribu de Judá. Por eso Judá se va a convertir en la tribu más importante porque va a ser la única que va a quedar. Y esto era llamado el reino del sur o la tribu del sur. Era la tribu más grande y la más importante. Bueno, nomás les aclaro esto, ¿no? Quien vaya contra Dios, quien no cumpla lo que Dios diga. ¿De qué sirve que escuchemos a Dios? ¿De qué sirve que recemos? Yo seguido me llega gente que me dicen, ay, yo todos los días lo veo, y ay, cómo me gusta, y ay, Padre Arturo, Dios lo bendiga, qué bueno es usted, cómo me gusta, yo no me lo pierdo un solo día. Pero ¿cuántos de esos me harán caso? ¿Cuántos de esos cambiarán sus formas de pensar, de ser, de actuar, de vivir, de enfrentar la realidad? Pues yo pienso que muy pocos. A mí me da mucha vergüenza y tristeza. Saber que solo me oigan, pero no cambien. ¿De qué sirve esto? Bueno, se las dejo a todos ustedes que presumen ver al Padre Arturo todos los días, pero en la hora de enfrentar la realidad, ¿pones a Dios por delante o te pones tú? ¿Haces lo que Dios dice o haces lo que tu santa voluntad dice? ¿No conocen ustedes a alguien que presume que ve al Padre Arturo y que va a su parroquia y que ama a Dios por sobre todas las cosas? Pero en la hora de la realidad son muy distintos lo que se dice con lo que se hace. Claro que sí, yo conozco bastantes personas así. Vamos al Evangelio. Bueno, en el Evangelio del día de hoy, de San Mateo, es uno de los evangelios más duros de todos los evangelios que Jesús dijo. Dice el Evangelio, comienza recordándonos un mandamiento que a veces ya se nos olvidó, y es: no juzguen y no serán juzgados. Porque así como juzguen, los juzgarán y con la medida con que midan, los medirán. En pocas palabras, Vamos a los mandamientos de la ley de Dios. ¿Qué les parece? A ver, vamos a estudiarlos porque mucha gente nomás se sabe dos o tres. Amarás a Dios sobre todas las cosas o amarás a Dios con todo tu corazón, con toda tu alma, con todas tus fuerzas, con toda tu mente. Luego dice, no jurarás en nombre de Dios en vano, no tomarás a Dios como promesa de una falsedad. Número tres, santificarás las fiestas. Número cuatro, amarás y honrarás a tu padre y a tu madre. Número 5, no matarás. Número 6, no cometerás actos impuros, no tendrás actos de fornicación. Número 7, no robarás nada. Número 8, no mentirás. Y también aquí está uno que dice, no levantarás falso testimonio contra tu prójimo. Número 9, no desearás la mujer de tu prójimo ni el hombre de tu prójima. Y número 10, no codiciarás nada que no te pertenezca. Me regreso al 8, vamos al 8. El mandamiento número 8 dice, no dirás mentiras, no levantarás falso testimonio contra tu prójimo. Hermanos, juzgar, la palabra juzgar como tal, es una palabra muy fuerte, que es hermana de mentir, es hermana de levantar falso testimonio. A lo mejor alguien puede juzgar una verdad, ¿no? Cuando tú estás afirmando una verdad, pues no estás juzgando. El problema es cuando de esa verdad tú deduces cosas. Eso es juzgar. A ver, juzgar no es ver. O sea, yo puedo ver a una persona que está haciendo algo malo. El problema es que no nomás veo. Pienso. Y el problema no es pensar, es que luego emito un juicio, luego hablo. Y a veces doy unas opiniones o unos comentarios que no tienen nada que ver o que los emito sin conocer o sin saber las razones por las que estas personas están haciendo, diciendo o cometiendo estas situaciones o estas cosas. ¿Qué les quiero decir el día de hoy, hermanos, a todos ustedes? ¿Qué nos quiere decir? La palabra juzgar y el acto de juzgar solamente le toca a Dios, no te toca a ti ni a mí. Hay jueces en México, en el tribunal, hay jueces en todos lados para elegir a una reina de belleza, para dar el primer lugar a un concurso de poesía. Claro, son los jueces que van a dar su veredicto. Pero también un juez se puede equivocar. Y también, humanamente hablando, está comprobado que hay personas que juzgaron muy mal a otras. De verdad, yo puedo dar garantía de muchas situaciones de estas. ¿Cuántas personas están en la cárcel ahorita que no son culpables? Varias que yo he conocido. ¿Cuántas personas hoy han sido acusados por un compañero de trabajo de cosas que no son ciertas? ¿Cuántas personas han sido despedidas de su trabajo o han sido incriminados con otros por envidias, por intrigas, por lo que sea? Hermanos, lo peor que puede hacer el ser humano es hacer algo que no le toca y que solamente le toca a Dios, que es juzgar. Solamente Dios juzga. Nosotros los seres humanos podemos hacer elucubraciones, comentarios, conclusiones. Más o menos decir, no, pues yo pienso yo, pero bueno, no, eso se queda en el campo de las opiniones. Y las opiniones no son criterio de verdad. Yo he conocido personas que emiten una opinión sobre un sacerdote que yo conozco que nada que ver. Que digo, qué personas tan negativas, ¿verdad? Qué personas tan ofensivas. ¿Cómo están emitiendo este juicio contra esta persona que yo conozco? Hermanos, el problema no termina ahí. El problema es que cuando yo juzgo, me expongo a que yo también sea juzgado. El padre Arturo, a veces aquí en YouTube, tengo que hablar cosas muy graves y denunciar cosas que no están bien y denunciar cosas que no agradan. Yo sé que hay personas que me ven no con agrado, porque alguna vez he dicho algo que ellos están haciendo o que ellos no hicieron bien. Y entonces se me vienen como arañas contra mí. Pero también al yo emitir ese tipo de comentarios, me expongo a que yo también sea juzgado severamente y soy juzgado severamente. Yo les quiero decir, hermanos, hay una frase que cuando yo era niño escuché a algunos adultos, cuando yo, por ejemplo, o algún compañero mío era medio traviesos o aventábamos a alguien o le hacíamos bullying, ¿verdad? En ese tiempo se llamaba carrilla a otra persona. Hay un dicho muy, muy, muy popular que todos ustedes han oído o han dicho y dice así, el que se lleva, se aguanta. Yo lo quiero poner al Evangelio del día de hoy, que Jesús nuestro Señor dice, no juzguen y no serán juzgados, porque el como juzguen los juzgará. ¿Qué quiere decir esto? Bueno, si tú te pones a juzgar a los demás, prepárate, porque también a ti te van a juzgar. Y más severamente que tú. Así que, si tú no quieres que los demás te juzguen, tú no juzgues. ¿Qué es no juzgar? Bueno, si yo veo a una persona que no conozco y la veo haciendo algo que no, si tengo confianza, hay que decirle que eso no está correcto. Pero no la gente que no hace nada, no dice nada, pero todo ve y luego anda juzgando y anda hablando, ¿no? Y juzgar es hablar, y hablar, juzgar, es pecado mortal contra el octavo mandamiento. Porque a veces juzgamos cosas que ni al caso. De verdad, sobre todo la gente que es muy huevona, discúlpenme la palabra, muy floja. Hijos de la mañana, cuidado con esos, ¿eh? Si ustedes tienen en su casa una de esas viejas desquehaceradas o un viejo de esos que no hace nada, un muchacho, cuidado, esas gentes tienen una forma de juzgar súper severa, súper agresiva contra los que trabajan, contra los que se esfuerzan, contra los que hacen. Así es. Juzgar tiene algo de envidia. Juzgar tiene algo de maldad. Juzgar tiene algo de soberbia. Y juzgar tiene mucho de odio. O sea, el que juzga, juzga por envidia, por odio, por incomodidad. Exactamente. Entonces, las personas nos acostumbramos a emitir juicios a ver si así desanimamos al que está trabajando. Claro. Hay personas a mí que me han dicho cosas que digo, santo Dios, pero en el fondo digo, es pura envidia, pura maldad estas personas, ¿verdad? ¿Por qué? Porque a lo mejor ellos no son capaces de hacer nada o muy poco y no quieren que nadie lo haga. Y qué bonito es demostrar que sí se pueden hacer las cosas. Hermanos, mucho cuidado porque dice, miras la paja en el ojo de tu hermano, un pedacito dice, y no miras la viga que tienes en el tuyo. ¿Cómo le dices a tu hermano, déjame quitarte la paja que tienes en el ojo cuando tú llevas una viga? Hermanos, una de las cosas más difíciles que existe en este mundo es corregir, porque cuando yo te corrijo a ti, pues yo tengo que ser un ejemplo en lo que te estoy corrigiendo, porque si no, viene la frase que los jóvenes han inventado últimamente, que cuando te dicen, oye, debes de portarte bien, mira, y luego te dicen, pero si hola, o sea, tú te portas muy mal. ¿Y quieres que yo me porte bien? Exactamente. Hermanos, corregir es una de las cosas más difíciles que existe en este mundo. Corregir a otro. Porque el que corrige se obliga a portarse bien. El que corrige tiene que ser una persona capaz de ¿cómo se llama? Capaz de hacer las cosas bien. Porque si yo te digo a ti que no robes, pero yo robo, ¿eh? Si yo te pido a ti que seas limpio, pero yo no soy limpio. Pues ¿cómo te lo pido? Hermanos, el ser humano no fue creado para juzgar y se van a evitar muchos problemas si ustedes son personas capaces de evitar hacer ese tipo de comentarios. De verdad, les invito mucho que cuidemos nuestras maneras y nuestras formas de emitir juicios contra los demás. Y si podemos evitarlos, evitémoslos. Porque como juzgues tú, serás juzgado por los demás. Hermanos, me dio mucho gusto haber estado con ustedes este bonito lunes. Los dejo a continuación con la misa del día. A continuación tengo para ustedes una bonita sorpresa. Cuídense mucho, vámonos a la misa y luego viene la sorpresa. El Señor esté con ustedes y con tu espíritu. La bendición de Dios Padre, Hijo y Espíritu Santo descienda sobre ustedes y permanezca para siempre. Hasta mañana. Muchísimas gracias.
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4: Hola, desde Montserrat, un saludo a Cristo Rey Radio. Pues les deseo lo mejor y bueno, que tengan una vida más fácil de la que conocemos, que sabemos que tienen. Y espero pues que se encomienden hoy también a la Virgen de Montserrat, que es nuestra morenita de aquí, porque aquí le dicen moreneta y nosotros morenita, la Virgen de Guadalupe, pero es igual, tiene el rostro y las manos escuras.
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0: En aquel tiempo Jesús dijo a sus discípulos: no juzguen y no serán juzgados, porque así como juzguen, los juzgarán, y con la medida que midan, los medirán. ¿Por qué miras la paja en el ojo de tu hermano y no te das cuenta de la viga que tienes en el tuyo? ¿Con qué cara le dices a tu hermano: déjame quitarte la paja que llevas en el ojo, cuando tú llevas una viga en el tuyo? Hipócrita. Sácate primero la viga que tienes en tu ojo y luego verás, y luego podrás ver para sacarle a tu hermano la paja que lleva en el suyo. Palabra del Señor. Siéntense, por favor.
11: Cuando a mí me toca confesar, una de las cosas que me doy cuenta es que las personas nos confesamos repetidamente de los mismos pecados. Y como que a muchos de nosotros nos hace falta uno de los pasos de la verdadera confesión. Cuando ustedes fueron al catecismo, cuando eran unos bebés, seguramente sus catequistas, una pregunta de un examen fue: ¿cuáles son los pasos para una buena confesión? ¿No? Y aunque hoy se llama de otra manera psicológicamente hablando, la iglesia lo hace desde hace mucho tiempo. Esto se llama la autocrítica. Y autocrítica es revisar mis defectos, los míos primero. ¿Cuáles son los pasos para una buena confesión? Son 5 pasos. Esto se los he dicho muchas veces en muchas misas y espero que me hagan caso, por eso lo repito, porque esto es fundamental. Un católico que quiere recibir la gracia de Dios como se debe, tiene que vivir y realizar estos 5 pasos cuando se va a confesar. De lo contrario, su confesión no es válida o no es completa. Número 1, examen de conciencia. De mi conciencia, no de la mi prima o del padre o de la señora que ya lo estoy criticando yo, porque somos muy buenos para criticar al otro, el padre dijo, esa monaguilla, aquella catequista, no, es examen de mi conciencia. Revisarme a mí mismo. Número 2, dolor de los pecados. Me duele lo que hice, me duele lo que dije. Ofendí a Dios con mi corazón y con mi vida. 3er paso de la confesión, confesión de boca. Voy, me hinco y me confieso ante Dios, teniendo delante de mí a un sacerdote. Número 4, este es lo que casi nadie hace o nadie quiere hacer, se enojan si les digo esto. ¿Propósito de qué? De enmienda. Enmienda viene de enmendar y enmendar viene como de remendar y remendar viene como de reparar y reparar viene como de regresar y regresar viene de regresar lo que no es mío. ¿Cuál es el propósito de enmienda? Reparar el daño que yo hice. Eso nadie lo quiere hacer, o casi nadie lo hace. Y por eso la gente, aunque se confiesen y se confiesen y se confiesen y se confiesen, si no reparamos el daño que hicimos, no queda borrado el pecado. Solo queda borrada la culpa personal, pero la pena temporal no. ¿Y cuál es la pena temporal? El daño que yo le hice a otro con mi pecado. Yo le robé su gallina a la señora y la privé de un caldo por mí, por ratero que soy. ¿Esa no me la sabía, padre? No, pues ya se la saben. Toda la gente que roba, que maltrata, que difama, que miente, que daña, que inventa, está dañando al otro. Y aunque se confiese, tiene que regresar lo que robó, lo que tomó, lo que dijo. De lo contrario, no queda perdonado su pecado. ¡Ay! Yo pensé que con confesarme se me perdonaba que le robé el rancho a mis hermanos, padre. No, tienes que regresar el rancho. Tienes que regresar el rancho. Así que lo que yo les quiero decir a ustedes es que el propósito de enmienda casi nadie lo hace. Pero quien no deba nada, pues esté tranquilo. Yo conozco personas entre ustedes que no le toman a nadie nada, ni un centavo toman si no es de ustedes. Pues muy bien, no andan hablando de las personas, no dañan a nadie, muy bien. Entonces no tienen nada que enmendar porque ustedes no han hecho ningún daño, no se sientan mal. Y el último paso de la confesión, a algunos también se les pasa. ¿Cuál es el último paso de la confesión? Cumplir la penitencia. Si no cumples la penitencia, haz de cuenta que no te confesaste. Así de sencillo. Así que, hermanos, ¿por qué les digo yo que tenemos que hacer un examen de conciencia, que tenemos que dolor, que nos tiene que doler los pecados? ¿Por qué tenemos que confesarnos? ¿Por qué tenemos que enmendar? ¿Y por qué tenemos que cumplir la penitencia? Porque un buen cristiano es aquel que antes de levantar un comentario o una crítica contra alguien, primero se ve a sí mismo. Esto se llama autocrítica y no nos gusta. Es más sabroso criticar la vida ajena que ver mi propia vida, ¿o no es así? Mucha gente se divierte viendo aquí, allá, ¿no? Yo veo que hay gente que ve mis videos y me está criticando, y yo quisiera un día grabarlos a ellos y subirlos a las redes para que los critiquen, para que vean lo que se siente. ¿Conocen gente que le gusta que la graben? No les gusta. No les gusta, pero sí les gusta estar viendo en internet bromas y burlas y criticar a las personas y decir, ah, mira, doña fulana, ni se dio cuenta y la grabaron bailando. Pero es muy criticón y todos vamos a pagar. Por eso hoy el Evangelio dice esto que dice, no juzguen y no qué, y no serán juzgados. ¿Y qué es juzgar? ¿A quién le toca juzgar? Yo me acuerdo mucho, había una oración que me acuerdo que mi abuela, una vez en mi cartera, me metió una oración ahí, dobladita, me dijo. Esta oración la rezas, mi hijo, cuando vayas de viaje. Muy bien. Esa oración era la oración al justo juez. ¿Han visto esa oración ustedes? ¿Quién es el justo juez? Jesucristo, Dios nuestro Señor. ¿Y los seres humanos somos justos jueces? No, somos muy diablos, somos muy malvados. Hay gente que tiene unas tijeras, unos dientes y unos ojos. ¿Sí las han visto ustedes o no? Hay personas aquí en Pochahuisco, como allá en mi pueblo, que desde que te ven salir de tu casa te echan unos ojos así, así. Hasta que das la vuelta te dejan de ver. ¿Sí hay de esas señoras tecolotas aquí? ¿O tecolotes? ¿Cómo les decimos? ¿Que tienen esos ojos? Desde que te ven salir te van viendo a ver con quién vas, con quién platicas, cómo caminas, dónde te paras. ¿Sí las sé arremedar o no lo sé arremedar? ¿Hay esquinas donde se sientan las tecolotas y los tocolotes? Ahí muy sentaditos, a ver quién pasa. ¿A qué horas pasa? ¿Con quién pasa? De hecho, yo conozco gente en mi pueblo que si voy ahí, les puedo preguntar, ¿de quién sea? Me dicen santo y seña. ¿No hay aquí de esa gente aquí en Pocha? ¿Que son unas tecolotas y tecolotes? ¿Por qué somos así de feos? Y por lo regular esa gente no tiene mucho que hacer, ¿verdad que no? ¿O sí tiene mucho que hacer? Por lo regular no. Bueno, pues también hay algunas que ven la misa todos los días y son unas tecolotas y tecolotes que nomás están viendo cómo cantan los del coro, si se duermen los monaguillos, si el padre amanece peinado, despeinado, ojerudo, barbón, y están criticando. Solo criticar. Ah, pero cuando les toca que los critiquen, ya no les gustó, ya no les gustó. Ay, yo a veces cuando respondí a WhatsApp, a más de alguna tecolota le puse en su lugar porque le dije, primero vea su vida de usted. Y luego me dijo, yo no esperaba esa respuesta de un sacerdote. No, pero usted sí me puede a mí amolar la vida, ¿no? Usted a mí sí me puede amolar la vida. Y yo no le puedo responder nada que no le guste porque se pone muy mal. Pues el Evangelio hoy me da la razón y dice, no juzguen y no serán juzgados, porque así como juzguen, los juzgarán y con la medida que midan, los medirán. Hay un dicho que dice que el que se lleva, ¿qué? El que se lleva se aguanta. Y yo me acuerdo que yo en la escuela tenía compañeritos muy llevados, pero cuando les tocaba, empezaban a chillar como niños y iban a quejarse con el maestro y con su mamá. Es que me dijo, es que me aventaron. Ay, ay, ay. Pero ellos también habían dicho y habían aventado. Así que el que se lleva, se aguanta. El que juzga, será juzgado. Así que señora, usted que es muy mirona, usted señor que es muy criticón de la vida ajena de otros, pues prepárese, porque el que se lleva se aguanta y el que critica será criticado y será medido con la misma medida que use. Esto está en la palabra de Dios. Así que si usted no quiere que la juzguen, si usted no quiere que la midan, pues no mida y no juzgue el pecado ajeno. No lo hagamos. Dejémosle a Dios lo que le toca hacer Dios. Nosotros no somos dioses. Somos simplemente criaturas de Dios en este mundo. Y no somos ni tenemos la medida para juzgar a nadie. Porque a veces nuestra vida es peor que la que estamos juzgando. Somos peores. Hay un dicho muy feo, pero que es muy cierto, que dice así. Dice que la zorra no se ve su cola. A veces estamos muy coludos y andamos criticando la cola de otros. Y nosotros en nuestra familia tenemos una cola muy larga. No llevamos una vida íntegra. No somos personas como las que criticamos. Y casi siempre el que critica mucho a otro, en el fondo es envidia. Entonces tenemos que moderar mucho nuestra lengua, nuestros ojos y tener un poco más de comprensión, porque el otro no sabemos la vida que lleve o los problemas que tenga. Tenemos que tener un poco más de cordura y de entendimiento y detenernos y pedirle a Dios la paciencia para soportar los defectos de otros. Y luego dice, ¿por qué miras la paja en el ojo de tu hermano y no te das cuenta de la viga que llevas en el tuyo? ¿Con qué cara le dices a tu hermano, déjame quitarte la paja que llevas en el ojo, cuando tú llevas una viga en el tuyo? ¡Hipócrita! Sácate primero la viga que tienes en el tuyo y podrás ver bien para sacarle a tu hermano la paja que lleva en el suyo. Esto es muy común y muy fuerte. Debemos de entender, hermanos, de verdad se los digo, que muchas veces los defectos ajenos son menores a los defectos propios y que llevamos una vida muy, muy tranquila criticando a medio mundo. Yo conozco gente que su vida es criticar. Su vida es criticar a medio mundo y hablar mal de los demás y criticar los defectos ajenos. Yo les invito a ustedes que debemos de entender mucho cuando vemos a una persona por la calle con ciertas actitudes, con ciertas dificultades, y debemos de comprender más que juzgar. ¿Por qué? Porque no sabemos exactamente lo que esa mujer está sufriendo. No sabemos por qué ese muchacho camina así. No sabemos por qué esa mujer se quedó sola. No sabemos por qué esa mujer es madre soltera. No entendemos qué pasó en la casa de esa persona que vive pobre. No sabemos por qué esa persona no se ha bañado. No tenemos la razón para entender por qué esa persona está enferma, por qué está tirada en una cama, qué le pasó o qué le hicieron. No sabemos por qué tantas cosas, ¿no? Tantas y tantas y tantas cosas. Somos muy buenos para juzgar. Yo, a veces a mí me han... Una de las cosas que me dolía, ya no me duele, es que me criticaban y decían, esa forma de hablar del padre Arturo no es correcta. Bueno, entonces, ¿cómo voy a hablar? Hablo blandito. Empecé a hablar blandito y dijeron, no, le falta valentía. ¿Se acuerdan ustedes cuando fueron a la escuela de un cuento del burro y la familia? ¿Sí se acuerdan ustedes de ese cuento? Que el señor llevaba su burro, su esposa y sus dos hijos. Y se subió él al burro y los primeros dijeron, mira qué desconsiderado. Se bajó, subió a la mujer, mira pobres niños. Se bajan, suben a los niños, mira esos niños qué gordos están, pobre del burro. Mira, entonces se subieron los cuatro al burro. No, pobre del burro, se va a morir con los cuatro arriba. O sea, que les voy a decir que uno nunca le va a dar gusto a la gente, ¿no? Uno nunca le va a dar gusto a la gente. Yo quisiera a esa gente que me critica aquí.

0: Señor, abre mis labios.
1: Y mi boca proclamará tu alabanza.
0: Gloria al Padre, y al Hijo, y al Espíritu Santo.
1: Como era en el principio, ahora y siempre, por los siglos de los siglos. Amén.
0: Salmo 94. Invitación a la alabanza divina. Animaos unos a otros día tras día mientras perdura el hoy. Hebreos 3:13.
1: Al Señor, al Dios grande, venid, adorémosle.
0: Venid, aclamemos al Señor, demos vítores a la roca que nos salva, entremos a su presencia dándole gracias, aclamándolo con cantos.
1: Al Señor, al Dios grande, venid, adorémosle.
0: Porque el Señor es un Dios grande, soberano de todos los dioses. Tiene en su mano las cimas de la tierra, son suyas las cumbres de los montes. Suyo es el mar, porque Él lo hizo, la tierra firme que modelaron sus manos.
1: Al Señor, al Dios grande, venid, adorémosle.
0: Venid, postrémonos por tierra, bendiciendo al Señor, Creador nuestro, porque Él es nuestro Dios, y nosotros su pueblo, el rebaño que Él guía.
1: Al Señor, al Dios grande, venid, adorémosle.
0: Ojalá escuchéis hoy su voz, no endurezcáis el corazón como en Meribá, como el día de Masá en el desierto, cuando vuestros padres me pusieron a prueba y dudaron de mí, aunque habían visto mis obras.
1: Al Señor, al Dios grande, venid, adorémosle.
0: Durante 40 años aquella generación me repugnó y dije, es un pueblo de corazón extraviado que no reconoce mi camino, por eso he jurado en mi cólera que no entrarán en mi descanso.
1: Al Señor, al Dios grande, venid, adorémosle.
0: Gloria al Padre, y al Hijo, y al Espíritu Santo, como era en el principio, ahora y siempre, por los siglos de los siglos. Amén.
1: Al Señor, al Dios grande, venid, adorémosle.
0: Himno. Estate, Señor, conmigo, siempre, sin jamás partirte, y cuando decidas irte, llévame, Señor, contigo, porque el pensar que te irás me causa un terrible miedo, de si yo sin ti me quedo, de si tú sin mí te vas. Llévame en tu compañía donde tú vayas, Jesús, porque bien sé que eres tú la vida del alma mía. Si tu vida no me das, yo sé que vivir no puedo, ni si yo sin ti me quedo, ni si tú sin mí te vas. Por eso, más que a la muerte, temo, Señor, tu partida, y quiero perder la vida 1000 veces más que perderte, pues la inmortal que tú das, sé que alcanzarla no puedo, cuando yo sin ti me quedo, cuando tú sin mí te vas. Amén. Salmo 100. Propósito de un príncipe justo. Si me amáis, guardaréis mis mandatos. Juan 14:15. Para ti es mi música, Señor, voy a explicar el camino perfecto. Voy a cantar la bondad y la justicia, para ti es mi música, Señor. Voy a explicar el camino perfecto, ¿cuándo vendrás a mí?
1: Andaré con rectitud de corazón dentro de mi casa, no pondré mis ojos en intenciones viles.
0: Aborrezco al que obra mal, no se juntará conmigo. Lejos de mí el corazón torcido, no aprobaré al malvado.
1: Al que en secreto difama a su prójimo, lo haré callar. Ojos engreídos, corazones arrogantes, no los soportaré.
0: Pongo mis ojos en los que son leales, ellos vivirán conmigo. El que sigue un camino perfecto, ese me servirá.
1: No habitará en mi casa quien comete fraudes, el que dice mentiras no durará en mi presencia.
0: Cada mañana haré callar a los hombres malvados, para excluir de la ciudad del Señor a todos los malhechores.
1: Gloria al Padre, y al Hijo, y al Espíritu Santo.
0: Como era en el principio, ahora y siempre, por los siglos de los siglos. Amén. Para ti es mi música, Señor, voy a explicar el camino perfecto. Cántico. Oración de Azarías en el horno. Arrepentíos y convertíos para que se borren vuestros pecados. Hechos 3:19. No nos desampares, Señor, para siempre. Bendito seas, Señor, Dios de nuestros padres, digno de alabanza y glorioso es tu nombre.
1: Porque eres justo en cuanto has hecho con nosotros, y todas tus obras son verdad, y rectos tus caminos, y justos todos tus juicios.
0: Hemos pecado y cometido iniquidad, apartándonos de ti, y en todo hemos delinquido. Por el honor de tu nombre, no nos desampares para siempre, no rompas tu alianza, no apartes de nosotros tu misericordia.
1: Por Abraham tu amigo, por Isaac tu siervo, por Israel tu consagrado, a quienes prometiste multiplicar su descendencia como las estrellas del cielo, como la arena de las playas marinas.
0: Pero ahora, Señor, somos el más pequeño de todos los pueblos. Hoy estamos humillados por toda la tierra a causa de nuestros pecados.
1: En este momento no tenemos príncipes, ni profetas, ni jefes, ni holocaustos, ni sacrificio, ni ofrendas, ni incienso, ni un sitio donde ofrecerte primicias para alcanzar misericordia.
0: Por eso, acepta nuestro corazón contrito y nuestro espíritu humilde, como un holocausto de carneros y toros, o una multitud de corderos cebados.
1: Que este sea hoy nuestro sacrificio, y que sea agradable en tu presencia, porque los que en ti confían no quedan defraudados.
0: Ahora te seguimos de todo corazón, te respetamos y buscamos tu rostro.
1: Gloria al Padre, y al Hijo, y al Espíritu Santo.
0: Como era en el principio, ahora y siempre, por los siglos de los siglos. Amén. No nos desampares, Señor, para siempre. Salmo 143. Oración por la victoria y por la paz. Su brazo se adiestró en la pelea. Cuando venció al mundo, dijo: en efecto, yo he vencido al mundo. San Hilario. Te cantaré, Dios mío, un cántico nuevo. Bendito el Señor, mi roca, que adiestra mis manos para el combate, mis dedos para la pelea.
1: Mi bienhechor, mi alcázar, baluarte donde me pongo a salvo, mi escudo y mi refugio que me somete los pueblos.
0: Señor, ¿qué es el hombre para que te fijes en él? ¿Qué los hijos de Adán para que pienses en ellos? El hombre es igual que un soplo, sus días una sombra que pasa.
1: Señor, inclina tu cielo y desciende, toca los montes y echarán humo, fulmina el rayo y dispérsalos, dispara tus saetas y desbarátalos.
0: Extiende la mano desde arriba, defiéndeme, líbrame de las aguas caudalosas, de la mano de los extranjeros, cuya boca dice falsedades, cuya diestra jura en falso.
1: Gloria al Padre, y al Hijo, y al Espíritu Santo.
0: Como era en el principio, ahora y siempre, por los siglos de los siglos. Amén. Te cantaré, Dios mío, un cántico nuevo. Lectura breve. Oíd, sedientos todos, acudid por agua, también los que no tenéis dinero. Venid, comprad trigo, comed sin pagar, vino y leche de balde. Responsorio breve. Escucha mi voz, Señor, espero en tu palabra.
1: Escucha mi voz, Señor, espero en tu palabra.
0: Me adelanto a la aurora pidiendo auxilio.
1: Espero en tu palabra.
0: Gloria al Padre, y al Hijo, y al Espíritu Santo.
1: Escucha mi voz, Señor, espero en tu palabra.
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0: En el nombre del Padre, y del Hijo, y del Espíritu Santo. Amén. La gracia y la paz de nuestro Señor Jesucristo esté con todos vosotros.
1: Y con tu espíritu.
0: Pues le ofrecemos al Señor estas cruces pequeñas, inevitables de la vida, para de esa manera pedir perdón por nuestros pecados y colaborar con Él en la obra de la salvación. Guardamos un momento de silencio. Tú que has sido probado como nosotros, Señor, ten piedad.
1: Señor, ten piedad.
0: Tú que has dado tu vida en rescate por todos, Cristo, ten piedad.
1: Cristo, ten piedad.
0: Tú que eres nuestro abogado ante el Padre, Señor, ten piedad.
1: Señor, ten piedad.
0: Dios Todopoderoso, tenga misericordia de nosotros, perdone nuestros pecados y nos lleva a la vida eterna.
1: Amén.
0: Oremos. Concédenos tener siempre, Señor, respeto y amor a tu santo nombre, porque jamás dejas de dirigir a quienes estableces en el sólido fundamento de tu amor. Por Jesucristo nuestro Señor.
2: Amén. Lectura del segundo libro de los Reyes. En aquellos días, Senaquerib, rey de Asiria, envió mensajeros a Ezequías para decirle: Decid a Ezequías, rey de Judá, que no te engañe tu Dios en quien confías, pensando que Jerusalén no caerá en manos del rey de Asiria. Tú mismo has oído hablar cómo han tratado los reyes de Asiria a todos los países, exterminándolos, y tú te vas a librar. Ezequías tomó la carta de mano de los mensajeros y la leyó. Después subió al templo, la desplegó ante el Señor y oró: Señor, Dios de Israel, sentado sobre querubines, tú solo eres el Dios de todos los reinos del mundo. Tú hiciste el cielo y la tierra. Inclina tu oído, Señor, y escucha. Abre tus ojos, Señor, y mira. Escucha el mensaje que ha enviado Senaquerib para ultrajar al Dios vivo. Es verdad, Señor, los reyes de Asiria han asolado todos los países y su territorio. Han quemado todos. Inclina tu oído, Señor, y escucha. Abre tus ojos, Señor, y mira. Escucha el mensaje que ha enviado Senaquerib para ultrajar al Dios vivo. Es verdad, Señor.

0: del monte Sion los supervivientes. El celo del Señor lo cumplirá. Por eso, así dice el Señor acerca del rey de Asiria. No entrará en esta ciudad, no disparará contra ella su flecha, no se acercará con escudo ni levantará contra ella un taluz. Por el camino por donde vino se volverá, pero no entrará en esta ciudad, oráculo del Señor. Yo escudaré a esta ciudad para salvarla, por mi honor y el de David, mi siervo. Aquella misma noche salió el ángel del Señor e hirió en el campamento asirio a 185.000 hombres. Senaquerib, rey de Asiria, levantó el campamento, se volvió a Nínive y se quedó allí. Palabra de Dios.
1: Te alabamos, Señor.
0: Dios ha fundado su ciudad para siempre.
1: Dios ha fundado su ciudad para siempre.
0: Grande es el Señor y muy digno de alabanza en la ciudad de nuestro Dios, su monte santo, altura hermosa, alegría de toda la tierra. Dios ha fundado su ciudad para siempre. El monte Sion, vértice del cielo, ciudad del gran rey. Entre sus palacios, Dios descuella como un alcázar. Dios ha fundado su ciudad para siempre. Oh Dios, meditamos tu misericordia en medio de tu templo. Como tu renombre, oh Dios, tu alabanza llega al confín de la tierra. Tu diestra está llena de justicia.
1: Dios ha fundado su ciudad para siempre.

0: El Señor esté con vosotros. Lectura del Santo Evangelio según San Mateo.
1: Gloria a ti, Señor.
0: En aquel tiempo dijo Jesús a sus discípulos: No deis lo santo a los perros, ni le echéis vuestras perlas a los cerdos. Las pisotearán y luego se volverán para destrozaros. Tratad a los demás como queréis que ellos os traten. En esto consiste la ley y los profetas. Entrad por la puerta estrecha. Ancha es la puerta y espacioso el camino que lleva a la perdición, y muchos entran por ellos. Qué estrecha es la puerta y qué angosto el camino que lleva a la vida, y pocos dan con ellos. Palabra del Señor. Salvo que una persona no esté en su sano juicio, como dice el Evangelio, no echa las perlas a los cerdos. Todos hemos visto hace un par de semanas cómo a un expresidente español le descubrieron en una caja fuerte un montón de joyas. Uno las guarda, las pone a buen recaudo, porque son preciosas. ¿Cómo cuidas tu fe? El tesoro mayor que tenemos, que es la fe, ¿lo protegemos? ¿O por el contrario, ahora que viene este tiempo estival de vacaciones y de descanso, Dios es el gran olvidado? Debería ser, no el gran olvidado, sino el centro de nuestra vida. Y Dios, que no resta, sino que siempre suma, cuando tú le das el lugar que le corresponde en tu vida, cuando rezas todos los días, cuando vas a misa con frecuencia, cuando te confiesas, cuando estás unido a Él, Él llena tu corazón de esperanza y mueve tu corazón para que ames a los demás. Dios no resta, Dios siempre suma. Pero con mucha frecuencia olvidamos que el tesoro de la fe tenemos que protegerlo. No lo hagamos, no nos olvidemos de lo importante que es. No echemos las perlas a los cerdos. Démosle a Dios el tiempo de calidad que Él nos pide, no esos minutos de la basura, como cuando uno ve un partido de la NBA, donde cuando ya está todo decidido, los entrenadores sacan a los jugadores que nunca suelen decidir un partido. Son los que calientan banquillo y a ellos les sacan cuando el partido ya está resuelto. Démosle a Dios el primer lugar en nuestra vida y ese tiempo de calidad que pide. No echemos nuestra fe a los cerdos. En segundo lugar, nos recuerda el Señor que nuestra naturaleza, creada a su imagen y semejanza, es sin embargo

naturaleza herida, herida por el pecado original, y que por lo tanto esa naturaleza herida por el pecado necesita de la gracia de Dios y de la disciplina o mortificación, que es lo mismo, para crecer. De igual manera que un deportista, por mucha calidad que tenga, si no tiene forma física, será imposible que sea el mejor. La forma física exige dejar de comer quizás alimentos que le gustan, la bollería, o ese pan, o esos dulces, o esa grasa, que sí, te atrae, pero que sabes que es malo para tu forma física. De la misma manera, un cristiano tiene que aprender a aceptar las cruces pequeñas de la vida, ofrecerlas al Señor. Ese sacrificio, esa disciplina, te ayuda a crecer, dominándote. ¿Cómo vas a dominar tus afectos si no eres capaz de ser responsable en tus obligaciones? ¿Cómo vas a ser fiel en lo poco, en lo mucho, perdón, si no eres fiel en lo poco? Empieza por cumplir con tus deberes. Suena el despertador, levántate. Tienes que hacer esta tarea o la otra, realízala. Que la pereza no te pueda. Si te abandonas, al final estás yendo por la puerta ancha. Pero esa puerta ancha no te conduce a la salvación, ni al dominio de ti mismo, ni a que cumplas con tus deberes. Lo que el Señor te pide no es nada irracional. Los padres que queréis a vuestros hijos, les enseñáis a vuestros hijos a dominarse. Porque si no, ¿qué tienes? Un salvaje. Un salvaje que se levanta a la hora que quiere. Un salvaje que come lo que le da la gana. Un salvaje que no se asea. Un salvaje que no cumple con sus obligaciones. ¿Y cuántas veces nosotros vivimos como salvajes espiritualmente? Porque decimos, ah, es que siento esto. Bueno, que sientas no significa que tengas que consentir haciendo lo que no está bien. Estamos heridos por el pecado original, pero esa herida no implica que sea tan determinante en nosotros como para que no luchemos, como para que no intentemos, dado que tenemos conciencia y sabemos distinguir el bien del mal, hacer lo que el Señor nos pide. Esa es la puerta estrecha a la que el Señor nos llama a entrar, porque esa puerta estrecha, basada en el amor, en cumplir con nuestros deberes, en tener una conciencia recta y ser fiel a ella, esa puerta estrecha es la que nos lleva a la salvación. Como el deportista, que tiene mucha calidad pero que se sacrifica, que lleva una vida en consonancia con sus objetivos que quiere alcanzar, entonces logrará las metas que se ha propuesto. Lo mismo nosotros, amando al Señor, dejando que sea el primero en nuestra vida, que Él dirija nuestros pasos, entraremos por la puerta estrecha, la puerta del amor, la puerta de la lucha contra las tentaciones, para de esa manera encontrar ya aquí en la tierra la felicidad, aquí parcialmente, en el cielo plenamente. Que sea así en nuestra vida. Nos ponemos en pie. Oremos a Dios nuestro Padre, que no quiere la muerte del pecador, sino que se convierta y viva. Pedimos por la Iglesia, para que sea siempre luz en el mundo, consuelo y esperanza de los que sufren, roguemos al Señor. Pedimos por la paz, para que cesen las guerras y el terrorismo, roguemos al Señor. Pedimos también por nuestras familias, para que en ellas se transmita la fe de padres a hijos, roguemos al Señor. Pedimos por los que sufren y no tienen fe, y ante las cruces inevitables de la vida desesperan, roguemos al Señor. Pedimos por España, para que no abandone sus raíces cristianas, para que se mantenga unida y todos seamos iguales ante la ley, roguemos al Señor. Escucha, Padre, las súplicas de tus hijos, que nos dirigimos a ti, confiando en tu amor, te lo pedimos por Jesucristo, nuestro Señor.

0: Bendito seas, Señor, Dios del universo, por este pan, fruto de la tierra y del trabajo del hombre, que recibimos de tu generosidad y ahora te presentamos, él será para nosotros pan de vida.
1: Bendito seas por siempre, Señor.
0: Bendito seas, Señor, Dios del universo, por este vino, fruto de la vid y del trabajo del hombre, que recibimos de tu generosidad y ahora te presentamos, él será para nosotros bebida de salvación.
1: Bendito seas por siempre, Señor.
0: Orad, hermanos, para que este sacrificio mío y vuestro sea agradable a Dios Padre Todopoderoso.
1: El Señor reciba de tus manos ese sacrificio para la alabanza y gloria de su nombre, para nuestro bien y de toda su santa iglesia.
0: Acepta, Señor, este sacrificio de reconciliación y concédenos que, purificados por su eficacia, te ofrezcamos el obsequio de nuestro corazón. Por Jesucristo nuestro Señor.
1: Amén.
0: El Señor esté con vosotros. Levantemos el corazón.
1: Lo tenemos levantado hacia el Señor.
0: Demos gracias al Señor nuestro Dios.
1: Es justo y necesario.
0: En verdad es justo y necesario, es nuestro deber y salvación darte gracias, siempre y en todo lugar, Señor Padre Santo, Dios Todopoderoso y Eterno, que por amor creaste al hombre, y aunque condenado justamente, con tu misericordia, lo redimiste por Cristo Señor nuestro. Por él, los ángeles y los arcángeles te aclaman en el cielo. Permítenos asociarnos a sus voces cantando humildemente tu alabanza. Santo, santo, santo es el Señor Dios del universo. Llenos están el cielo y la tierra de tu gloria.
1: Hosanna en el cielo.
0: Bendito el que viene en nombre del Señor. Hosanna en el cielo. Santo eres en verdad, Señor, fuente de toda santidad. Por eso te pedimos que santifiques estos dones con la efusión de tu Espíritu, de manera que se conviertan para nosotros en el cuerpo y la sangre de Jesucristo nuestro Señor, el cual, cuando iba a ser entregado a su pasión, voluntariamente aceptada, tomó pan. Dándote gracias, lo partió y lo dio a sus discípulos, diciendo: Tomad y comed todos de él, porque esto es mi cuerpo, que será entregado por vosotros.

0: Del mismo modo, acabada la cena, tomó el cáliz y, dándote gracias de nuevo, lo pasó a sus discípulos diciendo: «Tomad y bebed todos de él, porque este es el cáliz de mi sangre, sangre de la alianza nueva y eterna, que será derramada por vosotros y por muchos para el perdón de los pecados. Haced esto en conmemoración mía». Este es el sacramento de nuestra fe. Así pues, Padre, al celebrar ahora el memorial de la muerte y resurrección de tu Hijo, te ofrecemos el pan de vida y el cáliz de salvación, y te damos gracias porque nos haces dignos de servirte en tu presencia. Te pedimos humildemente que el Espíritu Santo congregue en la unidad a cuantos participamos del cuerpo y sangre de Cristo. Acuérdate, Señor, de tu Iglesia, extendida por toda la tierra, y con el Papa León, con nuestro obispo José y todos los pastores que cuidan de tu pueblo, llévala a su perfección por la caridad. Acuérdate también de nuestros hermanos que durmieron en la esperanza de la resurrección, de tus hijos, Miguel Ángel, Padre e Hijo, Lupita, Francisco, Alejandro y Ana Margarita, y de todos los que han muerto, en tu misericordia, admítelos a contemplar la luz de tu rostro. Ten misericordia de todos nosotros, y así con María, la Virgen Madre de Dios, su esposo San José, los apóstoles y cuantos vivieron en tu amistad a través de los tiempos, merezcamos, por tu Hijo Jesucristo, compartir la vida eterna y cantar tus alabanzas. Por Cristo, con Él y en Él, a ti, Dios Padre omnipotente, en la unidad del Espíritu Santo, todo honor y toda gloria por los siglos de los siglos. Llenos de alegría porque somos hijos de Dios, nos dirigimos a nuestro Padre con la oración que Jesús nos enseñó. Padre nuestro, que estás en el cielo, santificado sea tu nombre. Hágase tu voluntad en la tierra como en el cielo. Danos hoy nuestro pan de cada día. Perdona nuestras ofensas, como también nosotros perdonamos a los que nos ofenden. No nos dejes caer en la tentación y líbranos del mal. Líbranos de todos los males, Señor. Y concédenos la paz en nuestros días, para que, ayudados por tu misericordia, vivamos siempre libres de pecado y protegidos de toda perturbación, mientras esperamos la gloriosa venida de nuestro Salvador Jesucristo. Señor Jesucristo, que dijiste a tus apóstoles: «La paz os dejo, mi paz os doy», no tengas en cuenta nuestros pecados, sino la fe de tu Iglesia, y conforme a tu palabra concédele la paz y la unidad. Tú, que vives y reinas por los siglos de los siglos, la paz del Señor esté siempre con vosotros. Daos fraternalmente la paz.
1: Cordero de Dios, que quitas el pecado del mundo,
2: ten piedad de nosotros. Cordero de Dios, que quitas el pecado del mundo.

Este es el Cordero de Dios que quita el pecado del mundo. Dichosos los llamados a la cena del Señor.

Creo, Jesús mío, que estás realmente presente en el Santísimo Sacramento del altar. Te amo sobre todas las cosas y deseo recibirte dentro de mi alma. Pero como ahora no puedo comulgar, ven al menos espiritualmente a mi corazón. Y como si ya te hubiese recibido, te abrazo y me uno del todo a ti. Señor, no permitas que me aparte de ti. Amén.

0: Oremos. Renovados por la recepción del cuerpo santo y de la sangre preciosa, imploramos tu bondad, Señor, para obtener con segura clemencia lo que celebramos con fidelidad constante. Por Jesucristo nuestro Señor.
1: Amén.
0: El Señor esté con vosotros.
1: Y con tu espíritu.
0: Y la bendición de Dios Todopoderoso, Padre, Hijo y Espíritu Santo, descienda sobre vosotros.
1: Amén.
0: Podéis ir en paz.
1: Demos gracias a Dios.
0: Dios te salve, Reina y Madre de misericordia,
2: vida, dulzura y esperanza nuestra. Dios te salve. A ti amamos los desterrados hijos de Dios. A ti suspiramos gimiendo y llorando
3: en este valle de lágrimas.
2: Ella fue, Señora, abogada nuestra. Vuelve a nosotros esos tus ojos misericordiosos.
3: Después de este destierro, muéstranos a Jesús, fruto bendito de tu vientre. Oh clementísima, oh piadosa, oh dulce y siempre Virgen María, ruega por nosotros, Santa Madre de Dios, para que seamos dignos de alcanzar las promesas de nuestro Señor Jesucristo. Amén.
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10: Son las 6:35.

0: Por la señal de la Santa Cruz de nuestros enemigos, líbranos, Señor Dios nuestro, en el nombre del Padre, del Hijo, del Espíritu Santo. Amén. Creo en Dios Padre, Todopoderoso, Creador del cielo y de la tierra. Creo en Jesucristo, su único Hijo, nuestro Señor, que fue concebido por obra y gracia del Espíritu Santo. Nació de Santa María Virgen, padeció bajo el poder de Poncio Pilato, fue crucificado, muerto y sepultado, descendió a los infiernos, al tercer día resucitó entre los muertos, subió a los cielos y está sentado a la derecha de Dios Padre Todopoderoso. Desde allí ha de venir a juzgar a vivos y muertos. Creo en el Espíritu Santo, la Santa Iglesia Católica, la comunión de los santos, el perdón de los pecados, la resurrección de la carne y la vida eterna. Amén. Madre Santísima, imploramos tu intercesión, pidiendo por la paz de nuestro país, Colombia, por la paz del mundo entero, por la paz de cada uno de nuestros corazones, que en las familias reine la paz y que oramos también por todas las familias, sus hijos, presentes y ausentes. Sobre todo, Madre Santísima, intercede y cúbrenos con tu precioso manto. Los misterios que vamos a contemplar son los dolorosos. El primer misterio es la oración de nuestro Señor en el huerto. Padre nuestro que estás en el cielo, santificado sea tu nombre. Venga a nosotros tu reino, hágase tu voluntad en la tierra como en el cielo.
1: Danos hoy nuestro pan de cada día, perdona nuestras ofensas, como también nosotros perdonamos a los que nos ofenden. No nos dejes caer en la tentación, y líbranos del mal. Amén.
0: María es Madre de Gracia y Madre de Misericordia.
1: En la vida y en la muerte, ampáranos, Madre nuestra.
0: Dios te salve, María, llena eres de gracia, el Señor es contigo. Bendita tú eres entre todas las mujeres, y bendito es el fruto de tu vientre, Jesús.
1: Santa María, Madre de Dios, ruega por nosotros, pecadores, ahora y en la hora de nuestra muerte. Amén.
0: Dios te salve María, llena eres de gracia, el Señor es contigo. Bendita tú eres entre todas las mujeres y bendito es el fruto de tu vientre Jesús.
1: Santa María, Madre de Dios, ruega por nosotros pecadores, ahora y en la hora de nuestra muerte. Amén.
0: Dios te salve María, llena eres de gracia, el Señor es contigo. Bendita tú eres entre todas las mujeres y bendito es el fruto de tu vientre, Jesús.
1: Santa María, Madre de Dios, ruega por nosotros pecadores, ahora y en la hora de nuestra muerte. Amén.
0: Dios te salve María, llena eres de gracia, el Señor es contigo. Bendita tú eres entre todas las mujeres y bendito es el fruto de tu vientre, Jesús.
1: Santa María, Madre de Dios, ruega por nosotros pecadores, ahora y en la hora de nuestra muerte. Amén.
0: Dios te salve María, llena eres de gracia, el Señor es contigo. Bendita tú eres entre todas las mujeres y bendito es el fruto de tu vientre, Jesús.
1: Santa María, Madre de Dios, ruega por nosotros pecadores, ahora y en la hora de nuestra muerte. Amén.
0: Dios te salve María, llena eres de gracia, el Señor es contigo. Bendita tú eres entre todas las mujeres y bendito es el fruto de tu vientre, Jesús.
1: Santa María, Madre de Dios, ruega por nosotros pecadores, ahora y en la hora de nuestra muerte. Amén.
0: Dios te salve María, llena eres de gracia, el Señor es contigo. Bendita tú eres entre todas las mujeres y bendito es el fruto de tu vientre, Jesús.
1: Santa María, Madre de Dios, ruega por nosotros pecadores, ahora y en la hora de nuestra muerte. Amén.
0: Dios te salve María, llena eres de gracia, el Señor es contigo. Bendita tú eres entre todas las mujeres y bendito es el fruto de tu vientre, Jesús.
1: Santa María, Madre de Dios, ruega por nosotros pecadores, ahora y en la hora de nuestra muerte. Amén.
0: Dios te salve María, llena eres de gracia, el Señor es contigo. Bendita tú eres entre todas las mujeres y bendito es el fruto de tu vientre, Jesús.
1: Santa María, Madre de Dios, ruega por nosotros pecadores, ahora y en la hora de nuestra muerte. Amén.
0: Gloria al Padre, y al Hijo, y al Espíritu Santo.
1: Como era en el principio, ahora y siempre, por los siglos de los siglos. Amén.
0: Oh Jesús mío, perdona nuestros pecados. Líbranos del fuego del infierno, lleva todas las almas al cielo, especialmente las más necesitadas de tu infinita misericordia. María, auxilio de los cristianos,
1: ruega por nosotros.
0: El segundo misterio es la flagelación de nuestro Señor Jesucristo.
1: Padre nuestro que estás en el cielo, santificado sea tu nombre. Venga a nosotros tu reino, hágase tu voluntad en la tierra como en el cielo.
0: Danos hoy nuestro pan de cada día, perdona nuestras ofensas, como también nosotros perdonamos a los que nos ofenden, y no nos dejes caer en tentación y líbranos del mal. Amén.
1: María es Madre de gracia y Madre de misericordia.
0: En la vida y en la muerte, ampáranos, Madre nuestra.
1: Dios te salve María, llena eres de gracia, el Señor es contigo, bendita tú eres entre todas las mujeres y bendito es el fruto de tu vientre Jesús.
0: Santa María, Madre de Dios, ruega por nosotros pecadores, ahora y en la hora de nuestra muerte. Amén.
1: Dios te salve María, llena eres de gracia, el Señor es contigo. Bendita tú eres entre todas las mujeres, y bendito es el fruto de tu vientre, Jesús.
0: Santa María, Madre de Dios, ruega por nosotros pecadores, ahora y en la hora de nuestra muerte. Amén.
1: Dios te salve María, llena eres de gracia, el Señor es contigo. Bendita tú eres entre todas las mujeres, y bendito es el fruto de tu vientre, Jesús.
0: Santa María, Madre de Dios, ruega por nosotros pecadores, ahora y en la hora de nuestra muerte. Amén.
1: Dios te salve María, llena eres de gracia, el Señor es contigo. Bendita tú eres entre todas las mujeres, y bendito es el fruto de tu vientre, Jesús.
0: Santa María, Madre de Dios, ruega por nosotros pecadores, ahora y en la hora de nuestra muerte. Amén.
1: Dios te salve María, llena eres de gracia, el Señor es contigo. Bendita tú eres entre todas las mujeres, y bendito es el fruto de tu vientre, Jesús.
0: Santa María, Madre de Dios, ruega por nosotros pecadores, ahora y en la hora de nuestra muerte. Amén.
1: Dios te salve María, llena eres de gracia, el Señor es contigo, bendita tú eres entre todas las mujeres, y bendito es el fruto de tu vientre, Jesús.
0: Santa María, Madre de Dios, ruega por nosotros pecadores, ahora y en la hora de nuestra muerte. Amén.
1: Dios te salve María, llena eres de gracia, el Señor es contigo, bendita tú eres entre todas las mujeres, y bendito es el fruto de tu vientre, Jesús.
0: Santa María, Madre de Dios, ruega por nosotros pecadores, ahora y en la hora de nuestra muerte. Amén.
1: Dios te salve María, llena eres de gracia, el Señor es contigo. Bendita tú eres entre todas las mujeres, y bendito es el fruto de tu vientre, Jesús.
0: Santa María, Madre de Dios, ruega por nosotros pecadores, ahora y en la hora de nuestra muerte. Amén.
1: Dios te salve María, llena eres de gracia, el Señor es contigo. Bendita tú eres entre todas las mujeres, y bendito es el fruto de tu vientre, Jesús.
0: Santa María, Madre de Dios, ruega por nosotros pecadores, ahora y en la hora de nuestra muerte. Amén.
1: Dios te salve María, llena eres de gracia, el Señor es contigo, bendita tú eres entre todas las mujeres, y bendito es el fruto de tu vientre, Jesús.
0: Santa María, Madre de Dios, ruega por nosotros pecadores, ahora y en la hora de nuestra muerte. Amén.
1: Gloria al Padre, al Hijo y al Espíritu Santo.
0: Como era en el principio, ahora y siempre, por los siglos de los siglos. Amén. Oh Jesús mío,
1: perdona nuestros pecados.
0: Líbranos del fuego del infierno.
1: Lleva todas las
0: almas al cielo, especialmente las más necesitadas de tu infinita misericordia. María, auxilio de los cristianos,
1: ruega por nosotros.
0: El tercer misterio doloroso es la coronación de espinas de nuestro Señor. Padre nuestro que estás en el cielo, santificado sea tu nombre. Venga a nosotros tu reino. Hágase tu voluntad en la tierra como en el cielo.
1: Danos hoy nuestro pan de cada día. Perdona nuestras ofensas, como también nosotros perdonamos a los que nos ofenden. No nos dejes caer en la tentación y líbranos del mal. Amén.
0: María es madre de gracia y madre de misericordia.
1: En la vida y en la muerte, ampáranos, Madre nuestra.
0: Dios te salve, María, llena eres de gracia, el Señor es contigo. Bendita tú eres entre todas las mujeres y bendito es el fruto de tu vientre, Jesús.
1: Santa María, Madre de Dios, ruega por nosotros, pecadores, ahora y en la hora de nuestra muerte. Amén.
0: Dios te salve, María, llena eres de gracia, el Señor es contigo. Bendita tú eres entre todas las mujeres y bendito es el fruto de tu vientre, Jesús.
1: Santa María, Madre de Dios, ruega por nosotros, pecadores, ahora y en la hora de nuestra muerte. Amén.
0: Dios te salve, María, llena eres de gracia, el Señor es contigo. Bendita tú eres entre todas las mujeres y bendito es el fruto de tu vientre, Jesús.
1: Santa María, Madre de Dios, ruega por nosotros, pecadores, ahora y en la hora de nuestra muerte. Amén.
0: Dios te salve, María, llena eres de gracia, el Señor es contigo. Bendita tú eres entre todas las mujeres y bendito es el fruto de tu vientre, Jesús.
1: Santa María, Madre de Dios, ruega por nosotros, pecadores, ahora y en la hora de nuestra muerte. Amén.
0: Dios te salve, María, llena eres de gracia, el Señor es contigo. Bendita tú eres entre todas las mujeres y bendito es el fruto de tu vientre, Jesús.
1: Santa María, Madre de Dios, ruega por nosotros, pecadores, ahora y en la hora de nuestra muerte. Amén.
0: Dios te salve, María, llena eres de gracia, el Señor es contigo. Bendita tú eres entre todas las mujeres y bendito es el fruto de tu vientre, Jesús.
1: Santa María, Madre de Dios, ruega por nosotros, pecadores, ahora y en la hora de nuestra muerte. Amén.
0: Dios te salve, María, llena eres de gracia, el Señor es contigo. Bendita tú eres entre todas las mujeres y bendito es el fruto de tu vientre, Jesús.
1: Santa María, Madre de Dios, ruega por nosotros, pecadores, ahora y en la hora de nuestra muerte. Amén.
0: Dios te salve, María, llena eres de gracia, el Señor es contigo. Bendita tú eres entre todas las mujeres y bendito es el fruto de tu vientre, Jesús.
1: Santa María, Madre de Dios, ruega por nosotros, pecadores, ahora y en la hora de nuestra muerte. Amén.
0: Dios te salve, María, llena eres de gracia, el Señor es contigo. Bendita tú eres entre todas las mujeres y bendito es el fruto de tu vientre, Jesús.
1: Santa María, Madre de Dios, ruega por nosotros, pecadores, ahora y en la hora de nuestra muerte. Amén.
0: Dios te salve, María, llena eres de gracia, el Señor es contigo. Bendita tú eres entre todas las mujeres y bendito es el fruto de tu vientre, Jesús.
1: Santa María, Madre de Dios, ruega por nosotros, pecadores, ahora y en la hora de nuestra muerte. Amén.
0: Gloria al Padre, y al Hijo, y al Espíritu Santo.
1: Como era en el principio, ahora y siempre, por los siglos de los siglos. Amén.
0: Oh Jesús mío, perdona nuestros pecados. Líbranos del fuego del infierno. Lleva todas las almas al cielo, especialmente las más necesitadas de tu infinita misericordia. María, auxilio de los cristianos,
1: ruega por nosotros.
0: El cuarto misterio doloroso es la cruz pesada que cargó nuestro Señor Jesucristo.
1: Padre nuestro que estás en el cielo, santificado sea tu nombre. Venga a nosotros tu reino. Hágase tu voluntad en la tierra como en el cielo.
0: Danos hoy nuestro pan de cada día. Perdona nuestras ofensas, como también nosotros perdonamos a los que nos ofenden, y no nos dejes caer en tentación y líbranos del mal. Amén.
1: María es Madre de Gracia y Madre de Misericordia.
0: En la vida y en la muerte, ampáranos, Madre nuestra.
1: Dios te salve María, llena eres de gracia, el Señor es contigo. Bendita tú eres entre todas las mujeres, y bendito es el fruto de tu vientre, Jesús.
0: Santa María, Madre de Dios, ruega por nosotros pecadores, ahora y en la hora de nuestra muerte. Amén.
1: Dios te salve María, llena eres de gracia, el Señor es contigo. Bendita tú eres entre todas las mujeres, y bendito es el fruto de tu vientre, Jesús.
0: Santa María, Madre de Dios, ruega por nosotros pecadores, ahora y en la hora de nuestra muerte. Amén.
1: Dios te salve María, llena eres de gracia, el Señor es contigo. Bendita tú eres entre todas las mujeres, y bendito es el fruto de tu vientre, Jesús.
0: Santa María, Madre de Dios, ruega por nosotros pecadores, ahora y en la hora de nuestra muerte. Amén.
1: Dios te salve María, llena eres de gracia, el Señor es contigo. Bendita tú eres entre todas las mujeres, y bendito es el fruto de tu vientre, Jesús.
0: Santa María, Madre de Dios, ruega por nosotros pecadores, ahora y en la hora de nuestra muerte. Amén.
1: Dios te salve María, llena eres de gracia, el Señor es contigo. Bendita tú eres entre todas las mujeres, y bendito es el fruto de tu vientre, Jesús.
0: Santa María, Madre de Dios, ruega por nosotros pecadores, ahora y en la hora de nuestra muerte. Amén.
1: Dios te salve María, llena eres de gracia, el Señor es contigo. Bendita tú eres entre todas las mujeres, y bendito es el fruto de tu vientre, Jesús.
0: Santa María, Madre de Dios, ruega por nosotros pecadores, ahora y en la hora de nuestra muerte. Amén.
1: Dios te salve María, llena eres de gracia, el Señor es contigo. Bendita tú eres entre todas las mujeres, y bendito es el fruto de tu vientre, Jesús.
0: Santa María, Madre de Dios, ruega por nosotros pecadores, ahora y en la hora de nuestra muerte. Amén.
1: Dios te salve María, llena eres de gracia, el Señor es contigo. Bendita tú eres entre todas las mujeres, y bendito es el fruto de tu vientre, Jesús.
0: Santa María, Madre de Dios, ruega por nosotros pecadores, ahora y en la hora de nuestra muerte. Amén.
1: Dios te salve María, llena eres de gracia, el Señor es contigo. Bendita tú eres entre todas las mujeres, y bendito es el fruto de tu vientre, Jesús.
0: Santa María, Madre de Dios, ruega por nosotros pecadores, ahora y en la hora de nuestra muerte. Amén.
1: Dios te salve María, llena eres de gracia, el Señor es contigo. Bendita tú eres entre todas las mujeres, y bendito es el fruto de tu vientre, Jesús.
0: Santa María, Madre de Dios, ruega por nosotros pecadores, ahora y en la hora de nuestra muerte. Amén.
1: Gloria al Padre, al Hijo y al Espíritu Santo.
0: Como era en el principio, ahora y siempre, por los siglos de los siglos. Amén. Oh Jesús mío, perdona nuestros pecados. Líbranos del fuego del infierno. Lleva a todas las almas al cielo, especialmente las más necesitadas de tu infinita misericordia. María, auxilio de los cristianos,
1: ruega por nosotros.
0: El quinto misterio es la crucifixión y muerte de nuestro Señor. Padre nuestro que estás en el cielo, santificado sea tu nombre. Venga a nosotros tu reino. Hágase tu voluntad en la tierra como en el cielo.
1: Danos hoy nuestro pan de cada día. Perdona nuestras ofensas, como también nosotros perdonamos a los que nos ofenden. No nos dejes caer en la tentación y líbranos del mal. Amén.
0: María es Madre de Gracia y Madre de Misericordia.
1: Y en la vida y en la muerte, ampáranos, Madre nuestra.
0: Dios te salve, María, llena eres de gracia, el Señor es contigo. Bendita tú eres entre todas las mujeres y bendito es el fruto de tu vientre, Jesús.
1: Santa María, Madre de Dios, ruega por nosotros, pecadores, ahora y en la hora de nuestra muerte. Amén.
0: Dios te salve, María, llena eres de gracia, el Señor es contigo. Bendita tú eres entre todas las mujeres y bendito es el fruto de tu vientre, Jesús.
1: Santa María, Madre de Dios, ruega por nosotros, pecadores, ahora y en la hora de nuestra muerte. Amén.
0: Dios te salve, María, llena eres de gracia, el Señor es contigo. Bendita tú eres entre todas las mujeres y bendito es el fruto de tu vientre, Jesús.
1: Santa María, Madre de Dios, ruega por nosotros, pecadores, ahora y en la hora de nuestra muerte. Amén.
0: Dios te salve, María, llena eres de gracia, el Señor es contigo. Bendita tú eres entre todas las mujeres y bendito es el fruto de tu vientre, Jesús.
1: Santa María, Madre de Dios, ruega por nosotros, pecadores, ahora y en la hora de nuestra muerte. Amén.
0: Dios te salve, María, llena eres de gracia, el Señor es contigo. Bendita tú eres entre todas las mujeres y bendito es el fruto de tu vientre, Jesús.
1: Santa María, Madre de Dios, ruega por nosotros, pecadores, ahora y en la hora de nuestra muerte. Amén.
0: Dios te salve, María, llena eres de gracia, el Señor es contigo. Bendita tú eres entre todas las mujeres y bendito es el fruto de tu vientre, Jesús.
1: Santa María, Madre de Dios, ruega por nosotros, pecadores, ahora y en la hora de nuestra muerte. Amén.
0: Dios te salve, María, llena eres de gracia, el Señor es contigo. Bendita tú eres entre todas las mujeres y bendito es el fruto de tu vientre, Jesús.
1: Santa María, Madre de Dios, ruega por nosotros, pecadores, ahora y en la hora de nuestra muerte. Amén.
0: Dios te salve, María, llena eres de gracia, el Señor es contigo. Bendita tú eres entre todas las mujeres y bendito es el fruto de tu vientre, Jesús.
1: Santa María, Madre de Dios, ruega por nosotros, pecadores, ahora y en la hora de nuestra muerte. Amén.
0: Dios te salve, María, llena eres de gracia, el Señor es contigo. Bendita tú eres entre todas las mujeres y bendito es el fruto de tu vientre, Jesús.
1: Santa María, Madre de Dios, ruega por nosotros, pecadores, ahora y en la hora de nuestra muerte. Amén.
0: Dios te salve, María, llena eres de gracia, el Señor es contigo. Bendita tú eres entre todas las mujeres y bendito es el fruto de tu vientre, Jesús.
1: Santa María, Madre de Dios, ruega por nosotros, pecadores, ahora y en la hora de nuestra muerte. Amén.
0: Gloria al Padre, y al Hijo, y al Espíritu Santo.
1: Como era en el principio, ahora y siempre, por los siglos de los siglos. Amén.
0: Oh Jesús mío, perdona nuestros pecados. Líbranos del fuego del infierno. Lleva a todas las almas al cielo, especialmente las más necesitadas de tu infinita misericordia. María, auxilio de los cristianos,
1: ruega por nosotros.
0: Este Padre nuestro lo ofrecemos pidiendo por todas las intenciones del Santo Padre, por la Iglesia en general, por la paz de Colombia, la paz del mundo entero, la paz en nuestros hogares. Padre nuestro que estás en el cielo, santificado sea tu nombre. Venga a nosotros tu reino. Hágase tu voluntad en la tierra como en el cielo.
1: Danos hoy nuestro pan de cada día. Perdona nuestras ofensas, como también nosotros perdonamos a los que nos ofenden. No nos dejes caer en la tentación y líbranos del mal. Amén.
0: Dios te salve, María, llena eres de gracia, el Señor es contigo. Bendita tú eres entre todas las mujeres y bendito es el fruto de tu vientre, Jesús.
1: Santa María, Madre de Dios, ruega por nosotros pecadores, ahora y en la hora de nuestra muerte. Amén.
0: Gloria al Padre, y al Hijo, y al Espíritu Santo.
1: Como era en el principio, ahora y siempre, por los siglos de los siglos. Amén.
0: Dios te salve, Reina y Madre, Madre de misericordia, vida, dulzura y esperanza nuestra. Dios te salve, a ti clamamos los desterrados hijos de Eva. A ti suspiramos, gimiendo y llorando en este valle de lágrimas. Ea pues, Señora, abogada nuestra, vuelve a nosotros esos tus ojos misericordiosos. Y después de este destierro, muéstranos a Jesús, fruto bendito de tu vientre, oh clemente, oh piadosa, oh dulce y siempre Virgen María, ruega por nosotros, Santa Madre de Dios, para que seamos dignos de alcanzar las promesas y gracias de nuestro Señor Jesucristo. Amén. Bendícenos, oh María Auxiliadora, que tu bendición santísima permanezca en nosotros noche y día, en la alegría y en la tristeza, en el trabajo y en el descanso, en la salud y en la enfermedad, en la vida y en la muerte y durante la eternidad. Oh bendición de María Auxiliadora, dichoso quien te la pide, recibe y guarda, y después de obtenerla aquí en la tierra, la lleva en su último suspiro como prenda de vida eterna. Amén. Nuestro auxilio está en el nombre del Señor,
1: que hizo el cielo y la tierra.
0: Sagrado Corazón de Jesús,
1: en vos confío.
0: En el nombre del Padre, del Hijo, del Espíritu Santo. Amén.

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6: Ser corresponsal de guerra ofrece la oportunidad de conocer realidades extremas. Violencia, sufrimiento y dolor elevados a su máxima potencia. Fue lo que experimentó PJ Armengou cuando trabajó en zonas de alto conflicto, que se ven reflejadas en su último trabajo.
7: El enfoque de hablar del perdón es algo que yo me encuentro a lo largo de mi trayectoria como periodista en zonas de conflicto, descubriendo pues mucho dolor, mucha violencia a mi alrededor, en el mundo en general, y asombrándome de encontrar de repente historias de luz, de reconciliación y de romper esta espiral de violencia.
6: Fue el genocidio de Ruanda de 1994 el que marcó el inicio de todo. Los extremistas del grupo étnico Hutu comenzaron el exterminio de los Tutsi, que era la otra etnia. A PJ le impactó la historia de Alice, que era Tutsi, mutilada y cuyos hijos fueron asesinados por los Hutus.
7: Y la entrevistó a pocos centímetros del hombre que le hizo todo esto, del hombre que participó en la muerte de sus hijos y del hombre que la mutiló. A mí aquella historia de perdón, ese perdón otorgado por parte de ella hacia él, me cautivó, me obsesionó. Me rompió.
6: Y a partir de ahí, se puso manos a la obra para recopilar cuáles son esos rostros de perdón, plasmando así que, más allá del sufrimiento, siempre se puede empezar de cero si se le ofrece una segunda oportunidad a la víctima y al verdugo. Un perdón que no se traduce en olvido, ni tampoco en reconciliación.
7: El perdón que lleva a una paz más genuina es aquel que recoge lo vivido, ya sea el daño infligido al otro o el daño que me hayan podido hacer, abraza ese dolor y dice, de ese dolor yo voy a sacar algo bueno.
5: Hasta aquí el reporte. 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

Gloria al Rey de Reyes, gloria a Jesucristo, Señor y Redentor y Rey de tu corazón y del mío, estoy seguro, ¿verdad que sí? Sí, bendito sea Dios. ¿Qué tal, queridos amados amigos? Al Padre Pedro Núñez, doy gracias a Dios por esta oportunidad, por este privilegio de poder estar con ustedes en este su programa, Conozca Primero Su Fe Católica. Hoy tenemos un programa muy especial, cargado de bendiciones, como de costumbre, y vamos a estar hablando sobre una señora muy especial, aunque sea un poquito, pero una señora muy especial, una señora que amamos, y si no la amamos mucho, que Dios nos dé la gracia para amarla más, y su nombre es María. Pero antes de hacer eso, antes de comenzar con cualquier cosa, preguntas, respuestas, etc., yo les invito a ustedes para que nos pongamos en presencia de Dios, hermano, hermana, vamos a orar. En el nombre del Padre, del Hijo y del Espíritu Santo. Amén. Padre Santo, Padre Amantísimo, Padre Bueno, Padre Misericordioso, cúbrenos, oh Dios, con tu sombra, Espíritu Santo. Cúbrenos, oh Dios, con tu sombra, como cubriste a María Santísima. Padre Santo, Padre Amantísimo, Padre Bueno, Padre Misericordioso, cúbrenos, oh Dios, con tu sombra, Espíritu Santo.

tu Espíritu Santo. Yo te doy gracias, oh Dios, por este hijo tuyo, por esta hija tuya que en estos momentos está escuchando estas palabras, Señor. A veces sentimos como que no tenemos fuerzas para seguir adelante. A veces sentimos que el camino es demasiado recio, demasiado duro, demasiado difícil, Señor. Muchos obstáculos en el camino, muchas piedras, muchas espinas, Señor. Y sentimos como que ya no tenemos fuerzas para seguir adelante. Bendito seas, Señor. Bendito seas. Cuando sentimos que ya no tenemos fuerzas, mi Dios, que ya no podemos más, Señor, que estamos desilusionados, tristes, acongojados. Y eso nos pasa a todos, Señor. Pero qué bueno si cuando nos sentimos así, levantamos nuestros ojos a ti, Señor, y te decimos: toma tú el resto de la carga, Señor, porque ya solo yo no puedo. No fue eso lo que le dijo Pedro a Jesús: Señor, ¿y quién puede salvarse? ¿Quién puede hacer lo que tú nos pides que hagamos, Señor? ¿Quién puede vivir como tú nos pides, Señor? ¿Y cuál fue la respuesta de Jesús? Para el ser humano es imposible, pero para Dios, todo es posible. Y esa fue la actitud de nuestra Santísima Madre, la Siempre Virgen María. Para mí es imposible, Señor. ¿Cómo podré, Señor, tener un hijo si soy virgen? Si no conozco varón, la sombra del Espíritu Santo te cubrirá y el poder del Altísimo estará sobre ti y concebirás un hijo que pondrás por nombre Jesús. Señor, enséñanos, oh Dios, en este santo día, no solamente a amar a María, a pedirle su intercesión, pero también, como bien decía el Papa San Juan Pablo II, a imitar su ejemplo. Que podamos en nuestros momentos difíciles levantar nuestros ojos a ti y reconocer que solos nada podemos. Pero como bien decía San Pablo, todo lo podemos en Cristo Jesús que nos fortalece. A ti la gloria, Padre Santo, en Cristo Jesús, por los siglos de los siglos. Amén, Señor. Bendito seas. Amén. Damos gracias a Dios, hermanas y hermanos, por este momento. Gracias por estos minutos de reflexión, de oración. Yo espero que a ustedes les ayude. A mí me ayuda enormemente cada vez que oro con ustedes y oro por ustedes, porque la oración tiene poder para cambiar los corazones aún más duros. La oración tiene poder. ¿Por qué? Porque la oración es un diálogo con Dios. Porque en estos momentos Dios te está hablando a lo profundo de tu corazón y está escuchando tus palabras, que tal vez no sean audibles, pero que están dentro de ti y que tienen que ver con la oración que hemos hecho. Toda oración tiene un propósito, ninguna oración es perdida. Y toda oración nos ayuda a acercarnos más a esa que es fuente de vida y salvación eterna, que es Jesucristo, en quien todo lo podemos y para quien todo es posible. Doy gracias a Dios por Elba de New Jersey, que pide oración por su salud, y por la familia López Rodríguez, también pide por ella, y por la familia Arroyo. Que el Señor los bendiga a todos en abundancia y los colme de su santo amor, su santa paz. Mercedes de Illinois pide oración por su salud. Que Dios te bendiga, Mercedes, en abundancia. Irma de Minnesota pide oración por las familias Becerra, Sánchez, Sánchez Olmedo y Sánchez Banda. Están alejados de Dios. Y qué triste, porque mientras más uno se aparta de Dios, más le cuesta regresar a los pies del Señor. Y como decía, son

el mismo Señor Jesús, San Pablo también, pero el mismo Señor Jesús, ¿de qué le sirve al hombre ganar el mundo entero? Es decir, hacer lo que le da la gana. Y en el proceso pierde su vida eterna. ¿De qué le sirve? Pierde su alma. Hay que orar mucho por estas personas, definitivamente, sí. Pero a pesar de los momentos en que sentimos como que desfallecemos ante la situación de nuestra familia, para Dios no es imposible. Así que a seguir orando, a seguir pidiendo al Señor, a seguir doblando rodillas, ¿verdad que sí? Eduardo de Texas pide oración por su salud y por la familia Salas, que Dios os bendiga a todos en abundancia. Yadira de Miami pide oración por su hermana Mirna para que el Señor le dé paz. Y qué bueno, porque Dios es paz. Y el que tiene a Dios en su corazón tiene paz. Hay problemas, hay dificultades, hay momentos de tempestad, pero quien tiene a Dios tiene paz. Dios es paz. Maray de Virginia pide oración por Jessica y también por Cristian. Muchas bendiciones para ellos y para ti también, Maray. Y Ruth de Guatemala pide oración por María Clotilde, por William Fernando y también por Telmi, Zulema. Por todos ellos, muchas bendiciones para ellos y muchas oraciones de nuestra parte. Dios les bendiga siempre. También pedimos por todos aquellos que solicitan oración a través de la página de Facebook, como las demás páginas de redes sociales que tenemos, que Dios les bendiga a todos y colme sus necesidades con la plenitud de su presencia, de su amor y de su paz. Nuestros medios oficiales, nuestros únicos medios en las redes sociales son los siguientes: facebook.com/PepeDroNunes. Y ojalá, si no se han suscrito, que lo hagan para recibir regularmente, con el favor de Dios, pues ánimo y palabras de fe que les van a ayudar en su caminar con Cristo Jesús. Además, ahora estamos en Twitter, en Instagram y en Facebook, en YouTube. Y para comunicarse con nosotros a través de estos medios, por favor, vayan a @PadrePedroNunes, @PadrePedroNunes. Y tengan cuidado, por favor, por lo más que quieran, con los perfiles falsos que piden apoyo económico en nuestro nombre. Eso nunca lo vamos a hacer a través de estos medios de comunión o de comunicación social. Dame un corazón como el tuyo. Dame un corazón como el tuyo, María Santísima. Pídele mucho a tu Hijo Jesús que tengamos un corazón como el tuyo. ¿Y cómo es el corazón de María Santísima? Un corazón inmaculado, inmaculado. En las apariciones de Fátima, nuestra Santísima Madre dice una cosa tan interesante, un poco confusa, pero al mismo tiempo poderosísima. Dice: mi corazón inmaculado triunfará. Mi corazón inmaculado triunfará. ¿Qué está diciendo con eso? Hoy día vivimos en una sociedad, en un mundo donde hay tanta ausencia de Dios, ¿verdad que sí? Donde existen guerras prácticamente en todos los ámbitos de la sociedad, donde hay personas que se maltratan, se lastiman, se ofenden, se despellejan, ¿sí? Y no solamente entre naciones, pero entre hermanos, en la misma familia, en el seno familiar. Esposo contra esposa, padres e hijos en pleitos horrorosos, diciéndose palabras hirientes, maltratándose físicamente. Tantas gentes heridas en tantas formas diferentes, tanta gente que muere, tantas matanzas, tantos crímenes. Uno dice: ¿y hasta dónde vamos a llegar? ¿A dónde vamos a llegar? ¿Y dónde está Dios en los momentos de necesidad como los que estamos pasando hoy día, con la pandemia, por ejemplo? ¿Qué podemos esperar de este mundo? ¿Qué tipo de sociedad le vamos a dejar a aquellos que vienen detrás de nosotros? Y entre todo ese conglomerado de cosas negativas, aparece la Virgen Santísima que dice: mi corazón inmaculado triunfará. No solamente es un destello de esperanza, hermanos. Es una promesa que el Señor Jesús nos hace en estos momentos difíciles a través de nuestra Santísima Madre, la siempre Virgen María. Es una promesa que viene del mismo Dios.
María es simplemente un instrumento que Dios usa para dejarnos saber que el mal no va a triunfar sobre nosotros, que el mal no va a triunfar sobre nuestra sociedad, que el mal no va a triunfar sobre nuestro mundo, que Cristo ha vencido al mundo, Cristo ha vencido el mal, Cristo ha vencido a Satanás y en Cristo Jesús nuestra es la victoria. Pero tenemos que reclamarla, tenemos que hacerla nuestra. No es suficiente cruzarnos de brazos y no hacer nada, hermano. ¿Qué puedes hacer tú para que este mundo sea mejor? ¿Qué puedo hacer yo para que este mundo sea mejor? ¿Qué podemos hacer nosotros para que la gente comience a conocer la verdad de Dios que es manifestada en nosotros en Cristo Jesús nuestro Señor? Dios que es amor, Dios que es poderoso, Dios que tiene autoridad sobre todo mal y que ha vencido sobre el mal. Ha vencido sobre Satanás. Habrán sido sobre el mundo sin Dios. ¿Para qué? Para que en Él tengamos vida y no solamente cuando lleguemos al cielo, pero desde ya. La palabra de Dios nos dice que María es la llena de gracia. Evangelio según San Lucas, capítulo 1, versículo 28. María es la llena de gracia. ¿Qué significa eso? María es la llena de Dios. Y quien tiene a Dios, a pesar de dificultades, problemas, situaciones adversas en la vida, camina en victoria, camina en victoria. Aún cuando la persona tiene que ser martirizada por la fe, recibe la corona de la victoria que es el cielo. Lo recibe todo, hermano. Porque quien a Dios tiene nada le falta, bien decía Santa Teresa de Ávila, porque solo Dios basta. Solo Dios basta para ser feliz, solo Dios basta para caminar en victoria, solo Dios basta para que ese mal que hay en nuestro hogar, que hay en nuestro corazón, que hay en este mundo, salga y podamos experimentar la verdadera paz que Dios nos quiere dar. Dios es paz y el que tiene a Dios tiene paz, paz verdadera, no la paz de los cementerios, no la paz de las personas que están deprimidas en el suelo y que sienten que ya no vale la pena. Y se toman una pastilla y dejan de existir. O se quitan la vida de cualquier otro modo y dejan de vivir. No. Estamos hablando de la verdadera paz. La paz que llena el corazón de un deseo enorme de seguir viviendo y de vivir no solamente para uno, pero vivir para los demás. Eso fue lo que hizo María Santísima. Su vida fue un vivir para Dios. Y en el vivir para Dios, vivir para los demás. No fue eso lo que hizo ella cuando fue a visitar a su prima Isabel. Dejó sus necesidades a un lado, dejó sus responsabilidades a un lado. No que María era irresponsable, pero puso como prioridad la necesidad de su prima. Su esposo no estaba con ella, su esposo Zacarías estaba en el templo. Y ella se dedica ayudar a su prima, a levantar a su prima, a que su prima se sienta que está en las manos poderosas y santas de Dios. Qué hermoso sería si nosotros como cristianos comenzáramos a hacer lo mismo. ¿Y qué significa entonces que el corazón de María, su corazón inmaculado, triunfa? Cada vez que tú y yo comenzamos a tomar la decisión de ser como ella, de vivir como ella, de actuar como ella, de rendirnos a la voluntad de Dios como ella, hay personas a nuestro alrededor que comienzan a cambiar. Y es a medida que ellos cambian, que otros cambian también. Y un día, hermanos y hermanas, como esas fichas del dominó, todas rodillas se han de rodillar al nombre de Cristo Jesús, dice la palabra de Dios en Filipenses capítulo 2, versículo 10 y 11. Y al nombre de Jesús un día, ya no habrá más matanzas, ya no habrá más división entre los seres humanos, ya no habrá más odio, ni rencillas, ni resentimientos. Un día el corazón de María triunfará, su corazón rendido a la voluntad de Dios. Y un día todo ser en el cielo, en la tierra y debajo de la tierra, dice la Biblia, proclamará que Jesucristo está vivo y que eres el Señor para gloria de nuestro Padre Dios. No estamos aquí por casualidad, hermanos. No estamos aquí para vivir la vida así a medias y después ya morirnos. Estamos aquí para hacer de este mundo lo mejor. Imitando a María, siguiendo su ejemplo, haciendo que nuestro corazón se convierta también en un corazón inmaculado, sin manchas, sin arrugas, sin esclavitudes al pecado. Y que este corazón y el tuyo y el mío, el de todos,
viva latiendo de amor por ese que nos ha amado primero, que es Cristo Jesús el Señor. 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Vamos a un pequeño descanso. Nuestro número telefónico 205-271-2924. 205-271-2924. Regresamos pronto, así que por favor no se vayan, quédense con nosotros.

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0: Alabado sea el Rey de Reyes, el Señor de señores, hermanas y hermanos, qué gusto estar con ustedes en este su programa. Conozca primero su fe católica. El teléfono para que nos llamen de nuevo, para que lo tengan a mano cuando ustedes estén listos. En Estados Unidos es el 1-800-221-9460 y además internacionales 1-205-271-2980. En estos momentos, correo electrónico con una pregunta. Adelante, por favor.
1: Padre Pedro Núñez, le escribo este correo para decirle que me disgustó mucho su respuesta del otro día en su programa, en la que dijo que Moisés había sido un matón. ¿Cómo se atreve usted? Moisés fue un gran santo que liberó al pueblo elegido de Egipto. Para defender a la Virgen, no hay que menospreciar a los santos. La memoria de Moisés se venera por la Iglesia desde el principio. Lo que ocurre es que usted rechaza el Antiguo Testamento porque no acepta la justicia y autoridad de Dios. Usted rechaza la figura del Padre. Quizás es porque odia a su padre e idolatra a su mamá. El Nuevo Testamento no se entiende sin el Antiguo, pero usted quiere aparentar ser suave, aunque ayer le salió la soberbia a flote, insultándonos a los católicos y al pueblo judío a la vez. Mida usted sus palabras y procure amar a Dios Padre. Muchas veces le hemos avisado sobre su falta de amor al Antiguo Testamento, pero no hace caso. Francisco José Santa María, Consuelo García Valdivieso y Concha García, de Antoni, Valencia, España.
0: Muchísimas gracias, Francisco, y demás personas que firman esa carta. Agradezco mucho. Y si en algo pues he fallado, si he dicho algo equivocado, mal dicho, pues mil disculpas. No era mi intención en absoluto faltar el respeto a ustedes ni a nadie. En lo que se refiere al Antiguo Testamento, no puede existir el Nuevo Testamento sin el Antiguo Testamento. El Nuevo Testamento está enraizado en el Antiguo Testamento. Es decir, es el pueblo de Dios que va en un proceso de conocimiento de la verdad que al fin y al cabo es Dios. Y esa verdad se revela en todo su esplendor en el Nuevo Testamento en la persona de Cristo Jesús, que es la manifestación total de Dios, la manifestación total del Padre. Pero no podemos comparar, Francisco, a María con Moisés, por muy bueno que haya sido Moisés, por gran instrumento que Dios haya elegido en Moisés para liberar al pueblo de Dios. Gran diferencia. María es la llena de gracia. En el Evangelio según San Lucas capítulo 1, versículo 28, es el mismo Dios quien a través del arcángel le dice a María, alégrate tú, la llena de gracia. El estar lleno de la gracia de Dios, es decir, estar lleno de la vida, de la presencia de Dios, de pies a cabeza. Como dije, si no me equivoco, la vez pasada, María ni por un segundo fue esclava de Satanás. Y sin embargo, desafortunadamente, Moisés sí lo fue. Y con todo respeto digo esto, ¿verdad? Sin querer ofender a nadie. Pero créame que yo amo el Antiguo Testamento. Pero porque amo el Antiguo Testamento, pues puedo hablar con cierta certeza del Antiguo Testamento y decirle a usted, con todo respeto de nuevo, que sí, Moisés pues mató a una persona. Es decir, Moisés fue un matón. Un matón es una persona que mata, y él mató a una persona. Dice la palabra de Dios en el libro del Éxodo, capítulo 2, versículo 12, miró a uno y a otro lado, ese fue Moisés, y puede leer todo el pasaje, miró a uno y otro lado, y como no viera a nadie, mató al egipcio y lo escondió en la arena. ¿Por qué Moisés tuvo que salir huyendo del palacio del faraón? ¿Por qué Moisés tuvo que exiliarse? Porque Moisés tenía una culpa bien grande sobre su espalda, que era la muerte de un egipcio. Pero sin embargo, Dios utiliza aún a las personas que han cometido graves delitos, graves pecados, para hacer cosas maravillosas. Pero no se puede comparar a Moisés con María Santísima, porque María en ningún momento comete pecado. María es la Inmaculada desde su concepción y para toda la eternidad. ¿Por qué? Porque María es la esclava del Señor, que no quiere hacer otra cosa sino que la voluntad de Dios. Que nosotros aprendamos también pues a hacer la voluntad de Dios como María, y sobre todo que haciendo la voluntad de María, que al fin y al cabo es la voluntad de Jesús, pongamos en práctica el importante y más grande de los mandamientos que Jesús nos ha dado, que es el amor. Ojalá que así lo hagamos. Tenemos en estos momentos otro correo electrónico. Adelante con su pregunta.
2: Padre Pedro, unos testigos de Jehová hablaron con mi mamá y le dijeron que no existe la Santísima Trinidad porque no pueden haber tres dioses. Además, que el Espíritu Santo es como un objeto. Si pudiera aclararme esto, le agradezco. Disculpe mi ignorancia. Leticia.
0: Leticia, la Iglesia Católica está muy de acuerdo con los testigos de Jehová en una cosa de todo lo que has dicho. Y la Iglesia Católica en lo que esté de acuerdo con los testigos de Jehová es que hay un solo Dios y no hay otro. Un solo Dios. Un Dios a quien tenemos que adorar, a quien tenemos que poner como prioridad de nuestra vida, a un Dios a quien tenemos que obedecer y a un Dios que es nuestra meta y con quien un día vamos a estar unidos para toda la eternidad. Eso sí es cierto. Ahora, de que la Santísima Trinidad no existe, esa es una falsa doctrina. Y falsa doctrina también es decir que el Espíritu Santo es un objeto. Son dos doctrinas total y completamente falsas, erradas, antibíblicas y en contra de lo que enseña la Santa Biblia y el Magisterio de la Iglesia. Un pasaje fabuloso que nos habla de la presencia de la Santísima Trinidad, Padre, Hijo, Espíritu Santo, un solo Dios verdadero, pero tres personas divinas diferentes. Lo encontramos en el Evangelio según San Mateo, capítulo 3, el versículo 16 y 17. Es el bautismo de nuestro Señor Jesucristo. Y nos dice la palabra de Dios, fíjense qué hermoso, aquí en el Evangelio según San Mateo, capítulo 3, versículo, vamos a ir al versículo 16 y después al 17. Una vez bautizado, Jesús salió del agua. En ese momento se abrieron los cielos. Qué hermoso, ¿verdad? Tiene que haber sido esa experiencia. Y vio al Espíritu de Dios, es decir, al Espíritu Santo, la tercera persona de la Santísima Trinidad, que bajaba como paloma. ¿Y por qué paloma? De nuevo, la paloma es un símbolo del Espíritu Santo porque así es el amor de Dios. El Espíritu Santo es el amor entre el Padre y el Hijo, ese amor incondicional, puro, total, infinito entre el Padre y el Hijo. Es una persona. La tercera persona, Santísima Trinidad, el amor de Dios que nos impulsa a ese que es el amor de los amores, al santo entre los santos, que es Jesús el Señor. Por eso el Espíritu Santo se le dice el santificador, el que nos santifica, el que nos lleva en amor a los pies de Cristo Jesús para ser uno con Jesús. Paloma, que puede ver solamente un objeto a la vez. Dios, que puede ver un objeto a la vez nada más y amar ese objeto como si hubiera otro objeto en todo el universo. Y así Dios nos ama a cada uno de nosotros personalmente. Y se posaba sobre él, se posaba sobre Jesús, la segunda persona de la Santísima Trinidad. Jesús es hombre, su naturaleza humana, pero Jesús es completamente Dios. Y dice el Señor Jesús en el Evangelio según San Juan, capítulo 10, versículo 30. Evangelio según San Juan, capítulo 10, versículo 30. A veces me dicen que voy demasiado rápido con las citas bíblicas. Jesús dice, yo y el Padre somos la misma cosa. ¡Qué tremendo, hermano! Jesús está diciendo que él es Dios. Jesús no es el hombre perfecto que dicen los testigos de Jehová. Los testigos de Jehová no creen en Jesucristo, no son cristianos. Y por lo tanto, ellos utilizan una Biblia que no es realmente la correcta y han cambiado cosas que pues están en contra de la voluntad de Dios. Porque Jesús es Dios. Jesús dice, si ustedes se avergüenzan de mí delante de los hombres, yo me avergonzaré delante de mi Padre Dios de ustedes. Esto es terrible. No es porque Jesús no nos ame, pero la consecuencia del pecado de rechazar a Jesús es siempre la muerte, apartarnos de Dios. Y finalmente, pues tenemos el pasaje de Evangelio según San Juan, capítulo 16, versículo 7, en que Jesús afirma que Él se regresa al Padre, pero enviará al Paráclito, al Defensor, la tercera persona de la Santísima Trinidad, al Espíritu Santo, que estará con nosotros y que nos guiará en la verdad, y la verdad nos hará libres. Tengan mucho cuidado a quien escuchan, porque en vez de ayudarnos en la fe, nos pueden apartar de ella. En estos momentos, otro correo electrónico con otra pregunta. Adelante, por favor.
2: Padre Pedro, ¿puede uno cambiar una promesa por otra que considere más fuerte? Necesito su opinión. Feliz Pascua. Saludos, Soemín.
0: Que Dios te bendiga, mi hija, y pues muchísimas felicidades. Jesús está vivo, Cristo ha resucitado, y no solamente en este tiempo debemos celebrar ese magnánimo evento, pero durante todo el transcurso de nuestra vida, especialmente los momentos en que nos sentimos como que en el suelo, sin fuerzas, sin energías para seguir adelante. Jesucristo viene en nuestro auxilio para levantarnos y para darnos la oportunidad de un nuevo comienzo. Cuando tú, por ejemplo, hablas y preguntas acerca de una promesa, mira, cuando Dios promete algo, Dios lo cumple. Dios no dice, bueno, voy a hacer esto con ustedes y después hace otra cosa. No, Dios cumple lo que Él promete, porque Dios es verdad. Y nosotros somos discípulos de la verdad y por lo tanto tenemos que cumplir lo que hemos prometido. En todo el sentido de la palabra, a Dios y a los seres humanos también. Dice San Pablo, que tu sí sea sí, que tu no sea no, y el resto es de Satanás. Entonces no podemos decir sí, después decir no, porque o estamos o no estamos. Entonces, qué bueno que tú sientas que la promesa que has hecho no es suficientemente fuerte, que quieres hacer algo más por el Señor. Yo te invito a hacer lo siguiente, que cumplas la promesa que tú le has ofrecido al Señor y que te pongas en oración y que en oración disiernas qué más quiere el Señor de ti. Y si sientes en tu corazón que el Señor quiere algo más de ti y te da la gracia para poder cumplir con esa nueva promesa, pues cumple con la promesa que tenías y añade otra cosa a esa promesa o haz una promesa nueva. Pero de nuevo, cuando prometemos algo, y en este caso muy especialmente al Señor, tenemos que cumplirlo. No hay vuelta de ojo. Tenemos que ser como Jesús, y Jesús es fiel. Lo que Él promete, Él lo cumple. Así también debemos hacer nosotros, discípulos del Señor. Regresamos en cuestión de momentos, así que, hermanas y hermanos, por favor no se vayan, quédense con nosotros.

0: Y gloria al Rey de Reyes, gloria al Señor de Señores. Pues hermanas y hermanos, qué bueno que estamos de nuevo en este su programa Conozca Primero Su Fe Católica. Soy el Padre Pedro Núñez. Tenemos en estos momentos el correo electrónico. ¿Está listo? Adelante, por favor.
1: Estimado Padre Pedro, he visto algunos de sus programas y me parece muy constructivo que nos ayude a aclarar los aspectos relevantes de nuestra fe. Sin embargo, he observado que cuando algún hermano separado lo confronta con barbaridades retorcidas sobre la doctrina y donde muestran siempre el desprecio que ellos sienten hacia nuestra Santísima Madre, con todo respeto me atrevo a confesarle que aunque sus respuestas son claras y precisas, observo que en su reacción inicial se aprecia un tono de burla que no creo que favorezca para nada la clarificación. En su reacción, usted parece mostrarse prepotente y alejado de toda humildad. Yo entiendo que eso es lo que provoca ser, oyendo esas atrocidades, pero segura estoy que si a nuestro Señor Jesús le tocara responderle, lo haría sin hacer sentir mal a esos hermanos y a los que escuchamos a usted. Me parece que lejos de ayudarlo a aclarar las falacias que le han hecho creer y a traerlo a nuestra Iglesia Católica, más bien lo empuja a seguir donde está. María del Pilar Pérez.
0: María del Pilar, de otro regaño. Bueno, pues este es el día de los regaños. Acepto ese comentario. Y si he pues dicho las cosas mal o si no he puesto amor suficiente en lo que he dicho, pues pido disculpas. Pero una cosa que tenemos que tener en cuenta, María del Pilar, Jesús no fue un chorro de dulce así todo el tiempo. Es decir, Jesús fue un hombre súper exigente como hombre en su naturaleza humana. Tanto así que él le dijo a los fariseos, raza de víboras, sepulcros blanqueados. Yo jamás me atrevería a decir algo así a nadie delante de las cámaras de televisión. Y sin embargo, el Señor Jesús lo hizo. Y el Señor Jesús pues mandó maldiciones a diferentes ciudades que estaban haciendo cosas mal hechas. Incluso dijo que Sodoma y Gomorra pues serían menos enjuiciados por Dios que estas otras ciudades en Israel. El Señor Jesús también dijo ojo por ojo y diente por diente, no, es decir, tienen que amar hasta el extremo. Y dice el Señor Jesús, si tu mano es ocasión de pecado, córtatela. Es decir, tenemos que ser cristianos hasta el extremo y vivir nuestro cristianismo en todas sus consecuencias. El Señor Jesús no dijo, ah, sí, está bien esto, si así tú lo quieres, está bien. Es decir, no estoy excusándome, pero al mismo tiempo Jesús no fue una persona dulce, empalagosa todo el tiempo, como a veces vemos en pinturas el Señor así, con sus manos juntas, y su cara así como que lánguida. No, no, no, él fue un hombre de fuerza, un hombre de vigor, un hombre de autoridad, y un hombre de un carisma increíble, porque atrajo multitudes de personas, ¿verdad? Y especialmente aquellos que no conocían quién era Jesús, fueron atraídos hacia él. ¿Por qué? Porque era un hombre que hablaba con autoridad, dice la palabra de Dios, no como los fariseos y escribas que pues hablaban de lo que ellos habían leído o conocían, pero Jesús hablaba con la autoridad de conocer al mismo y único Dios como humano. Entonces, la palabra de Dios, si nosotros vamos, por ejemplo, al Evangelio según San Lucas, vamos a aquí un momentito y con esto ya pues termino y de nuevo me excuso, pero tengamos cuidado de qué concepto tenemos del Señor Jesús y con la verdad tenemos que hablar. Y si yo pues parecía soberbio o en mi comentario un poco burlón, no fue esa la idea en absoluto. Lo que sí me sentí muy dolido de que este hermano comparara a María Santísima con cualquier tipo de persona y dijera aún que María Santísima fue la madre adoptiva de Jesús. Entonces, ¿qué hubo en el vientre de María? Si María no fue la madre biológica de Jesús, entonces ¿dónde estamos parados? ¿Qué es lo que dice la Biblia? Que fue el Señor concebido por obra y gracia del Espíritu Santo, pero engendrado, hermanos, en el vientre de nuestra Santísima Madre. Y eso me golpeó, me pegó duro, porque estamos tergiversando la palabra de Dios y desafortunadamente mucha gente que no conoce, pues acepta esos errores que son garrafales y que nos apartan de la verdad que al fin y al cabo es Jesucristo. Pero el Señor Jesús bien claro lo dice, ¿verdad? En el Evangelio según San Lucas capítulo 12 versículo 51 en adelante, ¿Creen ustedes que he venido para establecer la paz en la tierra? El príncipe de la paz, Jesucristo. ¿Cómo es eso que Jesús dice? ¿Cómo creen ustedes que he venido para establecer la paz en la tierra? Les digo que no. No he venido para traer paz, sino que división. Hermanas y hermanos, estamos hablando de un hombre de una fortaleza y de una integridad excepcional. Al pan, pan y al vino, vino. Y dice, pues de ahora en adelante, hasta en una casa de 5 personas habrá división, 3 contra 2 y 2 contra 3. El padre estará contra el hijo y el hijo contra el padre, la madre contra la hija y la hija contra la madre, la suegra contra la nuera y la nuera contra la suegra. ¿Por qué? Y sobre todo en países comunistas, y yo soy testigo de eso, que unos van para un lado en contra de la fe católica, de la fe cristiana, y otros a favor. Y yo he visto, yo soy testigo ocular de padres que han denunciado a sus hijos a las autoridades y que se han podrido en las cárceles. ¿Por qué? Porque son cristianos. Entonces Jesús no viene a decir cada cual haga lo que quiera y todo está bien. No, hay un solo camino para llegar al cielo y ese camino es Jesucristo. Y para caminar en ese camino tenemos que obedecer a Jesús, aunque nos cueste la vida, porque no hay otro camino. No hay otro medio para salvarnos sino Cristo Jesús el Señor. Y tenemos que ser claros con nuestras enseñanzas. Y si de nuevo ofendí a alguien con mi tono o mi forma de hablar, mil disculpas, pero sigo proclamando la verdad de ese que nos salva, de ese que murió por nosotros para que tengamos vida y para que un día experimentemos la gloria de Dios para siempre, que es Jesús. Y si tengo que luchar con Satanás y todo su ejército, con tal de proclamar las verdades de Cristo Jesús, lo voy a hacer hasta el último suspiro de mi vida. En estos momentos, otro correo electrónico con otra pregunta. Adelante, por favor.
1: Padre Pedro, si una persona casada por la católica se cambia a evangélico, ¿pierde la gracia del matrimonio católico? ¿Los pastores evangélicos tienen poder para bendecir como los sacerdotes? ¿Es lo mismo casarse y bautizarse por lo evangélico que por lo católico? Disculpe tantas preguntas, es que estoy preocupada por mis hermanos esperados. Espero su pronta respuesta. Megan.
0: Muchísimas gracias. Primero que todo, no es lo mismo casarse o bautizarse por la iglesia católica o por otra iglesia. Jesús funda una sola iglesia. Jesús no funda ni 10,000 ni 50,000 iglesias, Jesús funda una sola. Evangelio según San Mateo, capítulo 16, versículo 18, sobre esta piedra, es decir, sobre Pedro, edificaré mi iglesia, una sola. ¿Por qué? Porque Dios es una sola verdad. Y Dios enseña una sola doctrina para nuestra salvación, no un montón de doctrinas diferentes, cada una con una teología diferente. Eso no es de Dios. ¿Qué es lo que dice el Señor Jesús en el Evangelio según San Juan, capítulo 17, versículo 21? Padre, que todos sean uno, que todos sean uno. ¿Uno en qué? En el Espíritu de Dios. Uno en la misma fe, lo dice San Pablo en su carta a los Efesios, capítulo 4, versículo 5. Una sola fe, un solo Señor, un solo bautismo, un solo Dios. Entonces, la división no es de Dios, la división es de Satanás. En casa dividida entra Satanás y destruye, nos dice la palabra de Dios. No es lo mismo casarse o bautizarse por la iglesia católica que por otra iglesia. ¿Por qué? Porque cuando yo me bautizo, no solamente yo recibo la gracia del sacramento, pero yo me incorporo a la iglesia que Jesús funda, que es la iglesia católica. Si me bautizo en otra iglesia, me incorporo a esa otra iglesia, pero no es la fundada por Jesús. Y ahí está la gran diferencia. ¿Qué pasa con el matrimonio que se casa por la iglesia católica y después se va a otra iglesia? ¿Mantiene la gracia? Pues la gracia es un don de Dios. Es decir, la palabra de Dios nos dice en el libro de Génesis, capítulo 2, versículo 24, por eso el hombre deja a su padre y a su madre para unirse a su esposa, a su mujer, y los dos ser un solo ser. Y el Señor Jesús en el Evangelio según San Mateo, capítulo 19, va a reiterar la palabra de Dios diciendo lo que Dios ha unido, por lo tanto, que el hombre jamás lo separe. La gracia de Dios es para que la pareja se pueda mantener no solamente unida, pero pueda amarse cada vez más hasta el punto de que la voluntad de Dios se haga en ellos y los dos lleguen a ser un solo ser. Ahora, si ellos quieren perder esa gracia, si no quieren realmente pues ser el hombre y la mujer que Dios quiere que ellos sean, es decir, que se amen hasta el extremo y los dos lleguen a ser un solo ser, ya es cuestión de cada cual. Los pastores tienen autoridad, los pastores evangélicos, los pastores protestantes. Pues realmente, si vamos al Evangelio según San Mateo, capítulo 28, versículo 19 y 20, la palabra de Dios le da autoridad, Jesús le da autoridad, Jesús que es palabra de Dios, la palabra hecha carne, el verbo entre nosotros, le da autoridad a quienes, a sus discípulos, a los discípulos de Jesús. La palabra de Dios nos dice en el Evangelio según San Mateo, en el capítulo 28, ya al final del Evangelio, versículos 19 y 20, Jesús, antes de ir de regreso al Padre, de ascender al Padre, dice: vayan pues y hagan discípulos de todas las naciones, bautícenlos en el nombre del Padre, del Hijo y del Espíritu Santo, y sepan que yo estaré con ustedes hasta el fin de los tiempos. Jesús le da esa autoridad específicamente a sus apóstoles, a sus más cercanos colaboradores, y ellos a la vez van a buscar nuevos sucesores de ellos. ¿Por qué? Porque la iglesia de Jesucristo no se termina con ellos, sino que se va a terminar al fin de los tiempos, cuando Dios así lo disponga. Los pastores de otras iglesias no tienen la autoridad que Jesucristo le da a estos apóstoles, a estos hombres, a estos discípulos del Señor. ¿Tendrán autoridad o no tendrán autoridad? ¿Quién sabe? Solamente Jesús lo sabe. Ahora, por ejemplo, no hace mucho tiempo atrás, en Louisville, Kentucky, una ex carmelita de 70 años fue ordenada por un obispo mujer al sacerdocio. ¿Es válido esa ordenación? Por supuesto que no. ¿Con qué autoridad se hizo eso? Y esta pobre ex monja, pues ahora ya cree que ella es sacerdotisa. ¿Con qué autoridad? Solo Dios sabe. Pero lo que se ve así, a grosso modo, no hay ninguna autoridad. En estos momentos, un correo electrónico. Adelante, por favor.
2: Presbítero Pedro, reciba un cordial saludo. Me gustaría saber por qué las sectas cristianas niegan el sacramento de la reconciliación si en la Biblia es tan claro cuando Jesús manda a perdonar pecados, diciéndoles a sus discípulos que a los que se les retengan, se les quedarán retenidos. Muchas gracias, Andrés Manco, de Antioquia, Colombia.
0: Cuando dijiste presbítero Pedro, creo que fue que dijiste, uy, otro regaño viene por ahí. No, pero gracias por tu pregunta, muy interesante. Pues estoy de acuerdo, es decir, si leemos la palabra de Dios, la Santa Biblia, en más de una ocasión, el Señor Jesús le dice a sus discípulos, comenzando con Pedro en particular, Evangelio según San Mateo capítulo 16, versículo 18, y después a todos los discípulos que estaban congregados en el aposento alto, en el cenáculo, a puertas cerradas por miedo a los judíos, los pecados que ustedes perdonen serán perdonados, y los pecados que ustedes retengan aquí en la tierra serán retenidos en el cielo, es decir, no serán perdonados. Entonces le da autoridad explícita a estos hombres, con todas sus limitaciones, con todos sus pecados, con todas sus dudas, con todos sus miedos. ¿Por qué? Porque esa es la forma que Dios opera, esa es la forma en que Dios trabaja. Dios utiliza a hombres y mujeres limitados, pecaminosos, para hacer diferentes obras a lo largo y ancho de la historia de la salvación. Entre ellas utiliza a María Magdalena, utiliza pues a Judith, y hombres, pues utiliza a los jueces, a los reyes, a los profetas en el Antiguo Testamento, y en el Nuevo Testamento, pues principalmente a los apóstoles. Y vemos y leemos la palabra de Dios, la Santa Biblia, como muchos de ellos cometieron graves errores, graves pecados, pero a medida que se acercaban al Señor, pues comenzaban a llenarse del Señor y comenzaban a hacer la misma obra de Cristo Jesús, obras de misericordia. Y no solamente obras de misericordia corporales, pero como vamos a ver la próxima vez que nos reunamos, obras de misericordia también espirituales. Así que, bendito sea Dios, pues si ellos reconocieran que la palabra de Dios explícitamente nos llama a reconciliarnos en el sacramento de la confesión, yo creo que ellos tendrían que reconocer que tienen que ir a confesarse ante un ministro de Dios, es decir, ante un sacerdote. En estos momentos, un correo electrónico. Adelante, por favor, con la pregunta.
2: Padre Pedro, me alegra oírlo en mi portátil, esté donde esté. Soy portugués y estoy en Portugal. Mándeme su bendición, por favor. Gracias, Feliciano.
0: Feliciano, Dios te bendiga a ti, bendiga a Portugal, bendiga a todos los países donde nos están escuchando. Que Dios les bendiga en superabundancia. ¿Por qué? Porque a medida que escuchamos la palabra de Dios, nos convertimos en bendición para otras personas. No solamente la fe crece en nuestro corazón, pero nos convertimos en esas manos del Señor, en esos pies del Señor, en esa boca del Señor, para que su palabra, su persona, su presencia, su amor pueda fluir de nosotros a los corazones y a las vidas de tanta gente. Muchísimas felicidades, Feliciano, que Dios te bendiga y enhorabuena, sigue escuchando y sigue pues al tanto de nuestros programas para que te sigas llenando de la palabra de Dios, de la presencia de Dios, de la vida de Cristo Jesús nuestro Señor. Clemencia Díaz de New York dice que está muy confundida, sufre mucho depresión y va a grupos de oración y necesita salir del estado en que está en estos momentos, porque dice que no sabía qué hacer. No te des por vencido. Acuérdate, dice la palabra de Dios en el Evangelio según San Mateo, capítulo 24, versículo 13, que el que persevera hasta el final se vencerá a esa persona. Entonces pide oración, pide a las personas que oren por ti, pero tú pon de tu parte también y cree que el Señor Jesús está haciendo algo grande, algo maravilloso en ti a través de las oraciones que las personas comparten contigo y a través de tu propia oración. Acuérdate que la oración tiene poder para cambiar nuestra vida toda. Y esa medida que nosotros oramos, que le damos más cabida a ese que nos puede transformar completamente, que es Jesús el Señor. Ramón Santiago de California pregunta, y una pregunta muy interesante, dice, él encontró en la Biblia que dice, mi alma engrandece al Señor. Y su pregunta es, ¿cómo es posible que Dios sea más grande de lo que es si Dios es infinito? Lo que quiere decir este pasaje de la Santa Biblia que se encuentra en el Magnificat, es decir, en el Evangelio según San Lucas, en el capítulo 1, versículos del 46 en adelante, pues es la Virgen María la que, tomando el himno de Hannah del Antiguo Testamento, pues dice, mi alma proclama la grandeza del Señor, mi espíritu se goza en el Dios que me salva y mi ser en
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9: Fue la última parada antes de poner rumbo de vuelta a casa, al Vaticano. La isla de Tenerife recibió con cariño a León XIV y este se dirigió al centro de acogida Las Raíces, abierto desde 2021. Un centro que ya ha acogido a más de 54.000 migrantes y en el cual trabajan 600 personas diariamente. Allí tuvo oportunidad de conocer algunos testimonios como el de esta madre que fue atendida en el centro.
10: Venimos de países donde la pobreza, la violencia, la guerra y la persecución y la falta de oportunidades nos obligaron a partir. Nadie abandona su tierra, su familia y sus raíces por voluntad propia.
9: El Papa agradeció esos testimonios desgarradores, pero también llenos de fuerza y superación ante las adversidades que supone emprender una ruta de migración. Además, también agradeció en un discurso en francés la labor que realizan desde este centro.
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11: Son las 8 con 3 minutos.
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En aquel tiempo Jesús llamó a los doce y los fue enviando de dos en dos, dándoles autoridad sobre los espíritus inmundos. Les encargó que llevaran para el camino un bastón y más nada. Ni pan, ni alforja, ni dinero suelto en la faja. Que llevaran sandalias, pero no una túnica de repuesto. Y decía, quédense en la casa donde entren hasta que se vayan de ese sitio. Y si un lugar no los recibe ni los escucha, al marcharse, sacúdanse hasta el polvo de las sandalias en testimonio contra ellos. Ellos salieron a predicar la conversión, echaban muchos demonios, ungían con aceite a los enfermos y se sanaban. Palabra del Señor. Pueden sentarse. Este año toda la iglesia está celebrando los 800 años de la muerte de San Francisco. Y el Santo Padre ha dicho que tenemos indulgencia plenaria en cualquier iglesia franciscana o acto que recuerda a San Francisco. Y como en esta misa vamos a predicar de San Francisco, esta misa tiene indulgencia plenaria. Aquí tienen una preciosa imagen en esa capilla de nuestro Padre abrazando a Cristo. Y hablo de San Francisco porque el Evangelio de hoy es su primera regla. Él era un hombre que tenía aspiraciones grandes en este mundo. Era hijo de burgueses que tenían plata, pero no tenían apellido. Y por eso decidió irse a la guerra a lograr apellido. La primera vez estuvo preso, le fue muy mal y volvió. Pero volvió a intentarlo y volvió a quedar preso. Se devolvió y tuvo una visión. El Señor le preguntó en la visión, ¿qué es mejor servir? ¿Al Señor o a la criatura? Y él dijo, al Señor. ¿Y por qué le sirves a las criaturas? Y también vio un precioso palacio lleno de damas y de caballeros. Y Dios le dijo, esos son los frailes y la familia tuya espiritual que yo te daré si me sigues. Y al igual que Cristo, después del Jordán, quedó. Y también vio un precioso palacio lleno de damas y de caballeros. Y Dios le dijo, esos son los frailes y la familia tuya espiritual que yo te daré.

Nieblas de mi corazón, dame fe recta, esperanza cierta y caridad perfecta, discernimiento y fortaleza para descubrir lo que tú quieres de mí y hacerlo. Cuando lo descubrió fue porque él le tenía un asco enorme a los leprosos. Él veía que venía un leproso de lejos y él cambiaba de camino por el olor y el miedo al contagio. Y él, que siempre había tenido un corazón bueno, porque de niño, atendiendo el negocio de su padre, un hombre le pidió una limosna por el amor de Dios y él no lo atendió. Y después pensó, me lo pidió por el amor de Dios. Salió de la tienda, corrió detrás de él y le vació todo el oro que tenía en ese momento. Él era bueno. Pero ese día se atrevió a besar al leproso. Lo abrazó, le puso una moneda de oro en la mano y le dio un beso en la boca. Y cuando él se va a morir, a los 46 años, escribe su testamento y dice: cuando el Señor me llegó entre los leprosos, lo que para mí era dulce se me hizo amargo y lo que para mí era amargo se me hizo dulce. En esos días Francisco fue a la derruida iglesia de San Damián y había allí un precioso Cristo, un icono, y el icono se despertó y le dijo: Francisco, mira, mi iglesia se cae, restáurala. Lo primero que hizo Francisco fue agarrar la ropa de su padre que vendía tela y venderla en espoleto, y todo el dinero dárselo al padre para que él reconstruyera la iglesia. Igualito que ustedes, que quieren que la iglesia la reconstruyan las monjas de la Consolación y el padre párroco. No, la tenemos que reconstruir nosotros. Y el cura tuvo miedo porque era tanto dinero que lo escondió, y cuando el padre se lo vino a reclamar se lo devolvió. Pero en esos días Francisco se dio cuenta, soy yo el que la tengo que restaurar, y empezó a pedir piedras prestadas, a arreglarla poco a poco, pero todavía vivía en su casa. Y un día escuchó el evangelio, dáselo todo a los pobres, y cogió propiedades de su padre y se las repartió a los pobres. El padre lo demandó, la ciudad dijo, eso es un asunto eclesiástico, y el obispo lo llamó y le dijo: Francisco, ¿por qué tú le quitas los bienes a tu padre y se los das a los pobres? Y Francisco se desnudó frente al obispo, quedó nada más con sus calzones y un cilicio que llevaba en la barriga, y le dijo: ya tú no eres mi padre, ahora mi padre es el padre del cielo. El obispo, para que no se fuera desnudo, le dio un traje de labrador, que es el actual hábito de los franciscanos, con una cuerda al cinto, y Francisco se fue al monasterio de los benedictinos a trabajar de pinche en la cocina, pero se dio cuenta que eso no era lo que Dios quería de él, y empezó a predicar en las calles, a arreglar la iglesia como él estaba tratando de hacerlo. Y en eso lo siguió Bernardo, el joven más prestigioso de Asís, y le dijo: yo quiero vivir como tú. Y se fueron a la iglesia como esta. No habían libros entonces porque no había imprenta, y cogieron el evangelario y lo abrieron. Señor, ¿qué quieres de nosotros? No esté haciendo eso usted en su casa, porque, por ejemplo, tiene problemas y dice: Señor, no aguanto a mi suegra, no tengo dinero, mi marido me dejó, ¿qué hago? Judas se ahorcó. No, eso no se debe hacer. Pero cuando el Espíritu Santo es el que inspira, sí se puede hacer. Y Francisco y Bernardo abrieron la Biblia y decía: lleven para el camino un bastón y nada más, ni pan, ni alforja, ni dinero. Pueden llevar sandalias, pero no una túnica de repuesto. Alójense en la casa que entren. Y ellos, Bernardo repartió todo su dinero. Y hay una escena bonita. Había un sacerdote al que Francisco le debió un dinero prestado para comprar unas piedras, y fue y le dijo: no se lo den todos los pobres, que tú me debes a mi dinero. Entonces Francisco cogió todas las monedas de oro que pudo y se las dio al padre. Cuando el padre llegó a la casa, se llamaba Silvestre, dijo: Bernardo y Francisco dejan todo por Cristo y yo he pegado este dinero. También lo repartió y se fue con ellos. Y Francisco fue un santo tan cercano a Cristo que nació en un pesebre. Su madre no lo podía dar a luz, y pasó un peregrino por la puerta que era un ángel y le dijo: hasta que Doña Pica no se baje al pesebre, no da luz. Bajó al pesebre y dio a luz. Francisco fue pobre como Cristo. Francisco tuvo 12 discípulos como Cristo, y Juan Capela se suicidó como Judas se suicidó, uno de ellos. Francisco fue idéntico en todo. Al final de su vida le salieron en las manos, en el pecho y en los pies, las llagas de Cristo. Fue el primer estigmatizado, tal vez después de San Pablo, que también decía
llevo en mi cuerpo las marcas de Cristo.

0: Y quien lo vio a él, vio a Jesús. Tanto así que después de la Virgen y San José, digo yo, además de la Madre Mugá, viene San Francisco, para no ofender a ninguna hermana de la Consolación aquí. Pero es que es uno de los santos más grandes de la historia. Entonces él decía que toda su vida era vivir el santo evangelio. Y un gran franciscano, termino con esto, pues si no hablo hasta pasado mañana, pues yo de San Francisco nunca me harto de hablar. Lo quiero mucho, yo soy terciario franciscano. El padre Reinero Cantalamesa, que fue predicador de varios papas, decía: ser franciscano es ser cristiano. Porque no es más que tomarse el evangelio en serio. Amar a todos, amar a Dios con todas las fuerzas. Y como decía Francisco en una oración, te ruego, la decía al final de su vida, te ruego, Señor, por la ardiente y grande fuerza de tu amor, que despegues mi corazón de todas las cosas terrenas y lo pegues solamente a ti, a fin de que yo pueda morir por amor a ti, que te dignaste morir por tu infinito amor a mí. Que San Francisco, el que vivió el Evangelio, nos conceda seguir sus huellas. En el nombre del Padre, del Hijo y del Espíritu Santo. Amén. En aquel tiempo dijo Jesús a sus discípulos: ustedes son la sal de la tierra. Pero si la sal pierde el sabor, ¿con qué la van a sazonar? No sirve más que para tirarla como basura en la calle y que la gente la pisotee. Ustedes son la luz del mundo. No se puede esconder una ciudad puesta en lo alto de la montaña. Tampoco se enciende una lámpara para meterla debajo de la cama, sino para ponerla en un celemín, y sino para ponerla en el candelero y que alumbre a toda la casa. Que su luz brille así ante los hombres, para que vean sus buenas obras y den gloria a su Padre que está en el cielo. Palabra del Señor. Pueden sentarse. Jesucristo nos dice que la justicia nuestra la practiquemos en oculto, en secreto, que tu mano derecha no sepa lo que haga la izquierda, que rece dentro de tu cuarto, que no seamos exhibicionistas. Pero después ahora nos dice que tenemos que brillar como una ciudad puesta en lo alto de un monte. Yo estaba viendo el Cristo encima de Monteagudo aquí, me llevaron el otro día, y ahorita cuando salimos de Murcia, mira el Cristo de Monteagudo. Diga al de al lado, usted tiene que ser como el Cristo de Monteagudo. Que todos se den cuenta que usted es cristiano, que usted cree en Cristo, que le ha entregado su vida. Y a España eso en este momento y a todo el mundo le hace mucha falta. Cristianos que se note que son cristianos. Amén. Estoy enamorado aquí de la Beata Ángela de Astorga, allí en Murcia. La fui a visitar ayer, está nuevecita, está bella. Y ella, como es capuchina, me puse a leer todo lo de ella. Y me encontré con un Beato Leopoldo, que también es de aquí, de España, de Granada, ¿verdad? De Granada. Y el hombre dice en las mujeres de Granada que cuando sabían que él pasaba por la campanita, lo que fuera de las limonas, se asomaban, pues con verlo se sentía bien y se sanaban. Diga al lado, así te tiene que pasar a ti. Le voy a contar un chistecito que no tiene nada que ver con esto. Pero dicen que había una niña, una chica tan fea, pero tan fea, tan re fea, que era fea, que ni la madre la quería ver cuando la amamantaba. Y cuando crece dice, ya yo no me caso, yo mejor me caso con Dios, que no se puede quejar. Y fue como para 10 conventos buscando entrar y todas le decían, estamos llenas, no hay cupo en el noviciado, para no meter semejante mujer tan fea en el convento. Pero llegó donde las hermanas de la eterna juventud, que se están acabando, quedaban dos nada más. Y se reúne el consejo, que son las dos monjas, y le dicen una a la otra, o la admitimos o cerramos el colegio, pues déjala entrar. Y hizo muy bien su noviciado, y al final le dice, vamos con el padre Antonio para que haga el retiro final. Y la madre le dice, mira, aquí tengo estas estampitas de la Virgen de Fuensanta. La chica no era murciana, pero era fea. Y las murcianas son muy lindas. Pero entonces, estas son de la Fuensanta, que las tengo guardadas aquí. Ahí vamos a poner su recuerdito. Detrás pone una frase bíblica que le identifique a usted. Escoja la frase en el retiro. ¿Cómo estuvo el retiro, hermana? Muy bello, madre, muy bello. Pero el padre Antonio no me quería ni ver la cara, no sé por qué. Es que por lo que era fea. Y le dice la madre, ¿y escogiste la frase para el recuerdito? Sí, madre, pero no es de la Biblia, es de una canción. No importa, la escogemos. ¿Cuál va a poner? Señor, que quien me vea, te vea. Mejor pongamos, Virgen de la Fuensanta, cúbreme con tu manto. Eso es para que no se les olvide, que quien me vea, te vea. como al Beato Leopoldo, que el que te vea, lo vea. Y si tú eres carismático, es que se te nota por la alegría, por el gozo. Me gozo mucho en veros a vosotros con este ministerio de música tan bonito y cantando y alabando a Dios. Me gozo porque yo amo de todo corazón a la Renovación Carismática. Le debo la vida. Ya les voy a contar mi testimonio. Pero, y amo, y toda la iglesia, la iglesia católica, toda tiene que hacerse carismática, y las evangélicas también, y la ortodoxa también. Dígale, esto es para todo el mundo. Yo tenía 17 años cuando, abriendo la Biblia, encontré en Hechos de los Apóstoles que San Pedro dice, repita conmigo, la promesa es para todos. Y en la Biblia la promesa es el Espíritu Santo. El Espíritu Santo no es ni más ni menos. No es que con los carismáticos es más, con los que no son carismáticos es menos, que no tiene que ver gente que no sea carismática, si estamos todos bautizados, ¿sí o no? Y entonces tenemos que trabajar y orar y sacrificarnos con toda la fuerza para que toda la iglesia reciba el bautismo en el Espíritu. Eso nos dijo el Papa Francisco. Ay, si yo hubiera tenido un Papa Francisco cuando era joven, me pilló viejo ya. Pero yo quiero que todo el mundo sea bautizado en el Espíritu Santo, porque tengo un amigo ahora en Tierra Santa, me voy a encontrar con él, que le gusta mucho echarle a la comida azafrán. Y en España está el mejor azafrán del universo. Y compré un fraquito de azafrán. Pero yo me pregunté, ¿por qué yo en mi casa le echo azafrán a la comida y me sabe igual? Me puse a leer las instrucciones que trae y dice que el azafrán primero hay que meterlo con un poquito de aceite en el microondas. Y ahí es que él suelta el sabor. Y después lo echas en la paella, en la comida, y te queda exquisita, con un sabrosito como de mantequilla, ¿sí o no? Mire la hebra de azafrán que tiene sentada al lado. Esa la mete en la vida así como va y no da sabor a nada. Hay que meterla en el microondas primero, con aceite. Dígale al lado, eso es el bautismo en el Espíritu. Miren, si es que está el mismo Señor nuestro Jesucristo, denle un aplauso a Jesucristo. Adorado, bendito sea Jesús. Díganle al lado, antes del Jordán, ni fu ni fa. De verdad, antes del Jordán no hacía ni un milagrito así chiquito. Cobraba mal porque era muy desprendido. Y llegaba fin de semana con la Virgen, mira lo que he cobrado, madre. Hijo, ¿cómo vamos a hacer para comer con eso? Todo lo que has logrado es esto. Tú no puedes multiplicar, todavía no. No hacía ni un milagrito, pero el día en que fue al Jordán, ¿qué fue lo que se abrió? ¿Qué fue lo que bajó? ¿Y quién dijo, eres mi hijo, me encantas? El Padre. Ahí Jesús se fue al desierto 40 días. Todo el mundo, que por esto, que por aquello, yo estoy seguro que quedó tan conmocionado que quedó turulo, como dicen en mi tierra. Quedó que, ¿cómo hizo? Y se fue impactado al desierto 40 días. ¿Qué me pasó? Y cuando sale del desierto, la gente se va caminando detrás de él y empieza a curar enfermos, resucita muertos. Dígale al lado, el Jordán fue el microondas. El Jordán fue ese bautismo en el Espíritu, ¿me entiendes? Tiene que haber un momento. Yo esto lo supe siempre, pero no me atreví a decirlo. Hasta que una vez en Semana Santa, mi arzobispo, en feliz memoria, que está en el cielo, uno de mis arzobispos, dijo que mientras nosotros no tenemos un encuentro vivo, personal con Jesucristo y no nos dejamos llenar del Espíritu Santo, somos como una sopa marucha. ¿Usted sabe lo que es una sopa marucha? Una sopa que viene en caja, que es japonesa. Creo que se llama aquí cómetelo, algo así. Me lo como. Ya te como, se llama aquí. Dígale al lado, si no te bautiza el Espíritu Santo, eres como un ya te como sin agua caliente, dígale. Hay que tener esa experiencia. Y me dicen a mí, ya va, que eso es emocional. Es que todo es emocional en la vida. Si vamos a borrar lo emocional, dígale al lado, nadie se casa. Levante la mano aquí los casados. Eso es culpa de una emoción que usted dejó caminar, ¿sí o no? Y fue tan loco, tan loca, que llegó a un altar y dijo, para siempre. Eso yo no lo hice, yo siempre estuve en mis cabales, ¿ves? ¿Ah? La emoción es parte de la vida. ¿Quién tiene un bebé sin emocionarse? ¿Quién se gana la lotería del niño sin emocionarse? No, que en la iglesia cero emociones, no. No todos llevados por las emociones, pues nos vamos a volver ya totalmente locos. Pero no podemos sacar la emoción. Usted va a la palabra de Dios y ve que hasta el mismo Cristo se emocionaba. Dice que una vez entró en un estado emocional que dijo: yo te alabo, Padre, porque estas cosas se las revela a la gente sencilla y no a los sabios y entendidos. Amén. ¿Qué sintió San Pablo cuando el Señor lo derrumbó camino de Damasco? ¿Qué sintieron los apóstoles en Pentecostés? Una luz intelectual, está bien, claro que sí, pero una emoción tan grande que decían que ellos estaban borrachos. Y la iglesia necesita esta santa borrachera de la renovación carismática. Borrachos en el espíritu, para no andar más como el mundo. Necesitamos esa sal. Ustedes son la sal de la tierra, dice hoy. Si la sal pierde el sabor, se convierte en basura que la gente pisa. Y esa fe expresada sin emoción, sin amor, sin cariño, sin Espíritu Santo, la gente la desprecia. Pero cuando tú predicas con el poder de Cristo, con el poder del Espíritu Santo, cuando tú hablas de su amor, eso es lo que la gente andaba buscando. Yo desde niño sé que el Evangelio y nosotros somos como dos piezas de un rompecabezas. Mi tío hacía rompecabezas. Y yo que decía, pues aquí tiene que tocar una cosita como color rosada. Cogí una pieza rosada y se la pegaba y me decía, así no. Cuando consigues la pieza, entra sola. Y cuando conseguía la pieza, entraba sola. Cuando usted se encuentra con Cristo, no tiene que forzarse, entra sola. Y dígale al lado, y le dan ganas de cumplir los 10 mandamientos. Yo ando por aquí, por Murcia, ya me ha pasado 2 veces que me encuentro una lata tirada en el piso y digo, yo amo a Murcia, recojo la lata y la llevo al pote de basura. Dígale al lado, ese es el Espíritu Santo. Es que cuando tú lo recibes plenamente, no te deja decir ni una sola grosería, ni un solo taco. Te aburres de los tacos, no dices mentiras. Las cuestiones impuras te dan desprecio. El dinero, quieres tener nada más el propio, el necesario, y compartir con los demás. Es que te cambia todo, perdonas a tu enemigo. El fruto del Espíritu Santo es una vida nueva y no es cuestión de leyes. Lo dijo el Papa Benedicto XVI, lo dijo el Papa Francisco, lo dice el Papa León. No es un código de conducta, es una fuerza de dentro. Dios trató con el código de conducta los 10 mandamientos. Y yo no lo voy a preguntar en España para no avergonzarlo. Pero los pregunto en todas partes y después del 6 empiezan a hablar en lengua. Porque se les olvidaron. Hablan en lengua facilito, pues, hacen el ruido para que crean que se lo saben. Y Dios se dio cuenta que los 10.
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2: Yo necesitaría una persona bien delgada. ¿Habrá alguien bien delgado que me ayude? Una mujer, un hombre delgadito, no hay ninguno. Anda, tú me sirves, no estás tan delgada, pero vente, que se nota que eres Salía. Camina de aquí a allá como tú caminas por Murcia. Ella camina así, qué elegancia, mira qué prestancia. Ahora párate aquí, por favor, mirando hacia allá. Abre tus brazos un poquito, no tanto, parece la milagrosa, bájalo un poquito más. Y abre tus piernas un poquito, arquéate hacia atrás un poco y camina lentamente. Ven, caminando hacia atrás, echado hacia atrás, así, camina así. Para adelante, camina para adelante. Dice, se le metió el espíritu del padre Roberto Sipols. Ya, un aplauso para ella, gracias. Eso es la renovación carismática. Que tú llegas a tu casa y a tu familiar pobre le dices, ¿necesitas dinero que te preste? Y esta noche estos caballeros aquí llegan a la casa, son casados. Y llegan lavando los platos. Y mañana mientras la mujer se baña, hacen la cama. La mujer dice, tú tienes algo escondido. Que te vean cambiada tu vida, eso es el fruto del Espíritu. Porque nos convierte como Cristo en puro amor y en puro servicio. Amén. Yo, si hubiera seguido por donde iba, llego a santo como el Padre Pío. Porque yo nací en un hogar lleno de Dios. Mi papá era evangélico luterano. Y vio la vida de San Martín de Porres y los milagros de San José Gregorio Hernández, que ahora es santo. Y un día le dijo, mamá, mi familia de mi papá eran 300 años evangélicos, porque eran ucranianos alemanes. Y le dice, mamá, quiero ser católico. Y yo estaba recién nacido. Me dicen, tú llorabas para que mamá te cargara mientras mamá se estaba casando por la iglesia y papá confirmándose, haciendo la primera comunión. Me educaron monjas catalanas. Hacían muchas colectas, pero eran muy buenas. Ella, maravillosa, yo le agradezco con toda el alma. El colegio mío era de monjas catalanas allá en Venezuela. Pero entonces, yo a los 3 años vi un cura de sotana y yo dije, yo voy a ser sacerdote a los 3 años. Pero a los 11 años mi madre se metió en el espiritismo venezolano, que es una mezcla de cultura africana con indígena y espiritismo cardesiano. Y yo tenía 11 años y me llevó allá y yo dije, mamá, eso no está en la iglesia, eso no es de Dios. Yo tenía discernimiento. Pero mamá me dice, aquí vas a poder hablar con la Virgen, con San José. Ah, me quedo. Y me engañaron. Y en pocos años ya yo era un pequeño Harry Potter venezolano. Ya yo estaba metido en la brujería hasta aquí. Y yo decía, bueno, no soy sacerdote porque los padres no creen en esto. Si creyeran en esto, sería sacerdote. Pero voy a estudiar antropología y voy a trabajar para que toda Venezuela crea en esto. Ese era mi plan de vida. Y me dicen unas chicas de las que yo estaba fervientemente enamorado, todas las del colegio. Yo me salí del colegio de monjas en ese tiempo porque no quería acercarme más a la iglesia católica. Y me dicen, las monjas van a dar un retiro, ¿tú no quieres ir? Yo con esas mujeres no quiero nada. Yo estaba enamorado de todas esas muchachas. Ahora voy al pueblo, las veo todas viejitas. Y digo, gracias Dios mío que me libré de cuidar a una viejita de estas. Ellas se ríen cuando se lo digo. Pero yo no quise ir al retiro. Pero en mi tiempo la iglesia era todo muy serio. Perdona a tu pueblo, Señor. Esa canción que yo no me gusta porque dice, no estés eternamente enojado. Dígale al lado, Dios no está enojado. Isaías 54 dice, no estaré enojado para siempre. Y Miqueas 7 dice, no estaré enojado para que los hombres no se desmayen frente a mí. Dios no está enojado, acérquese que no está enojado. Ya las mujeres quisieran tener un marido así que nunca está enojado. Pero mira, entonces yo me mantenía lejos de la iglesia. Pero cuando paso por frente de la iglesia cobrando unas facturas de mi papá, porque yo era encargado de los malapagas para cobrarles el dinero, mi papá tiene una bomba de gasolina, escucho la música a ustedes con panderos y danzas y aplauso. Llegó, ¿qué pasó allá adentro? Y entro, y así como está aquí el Calvario, pero no tan bello, porque estas se parecen hasta de zarcillo, la Virgen y San Juan son como una copia, bien bello. Entonces vi esa imagen, no se me apareció, estaba en la iglesia, y el Espíritu Santo me predicó. Yo estoy seguro que fue él. Pero yo de niño veía a la gente caminando en la calle y decía, ¿cuántos de esos que caminan están muertos en el pecado? Yo los voy a resucitar cuando sea sacerdote. Y él se agarró de eso que yo pensaba de niño. Y cuando vi a la Virgen llorando al pie de la cruz, el Espíritu Santo me dijo, María lloró hace 2000 años porque Jesús estaba muerto. Ahora está llorando porque el muerto eres tú. Yo estaba muerto porque yo había perdido la gracia de Dios. Yo estaba en pecado mortal. Y en eso viene la monja, la Madre Mercedes, y me dice, Robertico, tú no hiciste el retiro, ahora va a bajar el Espíritu Santo, tú no estás preparado, vete de aquí. Y me echó a mi casa. Pero cuando iba saliendo me dice, ven el lunes al grupo de oración carismática que vamos a fundar. Yo le dije a mi hermana, el lunes hay un grupo de oración epiléptica, no sé, una cosa así rara. Vamos ahí. Sí, vamos ahí. Y esa noche me eché las cartas para ver cómo me iba a ir en el grupo de oración. Decía que me iba a ir muy bien. Cuando entré en el grupo de oración, lo primero que vi fue la alabanza, la música. Si usted viene a los carismáticos y no se sabe la canción, haga como una foca. ¡Ah! ¡Ah! Y ya. Y hágalo con buena intención. Yo cuando cantaban alabaré, yo tengo un gozo en el alma, yo le daba como una foca. Y comenzó la alabanza. Qué bonito ahorita cuando se reventó un poquito de alabanza. Yo lo hubiera dejado hasta tarde, pero es que tengo que irme ahora tempranito porque tengo otra misa después. Pero entonces empezaron la alabanza que todo el mundo alababa. Yo no sabía lo que era la alabanza. Yo me parecía un chico que era muy flojo, muy perezoso. Y dice, ay, a mí no me gusta trabajar, yo mejor me meto a cura. Y se fue al seminario y le dicen, esa es su habitación, es lo que yo quería. Entra y a las 5 de la mañana le tocan la puerta. Hermano, ¿qué? ¿Un terremoto? No, que se levante, que vamos a alabar a Dios. ¿A qué? A alabar a Dios. Vayan enjabonándolo, yo lo enjuago como las 10. Yo no sabía lo que era alabanza, nunca había alabado a Dios, yo solamente le pedía y me quejaba. Y las señoras decían, Jesús glorioso, qué dulce eres. Y yo, era lo que sabía decir de alabanza. Pero cuando el pueblo del Señor alaba a Dios, suceden cosas maravillosas. Y alguien abrió la Biblia y leyó la conversión de Zaqueo. ¿Cómo era Zaqueo? Bajito y ladrón y corrupto. Bueno, gracias a Dios que era Zaqueo y no era yo, porque yo me monto en la rama para ver a Jesús y lo mató antes de tiempo. Murió aplastado, muerto y sepultado. Cargaríamos una ramita aquí guindando. Y Jesús le dice a Zaqueo, hoy voy a comer en tu casa. Pero cuando Jesús convivió con Zaqueo, sin decir palabra, que quien me vea te vea, diga de lado, por contagio. Dime con quién anda y te diría que hueles. Jesús le pegó su fragancia a Zaqueo. Y Zaqueo se puso de pie y dijo, Señor, si algo me robé, lo devuelvo 4 veces y lo que me quede se lo doy a los pobres. Y Jesús dijo, yo vine a buscar y a salvar lo que se me había perdido. Hermanos, ese es el mejor momento de mi vida. Yo entendí que yo era lo que me había perdido. Ahí me llamó el Señor, me convertí al Señor, me bautizó el Espíritu Santo. Ese fue mi bautismo en el Espíritu Santo. Yo soy silvestre, yo no hice seminario de vida en el Espíritu. Mi seminario de vida en el Espíritu lo prediqué yo, 8 años después, cuando ya era cura. Pero yo no hice ni retiro básico ni seminario. Ahí me bautizó el Espíritu. Y el párroco dijo, ¿quién quiere explicar la lectura? Y yo me paré hace 51 años. Y hasta el sol de hoy todavía estoy predicando desde esa noche. Terminó el grupo de oración, me confesé. E inmediatamente renació con toda su fuerza mi vocación sacerdotal. Le prediqué a mis hermanas esa noche, las desperté, le prediqué a mis hermanas y a mi mamá. Papá no creía en eso. Recogimos todo lo que había de supersticiones en la casa, lo tiramos a la basura, quedamos libres todo. En la mañana mi mamá y mis hermanas se confesaron. Todos somos de la renovación carismática. todos estamos entregados al Señor. Mi mamá en Bejuma fue la líder en el pueblo que llevaba toda la renovación, mi mamá. Y mi vida cambió y aquí estoy, dando testimonio de que hace falta que al azafrán lo metan en el microondas un ratico. Porque la iglesia es perfecta. Denle un aplauso a la iglesia de Cristo. Yo nací en la iglesia y quiero morir en la Santa Iglesia Católica con todo mi corazón. Adoro al Señor en sus sacramentos, en la palabra, a los sacerdotes, como decía mi padre San Francisco. Si yo me encuentro al padre Antonio y al lado a San Miguel Arcángel, lo siento mucho, San Miguel, primero le beso las manos al padre Antonio. Y llego al extremo de que si me encuentro al padre Antonio, la Santísima Virgen a la que pertenezco y amo con todo mi corazón, después de Dios ella, pero le beso primero las manos al padre Antonio. Porque la Virgen María me dio a Jesús y estoy muy agradecido, pero la Virgen María y San Miguel no me pueden perdonar los pecados y al padre Antonio sí. Y la Virgen me dio a Jesús una vez y Él me lo da todos los días aquí. Y si no fuera un sacerdote tan bueno como el padre Antonio y fuera un sacerdote que yo supiera que no es tan bueno, igualito le beso las manos porque Cristo es fiel a lo que Él promete. Amén. Dígale, y Él está en la hostia y en las manos del sacerdote. Siempre. Solamente hay una diferencia, la decía San Manuel González, decía que cuando la hostia tiene gusanos, ya Cristo no está ahí. Si una hostia se pudre, ya Jesús no está ahí. Pero aunque el sacerdote tenga gusanos, Cristo sigue ahí. Por eso, amor, si usted ve que un padre falla en algo, primero ore mucho por él, ámelo y se acerque y se lo dice. Pero nosotros los hijos de la renovación carismática, amor con nuestros sacerdotes. Amén. Hasta que le peguemos el perfume, pues dime con quién anda y te diré quién eres. El perfume carismático, amén. Ay, bueno, tantas cosas más que tendría que decirles, pero ustedes síganme por YouTube, La Voz de Jesús Venezuela, ese es el canal donde yo predico. Y ahí nos vamos a seguir encontrando. Y recen mucho por mí, para que no me canse y para que siga adelante y no me enferme, hasta que Dios quiera. Cuando me quiera cosechar, que me recoja, pero mientras tanto que me deje suelto. Y decirles eso, que la promesa es para ti. Y si tú no has experimentado eso, te lo digo, haz un seminario de vida, haz el retiro básico. Pero me dice, ya yo lo he hecho, pero no he experimentado eso. Mire, esta noche, mañana, cuando se acuerde de esto, o cuando vea esta charla que va a salir por YouTube, se sienta en su casa y le dice, Espíritu Santo, bautízame. Jesús, bautízame en tu espíritu. Y le digo una cosa, Dios no aguanta dos pedidas. Si usted lo pide de corazón, Él va a venir. Porque el ser humano sin el Espíritu Santo es un cadáver. Cuando lo tiene, le digo, yo amo a la iglesia. Y la iglesia es como un chuletón de esos de Ávila. ¿Ha visto esos chuletones? Pero en la nevera tiene proteína, ¿sí o no? Y grasita, ¿sí o no? Y alimenta, ¿sí o no? Pero no, usted tiene que ponerlo en la sartén con su aceitico, ¿verdad? Y ponerle poco aceite porque él va a soltar su grasita y le pone su azafrán pasado por el microondas. No, azafrán, le pone sal y pimienta y un poquito de tomillo. Y le queda un chuletón, ¿sí o no? Mira el chuletón que tiene al lado, sentado. Tóquelo para ver si está congelado, si está ya sabrosón. ¿Eh? Dígale, no te salgas de la sartén. Por eso, hermano, fidelidad en sus grupos de oración. Y no les voy a negar, para terminar, que hay tiempos en que Dios deja que no sintamos nada. Hay tiempos en que uno tuvo esa experiencia, pero hay momentos en que uno ya no siente nada. Está como el pollito aquel que no siento nada. Ahí es cuando Dios nos permite amarlo, cuando Dios nos permite crecer. ¿Me entiende eso, sí o no? Que gozando de tantos dones, de tanta consolación, dice San Juan de la Cruz, las fresas que uno recoge en primavera son muy sabrosas, pero alimentan poco. Hasta yo tengo permiso para comer fresa, imagínense, en la dieta. Pero las nueces que se recogen en el frío, en el otoño, esas sí tienen alimentación, tienen demasiadas calorías, yo no las puedo comer. Diga de al lado, que cuando te venga la prueba te conviertas en nuez, fresita, dígaselo de al lado. Vamos a cerrar los ojos y hacer un momentico de oración. Señor, gracias por el don de la renovación carismática a tu iglesia, que decía San Pablo VI, que es un chance que tú nos das para vivir como vivieron los primeros cristianos. Y yo te quiero pedir, Jesús, que ya que tú nos has renovado la efusión de tu Espíritu, sigas manteniendo viva esta iglesia de Murcia, llenándola toda de tu fuego, de tu luz, y a toda la iglesia de España y la iglesia católica entera. Y quiero pedirte, amado Jesús, que ya que nos has dado la renovación de los carismas, se manifiesten aquí siempre. Y en este momento quiero pedirte especialmente por los enfermos y los que sufren, en el cuerpo, en el alma, en el espíritu. Han venido aquí, Señor, con ilusión. Algunos están muy cansados y agobiados. Y tú dijiste, vengan a mí cuando estén cansados y agobiados, que yo los aliviaré. Pasa tu mano sanadora en este momento, en esta asamblea, y sana lo que tengas que sanar, para que te sirvamos con alegría.

ponle tu mano en el hombro al que tienes al lado y dile al Señor, sánale, sánale, sánale, Señor, restáurale.

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2: Durante la vigilia de oración del Papa León XIV con los jóvenes en la Plaza de Lima, en la ciudad de Madrid, una gran cruz de 25 metros de altura se alzaba sobre la multitud congregada. Había sido instalada con motivo de la visita del pontífice a España, pero ahora existe la posibilidad de que se convierta en un monumento permanente del perfil urbano de la ciudad. El anuncio fue realizado en las redes sociales por Borja Caravante, segundo teniente de alcalde del Ayuntamiento de Madrid. La gran cruz que presidió la vigilia que León XIV compartió con los jóvenes permanecerá en Madrid como recuerdo de una visita histórica y como símbolo de nuestras raíces cristianas. Aunque ya se ha confirmado que la cruz permanecerá en Madrid, todavía no se ha decidido si seguirá en el mismo lugar o será trasladada a otro punto de la ciudad. Naturalmente, muchas personas en Madrid y en el resto de España consideran que el emplazamiento original es el más adecuado, ya que marca el lugar donde tuvo lugar la vigilia de oración. Sea cual sea la decisión final, los fieles españoles seguramente recibirán con alegría la noticia de que este recuerdo del viaje del Papa León XIV pasará a formar parte del patrimonio de la ciudad.
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1: Son las 9:09.
2: Muy buenos días para todos, bienvenidos, bienvenidos a este su programa de Familia Nueva con sabor a Cristo. Les saluda su amiga y hermana Mirta Hunter, esperando en Dios que esta jornada traiga muchas cosas buenas para todos nosotros, esperando en ello. Bienvenidos, qué alegre, qué bueno, qué bendición que usted nos permita acompañarle el inicio de la jornada. Empezar la mañana de esta manera, de la mano de Dios y juntos construyendo familias nuevas, es el mejor plan para cualquiera. Gracias por estar con nosotros, por su sintonía y su cariño de siempre. Bienvenidos. Saludo también a Yurán Rodríguez. Muy buen día para ti.
3: Hola, hola. Muy buenos días, doctora Hunter. Buenos días a nuestra querida audiencia de la 1540 AM. Un placer enorme para mí poder acompañarles en este martes 23 de junio del 2026, 7 de la mañana, 3 minutos y 15 segundos. Hoy, por cierto, 23 de junio, Día del Padre en Nicaragua. Así
2: en
3: que
2: Nicaragua, mira.
3: Desde ya le quiero mandar un abrazo enorme,
2: claro,
3: a
2: sí,
3: todos los papás nicaragüenses en sintonía de la 1540, en especial a mi papá, a mi viejo, don Roger Rodríguez.
2: Un saludo, un saludo.
3: Un saludo desde ya. Bendiciones en abundancia a mi querido viejo. Y bueno, todos los papás nicaragüenses, una vez más, que nos sintonizan acá en Vida en Abundancia. Bendiciones a todos.
2: Claro, junio, el mes del padre.
3: Sí.
2: Distintos días en distintos lugares, pero sí, mira, sí, mes del padre. Y hoy el turno a los padres nicaragüenses. Un abrazo para ustedes. Qué bueno. Bien, tenemos preparados temas también.
3: Sí, traemos
2: en
3: dos esa temas
2: mañanita,
3: para hoy.
2: Claro que sí, nuestra primera hora vamos a hablar de qué pasa cuando hay ese rompimiento o quizás los vínculos familiares se dañan. ¿Cómo reconstruirlos con amor? Porque sí, hay situaciones en que la relación se daña, el vínculo parece que se lastima, hay una ruptura con un familiar, con una pareja, con una amistad muy cercana. Y en realidad, mira, esta es una oportunidad para ver y para vernos. Para ver, para ser muy conscientes del daño que nos han causado. Si nos duele precisamente es porque es un vínculo importante, es una relación importante y por eso ese rompimiento genera dolor. Pero también esa oportunidad es una oportunidad para, en humildad, reconocer el daño que nosotros hemos causado. Y ese daño se causa, algunas veces diría yo, las menos, precisamente con intención de dañar al otro. La mayoría de las veces inconscientemente. Llegamos a una relación cargando toda nuestra historia y algunas veces, por no decir muchas, nuestra historia de relaciones no intención de dañar al otro. La mayoría de las veces inconscientemente. Llegamos a una relación cargando toda nuestra historia y algunas veces

0: nuestra propia historia un poco más que con lo que está pasando actualmente. Vamos a hablar cuando el vínculo que se rompe es precisamente el vínculo familiar, que duele mucho porque es precisamente los que están llamados a ser más cercanos a nosotros.
1: Claro, y como están llamados a ser más cercanos a nosotros, pues duele incluso más que otro tipo de
0: ¿sí?
1: relaciones.
0: Sí, sí, sí.
1: La familia, sobre todo la familia, el núcleo familiar, cuando hablamos discusiones fuertes con tu cónyuge, a lo mejor con tus hermanos, incluso a lo mejor con tus hijos también,
0: imagínate.
1: Pueden haber situaciones en las que el calor de las emociones o cualquier otra situación, depende del contexto, pues pueda alborotar la situación un poco más.
0: Sí.
1: Y cuando pues eso sucede, las cosas escalan, las palabras escalan y otro tipo de cosas también pueden escalar, pues entre más profunda la relación, más profunda la herida también. Pero pues siempre existe la oportunidad de sanar. Todo empezará a través de un ejercicio de conciencia en el que pongamos en la balanza aquello que tal vez nosotros no hicimos de la manera correcta, aquello que pudimos haber hecho mejor, y por supuesto también entender de que seguramente una discusión, un malentendido, un problema, alguna de estas cosas adversas no pesan más que el amor que esa relación realmente tiene.
0: Claro que sí, poner en balanza, qué importante eso. Nuestra segunda y tercera hora, este segundo bloque, vamos a hablar en este día sobre los indicadores, las señales de buena salud mental. Mira, qué importante, mantener una buena salud mental no significa ausencia de problemas, ausencia de dificultades, ausencia de emociones difíciles, ausencia de estrés. En realidad se trata más de tener las herramientas suficientes para hacer frente a estas situaciones que a veces son muy cotidianas. Tengo las herramientas necesarias para navegar los altibajos de la vida. Esa sería la pregunta. Y qué bueno preguntarnos cuáles son las señales principales de una buena salud mental. Para hacer un chequeo y decir, a ver, en esto estoy bien. En esto hay que poner manos a la obra. O a lo mejor esto no lo había ni pensado.
1: Y todo esto es una cuestión dinámica, no es una cuestión estática, o sea que
0: claro,
1: estamos en constante crecimiento, desarrollo y eso es de manera integral, ¿sí? O sea, en todas nuestras áreas de la vida estamos aprendiendo cosas porque leemos cosas, estamos aprendiendo sobre mejores relaciones porque estamos interactuando de mejor manera con las personas, estamos aprendiendo a resolver conflictos de una manera más civilizada, más empática, más amorosa, porque
0: ojalá que sí, ojalá
1: precisamente
0: que sí,
1: lo que estamos poniendo en práctica. ¿O acaso estamos poniendo en práctica la disolución de los conflictos? O sea, que no estamos teniendo conversaciones, sino que estamos pegando gritos, no estamos siendo empáticos, sino que estamos siendo reaccionarios ante la situación. O sea, todo aquello que vamos poniendo en práctica es lo que vamos reforzando dentro de nosotros. Si lo que hoy empezamos a hacer es escuchar más con el corazón, con la empatía,
0: por ejemplo,
1: pues es una forma muy fuerte de poder empezar a integrar estas herramientas dentro de lo que puede ser toda nuestra salud integral. Hablando hoy más específico acerca de nuestra salud mental. En ese sentido, pues empezar a trabajar en eso es una cuestión dinámica, es una cuestión constante, porque, repito, somos seres que estamos en constante crecimiento.
0: Definitivamente. Bueno, allí están nuestros dos temas servidos sobre la mesa. Vamos a aprender un montón, yo creo. Ojalá que sí. Pero antes de ello, les invito, hagamos un momento de oración. Digamos juntos, en el nombre del Padre, del Hijo y del Espíritu Santo. Amén. Amado Señor, queremos darte gracias por tu presencia en medio de nuestras vidas este día, este hoy, este momento de gracia y de bendición. Queremos darte gracias por tu palabra, Señor, que en esta jornada nos presenta esas ideas tan puntuales. No hay que darle las joyas, lo importante, lo valioso, a quienes realmente no lo valoran.

0: También, Señor, nos invitas a tratar a los demás como nos gustaría ser tratados. Y finalmente nos presentas esta imagen de la puerta estrecha, esa puerta que lleva realmente a la salvación. Ayúdanos, Señor, durante la jornada de este día a pensar en estas tres ideas que nos da tu palabra hoy. A reconocer las veces en que a lo mejor hemos ido por otro rumbo en nuestro caminar. A lo mejor, Señor, hemos tratado mal a los demás, equivocándonos, pensando que somos mejores, cuando en realidad todos somos tus hijos. Ayúdanos, Señor, a entender qué es esto de la puerta estrecha y reconocer no que tú hagas difícil el camino, sino que necesitamos despojarnos de tantas cosas que se nos van pegando en nuestro recorrer. Que tú haces esa puerta estrecha para que tengamos que quitarnos todo eso que nos sobra. ¿Cuánto resentimiento nos sobra? ¿Cuánto juicio sin sentido nos sobra? ¿Cuánto chisme? ¿Cuánto dolor? ¿Cuánto dolor? Ayúdanos, Señor, a sacar esas cosas de nuestra mente, de nuestro corazón, para poder ir por ese camino, el camino que nos lleva realmente al amor, a la vida eterna. Oramos también, Señor, por aquellas personas en dificultad, en angustia, en soledad. Que tu palabra de aliento y de esperanza llegue hasta ellos. Que tu presencia y tu paz, esa, Señor, que sobrepasa cualquier conocimiento humano, llegue hasta sus corazones, con toda la fuerza, con toda la misericordia de tu palabra. Lo pedimos en tu nombre, Jesús, porque eres Dios y vives y reinas por los siglos de los siglos. Amén. En el nombre del Padre, del Hijo y del Espíritu Santo. Amén. Continuamos aquí en Familia Nueva con Sabor a Cristo. Vamos a hablar en esta primera hora entonces de esos vínculos familiares dañados, cómo reconstruirlos con amor. Y es que, nuevamente, hay que decirlo, establecemos nuestras relaciones con la historia de todo lo que hemos aprendido a nivel emocional, de todo lo que hemos vivido a nivel de relaciones. Y entonces es como llegar cargando nuestro propio expediente interior, nuestro propio expediente de dolores, de dificultades, de heridas. Y a lo mejor parte del problema es que no somos completamente conscientes de lo que hay en esos archivos. No somos conscientes de las cosas que no hemos sanado. Recordamos a lo mejor lo que nos dijeron, lo que nos hicieron, el dolor que nos produjo ciertas cosas. Y a lo mejor lo sentimos como traición, como abandono, como injusticia. Pero no somos muy conscientes de lo que nosotros hemos causado en nosotros también. A lo mejor no lo hemos hecho con intención, pero hemos producido también dolor. A los otros a lo mejor han interpretado también situaciones nuestras como abandono, como injusticia, como rechazo. Eso por un lado. Y por otro lado hay que entender que cuando un vínculo se rompe, se quiebra, no solo es que termina esa relación y ya, sino se terminan muchas más cosas en el corazón y en la mente.
1: Sí, sí, sí.
0: Se termina la forma de imaginar el futuro, se termina una casa emocional, digámoslo así, una historia compartida. Entonces imagínate unos novios, por ejemplo, que deciden terminar su relación. No es solamente que ya dejaron de ser novios y ya, sino que probablemente empiezan a darse cuenta que hay otras cosas que pierden, además de la relación de noviazgo. Pierden la compañía el domingo en la tarde, pierden la posibilidad de dar los buenos días o las buenas noches con alguien, pierden la capacidad de entender esta canción o este lugar como el lugar preferido, la canción bonita. ahora es la canción llena de nostalgia, llena de dolor. Uh-huh. Se pierde la posibilidad de compartir espacios e incluso con otras personas también.
1: Sí, porque, pues bueno, sabemos todo lo que conlleva una relación, todo lo bonito que conlleva una relación, y cuando estos individuos deciden separar caminos, pues hay mucho más que va. No solamente que ya no se van a tomar de la mano, sino también pues entran muchas otras cosas que también van, valga la redundancia, de la mano de una relación. Bien lo decía usted. Esa compañía tal vez incondicional que te ofrecía tu pareja, esa persona con quien podías contar tus secretos, tus emociones reales, aquello que te hace sentir bien, que te hace sentir mal. En otras áreas donde no estás con tu pareja, por ejemplo, el trabajo, qué sé yo, en la escuela, no sé, todas estas cosas, y que también pues te van llenando de otros sentimientos que tal vez no tenías, no sentían cuando estaban dentro de la relación, toda esta nostalgia que ahora te puede traer esa canción que antes le gustaba tanto, por ejemplo, o cuando pasabas de camino por el lugar donde era el café favorito de esa persona, por decir algo. O sea, realmente trae muchas cosas consigo el terminar una relación. Ahorita hablando de un ejemplo en específico, una relación de pareja, pero pienso también en una relación de hermanos, por ejemplo, que cuando pues hay alguna discusión, cuando hay un conflicto tan fuerte entre los hermanos, que la relación se va cayendo a pedazos, de repente se rompe por completo la relación, y hay muchas cosas más, o sea, no es solamente de que ellos dos no se vayan a hablar, sino que también, imaginémonos en una reunión familiar, el conflicto que podría generar el impacto de esa relación rota entre hermanos también.
0: Por eso es que cuando un vínculo se rompe o se quiebra, necesitamos hablar. Necesitamos explicar, necesitamos desahogarnos, poner palabras donde solamente había como nudos en la garganta, por decirlo así. Y hay un paso más difícil, hay un paso más que necesitamos dar, más sanador. No solamente expresar lo que nos hicieron, sino también preguntarnos con humildad, ¿qué fue lo que hicimos nosotros?
1: Sí.
0: O sea, es muy sanador, claro. Hablar de cómo me siento, del dolor, de que me siento agredida, que me siento tratada injustamente. Sí, claro que sí. Pero es mucho más sanador preguntaros con humildad, ¿qué le hice yo a la otra persona? Yo también lo herí, yo también la lastimé. Y fíjate que, por ejemplo, hablando de parejas, cuando hay parejas en conflicto, usualmente uno dice: Yo estoy sufriendo mucho, a mí me duele mucho. Y usualmente el otro responde: pero tú también me hiciste daño. Tú también me haces daño.
1: ¿Cómo debe impactar escuchar esa frase?
0: Claro que sí. Tenemos esa tendencia a partir el mundo entre víctimas y culpables. Pero la verdad es que esa es una partición muy simplista. Inocentes y verdugos. Mira, en nuestras relaciones humanas, cada quien quiere demostrar que es inocente. Cada quien se pone en el lugar de la víctima. Cada quien quiere ser el que más amó, el que más sufrió, el que menos falló. Pero la verdad es que cuando una relación se quiebra, todos los implicados en la relación tienen un grado de responsabilidad y sufren.
1: Sí, sí.
0: Todos, los dos sufren. Si se trata de una relación de pareja o de padres e hijos o de hermanos, como tú lo dices. Y el amor no se sana en un tribunal. O sea, vamos a ir con un abogado defensor y el acusador a que el juez nos diga quién sufre más o quién fue el culpable. Bueno, en realidad el amor se sana en la conciencia. Vamos a quedarnos con esa frase. El amor se sana en la conciencia. Y continuamos aquí en Familia Nueva con Sabor a Cristo. El amor no se sana en un tribunal, se sana en la conciencia. Y es que sí, cuando algunas veces incluso con completa sinceridad la persona puede decir: yo no hice nada, yo me porté bien, yo no le hice daño al otro, yo no le dije nada que la ofendiera. Quizás no mienten. Quizás lo que ocurre es que no están viendo realmente su parte. Porque sí, a veces hay zonas ciegas, cosas que no vemos a nivel muy consciente. A veces, yo me diría que la mayoría de las veces dañamos no por maldad abierta. O sea, yo no me levanto un día diciendo voy a hacerle la vida de cuadritos, diría un caballero, a mi esposa y la voy a hacer enojar hoy. Y la voy a hacer sentir mal. La mayoría de nosotros no piensa eso, no tiene esa misión del día, pelearme con mi hija. No, la mayoría de veces dañamos porque nos sentimos atacados y nos sentimos en la necesidad de defendernos, o por orgullo herido, o por no saber qué hacer con nuestro propio dolor. Si yo tengo heridas abiertas que no han sido sanadas, tengo esa tendencia a herir a los otros, así como me hirieron. De alguna manera, ¿sabes? Es como si el corazón dijera, tengo tanto dolor adentro que quiero que tú sientas también ese dolor, que lo compartas conmigo. El problema es que si yo no he sanado esa herida, te voy a herir, como una especie de compartir el dolor. O sea, si no he visto que he hecho daño, no necesariamente quiere decir que no lo he hecho. A lo mejor es que inconscientemente estoy haciendo daño y no lo veo. No me doy cuenta. Entonces imagínate, me doy cuenta del dolor que sufro porque lo siento, pero no me doy cuenta del dolor que produzco en el otro, del dolor que causo. Y aquí viene esa frase que trae la producción que me llama mucho la atención. El dolor que sufrimos no nos vuelve automáticamente inocentes del dolor que causamos.
1: Sí, fuerte, fuerte, pero real. El dolor que sufrimos no nos vuelve automáticamente inocentes del dolor que causamos.
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0: Bueno, y llegamos así a la segunda hora, nuestro segundo bloque. Vamos a hablar de indicadores de una buena salud mental. Y qué bonito, porque así como la salud física no significa únicamente ausencia de enfermedad, pues la salud mental no significa solamente ausencia de problemas o ausencia de estrés o ausencia de emociones difíciles. Es muchísimo más que ello. Se trata a lo mejor de tener las suficientes herramientas emocionales, psicológicas, para navegar los altibajos de nuestra vida, ¿sí? Pensar en una vida sin problemas es pensar en una vida no realista. Los problemas no hay que buscarlos, pero sencillamente llegan. Y cuando llegan, el asunto es, ¿qué hacemos con ellos? Si tenemos las suficientes herramientas para poder hacerles frente. Por allí estamos hablando entonces de salud mental, cuando hablamos de resiliencia, cuando hablamos de equilibrio, de armonía, de conocimiento personal, cosas muy, muy interesantes de las que vamos a hablar en estas dos siguientes horas. Pero vamos a saludar primero a Jorge Rojas, dándole la bienvenida a nuestro programa en este día. Muy buen día, Fofe.
14: Mi querida Mirta, buenos días. Mi querido Yurán, buenos días. Mi querida Rita María, buenos días para ustedes y para todos los hermanos y hermanas que nos acompañen en esta mañanita nublada de martes aquí en el área de Maryland.
0: Fresquito el día hoy.
14: Fresquito, fresquito. Pero bueno, muy contentos por el milagro de la vida que el Señor nos brinda y bueno, porque juega la Selección Colombia otra vez en el Mundial. Juega la Selección Colombia otra vez, entonces.
1: 10 de la noche, hora de Washington, D.C.
14: Sí, tarde.
0: A trasnochar.
1: Ni modo, papá.
14: Pero bueno, feliz de estar aquí con ustedes y con un tema que me gusta, me apasiona, el tema de la salud mental, de
0: claro
14: mi,
0: que
14: esa,
0: sí.
14: Y esa área de nuestra vida tan descuidada muchas veces, mi querida Mirta, lastimosamente.
0: Sí, no pensamos en ello.
14: No nos percibimos en esa dimensión, normalizamos comportamientos que nos hacen daño, normalizamos pensamientos que no nos ayudan a crecer, normalizamos uh-huh. tantas cosas que atentan, y lo digo de esa manera, atentan contra nuestra salud mental de una manera complicada, o sea, difícil, y que afecta al resto de cosas de nuestra vida. Entonces,
0: claro que sí.
14: Un tema realmente que me apasiona el día de hoy.
0: Indicadores, señales concretas de salud mental. Qué bonito, porque sí, puede que nos hagamos la pregunta, ¿no? Y cómo sé yo qué tan buena es mi salud mental? ¿Cómo puedo hacerme un examen de salud mental? Bueno, pues hay muchas posibilidades.
1: Acuda a un profesional.
0: Acuda a un profesional, por supuesto, así como en la salud física. Uno podría decir, bueno, si usted duerme bien, si usted puede, tiene buena movilidad física, si su respiración, su corazón, usted lo siente que están en bien, pues esos son como indicadores, procesos digestivos, situaciones musculares, bien, puedes pensar que está bien. Pero definitivamente, si usted tiene un malestar físico, pues lo mejor es no esperar a ver qué pasa, sino definitivamente ir al médico de familia, a su médico general y al profesional que se requiere. Ya él le va a hacer un examen, le va a mandar a lo mejor laboratorios, qué sé yo, y va a poder identificar, diagnosticar si realmente hay algo a nivel de salud física. Exactamente igual ocurre en la buena salud mental. Vamos a hablar de algunas generalidades, de algunas características de las personas con buena salud mental, sin querer hacer un diagnóstico aquí ya, porque es imposible en nuestro programa y no es el objetivo de él de ninguna manera hacer diagnósticos o hacer procesos de intervención. Sería imposible hacerlo. No queremos hacer eso. Lo que queremos hacer es poner este tema sobre la mesa y poder pensar un poquito cómo estamos en estas cosas, con la idea definitivamente que si usted encuentra situaciones de lo que vamos a hablar ahora, o a lo mejor otras, en las que usted dice, ay, aquí como que hay un malestar, algo aquí no encaja bien conmigo, con cómo me estoy sintiendo, con cómo estoy viviendo, pues exactamente lo mismo que si le duele el estómago, hay que ir al médico. Bueno, si usted descubre hoy algún tipo de malestar a nivel emocional, a nivel mental, pues hay que ir al profesional de la salud mental, hay que ir al psicólogo, hay que hablar con esto, que a lo mejor con algún terapeuta, con su médico de familia, y que él o ella también vean la posibilidad de referirlo, ya sea a psiquiatría, a psicología, a otro tipo de terapeuta que le pueda ayudar. Diciendo todo esto, qué bonito pensar en nuestra salud mental. Y en la manera en que, así como podemos mejorar nuestra salud física, también podemos mejorar nuestra salud mental.
14: Y es que es necesario, obligatorio, ¿pasó? Pertinente, perdón, me
0: aturé aquí. Ay.
14: Obligatorio, pertinente, necesario, creo, mi querida Mirta, que hacer un alto en el camino. Yo creo que, como decía, dice el padre, y sé que son palabras de un santo, hacer ese cierre de caja a nivel mental es necesario y obligatorio a diario. Sí, yo la pregunta, a mí me gusta un día que nos hiciéramos la pregunta a todos en este momento, es ¿cómo ando de salud mental? ¿Cómo calificaría yo mi salud mental iniciando el día de hoy? Sí, por ejemplo, ¿cómo he estado a nivel mental la última semana? No, Jorge, no paro de pensar en un tema que está ahí en mi cabeza, una preocupación, un problema. Me percibo distraído, he estado muy desenfocado, y lo digo, mi querida Mirta, porque ustedes que me conocen hace poco tiempo y me escuchan, yo ando muy pendiente de mí, ¿sí? Y yo he venido notando a nivel mental, de salud mental, que me están pasando cosas, ¿sí? Me están pasando cosas. Entonces, al estar pendiente de eso, pues yo trato y busco la manera de corregir. Pero pienso mucho en las personas que no lo observan, uh-huh. que no lo tienen presente.
0: No
14: y
0: se
14: que
0: dan cuenta.
14: Siguen, no se dan cuenta, y que eso va siendo mella.
0: Claro.
14: Y como no lo corregimos, pues terminamos siendo a futuro y con las cosas como van, si van bien o van mal, pues vamos a tener más inconvenientes relacionales y a nivel de personal, pues que lo van a hacer mucho más difícil. La pregunta de 1 a 10, ¿cómo andamos de salud mental? Que nos llamen y nos cuenten.
0: Imagínate, qué chévere. Adicionalmente, vamos a estar recibiendo llamadas, dos llamadas, porque queremos continuar con eso que hicimos ayer de la rifa de la bolsa. Yo he bautizado esta, bueno, claro que es una bolsa que se puede usar también para las compras, pero es que me parece que este bolsillito de quienes nos ven por el Facebook y por nuestro canal de YouTube, este bolsillito impermeable es como tan bonito para la playa.
1: Tiene la pinta, ¿eh?
0: Tiene la pinta, bolsita de playa, mira. Pensando, por supuesto, en el 4 de julio, diseño de Marítimo Villatoro, muy bonita le ha quedado, de verdad que sí, con estrellas, franjas rojas, azul, es que está muy linda, muy linda.
1: Muy patriótico.
0: Así que,
1: de su parte.
0: Muy patriótico también, claro, muy al tiempo, muy al tiempo. Vamos a recibir dos llamadas, o sea, las dos primeras personas que llamen, se comuniquen con nosotros, llamadas telefónicas al 301-422-1540, nos hablen un poquito de salud mental, qué piensa usted, es importante, es bueno, cómo está de salud mental, si quiere también responder esa pregunta que nos hace Fofe, y por supuesto, enviar un saludito, eso es todo, comunicarse con nosotros a saludarnos, y se lleva esta bolsa de playa con algunas sorpresitas, no es la bolsa solita, algunas sorpresitas por allí van también. Así que bueno, desde este momento puede usted comunicarse al 301-422-1540. Uno de los primeros indicadores de una buena salud mental tiene que ver con la resiliencia ante momentos de dificultad, ante momentos de adversidad. Resiliencia, ¿se acuerdan ustedes de esa palabreja? Es la capacidad de adaptarse, dirían algunos, de doblarse sin romperse ante las tormentas de la vida. Salir al paso de las tormentas de la vida. Las personas con una buena salud mental no es que no experimenten dolor, no es que no les pase nada, no es que se muera un ser querido, no es que nunca hayan obtenido un no como respuesta, no. Todas las personas, todos los seres humanos vivimos esas situaciones. Las personas con buena salud mental tienen una muy buena capacidad para recuperarse después de estas tormentas de la vida.
14: Que siempre vienen, mi querida Mirta, que se hacen
0: claro
14: presentes
0: que sí.
14: En la vida, que nos encantaría, yo creo que a muchos nos encantaría vivir en la isla fantasía con Tatú, no sé si recuerdan
0: una
14: eso.
0: Una
14: no,
0: fantasía, creo, nada que hacer.
14: Mi ¿cómo? Querido Yurán no tiene ni idea. Que
1: ni idea.
0: Hablando. Ya te mostramos un video, tranquilo. Bueno.
14: Pero pues, afortunadamente, lo digo de esa manera, la vida tiene sus subidas, sus bajadas,
0: claro,
14: sus
0: veranos, es aprendizaje.
14: Sus inviernos, porque nos enseñan, porque nos ponen a prueba y porque nos permiten desarrollar habilidades, que eso me parece fundamental a la hora de mirar una dificultad. ¿Esto qué me está enseñando? No por qué, sino para qué.
0: ¿Para
14: me
0: qué?
14: Están pasando estas cosas. Y entonces hay que tener esa capacidad de mantenernos a flote, ¿sí? Y más nosotros pensando como cristianos católicos, como hombres y mujeres de fe, pues tenemos que estar confiados y tranquilos y haciendo lo que tenemos que hacer para poder salir de estas situaciones complicadas.
0: La resiliencia tiene que ver primero con flexibilidad cognitiva, es decir, no eres rígido en tu manera de pensar, porque la rigidez en realidad es debilidad. O sea, si tú piensas en un lápiz de madera, por ejemplo, es rígido. Pero si queremos doblarlo, llega un punto en que se quiebra, se rompe. En cambio, si tenemos un lápiz de hule, a veces hay unos por allí muy bonitos que le regalan a los pequeñitos, a los niños, que prácticamente se puede hacer un nudo con ellos y luego vuelven a su forma inicial. Eso es flexibilidad. Necesitamos tener esa flexibilidad en nuestra manera de evaluar las situaciones, de mirar, de afrontar, buscar soluciones en lugar de quedarnos atrapados en los problemas. No ahogarnos en un vaso de agua, como dicen por allí. Tenemos una llamada de la primera de nuestra mañana. Muy buen día. ¿Con quién tenemos el gusto?
15: Buenos días, Mirta.
0: Yanecita, buenos días. ¿Cómo estás?
15: Bien, bendiciones para ustedes. Jorge, un abrazo para Natalia, para todos, para Rita y un beso.
14: Tan linda, gracias.
16: Un abracito. Buenos días.
0: ¿Cómo te va? ¿Cómo te va, Yanecita?
15: Nos levantamos. Pues bien, gracias a Dios, nos levantamos. Está lindísimo.
0: Ajá.
15: Está fresquito.
0: Sí, sí, sí.
15: Así que bueno, que se le gana al día.
0: Muy bien, muy bien.
15: El tema es súper importante porque acuérdense que como uno está por acá en la lucha, haciendo un poquito por aquí, un poquito por allá, a veces vienen dificultades que uno no espera que pasen. Así que, y sinceramente uno solo por aquí a veces uno se deprime un poquito, pero luego nos acordamos que hay que pagar, pagar y pagar.
0: Eso nos ayuda a levantarnos.
15: No, la depresión.
0: Claro que sí.
15: No, pero realmente sí, a veces vienen algunas situaciones que
0: claro.
15: No encuentra uno cómo solucionar. Ay, y entonces yo en Cali, antes de venir para acá, cuando estaba más, saben, como yo estaba con los dos niños, yo me iba,
0: ajá.
15: Nosotros somos mucho de la iglesia, ¿no? Iba mucho a rezar, no somos muy rezanderos, pero en ese momento siempre me iba un ratito y me paraba ahí ante el Santísimo, o me sentaba y les preguntaba y les decía, no, ay, ayúdenme a salir de esta situación, denme la vía o la forma, ¿no? Y en algún momento uno encontraba la solución. Ese era mi método, ¿no? Y aquí lo mismo lo hago.
0: Qué bien.
15: Yo como deprimido, aburrido, me voy un ratito ahí a la capilla, y ayúdenme la solución, ayúdenme para no deprimirme, para no aburrirme, para no angustiarme, y entonces algo resulta de solución.
0: Claro, claro que sí.
15: Eso es lo que yo utilizo para mi salud mental.
0: Resiliencia, se llama eso, claro. Tan bella. Yanecita, te llevas una de las bolsitas.
15: Bueno, regularmente no llamo para los premios, pero me encanta la bolsa. Voy a
0: claro.
15: Verlos y les cuento, tuve un pequeño accidente, por eso no he ido.
0: Ah, estaba mira.
15: Mocha, ya la arreglaron, entonces ahorita que me recupere voy a visitar.
0: Okay. Ay, caramba, pero esta todo
15: es
0: bien.
15: Una situación de no he trabajado.
0: Imagínate.
15: Esa es otra depresión, pero bueno.
0: Ánimo, Yanecita, ánimo. Habrá tiempo para todo, hay tiempo de recuperarte ahora.
15: Para todo. Ya estamos más o menos bien.
0: Qué bueno, un abrazo, Dios te bendiga.
15: Un abracito, sigo siendo súper importante lo de la salud mental.
0: Claro que sí. Gracias, Yanecita, un abrazo, Dios te bendiga.
15: Un abrazo para todos.
0: Además de la flexibilidad cognitiva, la resiliencia es también aceptación de la realidad. O sea, no estamos hablando de cierre los ojos y diga todo está bien, todo está bien, todo está bien. No, o sea, por favor, hay que ser muy realistas, hay que mirar los problemas y llamarlos por su nombre, porque es la única forma de buscar entonces qué alternativas tenemos. Si no ves los problemas, ¿qué vas a resolver? Nada, porque no ves ningún problema. Así que sí, hay que entender que el sufrimiento, que los imprevistos, que los accidentes, como dice Janet, pues hacen parte de la experiencia humana. Y entonces dejar de luchar contra los problemas. No hay que luchar contra ellos. Hay que buscar soluciones para ellos, que es diferente. Vamos a ir a nuestro corte musical y comercial y regresamos para hablar también de lo que es la gestión del fracaso como parte de este primer punto, la resiliencia. Continuamos aquí en Familia Nueva con Sabor a Cristo y reiteramos la invitación. Tenemos una bolsita más para regalar hoy, esta bolsita genial, linda, está realmente, digo yo, para la playa, con su bolsito impermeable en la puerta, en la parte de adelante, muy de 4 de julio, diseño de Marítimo Villatoro, muy bonito realmente. Así que nada, comuníquese con nosotros al 301-422-1540. 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Otra de las situaciones difíciles que vivimos en la vida, todos nosotros como seres humanos, es la experiencia del fracaso, la experiencia del error, de equivocarnos. nosotros. Y parte de la resiliencia tiene que ver con entender esto, estos errores, no como una definición de mi valía como persona, de mi valor personal, sino como oportunidades de aprendizaje. Eso es todo. O sea, si te equivocaste, si erraste, en realidad esa es una oportunidad de aprendizaje, de crecimiento personal. Hay que tenerlo muy, muy, muy en cuenta. Y esa manera de pensar, de ver la equivocación, el error como un aprendizaje, hace parte de la resiliencia, tan importante porque es nuestra primera clave, nuestro primer indicador de salud mental. Una persona resiliente es una persona que tiene buena salud mental.
14: Si nos ponemos a mirar un poquito de nuestra historia de vida, ¿sí?
0: Ajá.
14: ¿Cuándo fue ese último momento de resiliencia? ¿Cuándo fue ese último momento que, a pesar de las situaciones, tuvimos que salir adelante? Yo creo que haríamos un libro muy bonito, ¿sí? Estaríamos escribiendo una historia que muchas veces se pierde de vista, ¿sí? Porque ante la primera dificultad, cuando tenemos muchas veces esas etapas de logros y de victorias y de éxito de manera continua, tendemos a perder la idea, a perder de vista que hemos tenido malos momentos. Y entonces se nos pierde de vista esas herramientas para sobreponernos, esas herramientas que tenemos para argumentarle a nuestros hijos esos momentos de dificultad para ellos, y que es que no voy a poder, pero es que mira que yo pude, porque en este momento, en el año tal, cuando pasé esta situación o cuando esta crisis que hubo, todo eso se vuelve un recurso. Por eso es tan importante tenerlo presente.
0: Claro.
14: Hay momentos de dificultad, claro que sí, pero yo creo que cada momento de dificultad nos ha traído un aprendizaje increíble y nos ha demostrado que tenemos las capacidades necesarias para salir adelante, pero no podemos perder de vista esos momentos, porque a veces queremos, como expresión muy de nosotros los latinos, echémosle tierra a ese asunto y ya, o sea, desaparezcamos. No, ahí está la resiliencia que necesitamos valorar el día de hoy para sobreponernos a la dificultad del día de hoy.
0: Claro, del día de hoy. Otra de las de los indicadores de salud mental tiene que ver con las relaciones. Una persona que tiene buena salud mental, además de ser resiliente, es una persona que tiene relaciones interpersonales sanas y estables. Por eso me gusta decir a mí que una buena pregunta de salud mental es: ¿usted tiene amigos? ¿Buenos amigos? ¿Amigos cercanos? Y si la persona puede decir, sí, tengo 2, 3, 4 buenos amigos, ese es un indicador de una buena salud mental. Porque los seres humanos somos criaturas sociales. Y la calidad de nuestros vínculos, la calidad de nuestras relaciones humanas, es uno de los termómetros más precisos de nuestra salud mental. Una mente sana busca y cultiva relaciones sanas, conexiones importantes, vitales, donde el respeto, donde el compartir, donde la unión son características. Muy importante esto de las relaciones saludables. ¿Y cómo podemos tener relaciones saludables? ¿O cuáles son las características de una relación sana? Mira, primero, una relación es donde hay unos límites concretos. Una relación que tiene nombre y que tiene un límite. Yo tengo una relación sana con mis compañeros de trabajo, porque sé que ellos son compañeros de trabajo, ellos no son mi familia, ellos no son los mejores amigos de mi vida, son compañeros de trabajo. Algunos compañeros de trabajo pueden llegar a estar también en el cajoncito, digo yo, de los amigos, de las amistades, pero no por el hecho de que seamos compañeros de trabajo, somos amigos. Eso es tener un límite. Somos amigos, nuestra relación se llama amistad. Eso quiere decir que no hay otras cosas propias de la vida de pareja. Por ejemplo, eso es un establecimiento de límites, claro. Somos amigos, entonces sabemos a qué decirle no. Somos conocidos, entonces no me voy a sentar contigo a contarte las intimidades de mis relaciones más profundas, porque reconozco que somos conocidos. Qué importante esto de establecer límites y tener las relaciones claras.
14: Y mi querida Mirta, que fácilmente se nos pierden esos límites.
0: Claro, y es un problema cuando pasa eso.
14: Sí, porque no, como que no discriminamos hasta dónde podemos relacionarnos en los diferentes tipos de relaciones. Y eso nos trae problemas a futuro.
0: Claro.
14: En el largo, en el corto tiempo, en el mediano.
0: Sí, sí, sí.
14: Si yo no le pongo un límite y aquí estamos vinculados por lo laboral y obviamente nos vamos a saludar y nos vamos a compartir información laboral.
0: Claro.
14: Y comienzo yo
0: una relación cordial.
14: Cosas, o con los amigos de trabajo, todo eso. Se vuelve un enredo tan complicado que empiezas a perder esa misma identidad de las relaciones.
0: Sí.
14: Y eso genera muchísimos inconvenientes.
0: La empatía, la escucha activa y la resolución de conflictos es muy importante aquí también porque, claro, si tenemos relación con otras personas cercanas, es muy probable que haya conflictos. Somos personas distintas, buscamos cosas distintas, tenemos objetivos diferentes y eso quiere decir que va a haber conflicto. Si puedo comunicarme asertivamente, si busco soluciones en lugar de cortar cabezas, pues claro que tendré relaciones mucho más saludables. Gracias, gracias Luisa, porque definitivamente sí. Tiene que ver con esto, o sea, somos seres sociales y estamos llamados a relacionarnos con otras personas. Buen día, Luisa también. Mira qué importante, claro, es que una persona que no tiene relaciones con nosotros, una persona que no sale, una persona que no tiene conversaciones con otras personas, ese es un indicador de que hay una debilidad allí, en esa salud mental, algo hace falta allí. Qué importante. Continuamos aquí en Familia Nueva con Sabor a Cristo. Estamos hablando de características de las personas con buena salud mental, indicadores de buena salud mental. Y el tercero tiene que ver con autoconocimiento y autoaceptación radical. Claro, es que tener una buena salud mental implica poder verte al espejo, digámoslo así, y aceptar lo que ves, tanto a nivel físico como tus virtudes, aceptar también esas áreas en que necesitas mejorar, en que necesitas seguir creciendo, sin caer en la autocrítica destructiva, sin caer en la
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11: Son las 10. Con un minuto.
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18: Gracias por lo que son, gracias por lo que hacen, convirtiendo a esta isla en un lugar donde encontrar el corazón de Cristo en el rostro amigo y hospitalario de personas y comunidades fraternas.
19: Tras 6 días en los que se vivieron momentos únicos, históricos y para el recuerdo, el Papa agradeció una vez más la acogida del pueblo español en su cuarto viaje apostólico.
18: Regreso a Roma conmovido por el gran afecto con el que me han recibido y reconfortado por los testimonios de fe y de amor a la Iglesia, expresiones del gran corazón católico de España.
19: Un viaje para el recuerdo y la historia bajo el lema «Alzad la mirada», que finalizó con el agradecimiento de cada uno de los momentos vividos a la Virgen de la Candelaria, la patrona del archipiélago canario que presidió la última misa de León XIV en España.
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0: Señor, abre mis labios.
1: Y mi boca proclamará tu alabanza.
0: Gloria al Padre, y al Hijo, y al Espíritu Santo.
1: Como era en el principio, ahora y siempre, por los siglos de los siglos. Amén.
0: Salmo 94. Invitación a la alabanza divina. Animaos unos a otros día tras día mientras perdura el hoy. Hebreos 3:13.
1: Al Señor, al Dios grande, venid, adorémosle.
0: Venid, aclamemos al Señor, demos vítores a la roca que nos salva, entremos a su presencia dándole gracias, aclamándolo con cantos.
1: Al Señor, al Dios grande, venid, adorémosle.
0: Porque el Señor es un Dios grande, soberano de todos los dioses. Tiene en su mano las cimas de la tierra, son suyas las cumbres de los montes. Suyo es el mar, porque Él lo hizo, la tierra firme que modelaron sus manos.
1: Al Señor, al Dios grande, venid, adorémosle.
0: Venid, postrémonos por tierra, bendiciendo al Señor, Creador nuestro, porque Él es nuestro Dios, y nosotros su pueblo, el rebaño que Él guía.
1: Al Señor, al Dios grande, venid, adorémosle.
0: Ojalá escuchéis hoy su voz, no endurezcáis el corazón como en Meribá, como el día de Masá en el desierto, cuando vuestros padres me pusieron a prueba y dudaron de mí, aunque habían visto mis obras.
1: Al Señor, al Dios grande, venid, adorémosle.
0: Durante 40 años aquella generación me repugnó y dije, es un pueblo de corazón extraviado que no reconoce mi camino, por eso he jurado en mi cólera que no entrarán en mi descanso.
1: Al Señor, al Dios grande, venid, adorémosle.
0: Gloria al Padre, y al Hijo, y al Espíritu Santo, como era en el principio, ahora y siempre, por los siglos de los siglos. Amén.
1: Al Señor, al Dios grande, venid, adorémosle.
0: Himno. Estáte, Señor, conmigo, siempre, sin jamás partirte, y cuando decidas irte, llévame, Señor, contigo, porque el pensar que te irás me causa un terrible miedo, de si yo sin ti me quedo, de si tú sin mí te vas. Llévame en tu compañía donde tú vayas, Jesús, porque bien sé que eres tú la vida del alma mía. Si tu vida no me das, yo sé que vivir no puedo, ni si yo sin ti me quedo, ni si tú sin mí te vas. Por eso, más que a la muerte, temo, Señor, tu partida, y quiero perder la vida 1000 veces más que perderte, pues la inmortal que tú das, sé que alcanzarla no puedo, cuando yo sin ti me quedo, cuando tú sin mí te vas. Amén. Salmo 100. Propósito de un príncipe justo. Si me amáis, guardaréis mis mandatos. Juan 14:15. Para ti es mi música, Señor, voy a explicar el camino perfecto. Voy a cantar la bondad y la justicia, para ti es mi música, Señor. Voy a explicar el camino perfecto, ¿cuándo vendrás a mí?
1: Andaré con rectitud de corazón dentro de mi casa, no pondré mis ojos en intenciones viles.
0: Aborrezco al que obra mal, no se juntará conmigo. Voy a explicar el camino perfecto, ¿cuándo vendrás a mí?
1: Andaré con rectitud de corazón dentro de mi casa, no pondré mis ojos en intenciones

0: a los hombres malvados, para excluir de la ciudad del Señor a todos los malhechores.
1: Gloria al Padre, y al Hijo, y al Espíritu Santo.
0: Como era en el principio, ahora y siempre, por los siglos de los siglos. Amén. Para ti es mi música, Señor, voy a explicar el camino perfecto. Cántico. Oración de Azarías en el horno. Arrepentíos y convertíos para que se borren vuestros pecados. Hechos 3:19. No nos desampares, Señor, para siempre. Bendito seas, Señor, Dios de nuestros padres, digno de alabanza y glorioso es tu nombre.
1: Porque eres justo en cuanto has hecho con nosotros, y todas tus obras son verdad, y rectos tus caminos, y justos todos tus juicios.
0: Hemos pecado y cometido iniquidad, apartándonos de ti, y en todo hemos delinquido. Por el honor de tu nombre, no nos desampares para siempre, no rompas tu alianza, no apartes de nosotros tu misericordia.
1: Por Abraham tu amigo, por Isaac tu siervo, por Israel tu consagrado, a quienes prometiste multiplicar su descendencia como las estrellas del cielo, como la arena de las playas marinas.
0: Pero ahora, Señor, somos el más pequeño de todos los pueblos. Hoy estamos humillados por toda la tierra a causa de nuestros pecados.
1: En este momento no tenemos príncipes, ni profetas, ni jefes, ni holocaustos, ni sacrificio, ni ofrendas, ni incienso, ni un sitio donde ofrecerte primicias para alcanzar misericordia.
0: Por eso, acepta nuestro corazón contrito y nuestro espíritu humilde, como un holocausto de carneros y toros, o una multitud de corderos cebados.
1: Que este sea hoy nuestro sacrificio, y que sea agradable en tu presencia, porque los que en ti confían no quedan defraudados.
0: Ahora te seguimos de todo corazón, te respetamos y buscamos tu rostro.
1: Gloria al Padre, y al Hijo, y al Espíritu Santo.
0: Como era en el principio, ahora y siempre, por los siglos de los siglos. Amén. No nos desampares, Señor, para siempre. Salmo 143. Oración por la victoria y por la paz. Su brazo se adiestró en la pelea. Cuando venció al mundo, dijo: en efecto, yo he vencido al mundo. San Hilario. Te cantaré, Dios mío, un cántico nuevo. Bendito el Señor, mi roca, que adiestra mis manos para el combate, mis dedos para la pelea.
1: Mi bienhechor, mi alcázar, baluarte donde me pongo a salvo, mi escudo y mi refugio que me somete los pueblos.
0: Señor, ¿qué es el hombre para que te fijes en él? ¿Qué los hijos de Adán para que pienses en ellos? El hombre es igual que un soplo, sus días una sombra que pasa.
1: Señor, inclina tu cielo y desciende, toca los montes y echarán humo, fulmina el rayo y dispérsalos, dispara tus saetas y desbarátalos.
0: Extiende la mano desde arriba, defiéndeme, líbrame de las aguas caudalosas, de la mano de los extranjeros, cuya boca dice falsedades, cuya diestra jura en falso.
1: Gloria al Padre, y al Hijo, y al Espíritu Santo.
0: Como era en el principio, ahora y siempre, por los siglos de los siglos. Amén. Te cantaré, Dios mío, un cántico nuevo. Lectura breve. Oíd, sedientos todos, acudid por agua, también los que no tenéis dinero. Venid, comprad trigo, comed sin pagar, vino y leche de balde. Responsorio breve. Escucha mi voz, Señor, espero en tu palabra.
1: Escucha mi voz, Señor, espero en tu palabra.
0: Me adelanto a la aurora pidiendo auxilio.
1: Espero en tu palabra.
0: Gloria al Padre, y al Hijo, y al Espíritu Santo.
1: Escucha mi voz, Señor, espero en tu palabra.

0: espero en tu palabra. De la mano de nuestros enemigos, líbranos, Señor.
1: Bendito sea el Señor, Dios de Israel, porque ha visitado y redimido a su pueblo, suscitándonos una fuerza de salvación en la casa de David, su siervo, según lo había predicho desde antiguo por boca de sus santos profetas. Es la salvación que nos libra de nuestros enemigos y de la mano de todos los que nos odian. Ha realizado así la misericordia que tuvo con nuestros padres, recordando su santa alianza y el juramento que juró a nuestro padre Abraham, para concedernos que, libres de temor, arrancados de la mano de los enemigos, le sirvamos con santidad y justicia en su presencia todos nuestros días. Y a ti, niño, te llamarán profeta del Altísimo, porque irás delante del Señor a preparar sus caminos, anunciando a su pueblo la salvación, el perdón de sus pecados. Por la entrañable misericordia de nuestro Dios, nos visitará el sol que nace de lo alto, para iluminar a los que viven en tiniebla y en sombra de muerte, para guiar nuestros pasos por el camino de la paz. Gloria al Padre, y al Hijo, y al Espíritu Santo, como era en el principio, ahora y siempre, por los siglos de los siglos. Amén.
0: De la mano de nuestros enemigos, líbranos, Señor.
1: Preces. Dios nos otorga el gozo de poder alabarlo en este comienzo del día, reavivando con ello nuestra esperanza. Invoquémosle, pues, diciendo:
0: Por el honor de tu nombre, escúchanos, Señor.
1: Dios y Padre de nuestro Salvador Jesucristo, te damos gracias porque, por mediación de tu Hijo, nos has dado el conocimiento y la inmortalidad.
0: Por el honor de tu nombre, escúchanos, Señor.
1: Danos, Señor, un corazón humilde, para que vivamos sujetos unos a otros en el temor de Cristo.
0: Por el honor de tu nombre, escúchanos, Señor.
1: Infunde tu Espíritu en nosotros, tus siervos, para que nuestro amor fraterno sea sin fingimiento.
0: Por el honor de tu nombre, escúchanos, Señor.
1: Tú que has dispuesto que el hombre dominara el mundo con su esfuerzo, haz que nuestro trabajo te glorifique y santifique a nuestros hermanos.
0: Por el honor de tu nombre, escúchanos, Señor.
1: Ya que Dios nos muestra siempre su amor de Padre, velando amorosamente por nosotros, nos atrevemos a decir: Padre nuestro que estás en el cielo, santificado sea tu nombre. Venga a nosotros tu reino. Hágase tu voluntad en la tierra como en el cielo. Danos hoy nuestro pan de cada día. Perdona nuestras ofensas, como también nosotros perdonamos a los que nos ofenden. No nos dejes caer en la tentación, y líbranos del mal. Amén. Oración conclusiva. Aumenta, Señor, nuestra fe, para que esta alabanza que brota de nuestro corazón vaya siempre acompañada de frutos de vida eterna. Por nuestro Señor Jesucristo, tu Hijo, que contigo vive y reina en la unidad del Espíritu Santo y es Dios, por los siglos de los siglos. Amén. El Señor nos bendiga, nos guarde de todo mal y nos lleve a la vida eterna. Amén.

Hola, ¿qué tal? Les saluda su amiga y servidora Esmeralda González. Está usted escuchando su programa Alegra tu Día. Le doy la bienvenida y lo invito a que nos acompañes en este su programa Alegra tu Día. Vamos a juntos a gozarnos, a alabar al Señor y a darle gracias al Señor por permitirnos estar aquí el día de hoy, en esta hermosísima tarde. 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Dígales que en Cristo Rey Radio hay una bendición para todos y cada uno de ellos. Invítelos a que escuche esta su estación favorita para juntos alabar y glorificar al Rey de Reyes, Señor de Señores. Amén. Le recuerdo los que se puede comunicar con nosotros vía WhatsApp. En nuestro WhatsApp nos puede enviar un mensaje de voz o mensaje de texto al teléfono 915-799-1967. 915-799-1967. Me envía mensaje de voz o mensaje de texto y con mucho gusto estaré complaciéndole. También queremos invitar a toda la comunidad de Cristo Rey Radio unirnos en oración en esta hora de alabanza por todas las necesidades de la comunidad, por salud, por bienestar de la familia y especialmente por la unidad del mundo y por la paz. Amén. Los invitamos a que nos acompañen y no se despegue de este su programa Alegra tu Día. Recuerde, este es un lugar donde le ponemos gozo a sus tristezas y ritmo a sus problemas, así que lo invito a que me acompañe todos los días de 4 a 5 de la tarde y también en la mañana de 11 de la mañana a 12 del mediodía en este su programa Alegra tu Día. Bueno, y sin más ni menos, nos vamos con la siguiente alabanza y regresamos con más. 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Suele.

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1: Realmente qué hermosas son las flores. Son regalos que Dios nos da de su belleza. Pero si yo estas flores las echo a los cerdos, ¿de qué sirven? ¿Las van a maltratar? ¿Se las van a comer? ¿Las van a pisotear? No echen perlas a los cerdos, dice Jesús. Es decir, pon tu corazón donde tiene que estar. No desperdicies los dones que tienes. No desperdicies tu tiempo, tus cualidades, sino más bien ponlas al servicio de Dios, al servicio de su reino, y entonces se multiplicarán. Tú tienes muchas cualidades, tienes muchos dones y muchos regalos. ¿Qué estás haciendo con ellos? Espero que los estés poniendo para la gloria de Dios. Soy el Padre Adolfo, recen por mí, yo rezo por ustedes. Bendiciones.
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2: Santo no es aquel que nunca pecó, sino aquel que siempre se levantó de sus caídas. Por eso los santos son modelos a seguir para el cristiano católico. 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
3: El 23 de junio recordamos a Santa Alicia. El nombre de Alicia es una contracción de Adelaida, que significa de estirpe noble. Santa Alicia nació en Borgoña en el año 931 y murió en Sels en el año 999. Se casó primeramente con Lotario, rey de Italia, y luego, viuda, se casó con Otón I, con quien compartió el título de emperatriz de Alemania. Muerto su esposo en el año 973, ella se convirtió en regente de Otón II y III. Vivió las dificultades de toda corte y finalmente se dedicó a una ascesis sistemática, ayuda a monasterios necesitados y a obras de misericordia en favor del pueblo. Aunque no canonizada oficialmente, la cristiandad alemana y universal la han considerado santa. En la iconografía se le presenta con atuendo regio y con una barca por atributo. Ella es Santa Alicia.

0: Hola, desde Montserrat, un saludo a Cristo Rey Radio. Pues les deseo lo mejor y bueno, que tengan una vida más fácil de la que conocemos, que sabemos que tienen. Y espero pues que se encomienden hoy también a la Virgen de Montserrat, que es nuestra morenita de aquí, porque aquí le dicen moreneta y nosotros morenita a la Virgen de Guadalupe, pero es igual, tiene el rostro y las manos oscuras.
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Hola, ¿qué tal? Le saluda su amiga y servidora Esmeralda González. Está usted escuchando su programa Alegra tu Día. Le doy la bienvenida y lo invito a que nos acompañe en este su programa Alegra tu Día. Vamos a juntos a gozarnos, a alabar al Señor y a darle gracias al Señor por permitirnos estar aquí el día de hoy, en esta hermosísima tarde. También queremos invitar a toda la comunidad de Cristo Rey Radio que invite a su prima, a su tía, a su vecina, a todos, dígales que en Cristo Rey Radio hay una bendición para todos y cada uno de ellos. Invítelos a que escuchen esta su estación favorita para juntos alabar y glorificar al Rey de Reyes, Señor de Señores. Amén. Le recuerdo los que se puede comunicar con nosotros vía WhatsApp. En nuestro WhatsApp nos puede enviar un mensaje de voz o mensaje de texto al teléfono 915-799-1967. 915-799-1967. Me envía mensaje de voz o mensaje de texto y con mucho gusto estaré complaciéndole. También queremos invitar a toda la comunidad de Cristo Rey Radio a unirnos en oración en esta hora de alabanza por todas las necesidades de la comunidad, por salud, por bienestar de la familia y especialmente por la unidad del mundo y por la paz. Amén. Los invitamos a que nos acompañen y no se despegue de este su programa Alegra tu Día. Recuerde, este es un lugar donde le ponemos gozo a sus tristezas y ritmo a sus problemas, así que le invito a que me acompañen todos los días de 4 a 5 de la tarde y también en la mañana en este su programa Alegra tu Día. Bueno, y sin más ni menos, nos vamos y regresamos con más en este su programa Alegra tu Día. 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

Hoy, martes 23 de junio, escuchemos el Santo Evangelio según San Mateo. En aquel tiempo Jesús dijo a sus discípulos: «No den a los perros las cosas santas, ni echen sus perlas a los cerdos, no sea que las pisoteen y después se vuelvan contra ustedes y los despedacen. Traten a los demás como quieren que ellos los traten a ustedes». En esto se resumen la ley y los profetas. Entren por la puerta estrecha, porque ancha es la puerta y amplio el camino que conduce a la perdición, y son muchos los que entran por él. Pero qué estrecha es la puerta y qué angosto el camino que conduce a la vida, y qué pocos son los que lo encuentran. Palabra del Señor.

0: hay una desproporción muy grande entre el número de gente que quiere bautizar, hacer la primera comunión, confirmarse, casarse, así como ser padrinos de todo eso, y la gente que quiere conocer a Jesucristo, seguirlo y participar activamente en su iglesia. Y no faltará quien pregunte, ¿y qué tiene que ver una cosa con la otra? Pues absolutamente todo que ver. Los sacramentos fueron pensados como un camino de iluminación y conversión, jamás como el pretexto para un evento social en el que importen más las apariencias, el derroche, los compadrazgos, que la fe y el compromiso que estos implican. ¿No es acaso una incoherencia que traigan a bautizar niños que ni piensan traer regularmente a la iglesia ni educarlos en la fe católica, aunque en la ceremonia prometan todo lo contrario? ¿Que con bombo y platillo hagan la primera comunión niños de familias que ni vienen ni volverán a venir a comulgar? ¿Que reciban la confirmación muchachos que están pensando hacer todo lo opuesto a lo que prometen ese día, que es perseverar en su fe? ¿Que celebren sus 15 años con una misa a una chica que ni siquiera está convencida de creer en Dios? ¿Que se case por la iglesia una pareja que tiene una idea totalmente contraria a la fe cristiana sobre el matrimonio? Y peor aún, elegir como padrinos de estos sacramentos a personas que ni siquiera se identifican con ser católicos. ¿Te parece fuerte lo que estoy diciendo? Pues más fuerte es lo que dice Jesús en el Evangelio de hoy. No tiren las perlas a los cerdos, ni lo sagrado a los perros. Que nadie se ofenda, sino entienda el mensaje. No le des algo sagrado a quien no lo sabe apreciar. Y los sacramentos son esa perla preciosa que no hemos de malbaratar, de dar a quien no entiende lo que recibe, ni está dispuesto a pagar lo que vale. Y no, no estoy hablando de dinero. Las ceremonias, las flores, la música y los trámites podrán tener un costo, pero un sacramento es invaluable. El precio es una sincera adhesión a Cristo y a su doctrina. Ese es el precio que la gran mayoría no está dispuesto a pagar. Y por eso la queja eterna: en la iglesia te piden demasiados requisitos para cualquier celebración. ¿De verdad que son demasiados requisitos? ¿Es mucho pedir que vayan al corriente en su proceso, que tengan la formación mínima, que los padrinos reúnan un perfil mínimo para cumplir lo que significa su papel, o que al menos no tengan impedimentos graves? Pues sí, al parecer para quien no entiende lo que recibe, para quien solo piensa en una fiesta familiar, sí es mucho pedir. Pero tratando de aplicar lo que también hoy nos enseña el Señor, traten a los demás como quieran que los traten, intentamos ser accesibles, valorar cada caso para ayudar, reduciendo al mínimo los requisitos, haciendo incluso algunas excepciones. Pues sí, pienso, a mí no me gustaría que me pusieran trabas para acercarme a Dios. ¿Quién soy yo para negarle el acceso a los que quieran recibirlo? Pero luego me acuerdo de la otra enseñanza que hoy Jesús nos da. Esfuércense en entrar por la puerta estrecha. Me estaría equivocando gravemente si pienso que ayudo a alguien a recibir los sacramentos, pero sin ayudarlo a que se encuentre con Jesús. Pensemos en este ejemplo. Los autos de alta gama de la marca Ferrari son exorbitantemente caros. Contadas personas en el mundo pueden darse el lujo de tener uno. Y si mandáramos una petición de que bajaran los precios de los Ferraris para que así cualquier persona pudiera tener uno, obvio.
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Seguimos con más en este su programa Alegra Tu Día con su amiga y servidora Esmeralda González y queremos invitarle a que se registre en nuestro WhatsApp el 915-799-1967. Lo único que tiene que hacer es enviar la palabra Darte Alta al 915-799-1967 y allí usted podrá recibir directamente en su WhatsApp los enlaces de las prédicas que tenemos todos los días para usted, misas, oraciones, meditaciones que se escuchan en Cristo Rey Radio y también la oración diaria con el Padre Beto López. Al 915-799-1967 es a donde debe usted enviar la palabra dar de alta y allí usted podrá recibir toda esta información directamente en su WhatsApp. Si también quiere usted que promovamos algún evento que haya en su comunidad, en su iglesia y nos quiere invitar a toda la comunidad de Cristo Rey Radio, igual nos puede enviar mensaje en nuestro Facebook Cristo Rey Radio 1110 AM o también enviarnos un 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Hagamos el milagro. 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Hagamos el milagro y seguimos con más en este su programa Alegra Tu Día. Súbale.

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1: Hay personas que hablan mucho de Dios y hay personas que hacen que otros quieran acercarse a Dios sin decir una sola palabra. La diferencia no siempre está en el conocimiento, muchas veces está en el carácter. Hoy descubriremos que tu paciencia y tu manera de enfrentar las dificultades pueden convertirse en una poderosa predicación diaria.
2: Dos citas bíblicas.
1: Dos citas bíblicas.
2: Mateo 5:16. Así alumbre vuestra luz delante de los hombres, para que vean vuestras buenas obras y glorifiquen a vuestro Padre que está en los cielos.
1: Mateo 5:16. Así alumbre vuestra luz delante de los hombres, para que vean vuestras buenas obras y glorifiquen a vuestro Padre que está en los cielos. Reflexión. Jesús no dijo que el mundo escucharía primero nuestros discursos. Dijo que vería nuestras obras. El carácter cristiano es una luz visible. Cuando actuamos con bondad, integridad y misericordia, otros descubren el rostro de Yahvé.
2: Gálatas 5:22 al 23. El fruto del Espíritu es el amor, alegría, paz, paciencia, benignidad, bondad, fidelidad, mansedumbre y dominio propio.
1: Gálatas 5:22 al 23. El fruto del Espíritu es el amor, alegría, paz, paciencia, benignidad, bondad, fidelidad, mansedumbre y dominio propio. Reflexión. La mejor evidencia de una vida transformada no es una emoción pasajera, es un carácter renovado. El Espíritu Santo trabaja desde dentro para que nuestras acciones reflejen a Cristo.
2: Un texto de un papa.
1: Un texto de un papa. El Papa Benedicto XVI, en la homilía de apertura de la Quinta Conferencia General del Episcopado Latinoamericano y del Caribe, el 13 de mayo del 2007, en el Santuario de la Aparecida, Brasil, dijo:
2: No se comienza a ser cristiano por una decisión ética o una gran idea, sino por el encuentro con un acontecimiento, con una persona.
1: No se comienza a ser cristiano por una decisión ética o una gran idea, sino por el encuentro con un acontecimiento, con una persona. Contexto: América Latina enfrentaba fuertes cambios culturales. Benedicto XVI recordó que la fe auténtica nace del encuentro con Cristo. Cuando ese encuentro es verdadero, transforma el carácter. El Evangelio deja de ser teoría y se vuelve vida cotidiana.
2: Dos referencias de encíclicas papales.
1: Dos referencias de encíclicas papales.
2: Deus Caritas Est, Benedicto XVI, numeral 31. El programa del cristiano es un corazón que ve.
1: Deus Caritas Est, Benedicto XVI, numeral 31. El programa del cristiano es un corazón que ve. Es un corazón que ve. Explicación pastoral. El carácter evangeliza cuando aprendemos a mirar las necesidades de otros. Un corazón atento vale más que muchas palabras.
2: Fratelli Tutti, Papa Francisco, numeral 222. La vida es el arte del encuentro.
1: Fratelli Tutti, Papa Francisco, numeral 222. La vida es el arte del encuentro. Explicación pastoral. Cada conversación puede ser una oportunidad para reflejar a Cristo. La cortesía, la escucha y el respeto también son formas de evangelización.
2: Catecismo de la Iglesia Católica, numeral 1697. La vida en Cristo.
1: Catecismo de la Iglesia Católica, numeral 1697. La vida en Cristo. Síntesis del contenido. La explicación. El catecismo enseña que la vida cristiana consiste en configurarse con Cristo. No basta saber acerca de Jesús. Estamos llamados a aparecernos a Él en nuestras actitudes y decisiones.
2: Tres frases de santos.
1: Tres frases de santos.
2: San Francisco de Sales. Se casan más mozas con una gota de miel que con un barril de vinagre.
1: San Francisco de Sales. Se casan más mozas con una gota de miel que con un barril de vinagre.
2: Santa Teresa de Calcuta. No todos podemos hacer grandes cosas, pero sí cosas pequeñas con gran amor.
1: Santa Teresa de Calcuta. No todos podemos hacer grandes cosas, pero sí cosas pequeñas con gran amor.
2: San Juan Bosco. La educación es cuestión del corazón.
1: San Juan Bosco. La educación es cuestión del corazón. Conclusión de estas tres frases. los santos entendieron que el carácter abre puertas donde el argumento no siempre llega.
2: Dos filósofos católicos.
1: Jacques Maritain defendió que la dignidad humana nace de ser imagen de Dios. Enseñó que una sociedad sana necesita personas virtuosas antes que estructuras perfectas. Joseph Pieper explicó que las virtudes fortalecen el alma para vivir en la verdad. Para él, el carácter es la base de una vida auténticamente libre.
2: Tres acciones prácticas. Primero, sonríe y saluda primero durante toda esta semana. Segundo, responde con paciencia a una persona difícil. Tercero, dedica 5 minutos diarios para revisar tus reacciones y pedir ayuda al Espíritu Santo. Ejemplo cotidiano y testimonio.
1: Imagina una cajera de supermercado, atiende a cientos de personas. Un día recibe a un cliente molesto, en lugar de responder con dureza, mantiene la calma y trata a esa persona con respeto. El cliente se sorprende, se disculpa, sale diferente de cómo llegó. Eso también es evangelizar.
2: Testimonio contemporáneo.
1: El beato Carlos Acutis impresionó a muchos jóvenes no solo por hablar de la Eucaristía, lo hizo por su alegría, sencillez y trato amable. Sus compañeros notaban algo diferente en él. Su carácter despertó preguntas sobre Dios antes, incluso de escuchar sus explicaciones.
2: Imagen mental breve.
1: Piensa en una vela encendida durante la noche. No hace ruido, ni discute. Solo ilumina. Así evangeliza un carácter transformado por Cristo.
2: Oración final.
1: Señor Jesús, Maestro, bueno, transforma nuestro corazón, haznos pacientes en la prueba, humildes en el éxito y misericordiosos en cada encuentro. Que nuestro carácter refleje tu amor y que quienes nos vean puedan acercarse más a ti. Amén.
2: Resumen pastoral. Un carácter parecido al de Cristo puede anunciar el Evangelio incluso cuando permanecemos en silencio. Pregunta final. Si alguien observara tus actitudes durante una semana completa, ¿descubriría en ellas el rostro de Cristo?
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Oración para el martes 23 de junio de 2026. Santa Alicia, 12 semana del tiempo ordinario. Amado Dios, en este día me acerco hasta ti, con un corazón alegre que desborda de devoción, para darte gracias por tu amor y tu inmensa bondad. Gracias por el maravilloso regalo de la vida, por permitirme despertar rodeado de personas que amo, por el don de la salud, por el techo que nos cobija y el pan de alimento que tú siempre llevas hasta nuestra mesa. Gracias Dios mío por todos los momentos buenos y también por los difíciles. Gracias por los errores que he cometido y me han permitido aprender y ser mejor. Gracias por todas las cosas buenas que tengo hoy y también por todo lo bueno que está por venir. Gracias Dios mío por todos los momentos buenos y también por los difíciles. Gracias por los errores que he cometido y me han permitido aprender y ser mejor. Gracias por todo.

Ilumine nuestro día y guíe nuestros pasos por el camino cierto. Por favor, danos fe, sabiduría y valor para poder comprender y superar todos los retos que se presenten. Te pido también por aquellos que sufren tristeza o enfermedad, por los desprotegidos y por los necesitados. Amado Dios, por favor derrama tus bendiciones sobre el mundo, y permite que en la tierra reine todo lo bueno. Padre Celestial, en este martes dejo en tus manos todas mis actividades, mis anhelos y mis afanes, y desde ahora declaro con fe que este será un día de dicha y triunfo, pues tú, Señor, estás conmigo y dice tu palabra que donde tú estás nunca faltará nada. Amén. Vivo con regocijo y esperanza, pues Dios me ama y Él seguirá cumpliendo sus palabras y sus promesas en mi vida. Haciendo esta oración con un corazón lleno de devoción, amor, fe, esperanza y gratitud, me permitirá acercarme a Dios para darle gracias por todas sus obras y bondades y pedirle que sea Él guiándome, protegiéndome y colmándome de sabiduría para realizar las tareas de este nuevo día.

0: Son las 11 con 15 minutos.
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2: San Agustín murió en el año 430 en Hipona, en la actual Argelia. Sin embargo, sus restos descansan hoy en Pavía, al norte de Italia y a más de 1000 kilómetros de África. Pero, ¿cómo llegaron hasta allí? Históricamente, se sitúa el origen del traslado a finales del siglo VII. Con la expansión árabe por el norte de África, los restos de San Agustín fueron llevados a Cerdeña para evitar que fueran robados o saqueados.
3: Y allí en Cerdeña están estos restos unos años, hasta que el rey Liutprando, que es rey de los longobardos, alrededor del 722 al 725, pues decide comprar los restos. ¿Y por qué los compra? Pues hay distintos motivos. Uno, que los árabes, los sarracenos, están llegando a Cerdeña. Y otro motivo, también importante, es que en la antigüedad, para que una ciudad fuese importante, tenía que tener unos restos de algún santo importante, ¿no?
2: Para dar importancia al reinado, un sobrino del rey, obispo de Pavía, invitó a adquirir los restos. Desde entonces se conservan en la Basílica de San Pietro in Ciel d'Oro, donde este 20 de junio, León XIV protagonizará uno de los momentos más simbólicos de su pontificado.
3: La vinculación del Papa León XIV con San Agustín se va a ver reflejada en ese encuentro, porque al final es un encuentro entre Papa León XIV y San Agustín, los restos de San Agustín, ¿no? Y entonces va a ser un encuentro muy bonito, ¿eh? De oración y también de sentir cómo un hijo de San Agustín, pues de alguna manera se apoya en la espiritualidad y en el ejemplo de un santo tan grande como fue Agustín.
2: Será una visita de apenas unas horas, un encuentro con enfermos, oración ante las reliquias de San Agustín, saludo a los fieles de Pavía y una última parada antes de volver al Vaticano, en Sant'Angelo Lodigiano, donde rezará ante el corazón de la santa Francesca Cabrini, la primera santa estadounidense y patrona de los migrantes.
1: Hasta aquí el reporte. 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
7: Muchas gracias, Padre, por esta enseñanza tan profunda, y es, en mi humilde opinión, el complemento perfecto de todo lo que escuchamos ayer y reflexionamos ayer. Estoy muy contento porque hay muchísima gente de muchos países y nos han reportado sintonía, audiencia de toda América Latina. Los hermanos que nos acompañaron ayer de España están aquí, así que estamos muy, muy agradecidos por eso. Y quisiera, Padre, hacerte un par de preguntas que no necesariamente he tomado textualmente del chat, pero que capturan un poquito la esencia de algunos comentarios que nos han compartido. El primero de ellos es, me gustaría que hablaras un poquito acerca de la grandeza de espíritu que una persona de mal carácter debería ejercitar, cosechar, para reconocer, mira, mi reacción le hizo daño a alguna persona. Señor, concédeme la humildad para acercarme, para disculparme, porque muchas veces no es solamente lo que el temperamento, no necesariamente el carácter, lo que el temperamento nos hace hacer, sino las consecuencias que ese temperamento hace a la gente que queremos. Pero muchas veces la gente se queda en, bueno, ya le pedí perdón, perdón, ya lo herí, ahora no le voy a pedir perdón. ¿Qué consejo práctico podrías darle a estos hermanos?
8: Bueno, que vean un crucifijo. El valor de nosotros es el crucifijo. Cuando miras el crucifijo, sabes cuánto vales tú para Dios. Pero también cuando miras el crucifijo, sabes cuánto vale para Dios cada persona. A mí me gusta hacer ejercicios. Y cuando veo en la calle lo que en Venezuela llamamos un vikingo, que no es un guerrero con un sombrero de cuerno, sino que son los alcohólicos, la gente víctima de la droga, que aquí llamamos a los niños los chupapegas. Esas personas por las que nadie daría un centavo, que nadie quisiera en su casa, y esas personas, por ellos murió Cristo. Cristo dio la vida por esa persona y Dios anhela tenerlo en el cielo con él para siempre, lo quiere en su casa. Entonces, si tú haces ejercicio y te vas dando cuenta de que cada persona vale la sangre de Cristo, ¿qué derecho tienes tú de herir, de hacerle bullying? Tú tienes que reparar eso. Y te digo una cosa, aquí estás tocando un tema muy importante, la restitución. Yo le robo a Juan Carlos $50,000, ojalá los tuviera.
7: Ojalá los tuviera.
8: Le robo $50,000 y me voy a confesar con nuestro amigo el padre Esaú allá en Orlando. Esaú, le robé a Juan Carlos $50,000. Bueno, dame una ayudita para la iglesia, que ahora está buchón. No. Él me va a decir, yo no te puedo dar la solución hasta que tú le devuelvas a Juan Carlos los $50,000. O yo puedo decir, mira, hay una muchacha que iba a ser reina de belleza, pero yo revelé que estaba operada. Porque me dio el gusto de ver el escándalo en la revista. Y la sacaron del concurso. Eso se llama difamación. Quitarle la fama. Sin ninguna mentira, de verdad que estaba operada. Pero yo no tenía por qué revelar su secreto. Entonces yo, hasta que no le devuelva la fama a esa señora en alguna forma, yo no tengo perdón, porque tengo que devolverle la buena fama en lo posible de mi parte. Y también cuando yo hiero, le hago daño a una persona, yo debo por lo menos hacer todo lo que esté de mi parte por recibir su perdón y ayudarla en su sanación. No me interesa y no lo quiero hacer, yo no estoy convertido de verdad. Porque hay personas a las que tenemos la obligación de amarlas, a nuestros padres, a los hijos quienes los tienen, a su pareja, y también uno tiene esa obligación de amar al que uno ha ofendido buscando su reparación. Así que, hermano, los alcohólicos anónimos tienen algo muy bueno. Son gente que nace de nuevo bajo la ayuda de Dios. Todo lo que aprovecho la propaganda, tengan problemas de alcohol, ellos o un ser querido, vayan a Alcohólicos Anónimos, que esa es la única solución que yo veo viable y la veo efectiva. Yo soy amigo de todos los Alcohólicos Anónimos y los admiro mucho. Pero uno de los pasos para regenerarse es ir a reconciliarse, a restablecer, a pedirle perdón a las personas a las que ellos le hicieron daño con su desenfrenado deseo de beber o de drogarse, en los casos de droga. Y así nosotros, a las personas que herimos con nuestro desenfrenado deseo de explotar, tenemos que... Y a veces la gente viene, mira, yo soy un viejo de 63 años y han venido personas a decirme, padre, ¿usted me hirió? Porque a veces parece que la persona tiene mal carácter y en ese momento la persona no está de mal carácter, está agobiada. Por ejemplo, en estos días en que estamos saliendo de la pandemia, hay mucha gente que quiere tomarse una foto cachete con cachete con el padre Roberto. Y resulta que Juan Carlos puede dar testimonio. Yo soy una persona de salud muy vulnerable, tengo que cuidarme, soy responsable de cuidarme mucho, ¿sí o no? Entonces le digo a la gente que se quiere tomar la foto normal, pónganse el tapabocas. Pero no, es que la foto es más bella sin tapabocas, así que yo lo sé, pero todavía estamos en pandemia. Ay, pero qué mal carácter, qué desagradable. Entonces también hay gente que yo incluso trato en lo posible, en esos casos, en lo posible, porque muchas veces no se logra, de no dejar que la persona quede lastimada. Porque el problema es que nosotros no podemos pasar por la vida, como decía yo ayer, como un elefante en una cristalería. Mm. O sea, por la vida. ¿Y a mí qué me importa lo que piense esa persona de mí? No, no te importa lo que piense de ti. Tú eres cristiano, eres libre de eso. Pero tiene que importarte lo que siente esa persona. Y cuando nosotros somos, porque aquí hay mucha gente de iglesia metida, aquí no estamos hablando solamente con gente que no es de iglesia, aquí están líderes, sacerdotes, religiosas, que ven este programa, predicadores. Nosotros somos responsables de que esa gente no se aleje del Señor por nuestra forma de tratarlo. Fíjense que el Papa nos insiste mucho a los sacerdotes, por ejemplo, en el confesionario.
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2: Queridos hermanos, muy buenas noches. Bienvenidos una vez más a En Familia con Monseñor Roberto Sipols. Estamos totalmente en vivo saliendo por nuestro canal de YouTube, La Voz de Jesús Venezuela. Estamos muy complacidos de que nos acompañen para esta segunda sesión. Auxilio, tengo mal carácter. Segunda noche. Ayer pasamos una tertulia, pasamos una velada muy sabrosa, muy iluminadora, muy espiritual y de mucha sabiduría, no solo en las palabras de Monseñor Roberto, sino también en lo que nos compartieron ustedes, hermanos que nos acompañaron en vivo durante el chat o a través del chat. Y queremos darle las gracias por acompañarnos nuevamente. Esta noche, al igual que ayer, vamos a contar con la grata compañía, la sabia predicación de Monseñor Roberto Sipols, predicador Allentes de la Arquidiócesis de Valencia en Venezuela, a quien quiero darle la bienvenida esta noche. Hola, padre.
3: Bueno, Dios los bendiga a todos. Hoy toda la iglesia estamos dolidos por la muerte de nuestros hermanos jesuitas entre los Tarahumara. Es conmovedor ver a los sacerdotes católicos, de los que a veces escuchamos tantas cosas malas, que muchas son verdad, desgraciadamente, pero ver cómo estos dos mártires dieron la vida con su pueblo, viviendo en el mismo destino de su pueblo, estos hermanos nuestros jesuitas, que fueron asesinados en la Sierra Tarahumara, que tengo yo tan en el corazón, pues yo tengo a Chihuahua clavada en el corazón, tengo allí gente que amo inmensamente, la familia Rubio sobre todo, y tantos hermanos que tenemos allá, y el seminario, y sus sacerdotes, que yo les di ejercicio, y los tengo en el alma. Yo amo Chihuahua, I love Chihuahua. Y entonces todo lo que signifique ese gran estado mexicano, para mí es muy significativo. Entonces yo quiero que nos demos cuenta de que a veces hay fuegos artificiales para iluminar la maldad de estos instrumentos de Dios que somos los sacerdotes, pero también pongamos fuegos artificiales para exaltar la bondad, la fidelidad, la unión con el pueblo tan grande de estos dos jesuitas que dieron la vida como la da tanta gente en el norte de México. Y que Dios bendiga a sus familias, las consuele y sobre todo a la compañía de Jesús. Y nos ayuda a nosotros también a caminar con el pueblo, que eso es la sinodalidad. Caminar con la gente, vivir su misma suerte. Eso es un signo de iglesia americana que se lo estamos, latinoamericana, que se lo estamos regalando a toda la iglesia a través de nuestro querido Papa Francisco. Así que paz a ellos, gloria a ellos en el cielo. Y vamos a trabajar esta noche juntos, ¿verdad? Para ver cómo moldeamos ese bendito carácter que Dios nos regaló, porque fue Dios el que nos regaló y es un reto para todos nosotros.
2: Así es, así es. Y pues, la Beata Madre María de San José, San Cirilo, Santa Teresa de Jesús, San Francisco de Sales, San José María Escrivá de Balaguer, todos ellos tenían algo en común, además de la comunión de los santos. Exactamente. Todos fueron, de alguna manera, famosos por tener un carácter fuerte, no necesariamente un mal carácter. Y esa es la diferencia que tal vez Monseñor en esta noche nos va a ayudar a discernir, a decantar. Antes de comenzar, como siempre hacemos, yo quisiera invitarlos a que se unan muy rápidamente conmigo a recitar la alianza de los siervos de Jesús crucificado. En el nombre del Padre, del Hijo y del Espíritu Santo. Amén. Quiero que la sangre de Cristo no se derrame en vano. Quiero que Jesús sea amado en la Santa Eucaristía. Quiero que la Iglesia se renueve y rompa la aurora de su justicia y la salvación llamee como antorcha. Quiero que los sacerdotes y los que sirven a Cristo sean santos. Por eso me entrego como siervo de Jesús crucificado y prometo ante mi Señor castidad, sencillez, adhesión a la Iglesia Católica, oración y puesta al servicio de mis carismas según mi estado de vida en la Iglesia. Decido vivir a los pies de la cruz y llevar allí a mis hermanos los hombres para que amen a Jesús eternamente. Por eso muero al mundo y al pecado. Me olvido de mí en el amor, como Jesús se olvidó de sí mismo en el amor. Decido amar en las cosas pequeñas y gozarme de compartir en mi cuerpo y en mi alma los padecimientos de mi Rey. Pongo a María como garante de mi donación. Que el Santo Espíritu de Dios me haga morir a mí mismo para vivir solo para Jesús. Amén. Dios me libre de gloriarme, si no es en la cruz de nuestro Señor Jesucristo en la que estoy crucificado para el mundo y el mundo está crucificado para mí. Vamos a comenzar, queridos hermanos, dándoles, antes de dar la palabra, Monseñor, dándoles la bienvenida a todos los hermanos que se conectan. Hemos visto gente de Bogotá, hemos visto gente de Cali, de Guatemala, de Asunción, Paraguay, de North Carolina, aquí en Estados Unidos, Mexicali, Bogotá, Columbus, Ohio, Davenport, en Florida, Guatemala. Sé que ayer se conectaron algunos hermanos desde España. Vemos gente de Perú, de Chihuahua, Perú, Panamá. Así que bienvenidos. Vamos a darle la bienvenida a la enseñanza. Y mientras Monseñor comparte la palabra con nosotros, yo voy a quedarme en el chat, pues monitoreando sus comentarios. Y si tienen alguna pregunta, pues las vamos a ver si seleccionamos algunas de ellas para la última parte del programa de hoy. Monseñor, la segunda sesión de Auxilio Tengo Mal Carácter.
3: Bueno, queridos hermanos, ayer se sorprendió mucha gente de que yo hablaba bien del mal carácter. Y a lo mejor nos preguntamos, ¿de dónde nos viene eso? Bueno, de los dones de Dios. Atrévase a decirlo conmigo, el carácter fuerte es un regalo de Dios. Había una monjita venezolana, de las hermanitas de los pobres, que le dijo a mi arzobispo de ordenación, que era un hombre sumamente serio, en Venezuela llamamos capocho a la gente amilanada, a la gente boba, a la gente tonta, la gente que no reacciona, la gente que se la lleva el mundo por delante. Y decía, los capochos no llegarán al reino de los cielos, los capochos no entran al cielo. Y es verdad, y eso está en las Sagradas Escrituras, porque hay una cita que Juan Carlos le va a poner aquí al lado ahora para que la guarden en sus Biblias, donde Jesucristo dice, el reino de Dios está sufriendo violencia de los tiempos del Bautista. Y solamente la gente violenta alcanza el reino de los cielos. Entonces siempre nos fijamos que Jesucristo decía, para entrar al reino de los cielos tienen que ser como niños, tienen que ser mansitos, de verdad, mansos como palomas, pero astutos como serpientes, dice Jesús. Y dice que hay que ser violento. Y yo quisiera fijarme con ustedes hoy la cantidad de santos violentos que tenemos en la iglesia. Empecemos con este, a ver cómo les parece el nombre de este santo. San, no es Beato, San Bernardo Corleone. Corleone, ¿sí? Corleone, como el padrino. Es del pueblo de Corleone. Se llamaba Filipo, porque después se hizo franciscano y se puso Bernardo. ¿Pero por qué se hizo franciscano? Filipo era hijo de un zapatero y era una familia realmente santa. Tenían fama de santos los papás. Y él era de muy buena familia, pero el carácter. Un día peleó con su primo tan violentamente que se fueron a un duelo y su espada atravesó a su primo. Cuando él vio lo que había hecho por su mal carácter, fue llorando a un convento franciscano, hizo penitencia con toda la fuerza y Dios lo llamó a ser un hombre crucificado. Entonces pidió entrar en los frailes. Es un santo sumamente milagroso, muy venerado en Corleone y en Sicilia. Y este hombre tan venerado, bueno, prácticamente se maceraba porque todo su mal carácter, su ira, su fuerza, la puso en contra de su propio ego. Y él era como un caballo loco, prácticamente un asesino. y logró domar ese caballo loco y ponerlo al servicio de Dios. Ahí está el mérito. Yo siempre digo que una persona que nace en la miseria se haga fraile con voto de pobreza, eso es bien bonito, pero no tiene mérito, porque en el convento tiene 3 comidas, en su casa no tenía. Que una persona que sea apática afectivamente, muy fría sexualmente, haga voto de castidad, bueno, eso está bien bonito, pero eso no tiene mucho mérito. Que una persona que sea manejable, manipulable totalmente, haga voto de obediencia, bueno, está bonito, pero eso no tiene mucho mérito. Que una persona altanera, que hace voto de obediencia, eso hay que considerarlo. Una persona fogosa, amorosa, que hace voto de castidad, eso hay que considerarlo. Y una persona con mucho dinero, mucha capacidad de producir dinero, que decide vivir pobre, eso hay que considerarlo. Porque Dios nos regala esa forma de ser nuestra, que es un reflejo de la forma de ser de Dios. Ah, Dios es iracundo, es una de las cosas que hoy en día tratamos de ocultar en esa forma tan rara que tenemos de ver a Dios, que no se basa en la revelación, pero sí existe la ira divina. Y sí existe el castigo divino, pero siempre justo y santo. Y uno puede tener ira divina. Pregúntele a San Pío de Pietrelcina, al Padre Pío, que era fuerte. El Padre Pío negaba muchas absoluciones, porque veía que las personas lo que querían era un parche para seguir viviendo igual. No estaban arrepentidas de corazón. No era gente humilde que reincidía sin querer. Era gente que reincidía planificadamente. No quería abandonar a la otra mujer, no quería cambiar de negocio si el negocio era pecaminoso, pero sí quería paz en su conciencia por esa tarde, por esa fiesta patronal, por la primera comunión del niño. Y el Padre Pío le negaba la absolución hasta que se arrepintiera de verdad, verdad. Y él leía los corazones. A mí me gusta una historia de él que dicen que un día vino un hombre a confesarse y el hombre le dijo: es que no sé, me atrae mucho mi vecina. ¿Será el demonio? El Padre Pío sacó el breviario y le dio por la cabeza con el libro y dijo: no, va a ser la Virgen María. Hablaba duro el Padre Pío, era italiano, como la Madre Angélica, que siempre decía en su programa que iba a estar un buen rato en el purgatorio por el carácter italiano que Dios le había regalado. Nuestra Madre María de San José, la acaba de citar Juan Carlos al inicio, la Beata María de San José, que está incorrupta en Maracay, verdadero milagro, una santa de primer orden. Tenía bilocaciones y todo, y le voy a contar una historia bella, inédita, que yo la recibí. Conocí una monjita colombiana que fue discípula de ella, fue novicia de la Madre María, dedicada a la enfermería, al cuidado de los enfermos. Y estaba muy viejita, porque la Madre María murió ya hace tiempo. Y le digo: cuénteme algo de la Madre María que no está en los libros. Y me dice: bueno, la Madre María, cuando hacíamos la hora santa, la dirigía desde la sacristía, ahí en Maracay. Ella tiene un escaparate en la sacristía, un armario, de esos que tienen una puerta que es un espejo. Y ella abría el espejo de tal manera que ella tenía delante el Santísimo Sacramento y podía ver a todas las monjas y novicias a través del espejo. Y ella me entregó a mí un reloj minutero, secundero, de esos relojes de enfermera, y me dijo: ese reloj no es para que usted crea que es más que las hermanas que no tienen reloj. Es para que usted atienda a los enfermos tomándole el pulso. Así que nunca se apropie de eso que no es suyo. Ella tenía su reloj en la mano, no estaba pegada al reloj ni era nada, pero cuando estaban en la hora santa, más o menos a mitad de la hora santa, se le ocurrió ver la hora para ver cuánto faltaba para que se terminara la hora. La Madre María terminó la hora santa, reservaron el Santísimo y cuando salen afuera le dice: venga usted para acá. ¿Cómo es eso que usted se puso a ver el reloj en plena hora santa delante del Santísimo? Usted no sabe cuando uno está con una persona de visita como estaba usted esta tarde y empieza a ver el reloj, es un signo de incomodidad, de que se quiere ir, de que está fastidiada. Usted no se da cuenta de lo que pensará el Señor cuando la ve viendo el reloj. Váyase a su cuarto sin dormir, sin comer. No le tocó cena. Se fue al cuarto y se encerró. En la mañana tocó la puerta la misma madre. Vaya a rezar y a desayunar. Y cuando subió del desayuno y del rezo, había una flor y una bolsa de caramelos en la cama. Se estaba disculpando, una de cal y una de arena. Como ella era religiosa, no se podía apropiar de nada. La flor se la puso a la Virgen y los caramelos los llevó al almuerzo y los repartió con las demás hermanitas. Y las hermanas le dicen, ¿de dónde sacó usted el caramelo? Y dice, me lo dio mamaíta porque me porté mal anoche. Le dijo la Madre María, que se callara la boca, que no fuera necia. Así era ella, de un carácter fuerte. Pero ella lo usaba para el bien. La cuestión es tu finalidad, tus sentimientos, lo que hay dentro de tu corazón. Las cosas que se ejercen, las habilidades, la fuerza de carácter o la astucia para ser una persona conciliadora, si tú lo usas para tu gloria, para tu bienestar, estás perdido. Si tú lo usas para el bien de los demás, si tú lo usas para el bien de Dios, estás ganado. Yo tuve un arzobispo, el carácter más fuerte que yo he visto en un obispo en mi vida. Pero yo considero que él está en el cielo por eso. Porque era virtuoso en su carácter fuerte. Ya no voy a hablar más de mal carácter. Voy a hablar de carácter fuerte. Carácter fuerte es un don de Dios. Y un capitán en un barco que no tenga carácter fuerte, délo por náufrago. Naufragio seguro. Porque conducir una nave exige no solamente pericia, sino también carácter. Y tenemos santos guerreros como Santa Juana de Arco, que tuvo que ir a una guerra para buscar la gloria de Dios. Si Francia hubiera sido tomada por Inglaterra, se hubiera hecho mucho más fácilmente toda protestante, y se hubiera roto peor la iglesia en el siglo siguiente, y Dios suscitó a Juana para preservar a la Francia católica. Dios usa también tu carácter. No estés creyendo que porque tú ahora te metiste en la iglesia, Dios te va a cambiar totalmente y te va a quitar eso. No, tú tienes que encauzarlo para la gloria de Dios. Como San Francisco de Sales, que tiene un carácter tan fuerte que clavaba las uñas debajo del escritorio y sonreía. Primero, ese dominar el carácter con la ayuda del Espíritu Santo te fortalece muchísimo, como también se domina la pasión sexual o el afán de dinero. Dominado te hace una imagen viva de Cristo fuerte y es un testimonio verte cambiado. Yo creo que todos los santos, por lo que dice Jesús, tuvieron un carácter fuerte. Yo le decía yo a una hermana aquí en la casa, comentando el programa de anoche, decía, es que este San Martín de Porres habrá sido de mal carácter. ¿Cómo? Si esa es la misma Martín de Porres, yo digo, ya va, será un cirujano. Martín de Porres no era un simple ciudadano del Imperio Español, era un cirujano, tenía una profesión de mucho renombre porque era bueno en lo suyo. Y el apellido Porras, su papá era de un hidalgo, un hijo de algo. Y él todo eso lo dejó para convertirse en el humilde y gentil Martín de Porres. Pero es que si usted ve a San Pablo, que aplaudió la muerte de Esteban Apedrada, su compañero de clase en la escuela de Gamaliel. Y él aplaudió su muerte apedreado. Y después él salió a perseguir con saña a los cristianos. Y él mismo dice que él es un homicida. Pablo. San Camilo de Lelis. ¿Saben cuál era el trabajo de Camilo de Lelis? Mercenario. Se metía en los ejércitos para cobrar. ¿Y qué hace un mercenario en la guerra? Matar, robar, cosas terribles. Y cuando Camilo de Lelis se convierte, se entrega de tal manera a los enfermos bajo la dirección de San Felipe Neri que en su hábito pone una cruz roja y de ahí viene la Cruz Roja Internacional que hace tanto bien en el mundo. De ese mercenario que se dominó y se convirtió en siervo de los enfermos apestados, de la gente más olvidada. Hoy tenemos el día de San Luis Gonzaga. Está destinado a ser príncipe de los grandes de España y renunció al principado. Y se entregó con tanta furia que cuidando a los enfermos de cólera, él también la contrajo y murió. Los santos se han vencido ellos mismos. Yo te digo una cosa a ti, que tienes carácter fuerte. Dios te regaló un caballo loco. Un caballo loco por dentro. Pero ese caballo loco no es para que lo conviertas en oveja. Trata de convertirlo. Dile al caballo, aprende a balar. Trata de producir lana. No lo va a hacer. Él no es una oveja, él es un caballo. Tú lo que tienes que hacer es aprender a montar ese caballo. ¿Y cómo lo haces? Lo decía yo ayer. por la intimidad con Jesucristo, la profunda intimidad con Jesucristo, y humillándote. Yo, por ejemplo, he logrado dejar las groserías porque me puse una norma. Yo cada vez que digo una palabra fuera de lugar, yo diré, yo, sacerdote, cristiano, no debería estar diciendo eso. Ya como me da pena decirlo, ya no digo grosería. Y si yo me pongo una norma, si yo ofendo a alguien, yo le pido perdón. Y voy a amar a la persona que más me cuesta y soportar a la persona que me es más insoportable y la voy a llevar conmigo. Te doy un consejo. Cada noche a ti que tienes carácter fuerte, delante del Señor con humildad, pregúntate cómo has tratado a sus hijos. Señor, primero, después hablamos de cómo te he tratado yo a ti hoy. A ti, Jesús, a ti, Padre Celestial. Pero primero, ¿cómo traté a tus hijos? ¿Cómo traté a tus hijos? Y ahí te manifiesto yo mi amor o mi desamor. ¿Fui indiferente? ¿Fui duro? ¿Fui malo? ¿Fui injusto? ¿Humillé a alguien? Bueno, si usted descubre eso, en la primera oportunidad que tenga, piense en los caramelos y en las flores de la Madre María San José. Y vaya. Y donde puso el golpe, ponga la caricia. Donde puso la humillación, ponga su gesto de humildad. Que no se lo aceptan porque la persona está herida, compréndala y cállese. Y aguántese. Que lo aceptan, entonces ya estás regenerando poquito de tu parte este mundo de violencia en el que usted y yo vivimos. Este mundo de egoísmo radical en el que usted y yo estamos peregrinando. Pero saber pedir perdón con salero, oportunamente, porque hay que entender que las personas a veces, después de lo que uno le hace, están calientes y a uno no lo quieren ni ver. Deje que pase algo de tiempo y tenga un gesto bonito para que se den cuenta de que en usted no anida odio. Y en ese ejercicio es que llegamos a la santidad. La santidad no es una cosa que nos cae decir un día o que nos lo mandan por delivery. La santidad es algo que se logra luchando, levantándose y cayendo, pidiendo perdón, humillándose. Yo a veces, para arreglarnos el carácter, hace cosas difíciles para nosotros, como Santa Margarita. Ella le da una enorme repugnancia el queso. Hay gente que es así. Yo es con el hígado. Están cocinando pasta de hígado, leverbus, toda la que quieras me la como. Hoy cené con eso. Pero si me vas a ofrecer hígado encebollado, en salsa, yo no soporto el olor. Mi mamá solamente hacía hígado cuando sabía que yo estaba 2 o 3 días fuera de la casa. Si no, no lo hacía porque no lo soporto. Y Margarita no soportaba el olor del queso. Y su hermano pagó extra en la dote para pedirle a las monjas que nunca le pusieran queso. Y la superiora decidió ponerle queso todos los días. Y ella, con toda la repugnancia, tenía que comerse eso o morir de hambre. Y un día Jesús le dice, Margarita, dile al convento que si no es porque tú vivieras aquí, yo lo destruiría. Por la forma en que se portan estas monjas. ¿Te se imagina una mujer fuerte de carácter arrodillarse frente a las demás monjas? Hermanas, les tengo un mensaje de parte de Jesús. Que él ya hubiera destruido este convento si yo no viviera aquí. La agarraron, le quitaron el velo y la jalaron por el pelo por todos los pasillos del convento de la hermana. Y ella no pudo resistirse, no pudo dar un golpe, no pudo decir no me toques. Todos la tomaron por soberbia, la humillaron. A veces el Señor permite que pasemos humillaciones. Permite eso para que nosotros vayamos dominando el carácter. Hasta que al final nosotros podamos decir al Señor, gracias Señor por haberme dado este carácter fuerte. Y que tengas un coro en el cielo que diga, gracias Señor por esta hermana, este hermano nuestro, haberle dado ese carácter fuerte. Porque si no, ese hogar hubiera fracasado. Si no, esa iglesia se hubiera destruido. sino esa comunidad se hubiera acabado, ese servicio, ese ministerio se hubiera acabado, si no tuviera ese carácter fuerte de capitán que nos llevó adelante. Pero yo quiero dejarles bien claro en estas dos sesiones que tenemos que no es una fábrica de borregos. Porque hay veces en que tenemos que alzarnos sin violencia, pero con la fuerza de un Gandhi. Sin violencia. La violencia nunca se justifica. El que hierro mata, hierro muere. Así lo dijo el Señor. Pero uno tiene derecho a ponerse bravo a veces. Miren el texto que vamos a poner en pantalla. Y se refiere a la curación de la mujer encorvada. Uno de mis milagros preferidos. Ese milagro es tan profundo, tan bello, que merecería una noche entera para hablar de él. Una mujer oprimida por Satanás en una enfermedad de origen satánico. Y tenía 18 años oprimida y estaba doblada. Una mujer doblada, ¿cómo hace un pan? ¿Cómo hace una arepa? Una mujer doblada, ¿cómo pica una ensalada? ¿Cómo carga un bebé? ¿Cómo da un abrazo? ¿Cómo da un beso? Estaba doblada.
4: Rezo del Ángelus. El ángel del Señor anunció a María y concibió por obra y gracia del Espíritu Santo. Dios te salve, María. Llena eres de gracia. El Señor es contigo. Bendita tú eres entre todas las mujeres, y bendito es el fruto de tu vientre, Jesús. Santa María, Madre de Dios, ruega por nosotros pecadores, ahora y en la hora de nuestra muerte. Amén. He aquí la esclava del Señor. Hágase en mí según tu palabra. Dios te salve, María, llena eres de gracia. El Señor es contigo. Bendita tú eres entre todas las mujeres, y bendito es el fruto de tu vientre, Jesús. Santa María, Madre de Dios, ruega por nosotros, pecadores, ahora y en la hora de nuestra muerte. Amén. Y el Verbo de Dios se hizo carne y habitó entre nosotros. Dios te salve, María, llena eres de gracia, el Señor es contigo. Bendita tú eres entre todas las mujeres, y bendito es el fruto de tu vientre, Jesús. Santa María, Madre de Dios, ruega por nosotros, pecadores, ahora y en la hora de nuestra muerte. Amén. Ruega por nosotros, Santa Madre de Dios, para que seamos dignos de alcanzar las promesas y gracias de nuestro Señor Jesucristo. Amén. Oración. Infunde, Señor, tu gracia en nuestros corazones, para que cuantos por el anuncio del ángel hemos conocido la encarnación de tu Hijo Jesucristo, por su pasión y su cruz lleguemos a la gloria de su resurrección. Por Jesucristo nuestro Señor. Amén. 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
6: Es un secreto a voces entre los vecinos de Castel Gandolfo. León XIV cambiará en julio Villa Barberini por el tradicional Palacio Apostólico, donde se encuentra el museo que mandó abrir Francisco en 2016. Rome Reports ya adelantó que se harían obras en el edificio para darle un lavado de cara, y esto es lo que se ve en una mañana normal en las inmediaciones del palacio, la grúa en el centro del cortile y trabajadores de varias empresas relacionadas con la construcción o la pintura.
7: He sentido sí que están haciendo de labor.
8: Sí, he oído que están haciendo obras.
7: Por desgracia, quizá cierren el palacio al público, lo cual, bueno, de todos modos, es algo muy bonito, es muy interesante de visitar. Pero hombre, comparado con tener al Papa aquí, bueno, es algo mucho mejor.
6: En cuanto a la fecha, diversas fuentes confirman a Ron Reports que será su vuelta de Lampedusa, donde el Papa estará toda la mañana del sábado 4 de julio. Información que ya es Vox Populi también en los diversos comercios, que tienen altas expectativas para este verano.
8: Sí, están haciendo dei lavori interni.
7: Están realizando obras en el interior. El Papa León debería llegar aquí la noche del 4 de julio. Y por lo que sabemos, ya la mañana del 5 celebrará el primer Ángelus aquí mismo, en la plaza. Lo estamos esperando porque estos días hay poca gente. Bueno, en fin, hay poca gente.
6: Sobre lo que pasará con el museo, todo julio permanecerá cerrado mientras el Papa se esté alojando allí. A este mes se suma el fin de semana del 15 de agosto, el famoso Ferragosto. El año pasado, León XIV estuvo en Castel Gandolfo ese festivo y este año repetirá, esta vez en el Palacio. Los demás meses, por el momento, las entradas siguen disponibles para el Palacio Apostólico. Eso sí, lo que señalan este medio es que la parte no visitable del museo será la de las estancias papales, hasta ahora abiertas al público. En cuanto a Villa Barberini, donde el Papa se queda cada martes desde el inicio de su pontificado, también se están haciendo pequeñas reformas. El objetivo, explican, es que sea la parte de invitados del Papa o donde se quede parte del personal que lo acompaña.
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0: Son las 12 con 5 minutos.
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22: Muy buenos días, queridos hermanos. Bendecido día martes para todos ustedes. Un gusto saludarles desde aquí, desde el albergue del Señor de la Salud en Chilpancingo, Guerrero. Un gusto saludar a toda la gente que nos ve aquí alrededor, en todo el país de México y en tantos países de América, de Europa. Tenemos noticias por ahí en África y también en Asia y en Oceanía. Pero bueno, saludamos principalmente a la gente de habla hispana, los que hablan español, que nos ven en tantísimos lugares. Les mandamos un gran saludo y les invito a que nos acompañen el día de hoy con esta reflexión muy hermosa sobre la palabra de Dios que tenemos el día de hoy. Y luego la misa también, para todos ustedes la misa, como siempre la tenemos lista y preparada con mucho amor para ustedes. Vamos a escuchar las lecturas del día de hoy, que dice así, dice del segundo libro de los Reyes. Vamos a escuchar del segundo libro de los Reyes. Dice: en aquellos días, Senaquerib, rey de Asiria, envió mensajeros para decir a Ezequías: dígale esto a Ezequías, rey de Judá: que no te engañe tu Dios, en el que confías pensando que no será entregada Jerusalén en manos del rey de Asiria. Sabes bien que los reyes de Asiria han exterminado a todos los países, y crees que solo tú te vas a liberar de mí. ¿Librar de mí? Ezequías tomó la carta en manos de los mensajeros y la leyó. Luego se fue al templo y, desenrollando la carta delante del Señor, hizo esta oración: Señor, Dios de Israel, que estás sobre los querubines, que eres el único Dios de todas las naciones del mundo. Tú has hecho de los cielos y la tierra. Acerca, Señor, tus oídos y escucha. Abre, Señor, tus ojos y mira. Oye las palabras con que Senaquerib te ha insultado a ti, Dios vivo. Es cierto, Señor, que los reyes de Asiria han exterminado a todas las naciones y han entregado sus dioses al fuego, porque esos no son dioses, sino objetos de madera y de piedra, hechos por hombres, y por eso han sido aniquilados. Pero tú, Señor Dios nuestro, sálvanos de su mano para que sepan todas las naciones que solo tú, Señor, eres Dios. Entonces el profeta Isaías, hijo de Amós, mandó decir a Ezequías: esto dice el Señor Dios de Israel: he escuchado tu oración. Esta es la palabra que el Señor pronuncia contra Senaquerib, rey de Asiria. Te desprecia y se burla de ti la doncella, la ciudad de Sion. A tus espaldas se ríe de ti la ciudad de Jerusalén. De Jerusalén saldrá un pequeño grupo, rey de Asiria. Te desprecia y se burla de ti la doncella, la ciudad de Sion. A tus espaldas se ríe de ti.

no entrará en esta ciudad, lo dice el Señor. La protegeré y la salvaré por ser yo quien soy y por David, mi siervo. Aquella misma noche salió el ángel del Señor e hirió a 185,000 hombres en el campamento asirio. Por la mañana, al contemplar los cadáveres, Senaquerib, rey de Asiria, levantó su campamento y regresó a Nínive. Palabra de Dios. Te alabamos, Señor. El día de hoy vamos a escuchar del Salmo 47. Recordamos, Señor, tu gran amor. Recordamos, Señor, tu gran amor. El Señor esté con ustedes y con tu espíritu. Lectura del Santo Evangelio según San Mateo. Gloria a ti, Señor. En aquel tiempo Jesús dijo a sus discípulos: no den a los perros las cosas santas, ni echen sus perlas a los cerdos. No sea que las pisoteen y después se vuelvan contra ustedes y los despedacen. Traten a los demás como quieran que ellos los traten a ustedes. En esto se resumen la ley y los profetas. Entren por la puerta estrecha, porque ancha es la puerta y amplio el camino que conduce a la perdición. Y son muchos los que entran por él. Pero qué estrecha es la puerta, y qué angosto el camino que conduce a la vida, y qué pocos son los que la encuentran. Palabra del Señor. Gloria a ti, Señor Jesús. Qué padre primera lectura. Cómo me gustó la oración que hace Ezequías, el rey de Judá. ¿Cuánta falta hacen hoy presidentes del mundo entero que también oren, que también recen, que también le pidan a Dios por su nación, por su pueblo? Vean, hoy nos hemos convertido en el centro del mundo, ¿no? Hoy muchos políticos que son presidentes, que son gobernadores, que son lo que son, todo lo ponen en valía o en mérito de su esfuerzo, como diciendo: yo puedo hacer, yo puedo decidir. ¿Cómo me gustaría que también las autoridades civiles de estos tiempos rezaran? Dice en la primera lectura que Ezequías recibió una carta de Sennacherib, que era el rey de Asiria. Muy poderoso, poderosísimo, ¿no? Asiria había invadido ya el reino del norte. No sé si ayer escucharon ustedes este programa. Espero que lo hayan escuchado. Y conquistó el reino del norte, las 10 tribus de Israel, las que estaban cerca de Samaria, de arriba de Jericó. Pero le faltó Judá, que es la tribu del sur, el reino del sur de Israel. Pero Sennacherib quería conquistar, y bueno, la ciudad más importante o la población más importante de la tribu de Judá era la ciudad de Jerusalén. Entonces, Sennacherib le envía una carta a Ezequías, que era el rey de Judá, donde le dice: que no te engañe tu Dios, dice, en quien confías, pensando que no será entregada a Jerusalén, dice. ¿Sabes que Asiria ha exterminado a todos los países y crees que tú no te vas a librar de mí? Entonces Ezequías dice que tomó la carta, se fue al templo y la leyó en voz alta. Y ahí de rodillas le pidió a Dios que no permitiera que esa destrucción llegara. Y lo hizo con mucha humildad, con mucha fe. Dios le hizo caso y sucede el milagro. En la noche Dios extermina a estas personas que estaban rodeando la ciudad de Jerusalén, ¿no? ¿Cuántas cosas nos hacen falta hoy? ¿Cuántas ganas, cuántas cosas deberíamos de procurar pedirle a Dios que nos escuche, que nos ayude, ¿no? Y entonces, aquí viene algo muy interesante. Resulta que Ezequías logra que Dios le haga el gran favor de librar a la ciudad de Jerusalén. Pero él tiene la humildad de pedirle a Dios. ¿Cuántos de nosotros hoy no tenemos la humildad de pedirle a Dios? Miren, yo voy aquí al hospital.

0: Al general, todos los domingos casi a misa y a muchos lados. Y yo me fijo cómo la gente confía tanto en la medicina, en el doctor, acá, en la señora, en todo. Pero muchas de esas personas no rezan. ¿Por qué no alguna vez tú, cuando tienes un enfermo, vas ante el Santísimo Sacramento y le pones a tu enfermo delante de Dios y le dices: Señor, que se haga tu voluntad, que se haga como tú quieras? Que se haga como tú digas, Señor. Tú eres el Señor y dador de vida. Como tú quieras. Haz tu voluntad, aunque yo quisiera que se curara mi enfermo. Pero confiamos más en todo menos en Dios. Fíjense nomás. Y aquí es donde yo quiero brincarme ahora sí al Evangelio. Vamos al Evangelio. Para mí, este es uno de los Evangelios que más me gusta. Fíjense, Cristo, qué fuerte dice, ¿eh? Jesús dijo a sus discípulos, a ver, esta frase que voy a decir yo no es producto de un padre de la iglesia, ni de un papa, ni de un sacerdote, ni de una monja, ni de un obispo. Esto lo dijo Cristo, de viva voz, dice: No den a los perros las cosas santas, ni echen sus perlas a los cerdos. No sean que las pisoteen y después se vuelvan contra ustedes y los despedacen. Los que somos de rancho o de pueblo, que tuvimos acceso sobre todo a los puercos, nos damos cuenta que el animal al que llamamos puerco o cerdo, pues es un animal muy duro, muy, muy agresivo, muy terrible. De hecho, el cerdo, si tú te descuidas, te puede cortar una mano y se la come, ¿verdad? El puerco casi se come todo. Si el puerco le dan desperdicios, le dan comida buena, le dan lo que le den, el puerco es un animal omnívoro, como nosotros, los seres humanos, ¿no? No más que, pues, es un animal completamente salvaje, aunque esté domesticado, pero el instinto animal del puerco por comer es incontrolable. De hecho, un puerco puede comerse incluso a los de su propia especie. Fíjense nomás, es un animal muy, muy sanguinario. De hecho, por eso la cultura musulmana y la cultura judía no lo comen. Lo ven como un animal casi del demonio. Sin embargo, la cultura occidental, nosotros lo comemos y sabemos que es una de las carnes más sabrosas que existen, ¿no? No más que, bueno, estas culturas orientales crecieron creyendo que esto era pecado, aunque Dios dice en los Hechos de los Apóstoles que Cristo le dijo en una revelación a Pedro: No conviertas en impuro lo que yo hice puro, ¿no? Hablando del animalito. Así que gracias a Dios y gracias a San Pedro, nosotros podemos comer puerquito, en carnitas, en cochinita, en carne asada, tan rico que sabe. Pero si vamos al animal en bruto, así, tenemos aquí al puerco delante de nosotros, nos vamos a dar cuenta que es un animal verdaderamente salvaje, sobre todo cuando se trata de la comida. Ustedes pregúntenle a cualquier persona de rancho si le llevan frutas al puerco, se lo come. Si le llevan desperdicios de hace 5 días, se los come. Si le llevan forraje del mejor, se lo come. Y del más corriente, también se lo come. Y si le llevan comida echada a perder, se la come. Y no le hace daño, ¿no? Son animales hechos para eso, para devorar. Bueno, entonces, lo que yo quiero llegar, ¿por qué Cristo dice: No echen a los perros las cosas santas, ni echen las perlas a los cerdos? Miren, los cerdos son animales que se comen todo. Y yo estoy seguro que si le aventáramos unas perlas valiosas al puerco, el puerco no las va a guardar, se las va a comer, porque el puerco cree que todo es para comer. Pero ¿qué provecho le van a dar? Se puede hasta enfermar, se puede dañar su organismo. Bueno, aquí por qué Jesús dice esto. Y esto me da a mí mucha alegría saberlo y escucharlo. Miren, cuando yo me ordené sacerdote, yo salí con muchísimas ganas de enseñar a la gente que tiene ganas de aprender de Dios, pero también de enseñar a los que no tienen ganas. Y me he llevado sorpresas muy tristes de darme cuenta de personas a las que yo les he querido enseñar, yo les he querido probar, yo les he querido manifestar el amor de Dios, pero resulta que ellos no quieren, o no valoran, o no entienden lo que uno les está diciendo. Les voy a poner algunos ejemplos importantes. Hermanos, ¿Sabían ustedes que Dios nos puede dar todo lo que le pidamos, menos una cosa? ¿Saben ustedes cuál es lo único que Dios no nos puede dar porque Él respeta sus leyes que hizo? Dios nos puede dar salud, nos puede dar una larga vida, nos puede dar un buen trabajo, nos puede dar alegría. Le puedes pedir a Dios todo, pero hay algo que Dios no te va a dar, aunque tú se lo pidas. Y eso que Dios no te da a ti, ni a mí, se llama voluntad. A ver, ¿qué quiere decir voluntad? Dios no te va a obligar a que tú hagas. Dios espera que tú lo hagas, que tú busques, que tú vayas, que tú lleves, que tú te dediques a hacer. Entonces, cuando decimos que Dios lo puede dar todo, menos la voluntad, me estoy refiriendo a que ustedes se han de dar cuenta, en este mundo tan lleno de pecadores, hay personas que tienen una voluntad inquebrantable de amar a Dios. Vean cuánta gente va, busca a Dios, reza, le gustan las cosas de Dios, participa en su iglesia y se emociona y le gusta, y no necesita a nadie decirle que vaya porque él le gusta ir, ella le gusta ir. Tiene una gran voluntad hacia Dios. Pero también hoy, con tristeza, nos damos cuenta que hay un muy buen número de personas que no tienen voluntad. Que tú les dices que vayan a la iglesia y no quieren ir. Que tú les dices que hagan esto, pero no quieren hacerlo. Que tú les dices que vayan acá, que vayan allá, y no lo quieren hacer. Entonces, llegamos a la conclusión de que cuando Jesús dice, no le den perlas a los puercos, se está refiriendo a este tipo de personas. A las que uno les dice, y les dice, y les dice, y les dice, y ellos se burlan de uno. O lo ignoran a uno. Hermanos, cuando yo empecé siendo sacerdote, hasta el sueño se me iba cuando alguien me decía que no creía en Dios. Me sentía muy triste cuando alguien me decía, es que ¿por qué Dios me hizo esto? Me daba mucho coraje cuando alguien se refería muy feo hacia Dios, o hacia la Virgen, o hacia nosotros los sacerdotes. Y yo decía, ay, qué persona tan fea, ¿por qué dice esto? ¿Por qué no habla bien? ¿No? Pero fueron pasando los años y yo me empecé a dar cuenta que muchos de mis esfuerzos eran en vano y que muchas de las cosas que yo enseñaba o predicaba no caían donde deberían o no marcaban la diferencia entre lo que se decía y lo que se hacía. Imagínense, yo tengo un familiar, les voy a poner el ejemplo que a lo mejor ustedes también en su familia tienen, el típico familiar que le gusta mucho que le den consejos, pero no los quiere agarrar. Yo tengo por ahí un familiar cercano que me dice, a mí me gusta mucho oírte, me gusta mucho que me des consejos. ¿Cómo me gusta que tú me platiques cosas, Arturo? Pero resulta que ese familiar mío no cambia. Sigue engañando a su pareja, es un raterazo de primera, no le gusta servir a los demás, se la pasa metiéndose en lo que no le importa. Entonces díganme ustedes, ¿tendrá sentido darle consejos a alguien que no los va a asumir como propios? ¿Tiene sentido darle consejos a alguien que no los pide? ¿Tendrá consejos explicarle a una persona algo que no quiere aprender? ¿Tendrá sentido dar clases a una persona que no quiere aprender nada? ¿Tendrá sentido invitar a una persona después de invitarla 50 veces y no acepta? ¿Tendrá sentido rogarle a alguien que se acerque a las cosas de Dios cuando esa persona no quiere nada con Dios? Bueno, son preguntas difíciles de responder, pero yo sí las respondo. La verdad es que todo tiene un límite y también rogar tiene un límite. Yo soy muy bueno para invitar. A nadie le ando rogando. A nadie. Y les voy a decir una frase que me inventé y que me sirve mucho cuando me encuentro con estas personitas por el mundo. Yo a nadie le ruego, porque solamente se le ruega a Dios. A nadie le ruego. Yo les quiero invitar a ustedes, ¿cuánto tiempo tienen rogándole a alguien?
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0: En aquel tiempo Jesús dijo a sus discípulos: no den a los perros las cosas santas, ni echen sus perlas a los cerdos. No sea que se las pisoteen y después se vuelvan contra ustedes y los despedacen. Traten a los demás como quieran que ellos los traten a ustedes. En esto se resumen la ley y los profetas. Entren por la puerta estrecha, porque ancha es la puerta y amplio el camino que conduce a la perdición, y son muchos los que entran por él. Pero qué estrecha es la puerta, y qué angosto el camino que conduce a la vida, y qué pocos son los que lo encuentran. Palabra del Señor.
8: Gloria a ti, Señor.
0: Siéntense, por favor. Hoy en día, si somos sinceros, ¿cuántas personas están siguiendo el camino de Dios? ¿Pocas? ¿Muchas? ¿O muy pocas?
9: ¿Cuántas personas, si me siento yo en una ciudad, en un zócalo o en una calle muy transitada, por ejemplo en la Ciudad de México, si me siento yo en la calle 5 de Mayo o en Guadalajara en la calle Alcalde, si me siento un día ahí a ver a la gente, ¿cuántas de esas personas están siguiendo el camino de Dios? Hoy ustedes aquí en su pueblo que ven gente todos los días pasar, ir y venir, ¿cuántas de esas personas están siguiendo el camino de Dios? ¿Pocas, muy pocas o muchas? Pocas, pocas, exactamente, pocas. Y lo dice hoy el Evangelio, y vamos a profundizar en esto. ¿Saben por qué hoy pocas personas siguen el camino de Dios? Y los pocos que andamos allí nos desanimamos. Bueno, porque hoy en día estamos viviendo un mundo de la ley del menor esfuerzo. Y esto es muy grave. La gente casi siempre queremos las cosas fáciles y las cosas rápido. Entonces, si a una persona le dicen, mira, tú para que estudies bien, tienes que estudiar esta carrera. Y luego preguntan, ¿cuántos años son esa carrera? Son 5 años de estudio más 1 de servicio. Ay, no, eso es mucho tiempo, que esto y que el otro y que por qué. Y tienen 20 años los chavales esos, tienen 19, tienen 22. ¿A qué sí? Mejor voy a estudiar una carrera de 1 año. Y entonces hacen una carrera de 1 año para que sea rápido y sea más fácil, ¿no? Estamos viviendo un mundo de casi no esforzarnos. Les voy a preguntar a ustedes, oigan, no hablando de estudiados, ¿ustedes creen que los taqueros que venden muchos tacos empezaron vendiendo tacos muchos el primer día que se pusieron? ¿Eh? No. La señora que tiene su cocina económica siempre llena de gente, ¿empezó vendiendo mucha comida el primer día? No. No, claro que no. La señora que tiene un cuerpo muy delgado, el hombre que está delgado de su cuerpo, que se ve que hace esfuerzo, ¿ustedes creen que se puso así de guapa o de guapo en 3 días? No. No, no, claro que no. Los que están en Estados Unidos ganando bien, se puede decir, que se fueron de mojados, ¿ustedes creen que la pasaron bien cuando cruzaron? Y cuando tuvieron que pagarle al coyote no sé cuántos miles de dólares. ¿Ahorita cuánto cuesta un coyote? A ver. Como 10 mil dólares cuesta ahorita que te lleve el coyote, ¿no? Y pues hay que endeudarse por bastante tiempo llegando allá. ¿Ustedes creen que la tuvieron fácil? No. Hoy muchos videos en YouTube salen de gente talentosa, pero casi nadie muestra lo que le costó llegar allí. Porque hoy la gente y muchos jóvenes quieren llegar al éxito, quieren llegar a tener un buen trabajo, quieren llegar a tener un buen negocio, sin esfuerzo. Sin esfuerzo. Y esto es muy lamentable porque las mamás de hoy tienen mucha culpa en tener a tanto parásito hoy en la sociedad. Porque las mamás helicópteros, ¿sí conocen a las mamás helicóptero? El helicóptero que hace arriba, está cuidando. Si el niño tiene frío, le acercan un ventilador, lo llevan a un cuartito caliente. Si el niño tiene calor, le ponen un ventilador. Si el niño quiere agua, van y le sirven el agua y se la llevan y se la dan casi en la boca. Esas son las mamás ventilador. ¿Y cómo le hacen las mamás helicóptero? ¿Y cómo le hacen daño a sus hijos? Nos estamos llenando de personas inútiles, inútiles, por mamás helicópteros. El otro día vi a una mamá, fui a surtir la despensa a un centro comercial y vi a un niño que lo llevaban en un de este carrito del mandado y llevaba un ventilador el niño ahí. Dije, oiga señora, ¿y por qué le pone ventilador? Por si tiene calor mi niño, no debe de tener calor. Déjelo que tenga calor un rato, déjelo que sienta el calor y que sienta que hay que que se está cosiendo para que aprenda que la vida no es siempre cómoda. ¿Se imaginan esos niños cuando tengan 20 y no esté la mamá helicóptero y ya no hay comida todos los días y ya no está tendida la cama todos los días y ya no hay todos los días todo? ¿Qué va a hacer este muchacho? Pues, ¿por qué creen que hoy tenemos tanto ratero? Porque no quieren trabajar y se dedican a robar, ¿eh? ¿Por qué creen que tenemos hoy personas que una mamá helicóptero lo único que está logrando en su hijo es que cuando le acerquen marihuana o le acerquen droga, él se la meta? Porque como su mamá no le enseñó a decir no, a tener límites, a tener horarios, pues él se va a meter la droga. Así que saludos a todas las mamás helicópteros que superprotegen a los niños y los están haciendo buenos para nada en unos años. Aunque digan, no, conmigo no va a pasar eso, sí pasa. Dejen que sus hijos de vez en cuando se coman lo que encuentren. De vez en cuando puros frijoles, de vez en cuando no toda la ropa, no todo lo que pidan, no todo lo que quieran, ni estar ahí. ¿Tienes frío? ¿Tienes calor? ¿Te duele? ¿Qué te duele? ¿Qué tienes? ¿Qué es eso? ¡Qué incómodo! ¿Y cómo hay? ¿Verdad que cómo hay de esas ahorita? Y el papá, igual, papá helicóptero, los dos, igual. No permiten que los hijos, nosotros los que estamos de 40, de 35 para arriba, ¿quién nos cuidaba así? Díganme. Andábamos descalzos ahí, a veces ni nos poníamos los calcetines al revés, nadie nos abrochaba la cinta, nosotros aprendimos, ¿eh? Íbamos al mandado y traíamos ahí bien cargadas las bolsas y hacía calor y hacía frío y pues ahí estábamos nosotros, ¿verdad? ¿Se acuerdan? Y gracias a eso hoy somos fuertes, salimos adelante, ahí vamos, no se nos hacen difícil las cosas, le echamos ganas y el Evangelio habla muy bien de esto, dice, el camino es angosto, dice, y pocos lo encontrarán. Les voy a decir, señores, el éxito para poder vivir y para poder realizarse, señores, no es tener mucho dinero, no es tener una gran casa, no es tener un gran carro. Yo conozco gente que tiene no una casa, ni dos, ni tres, y son las personas más infelices del mundo. Yo conozco jóvenes que andan en carrazos del año y no son de ellos, presumiendo que tienen cuando no tienen nada, ¿eh? Porque la vida de hoy, la sociedad de hoy, aparte de la ley del menor esfuerzo, no batallar nada, por eso hay tanta rata hoy, porque no quieren trabajar, porque se dedican a robar. Aparte de la ley del menor esfuerzo, también estamos viviendo un mundo en el que también la apariencia es muy importante. ¿Cómo te ven? Cuenta mucho. Por eso hoy la gente se hace cirugía, se arranca las greñas, se pega greñas, se opera acá, se opera allá, se estiran, porque la apariencia, ¿qué van a decir de mí? Si me ven una viejilla arrugada y todo, pues van a decir que trabajaste, que viviste, que fuiste, que hiciste. Es la realidad de la vida. Es la realidad de la vida y no hay que estar agüitados. No hay que aparentar nada. No hay que aparentar lo que no somos ni lo que no tenemos, porque vamos a ser infelices. Por eso hoy el Evangelio, y yo les quiero decir, para que una persona crezca sanamente, y escúchenme muy bien, papás y mamás, hay que hacer entender a nuestros hijos, a nuestros hermanos o a quien nos toque convivir, que nadie se merece nada. No somos merecedores de nada. Nos lo tenemos que ganar trabajando. ¿Cuál es el dinero que les sabe más bueno a ustedes? ¿No es el que cuando les pagan los sábados, después de hacer un trabajo, cuando venden su cosecha? Claro que sí. No somos merecedores de nada. Ya Dios nos mereció la vida. Venimos a este mundo a prosperar, a progresar, a trabajar, a vivir de lo que nuestro trabajo nos dé. Así que una persona que siente que nadie lo merece, o una persona que siente que todo merece esa persona, va a terminar siendo un infeliz y va a convertirse en una persona que se va a perder en el camino. Porque hay personas hoy que creen que no los merece ni Dios siquiera. Vean cuánta gente no va a misa, porque dicen que ellos no necesitan, no ocupan, ellos están bien así, ellos son importantes, son personas estudiadas, son personas sobresalientes, sí, pero se van a morir también. A lo que yo quiero llegar, hermanos, deben de enseñarles a sus hijos y también a nosotros mismos que no nos merecemos nada. Porque el día que tú crezcas, que tú creas que te mereces todo, es como ahorita en las elecciones y también ahorita en tantos trabajos de tantos lugares, vean cómo la gente que ya se cree mucho, cree que merece más, ya no cree que merece menos. Y los que ahorita son ricos no quieren ser pobres ya nunca y creen que ser pobre es como algo malo. No, la vida da vueltas, bien dicen las canciones, ¿no? La vida es una rueda de la fortuna y nos toca arriba y nos toca abajo y otra vez arriba y otra vez abajo y ahí va. Y la rueda gira y gira y gira y gira y ahorita estás arriba y al rato estás abajo y otra vez para arriba y otra vez para abajo y ahí vamos. Y si un día nos llega algo bueno por nuestro trabajo, felicidades, no se priven de nada. Pero si un día te va mal, pues no te agüites, hay que seguir adelante y salir adelante. Número dos, aparte de saber que no nos merecemos nada más que la vida misma que ya tenemos y que Dios nos da, ¿eh? También siempre hay que caminar, como aquí dice, traten a los demás como quieran que a ustedes los traten. Señora, usted siempre salude a los demás, aunque usted no le saluden. Usted salude. Usted diga buenos días, buenas noches, buenas tardes a la persona que se encuentre. Si Dios le pone enfrente a una persona que le pide ayuda y usted lo puede ayudar, no le resuelva todo el problema, pero ayúdele poquito. Mucho, mucho ayudaría que nos saludáramos. ¿O no sería bueno eso? ¿Cómo ayuda cuando llega a un negocio una persona y saluda? Hasta la trata uno bien. Dice, ay, esta primera que me saluda. Vienen como 20 gentes a comprarme aquí al día y de las 20 nomás una me saluda. Hasta luego dicen, mira qué muchacho tan educado. Mira qué muchachita tan educada que llega y saluda de mano y hasta dice buenos días, buenas tardes. Esa gente se está extinguiendo. ¿Sí o no están en peligro de extinción los jóvenes que saludan? Los viejitos, la mayoría saludan, tienen educación. Pero los jóvenes que saludan están en peligro de extinción. Van por la calle como zombies. Llegan a un negocio, llegan acá y no, ni buenas tardes, ni buenos días, ni una sonrisa, ni cómo están, ni nada. Como unos endiablados ahí van caminando. ¿Ahí? ¿Eh? ¿O me equivoco? No me equivoco. ¿Sí? A mí me da mucho gusto cuando veo a un joven platicar con un viejo. También eso está en peligro de extinción. Ya los jóvenes ya no quieren escuchar a los viejos. Les aburren. No quieren saber nada de ellos. Y les voy a decir un dicho. Este dicho que dice, traten a los demás como quieran que los traten a ustedes, aplica en todo. Miren, la vida y Dios nuestro Señor, todo nos va a regresar. Y no tenemos que hacer nada esperando algo. Hay que hacer las cosas simplemente por gusto, no por esperar. Porque, ¿qué chiste tiene que diga, ah, mira, a mí cuando yo antes estaba medio atarantado, me decían, ay, padre Arturo, ahí viene la candidata a diputada. Padre Arturo, va a venir con usted a visitarlo el candidato de la sabe quién y el secretario de la sabe cuál. Y ay, Dios mío, yo no hallaba si peinarme, echarme agua o cómo vestirme, porque va a venir la directora de la escuela y que va a venir el encargado de la sabe quién y que el arquitecto y que. Y yo me decía a la gente, ay, padre, ahí viene el dueño de la casa de enfrente. Y yo, ay, Dios mío, a ver, échenme spray o algo para peinarme. Ahí estoy como tonto, embrutecido, quedando bien, esperando yo algo. Fíjense, ¿eh? Quedando bien, esperando, pues que me ayuden, que me den cemento, que lo que sea, ¿no? Y luego no me lo daban, nomás, ay, padre Arturo, que Dios lo bendiga mucho. Que Dios lo ayude, padre, Dios que esté con usted. Mucho gusto en saludarlo. Ya se largaban y no me daban ni la bendición de Dios. Ya después dije, ¿para qué te arreglas tanto? Pues mira, Arturo, haz lo que dice el Evangelio. Tú trata bien al que llegue. Y yo desde hace unos años para acá, que va a venir la inspectora, que va a venir el director, que va a venir el político, que va a venir el rico, que va a venir el de enfrente, que va a venir la señora chancluda, que va a venir la greñuda, que va a venir el despeinado, el pelón, el gordo. Para todos trato de ser el mismo. Vean el domingo aquí en Pochahuisco, cuando llegan, ¿qué les digo? El que quiera, fórmese, y el que no, pues no se forme y no lo voy a atender. Formaditos. Y se forman ricos, chaparros, guapos, feos, de todo, ¿no es cierto? Y eso está bien. ¿Qué sentirían ustedes que yo le diera preferencia a alguien y a los demás los aventara a la fila? mal. ¿Saben de dónde he aprendido yo eso? Que Dios, si tú te portas bien con los demás, muchas veces te van a pagar otros a los que ni tantos favores les hiciste. La vida es una cadena de favores. Hay una película que así menciona. Y miren, si ustedes tratan bien al rico y tratan bien al pobre, tratan bien al guapo y tratan bien al feo, tratan bien al alto y al chaparro, tratan bien al delgado y al panzón, tarde o temprano, de quien menos esperas, te va a llegar la ayuda. Así es. Yo, desesperado por atender a la diputada y al presidente y al este, y no me ayudaban. Y luego llegaba por ahí una viejita que ni la traté tan bien, y es así. Padre, ¿cómo está? Vengo a traerle una ayuda. Válgame Dios, gracias, señora. Hasta me quedo admirado. De eso se trata, de tratar bien a los demás. Solamente eso, no estar esperando de esta persona nada. Dios actúa. Y si ustedes tratan bien a los demás, tratar bien es tener educación, saludar, escuchar y ya. Les va a llegar de donde menos esperen. Y véanlo ustedes. ¿Quiénes son los que más les han ayudado? ¿Sus familiares? ¿A los que ayudaron? ¿A los que les dieron? ¿Verdad que no siempre? A veces de quien ustedes ni esperaban, son los que les dieron una mano. Mira fulana, me caía bien gorda en la escuela y es la que me consiguió el trabajo. Mira fulano, yo tantas cosas que dije de fulano y ahora es el que me está ayudando. Mira nomás, así pasa. Porque si tú te portas bien con los demás, quien sea, te va a ir bien un día. Yo se los aseguro. ¿Eh? Ese es el segundo consejo que les doy hoy hablando de esto. Y luego habla de la puerta estrecha. Miren, señores, hoy el mundo está como loco. ¿Quién es el más popular en el YouTube y en el Facebook? ¿Quién es el más popular? El que más encuera, la que más enseña, el más vulgar, la música más perversa, incluso hasta los rateros o los que se dedican a hacer el daño a los demás, son los más populares y es lo que la gente más ve. Y yo no dijera, y yo aquí rezando mi rosario, y yo aquí cantando en misa, y yo aquí rezando la coronilla, y yo aquí preparando las flores, y toda la gente allá bailando, tomando, encuerándose, platicando, divirtiendo, tomando, y yo aquí. Señores, qué bonito dice el Evangelio, dice, ustedes sigan el camino estrecho, dice, porque el ancho, muchos lo siguen y se perderán. Así es. Tarde o temprano, les voy a hablar del vacío existencial. A mí me llega mucha gente con un vacío existencial. ¿Qué es un vacío? Yo les voy a platicar que el pecho de una persona, todo el pecho, desde el estómago hasta el cuello, lo voy a dividir como en cubos, así como en tubos, ¿no? Un tubo, otro tubo, otro tubo, otro tubo. Entonces, todos nosotros estamos cubiertos de cubos o de tubos o de círculos. Entonces, tienes un vacío de amor. Ese amor, ¿quién lo llena ese vacío? Lo llena tu mamá y tu papá. Lo llena tu pareja. Lo llenan tus hijos. Lo llenan tus amigos. Luego, aquí hay otro vacío de alimento, ¿no? Si tú no comes, pues te mueres, te enfermas, te intoxicas, o si comes de más también. Y luego hay otro cubo acá también, ¿no? Hay un cubo de felicidad, la felicidad que da, por ejemplo, el dinerito, los paseos, las alegrías, también. Y luego hay otro cubo de salud. Tú te cuidas, te tomas tus vitaminas, te alimentas, evitas algunas cosas para no enfermarte. Entonces, todos esos cubos forman la vida que tú tienes, que ustedes tienen aquí, que yo tengo. ¿Qué pasa cuando uno de esos cubos está vacío? No lo podemos llenar con otro cubo. Por ejemplo, si yo no tengo afecto, si yo me siento muy triste, porque no tengo mamá, porque no tengo papá, porque mis hermanos no me quieren, porque mi pareja no me quiere, porque mis hijos no me quieren, porque, etcétera. Ese cubo yo no lo puedo llevar, yo no lo puedo llenar con frutas y verduras. Yo no puedo decir, ah, voy a comer más peras y más calabacitas para que el cubo del amor lo llene yo con frutas. No, no tampoco. No se puede. ¿O sí se puede? No se puede. Igualmente, hay otro cubo, otro cuadrito que tienes acá abajo, que es el cuadrito también, por ejemplo, de la salud. Tú no puedes decir, ah, yo no voy a comer frutas ni verduras, yo no voy a comer casi nada. Ese cubo de la salud lo voy a llenar con mis amigos, que me abracen mucho, que me quieran mucho. Y así voy a estar sano. No, no se puede. No se puede. Necesitas tomarte tus medicamentos, atenderte, ir con el doctor, que te pongan suero, que te inyecten, que te revisen, que te vacunen, ¿no? Ahora, el problema del vacío de estas personas que caminan por el mundo es un vacío existencial espiritual. A mí mucha gente me llega y me da mucha pena decir que yo no puedo ayudarles en mucho, porque yo no puedo llenar ese hueco, y ese vacío existencial es el vacío de Dios. También hay un cubo que solo se puede llenar con Dios y que no lo puede llenar ni tu mejor amiga, ni tu novia, ni tu esposo, ni tu primo, ni tu dinero, ni tus carros, ni tus casas, ni tus tierras, ni nada. Así tú puedes ser la persona más hermosa del pueblo, más bella, más bello, más rico, más poderoso, más millonario. Y si tú no tienes a Dios en ti, y tenerlo es conocerlo. Porque yo conozco mucha gente que dice, ay, yo sí creo en Dios, pero tiene años sin comulgar, tiene años sin confesar, se vive en unión libre, no va a misa el domingo. ¿Qué Dios va a tener? Qué mentira es esa tan grande? Y se largan a la playa los domingos, y se largan en vacaciones de Semana Santa a la playa, y se van acá y se van allá, y ya se olvidaron de Dios. Pero ellos dicen, no, yo sí creo en Dios. Pero viven una vida, escúchenme muy bien, muy triste, de mucha soledad, de mucho dolor. Porque aunque tienen muchas frutas y verduras, los quiere mucho su esposa, su hermano, su hijo, su esposo, su esposa. Tienen muchas medicinas, tienen carros, tienen casas. El vacío de Dios está vacío. Y no hay cosa que lo pueda llenar. Por eso dice, busquen el camino estrecho, porque el ancho, muchos lo siguen y por allí van y los conducen a la perdición, y nada los podrá salvar. Conmigo llega gente y me dice, ay, padre Arturo, yo quiero que usted me ayude, que usted me diga, que usted me aconseje, que usted me llene, que usted un ladro, y que... Y mucha gente quiere como que yo, no sé, como que saque unas pastillas y le diga, ah, usted es de las que no quiere ir a la iglesia ni nada, ni rezar, ni nada de nada, pero quiere creer en Dios. Mire, mi hija embrutecida, tómese estas pastillas, mi chula, y mañana va a estar bien. No, no, no. Ni existen pastillas, ni jarabes, ni inyecciones, ni recetas para que usted tenga a Dios. Lo único que existe es que usted se acerque a Dios, que usted hable con Dios, que usted lea la Escritura, que usted comulgue y no esté de enfadosa o de enfadosa con un sacerdote pidiéndole al sacerdote que a usted le ayude a llenar ese hueco de Dios. Porque nosotros no tenemos ni pastillas para que usted lo... Esto le toca a usted. Usted busque a Dios, usted rece. Una de las cosas, un sacerdote, hace poco... Conocí a un sacerdote que me platicó de su tío, un amigo mío, y dijo así, fíjense, ¿cómo me gustó eso? Dice, que había un sacerdote allá en mi pueblo, cerca de mi pueblo, que le decía a la gente que quería consejos, y decía, no, yo no doy consejos, yo no doy consejos. Dice, la gente nomás quiere oír lo que quiere oír, no quieren consejos. Y sí es cierto, muchas de las personas que vienen conmigo no quieren un consejo mío, lo que quieren es oír algo que les guste. Y me dicen, padre, yo estoy casada con uno, pero quiero a otro. ¿Qué me aconseja? ¿Qué creen que quiere esa vieja? O ese viejo, porque a veces me toca viejo. Que dice, tengo a una, pero quiero a otra. ¿Qué me aconseja? ¿Saben qué quieren esos viejos y esas viejas? Que les diga, no te preocupes, tú agarra las dos. Ay, este padre sí me cae bien. Están locos, están tontos. Y cuando uno les dice que está mal lo que están haciendo, ¿qué creen que dicen de uno?
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14: Es la una. Con un minuto.
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16: El Vaticano dice no a una de las peticiones de los obispos alemanes, que los laicos puedan de forma excepcional predicar la homilía en la misa, un acto reservado según la ley canónica solo a los sacerdotes. La petición se hizo el pasado 30 de marzo, una solicitud que sigue la línea progresista del camino sinodal alemán, pero que el Dicasterio del Culto Divino ha rechazado. A la vez que expresa su aprecio por las preocupaciones pastorales que inspiraron la solicitud, el Dicasterio reafirma que la disciplina actual no puede ser dispensada por medio de un indulto, dado que la reserva de la homilía a un sacerdote o diácono no es una norma meramente disciplinaria, sino que deriva de la naturaleza misma de la liturgia. Este departamento recuerda a los obispos que la Iglesia tiene otras formas para la participación de los laicos fuera de la homilía y de la celebración eucarística.
15: Hasta aquí el reporte. 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
1: ¡Aguya, señoras y señores! Chiquillos y chiquillas con chamacos y chamacas, gracias. Si ustedes quieren pedir un cincelazo, ¿no sabes qué es un cincelazo? Bueno, pues pásale a la página de Facebook que se llama La Hora de los Cincelazos MSP. La Hora de los Cincelazos MSP. Tú pasas allí y dejas ahí tu petición de cincelazo. Ahí dejamos la publicación más reciente de esa página. Si tú nos escuchas en un programa retransmitido, no importa, y tú nos quieres compartir un problema familiar, bueno, ten presente que vamos a mandarte una dirección donde puedas poder escuchar el programa donde comentamos tu situación, tu problema familiar. Esperando que lo que digamos aquí, sin decir tu nombre, sin decir de dónde eres como tal, con ese comentario nosotros podamos ayudarte, ¿sale? ¿Vale? Y si no sabes qué son cincelazos, bueno, pues yo espero que nos des el beneficio de la duda, que te quedes ahí conectado y que veas los pensamientos cristianos que vamos a compartir de parte del padre Luis Butera. Los cincelazos. Gracias. También es importante que nos digas dónde nos escuchas. Y si nos mandas una fotito, bueno, pues qué mejor, de ahí de donde nos están escuchando. De ahí donde nos vais a mandar una de cuando te graduaste del kinder o de la primaria, hombre. Saludos a Mateo y a Camila. Camila anda bien sonriente, la Camila era... Ay.

0: mañana será una realidad lo que ponemos en las manos de Dios, aunque ahorita no lo ves, quizá a lo mejor después tampoco, si no es la voluntad de... No, es que si no es la voluntad de Dios, pues ¿cómo? Uno a veces quisiera que las cosas se hicieran como uno quisiera, pero... Si, digo, si no es la voluntad de Dios, pues también uno tiene que... Pues uno tiene que prepararse para eso, digo. Saludos a ustedes que nos están escuchando en donde quiera que nos estén escuchando y como quiera que nos estén escuchando. Gracias. Ándale, pues, ¿ya le pasaron ahí a la página de Facebook? Sí, la hora. Saludos a los que andan en la chamba. ¿Qué onda, mi estimado Carlos González? La chamba, Carlos. Pues ni modo. Ni modo, trabajando con el Junior. Junior, ¿qué tranza? Pues ni modo, a trabajar, Junior, pues. Sí, a trabajar, no hay de otra. Ir a Mateo bien contento. Ándale, Cristina Araujo nos manda también una foto. Saludos, ándele, pues. ¡La Chabela! ¿Chabela? Pues trabajar, Chabela. Pues sí, no hay de otra. No hay de otra. Y gracias a los que nos comparten ahí la foto de donde nos están escuchando. Saludos a Lesar y Betty Galván, hombre. Vámonos con Ayibelúa, que es la primera que llega a la fila. Tú métete a la página de Facebook, La Hora de los Cincelazos MSP. La publicación más reciente, ahí colocamos ahí. La publicación más reciente, tú vas a checar ahí. Y tú ahí pones tu cincelazo. All right, muchas gracias. Ayibelúa, desde Riverside, California. Ella quiere un cincelazo del libro número 1. ¿Qué es un cincelazo? Es un pensamiento cristiano. El libro número 1 tiene 1,227 pensamientos. 1,227 cincelazos. Y ella quiere el cincelazo 428 del libro número 1.
1: El libro número 1, 428, dice así. Pon mucha atención.
0: Dice, a ver, espérame, te digo. Nunca desanimarnos. Así dice el cincelazo. Nunca desanimarnos. Nunca desanimarnos. Al contrario, hay que verla en las pruebas un anuncio de gracias especiales que Dios nos va a mandar. Nunca, nunca desanimarnos. Dice Filipenses 4:4. Alégrense en el Señor. Repito, alégrense en el Señor. Un cristiano no pierde la esperanza, porque para un cristiano su esperanza siempre está en Cristo. Aquel que luchó y se esforzó. ¡Saludos! A Graciela Contreras, haciendo ejercicio y escuchando desde Saukey, ándele pues, haciendo el ejercicio. Hombre, mira, Nora Mendoza, echándose una gelatina con rompope. Ándele pues, nomás no le eche mucho rompope si tiene alcohol menos, porque si no. Saludos a Cristina Araujo, nos escucha su hija Sofía. Saludos a Sofía, échale ganas, Sofía. Y sí, nomás no le echen tanto rompope a ese hombre que... No hay que desanimarnos. Desanimarnos es... El ánimo nos viene abajo. ¿Y por qué nos viene abajo? Pues porque perdemos la esperanza. ¿Y por qué perdemos la esperanza? Pues porque en ocasiones nuestra esperanza la ponemos en cosas no sólidas. En cosas efímeras. Acuérdate que hay un pasaje en el Evangelio, ¿no? Si te acuerdas. Un pasaje en el Evangelio que dice... El que construye su roca sobre piedra. El que construye su roca sobre piedra. ¿Eh? Así que hay que... Nada más les pido un favorcito. Es en la página de Facebook, La Hora de los Cincelazos MSP. Inbox por mensaje directo. No voy a dar cincelazos, ¿eh? Porque ya estoy mirando por ahí que algunas personas, por ejemplo, Eva Rodríguez, que nos pide... Dice, soy Bertín, ¿me puede decir un cincelazo? Bertín, no, por inbox, no, fíjate en la última publicación, en la más reciente publicación que hicimos ahí en la página, por favor, dice, por mis hijos sean atentos, llamándose les pido santo que sean dulces de conducción, dice Luis Pedro, también por favor tu comentario ahí, vamos a pedir por ellos para lo que nos pides, ¿sale, vale? Ándeles, pues, sí, es que a veces no, me preguntan que qué es holocausto. Adriana García, búsquenle ahí en el Google. Sí, son palabras que ustedes pueden encontrar, digo, un diccionario. Busquen ahí holocausto y ya listo, que listo. ¿Sale? Por favorcito, ayúdenos en eso, ¿sale? Andrés, muchas gracias. ¡Ay, qué amables son ustedes, eh! ¡Qué amables! ¡Ay, qué! Nunca desanimarse. No, no. pongas tus esperanzas en cosas efímeras, en cosas superficiales. Por eso uno luego ves anda arrastrando la cobija. Ay, José Luis Aguilón, es que no me entienden, ojo, no me explico yo qué rollo. Que José Luis Aguilar, que por mensaje directo, no, hombre. Ponlo en la última publicación, José Luis Aguilón, por favorcito.
2: ¿Por qué no me entiende? ¿Por qué? Ay, José Luis Aguilar.
0: Y luego,
2: ¿qué rollo?
0: Que José Luis Aguilar, que por mensaje directo, no, hombre. Ponlo en la última publicación, José Luis Aguilón, por favorcito.

0: pues es una cuestión ahí pues más privada, ¿ok? Sin desanimarnos. Sin desanimarse. Hay que poner nuestra confianza siempre en Cristo. Los seres humanos somos débiles. Fallamos. De repente tú tienes las esperanzas en un ser humano. Te fijas, ten presente, un día puede fallar ese ser humano, sea quien sea. Un día puede fallar.
1: Ay, es que yo no sé por qué me decepcionó.
0: Porque es ser humano. Porque es débil. Porque es frágil. Porque es frágil. Por eso. Por eso te falló. Pero si tú pones tu confianza en Dios, si tú pones tu confianza en Cristo, nunca falla. Cristo nunca falla.
1: Ay, entonces, ¿por qué yo le estoy pidiendo tantas cosas y me falló?
0: No. Dios nos da lo que necesitamos y nos los da conforme a nuestra fe y a nuestra entrega. Dios no concede caprichos. Si es algo bueno para nosotros, Dios lo sabe y nos lo da.
1: No, pero ¿qué Dios va a saber de mí? Yo quiero esto, yo...
0: Menos así. Con esa actitud, menos, ¿eh? Y ni le busques. No tanto brincos, tanto suelto, tan parejo, ¿ok?
1: Ay, entonces, ¿por qué Dios no existe? Dios no... Yo no quiero seguir a Dios.
0: Ay, pues. Uno tiene que ser ahí paciente con esas personas que se ponen. Y es que si hay,
1: yo me he encontrado algunas que hay, Jesús del huerto.
0: Me acuerdo de aquella señora, ¿te acuerdas de aquella señora, Chabela? Chabela, ¿te acuerdas de aquella señora? Estábamos en la fila, yo estaba confesando. Y había una señora que estaba en la fila y se estaba queje. De la gente que pasaba a confesarse conmigo. No tardaban, de verdad, casi no tardaban. O sea, nomás llegaban pam, pam, pam, pim, pum, pam, pum. Y ya, y la señora, ¡ay, por qué tardan tanto! ¡Ay, que no sé qué! ¡Ay, que no sé cuánto! ¡Ay, que aquí, que allá! ¡Ay, que no! Cuando le toca a ella tú, ¡ay, Dios mío! La señora no podía encontrar la manera de cortarle y decirle, señora, todo eso que me está diciendo no son pecados. Y eso que ya les había advertido. Antes de pasar al confesionario, acababa de decirles...
2: Se les hace una atenta invitación. 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
0: Ay, Dios mío. Yo estaba comentando algo más que ya se me fue el hilo, tú ya no me acuerdo. qué iba a comentar con esa de lo de la señora, hombre, qué iba a decir ya no me acuerdo tú. No me acuerdo por dónde iba el asunto tú. ¿Cómo era? O sea, es que iba a decir algo con esa situación. Ya ni me acuerdo. Ahorita si me acuerdo, les comento, no me acuerdo cuál es, por estar acá haciendo otras cosas. ¡Vámonos con otro cincelazo! Familia Granjeno dice que ella es víctima de cristal. Saludos a todos los que ponen hashtag, víctima de cristal, hashtag. Dice, estoy en la fila. Dice, a ver si me toca el cincelazo, como no, ya llegó víctima de cristal. 345 del libro número 2. Saludos, dice, saludos a Gloria de Juventino Rosas, Guanajuato. Dice que le manda saludos a su marido. A ni modo, pues a seguir eso. Saludos a tu viejo. Que le toca que hacer. Que le toque hacer el que hacer. Pues no hay más. No hay más. ¿Qué cincelazo quieres? 345 del libro número 2. Bueno, vámonos con el 345 del libro número 2. Dice así. Pum pum pum pum pum pum pum pum pum pum pum pum pum pum pum pum pum pum pum pum pum pum pum pum pum pum. 345 del libro número 2 dice, en la predicación hace falta mucha humildad, ándele, en la predicación hace falta mucha humildad para que la gracia de Dios invada a los oyentes. Yo pienso, miren, yo analizo la predicación así, humildad de quien predica, para que sea sencillo al explicar, y humildad de quien escucha, para que lo que se diga pueda recibirse y asimilar.
1: ¡Ay, Jesús! ¡Hasta converso sin esfuerzo!
0: Sí, humildad en las dos partes, porque si no hay humildad de parte de quien escucha, siempre va a estar, ¡ay, yo lo diría mejor! ¡Ay, eso que tiene que ver! ¡Ay! Y también de parte de quien predica, porque...

0: hay padrecitos y obispos que son muy buenos para hablar de teología, pero lamentablemente muy pocos les entendemos. Yo digo, porque también yo me toca a mí escuchar a sacerdotes hablando de Dios, pero pues yo digo, a lo mejor, y es que miren, uno tiene que predicar conforme al público que uno tiene. Uno tiene que predicar conforme. Pero no importa, si son personas cultas en la teología y se predica con humildad, con sencillez, se entiende, no hay necesidad de... Claro, si estás en un ambiente de personas que son chipocludas, como por ejemplo seminaristas de teología, bueno, háblales conforme a los términos para que vean que tú estás letrado. Pero, pues sí, hay algunos sacerdotes. Digo, no he escuchado tantas religiosas, pero he escuchado algunos sacerdotes y obispos que predican y de repente pareciera ser que están dando una clase de teología. Teología para laicos. Y yo digo, está bien, estuvo chida tu clase de teología. Pero, ¿y eso de qué manera lo ponen en práctica la gente o cómo lo asimila para que lo... Nos hace falta humildad. Eso es lo que yo pienso. Si estoy equivocado, a mí me critican que porque soy muy superficial. Pero quien me critica, por ejemplo, si es un sacerdote que sabe teología y que pues me critica porque él quiere que yo predique conforme a sus gustos. Y sus gustos a veces a mí no me gustan. Y pues ahí estamos, ¿no? Me critica a mí y yo le critico al otro y digo, pues... Hay gente que me critica pues porque simplemente no le gusta, porque pues como no le gusta y ya, y que esto y que lo otro, pues, pero esa es gente a veces que es pues muerde por morder. Esa es la cosa. Hay gente que muerde por morder. O sea, ni fundamento ni nada, y pues muerde por morder. Tú te encuentras en la vida de ese tipo de gente, de cuchillito de palo. No cortan, pero acomodan lata. Y tú dices, no, pues... Y hay veces que pues tú te encuentras, por ejemplo, una religiosa. Y ya te das cuenta que te critique la religiosa porque pues, es licenciada en Sagradas Escrituras. Y dice, no, pues la predicación del Padre Modesto Lula es bien superficial. Es esto y lo otro. Pues, tú dices, pues, sí, pues es que ella es licenciada en Sagradas Escrituras. Es muy docta. Y quiere que le predique a ella, pero pues conforme a sus gustos y ya después me toca a mí escucharla y uno dice, no, pues es que es maestra de Sagrada Escritura y quiere que yo le dé una clase. Pues no, pues ¿de dónde yo? Era de seises y de sietes en la teología y en la filosofía, me pasaban de panzazo y eso que no tenía mucha panza, pero es mi visión de esta cuestión. Bueno, por eso entonces... En la predicación hace falta mucha humildad para que la gracia de Dios invada a los oyentes de un lado y de otro. ¡Vámonos! Hasta Columbus, Ohio, porque allá está Alejandra Ayala. Dice que quiere un cincelazo del libro 2. No, tiene que ser un número. Alejandra Ayala, sorry con excuse me, hoy te falló. El libro número 2 no lo pides, el cincelazo, pero no nos dices qué libro. No nos dices qué libro, nos hubieras dicho qué libro. El libro número 2 tiene 1199. Vamos con Estela Flores. Saludos de Woodward, Oklahoma. Dice que quiere cincelazo 803 del libro número 1. Ándele pues. Ay, Estela Flores, Dios mío, santo todopoderoso, hombre. 803 del libro número 1. Vámonos. 803 del libro número 1, que dice así, pon mucha atención. El egoísmo nos impide llenarnos del Espíritu de Dios. El egoísmo nos impide llenarnos del Espíritu de Dios. Saludos a San Cintia, allá en Tangancícuaro, Michoacán. Allá en la cafetería La Estación. ¿Qué hay de menú hoy o qué? San Cintia, ¿qué hay de menú allá en cafetería La Estación, Tangancícuaro? Saludos a Pérez Laris, allá en Tulare, California. A ver, entonces el cincelazo, ¿qué tú? El egoísmo nos impide llenarnos del Espíritu Santo. Egoísmo, ego, uno, yo. Ego, yo. Ismo, es cuando exageramos de solamente yo, y al final yo, eso es egoísmo. De latín, ego, yo. Saludos a Lupita Cortés desde el río Texas. Gracias. Ándeles pues, El egoísmo nos impide llenarnos del Espíritu Santo. No hay que ser tan egoístas. Hay que trabajar. Víctimas de cristal, saludos a las víctimas. Saludos a Amelia Dueñas, dicen. Ándele un saludo para Amelia Dueñas. Gracias. Vámonos con otro sincerazo. Francisco Mantilla, Yolanda Vidal. Dice que nos escucha en Sterling, Virginia. Que quiere un cincelazo. ¿Cuál cincelazo quieres? 894 del libro número 2. 894 del libro número 2. Dice así. A ver, bueno, me acuerdo por ahí que en una ocasión me invitaron a predicar. Y me invitaron a predicar por sugerencia de uno de los sacerdotes que estaba ahí metido en el grupo. Y pues yo prediqué como casi siempre predico. Pero el grupo, el que estaba al frente del retiro, estaba un tanto molesto porque comenzaron a decir que yo pura payasada y no sé qué. Ya después me di cuenta que porque el grupo organizador se dedicaba ya a estudiar, entonces querían ya cosas más serias. Digo, pero lo serio, ¿qué es serio? ¿Hablar serio? ¿Quieres que dé clases de teología o qué? Y aparentemente pues, que no les gustó que hiciera mucho reír y cosas de eso. Digo, pero pues no sé. Ya nunca me han hablado ni me hablarán. Y si me hablan, no voy. Sí, no, es que yo hasta me sentí mal porque empezaron a decir indirectas. Y empezaron a hacer burlas y con apodos y todo eso. Y yo dije, a ver, es que es un grupo de una iglesia. ¿Y por qué están haciendo esto? Yo dije, lo ofrezco al Señor. Pues total, lo ofrezco al Señor. Y pues sí, así pasa cuando sucede. Así pasa cuando sucede. En fin, ay, pues ya, a ver, ya, vamos a regresar. ¿Cuál quedamos tú? Ocho, ya dije el de Estela Flores, sí es cierto, ya lo dije. Vámonos ahora con Francisco Matías y Yolanda Vidal, 894 del libro número 2. Dice así, si te has dejado conquistar por Cristo, no podrás detenerte en seguirlo. Si te has dejado conquistar por Cristo, no podrás detenerte en seguirlo. Pues sí, ya cuando uno se deja conquistar por Cristo, uno ya sabe que uno tiene que seguir para adelante. No importa. Es que te dejas conquistar por Cristo. En ocasiones puede ser que te quedas enfrascado con una persona. Voy a poner el ejemplo. La persona empezó a escuchar a dicho sacerdote. Entonces escuchaba a dicho sacerdote. Y dijo, no, es que a mí me gusta cómo predica a dicho sacerdote, ¿no? Y empezó a seguirlo para todos lados. Y un día el sacerdote tuvo una acción que no era, pues, propiamente cristiana. Tuvo una debilidad. Y al tener una debilidad, pues bueno, no le gustó. No, no debilidad así pecaminosa, fuerte, ¿no? Se enojó, actuó, si quieres tú, con una actitud de indiferencia. Y la persona se sintió herida y dijo, oh, ¿cómo puede ser posible que me haya tratado así, que no sé qué, que no sé cuánto? Bueno, y a partir de entonces, pues ya empezó a dejó la iglesia. Entonces, hay que tener nuestra mente y nuestro corazón puestos en Cristo. El seguimiento de Cristo, no es cierto. Si te has dejado conquistar por Cristo, no podrás detenerte en seguirlo. Sigue siempre a Cristo, siempre adelante. Ok, Yolanda Vidal, Francisco Mantilla, Yolanda Vidal, ahí se los dejo.
1: De pisa y corre, nos vamos a una pausa, pero ya regresamos antes que cante un gallo.
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Lléname de ti, señoras y señores. Tenemos un problema familiar, gracias. Recuerden que los problemas familiares no decimos los nombres. Ay, Dios, está bien largo. Ay, Dios mío, está bien larguísimo. A ver, vamos a ver si de nuevo le bajamos la música. Bajamos la música, le ponemos ahí pausa. No decimos los nombres ni de dónde. Dice, me gustaría compartir con usted algo que pasó entre mi mamá y mi esposo y yo. Es algo personal y me gustaría que me dé un consejo. Ah, mil disculpas por lo que le voy a contar. Quizás se escuche chismoso o no. O no sé cómo se le vaya a hacer a usted, pero me urge sacar esto. Ok. Pues bueno, le urge sacar esto. Dice, mire, pasó que mi esposo quiso ayudar a mis papás porque mi mamá decía que criar animales era buen negocio, porque un conocido ganó mucho dinero en unos meses engordando animales y mi marido pues le mandó dinero a mi mamá para que comprara el ganado, unos para mis papás y otros para mi esposo, o sea, como tú los trabajas y pues bueno, mi esposo les mandaba el dinero de aquí, de Estados Unidos, al país de donde somos, para la comida de los animales después de que se compraron. Ellos solamente tenían que cuidarlos. Después le dijo mi mamá a mi esposo, ay, si tuviéramos una vaca, porque eran becerros de engorda, si tuviéramos una vaca sería mejor, porque ya no compramos la leche para los becerros. Y mi esposo mandó para comprar la dichosa vaca. Y pasaron meses, pero nunca la compraron. Entonces un día le dijo a mi marido que si no había les preguntó que si no habían comprado la vaca, que pues que llevaran el dinero a mis suegros, a lo que mi papá contestó que ya no lo tenían el dinero. Para esto mi esposo ya les había mandado dinero también para que rentaran un terreno para sembrar maíz y les había comprado una camioneta para que se movieran en ella. Miren, ya desde ahí yo ya digo que no, la cosa no, uno, a pesar de que sea familia, uno no debe trabajar así. Y la otra tú debes de saber y ustedes deben de saber. Yo ya desde ahí yo veo el asunto que va mal. No importando quién sea, pero el dinero se tiene que mover, se tiene que trabajar, pero uno también tiene que ser abusado para manejar el dinero. Yo te voy a mandar dinero. A ver, vamos a ir revisando si tú como familiar me estás trabajando bien el dinero, que sea provechoso para ti y para mí. Porque si yo nada más estoy mandando dinero, nada más por mandar, pues te tengo confianza porque eres mi familiar, eres mi suegro. Pues no, yo ahí ya también veo que no hay una buena forma de administrar. Miren, una cosa es que sean familiares, pero no por ser familiares uno debe de tener la confianza para que se administre dinero. Porque el ser familiar no garantiza la buena administración del dinero. La buena administración de dinero se da en alguien que es disciplinado y organizado. Y puede ser que nuestra familia o nosotros mismos seamos desorganizados, seamos malos administradores. Eso puede pasar. Y yo, si tengo dinero y quiero hacer algo, no debo de tener la confianza solamente porque sean familia. Aunque no sea familia, si yo soy buen administrador de mi dinero, debo de buscar a gente que sea buena administradora. Eso va para ti que me escribes y también va para cualquiera. Revisen bien. No digas, es que sí le tengo confianza porque es mi familiar. No importa que sea tu familiar, hay familiares que son muy malos administradores de dinero, porque no tienen disciplina, porque no tienen una visión del trabajo. Es más, no saben organizar las cosas, no saben. Son dejados, son irresponsables, y eso no hace que rinda bien el dinero.
Ya desde ahí yo digo, está mal, tu esposo está mal. Tu esposo está mal. Una cosa es, sí, te quiero mucho como familia y te puedo ayudar, te ayudo, pero soltarles dinero así como me dices que lo está haciendo y sin tener una verificación de lo que se está haciendo, pues, así pueda ser tu suegra y que venga y no, ándale, yernito, y tú que estás también en Estados Unidos. Sí, pero no hay que mantener a la gente, porque cuando uno mantiene a la gente, lejos de ayudarlos, uno los hace, disculpen la expresión, pero mantenidos. Uno los hace mantenidos, y hacer que una gente sea mantenida nunca será bueno, ni para los hijos, ni para cualquier familiar. Hay que enseñarlos a que trabajen, a los hijos y también a los familiares. Darles dinero por darles dinero, un día se acaba ese dinero y a ver quién te ayuda a ti. A ver quién te ayuda a ti. Disculpen que me detenga allí, pero pues bueno, sigo leyendo. Entonces yo me enojé porque dije, ya se gastaron el dinero de la vaca y no hicieron lo que mi marido les había dicho. Me dijo de comprar cosas que yo y mis niñas necesitábamos, que porque le estaba mandando a mi mamá, que para los becerros y para comprarle la camioneta y no sé qué tanto, decía mi marido. Entonces yo le dije a mi mamá que llevaran la camioneta con mis suegros, es decir, con los papás de mi marido. Y empezó a llorar mi mamá, que mi papá tenía cáncer y que necesitaban dinero. Y que cuánto costó la camioneta, que porque mi papá sufría mucho, si no tenían un carro en qué moverse, pero que ellos iban a llevar el dinero a mis suegros para que no les quitaran la camioneta. Y mi esposo otra vez les dejó la camioneta y les seguía mandando dinero otra vez, que porque ahora sí iban a hacer las cosas bien. No, miren, no es... Yo entiendo, es familia, pero no se debe de confiar así. Ya cuando has visto que el que es fiel en lo poco, es fiel en lo mucho. Y no estoy diciendo que le quiten el cariño a tu suegro, pero no, ya desde ahí está mal. Dice, pasaron unos meses y nos enteramos que les robaron la camioneta. Y no por mis papás, sino por mis suegros. O sea, los papás de tu esposo les avisaron a ustedes y... tus papás, quienes tenían la camioneta, ni siquiera les avisaron a ustedes. Ay, Dios. Dice, porque los que se la robaron pusieron marihuana en ella y la dejaron tirada. Entonces la policía la encontraron. Y mis papás nunca la cambiaron de nombre, que porque no tenían dinero. Y como mi marido se la había comprado a su papá para dársela al mío, entonces a él le llegó un citatorio de la policía para que fuera a declarar. Entonces mi suegra, que sí lo dejaban a él en la cárcel y no sé qué tanto, y pues yo me enojé muchísimo. Y le hablé a mi mamá y no me contestaban, pues yo más enojada, hasta que contestó un primo mío. Le pregunté dónde estaba mi mamá y dijo que se fue a dejar a su mamá a la central, y le seguí marcando y no me contestaba. Hasta en la noche me respondió. Y yo tan enojada le dije, ¿para qué llevaba a esa mujer en autobús? Que de todas maneras ella nunca nos había querido, a mi abuela. Le dije que por qué no nos habían avisado que les habían robado la camioneta, que nos habíamos enterado por otras personas, que si no la podían pagar, que para qué la agarraron también. Le dije que eso no estaba bien, que mi papá era un flojo y que ella siempre lo andaba tapando y dando la cara por él. Y dice, ay, tu papá está enfermo, él tiene cáncer, y estaba llorando, que yo era una mala, y todas esas cosas que en ocasiones dicen las mamás, que los hijos somos lo peor, y ellos ya quedan como víctimas, y ya arreglaron de que mi suegro ya no era el dueño de la camioneta, y ya todo pasó como un caso de mi mamá. El chiste es que nos dijo que regresarían, eso pasó, y me dice aquí las fechas, no quiero decirlas para no, se la regresarían, y ya tiene todo, y que no tenía que pagar nada de dinero. Entonces
Pues yo cuando le hablaba, pues le preguntaba, un día me dice que estaban juntando el dinero para sacar la camioneta de donde la tenían detenida por haberla encontrado con esa marihuana. Y eso fue, ok, tengo que ir a una pausa. El problema todavía sigue un poquito, pero regresando voy a tratar de darle ya conclusión. Pero miren, ya desde ahí hay unas cosillas que no trabajan. Ahorita regreso.

0: estamos en pecado.
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5: Ay, Dios, bueno, ya, déjenme, voy a terminar ahorita ya con esta situación del problema familiar ya para seguir con cincelazos. Y también digo, pues, y poco a poco, pues, yo pienso que todos nos debemos dar cuenta la situación por la cual atraviesa esta familia. Y yo sí les invito a que sean cautelosos, y a pesar de que sea familia, pues uno tiene que revisar bien, ¿no? Bueno, ahorita sigo, termino y ya doy mi comentario. Dice, y esa fue la última vez que yo hablé con ella. Desde entonces ya me dejó de hablar, no me contesta mis llamadas ni nada. A veces contesta y hace como que no me escucha y le vuelvo a marcar y apaga el teléfono. Y ahora mi marido me lo echa en cara. A mí me dice que yo soy una... Ay, Dios, que yo soy igual que mis papás y cosas así. Se ríe de mí porque no me contesta mi mamá y yo ya no sé qué hacer, padre. Siento que de el estrés me estoy muriendo poco a poco. Yo necesito un consejo. ¿Qué hago? Mira, por lo que me comentas aquí, el de las decisiones es tu esposo. Si en este caso tu mamá dice, oye, ¿por qué no compramos unos becerros? Mira que otra persona le fue muy bien y ganó mucho dinero. Y tu esposo, que al parecer, por lo que me cuentas, es quien toma las determinaciones económicas, se los compra. Pues, ahora, digo, siendo sinceros, ¿tus papás siempre han sido así? Sí, siempre han sido así. En la confianza y en la sinceridad y en la rectitud, si tú ya sabías cómo eran tus papás, a menos de que ellos nunca hubieran estado en una situación de esta que los llevó a, como dicen allá en mi rancho, a sacar el cobre, pero si tú ya sabías cómo eran tus papás, pues a ti te hubiera correspondido decirle a tu esposo, ¿sabes qué? No, con ellos no, porque la cosa, si es que sabías cómo eran, a menos de que ellos no hayan estado en una situación como esa de dinero y que ahora pues sacaron el cobre. El que es fiel en lo poco es fiel en lo mucho. Y entonces, para poder hacer o querer hacer un negocio, pues uno tiene que ir viendo primero con poco y ya después le vamos subiendo un poquito al asunto conforme vayamos mirando cómo se da la situación. Ahora tu mamá pues no te contesta por esto, el otro, aquello. ¿Qué hacer? En muchos de los casos ya no se puede dar vuelta de hoja. El dinero se lo gastaron, no tienen de dónde sacar el dinero, no tienen cómo regresarte el dinero, no tienen cómo saldar la cuenta. ¿Qué hacer? Pues no se puede hacer nada. Es tu familia. No puedes demandarlos, no sería ni correcto, pues, hombre. Uno a veces tiene la culpa. Yo ante este caso digo, pues considérenlo todo como una mala inversión. Las malas inversiones así pasan en la cuestión de los negocios. Alguien invirtió dinero en cierto tipo de negocio, no resulta, y en ocasiones se dan ciertas pérdidas, y en esas pérdidas no se puede regresar el dinero. No puede una persona que sufrió por una mala inversión en un negocio, no puede decir, ah, ¿sabes qué? Pues yo voy a buscar la manera de reintegrar el dinero. Pues no. Invertiste dinero en esto, no te resultó, pues míralo así. Claro, a veces dentro de lo que es nuestro sentir y también nuestro afán de tener cosas, uno quiere decir, no, yo voy a hacer lo posible por rescatar ese dinero. Y yo lo que podría decir, ¿sabes qué? Dile a tu esposo que ya traten de liquidar todo vínculo de negocio con tus papás. Yo eso es en lo que opino. Que tu esposo vaya, que hable con sus papás y que ya traten de acabar todo, así de liquidar todo tipo de negocio con tu papá y con tu mamá. No va a prosperar eso. Aunque ellos digan, ¿sabes qué? No, ya ahora sí vamos a hacerlo, todas las cosas. No. En mi consejo y en mi opinión y en mi punto de vista, ya, móchenle, córtenle. Más vale ya terminar los negocios que terminar con una relación. Y pues mirarlo como una mala inversión. Yo sé, no, pero ¿cómo voy a perder ese dinero? En las malas inversiones ya no hay vuelta de hoja, no se puede. Le presté dinero a alguien. Ese alguien me engañó, ese alguien ya no me habló, ese alguien ya no me dio la cara como buen cristiano. Pues ni modo, ya sé que a mí me pasó, fulano de tal no me dio la cara, yo se la miré a él, yo le miré la cara, a mí no me vio la cara, yo se la miré a él tal cual era. Se presentó ante mí, me saludó, me dijo esto, lo otro, aquello, y un día me habla por teléfono, llore y llore, que porque su hija, que le iban a operar del corazón, que no sé cuánto y que no sé cuánto. Ok, ¿cuánto dinero ocupas? No, ni tú tanto. Le dije, pues no, no puedo tanto, es una gran cantidad de dinero, déjame conseguirla por aquí, por allá. La busqué, la pedí prestada y se la di. Y yo, como ya tengo experiencia y me he mentalizado a que si me la regresa, bien. Y si no me la regresa, ya sé. No me vieron la cara, yo se las estoy mirando tal cual son. Yo me mentalicé y resultó tal cual. Pasó el tiempo y resulta que no me habló y que no. Y de repente empecé a seguirlo por el Facebook, nada más así de lejecitos, para ver qué tan cierto era lo que me había dicho. Y pues no, resulta que todo era una farsa. Y no así, pasa el tiempo y me vuelve a hablar nuevamente llorando, diciéndome que su situación se había puesto más grave y que necesitaba más cantidad de dinero. Y dije, pues sí necesitas más cantidad de dinero, pero ya no le eché en cara yo. Ya le había visto yo la cara bien a él. Él no me vio la cara, yo ya se le había visto bien cómo era. Dije, no, pues así no. Y le dije, pues mira, no tengo el otro dinero que te presté, pues lo pedí prestado. Y pues de hecho, pues todavía ahí lo debo y pues, ¿cómo le hago? Y pues bueno, mis oraciones solamente contigo. Ya nunca más me volvió a hablar. Y si me vuelve a hablar, pues ya sé. Porque ya le vi la cara. Y así hay muchas personas, familiares y no familiares. Uno debe tener cuidado con el dinero. Pero no nos apeguemos tanto al dinero. Habrá momentos en los cuales se puede hacer una buena inversión. Una inversión para tener frutos a la santidad. Habrá inversión para poder ayudar económicamente a otras personas, cuando no. Yo, esa es mi sugerencia. Ya corten todo tipo de negocio con él, los animalitos y todo, traten de recuperarlos y todo, si es que los tiene y si es que los compró, y ya mejor, córtenla así tranquilo, que vayan los papás de tu esposo y que ya, cierren ese ya negocio y ya. Y para adelante, caminante. Ustedes no están muriendo de hambre. Tienen ustedes todavía el potencial para seguir adelante, pero no hagan iris, no hagan corajes, no hagan tanto ruido en esa cuestión. Mejor y recen por ellos y pues ya conocieron más a la gente. Ya uno ya no gana nada. Bueno, sí gana uno con enojarse. Uno puede ganar enemistad, uno puede ganar distanciamiento, uno puede ganar muchas cosas que no son positivas, que no son buenas. Sí, mejor. Pinten la raya y traten de invertir. Si quieren invertir ustedes, hacer un negocito, mejor traten de hacerlo con otras personas y de otra forma. Es mi consejo que les doy, lo poquito que alcanzo a ver con lo que ustedes me comentan, y adelante caminar. ¿Sale, vale? Ándele pues. Bueno, espero que algo haya servido este comentario. ¡Vámonos con cincelazos! ¿Quién está por ahí? La Chabela. Vámonos pues con la Chabela. Sí, a lo mejor no vamos a solucionar ese problema, pero es una opinión nuestra y pues bueno. que sirva para esa persona que nos escribió y que también le sirva a ustedes, de verdad, para que no se distancien. ¡Vámonos con la Chabela! ¿Qué pasión es Chabela? ¿Quiere un cincelazo? El 111 del libro número 3. ¿Cómo no? Con todo gusto. Ahí le va. La Chabela, ¿cómo no? Ahí le va. 111 del libro número 3 dice así. Las vitaminas para reforzar el espíritu es la virtud de la generosidad. Una de las vitaminas para reforzar el espíritu es la generosidad. Hay que ser generosos. Hay que ser generosos, Chabela. Aunque en ocasiones, aunque en ocasiones nos ven la cara. No, el generoso siempre sale ganando, Chabela. El generoso siempre sale ganando. Porque quien paga es Dios. Y cuando Dios paga, cuando Dios da hasta los costales, presta, mija.

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1: Es la 1:59.
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3: Ya es público el programa de cómo será el próximo consistorio. Será la segunda vez que los cardenales se reúnen con el Papa en lo que va de año. La última fue a principios de enero y participaron 170 purpurados. Lejos de la idea que suele haber en la opinión pública de un consistorio, es decir, que sea para crear cardenales.
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En aquel tiempo Jesús llamó a los doce y los fue enviando de dos en dos, dándoles autoridad sobre los espíritus inmundos. Les encargó que llevaran para el camino un bastón y más nada. Ni pan, ni alforja, ni dinero suelto en la faja. Que llevaran sandalias, pero no una túnica de repuesto. Y decía, quédense en la casa donde entren hasta que se vayan de ese sitio. Y si un lugar no los recibe ni los escucha, al marcharse, sacúdanse hasta el polvo de las sandalias en testimonio contra ellos. Ellos salieron a predicar la conversión, echaban muchos demonios, ungían con aceite a los enfermos y se sanaban. Palabra del Señor. Pueden sentarse. Este año toda la iglesia está celebrando los 800 años de la muerte de San Francisco. Y el Santo Padre ha dicho que tenemos indulgencia plenaria en cualquier iglesia franciscana o acto que recuerda a San Francisco. Y como en esta misa vamos a predicar de San Francisco, esta misa tiene indulgencia plenaria. Aquí tienen una preciosa imagen en esa capilla de nuestro Padre abrazando a Cristo. Y hablo de San Francisco porque el Evangelio de hoy es su primera regla. Él era un hombre que tenía aspiraciones grandes en este mundo. Era hijo de burgueses que tenían plata, pero no tenían apellido. Y por eso decidió irse a la guerra a lograr apellido. La primera vez estuvo preso, le fue muy mal y volvió. Pero volvió a intentarlo y volvió a quedar preso. Se devolvió y tuvo una visión. El Señor le preguntó en la visión, ¿qué es mejor servir? ¿Al Señor o a la criatura? Y él dijo, al Señor. ¿Y por qué le sirves a las criaturas? Y también vio un precioso palacio lleno de damas y de caballeros. Y Dios le dijo, esos son los frailes y la familia tuya espiritual que yo te daré si me sigues. Y al igual que Cristo, después del Jordán, quedó explotado y se fue para el desierto 40 días, porque yo creo que Jesús no fue que dijo, voy al desierto, sino que quedó tan impactado en el Jordán, con ver el cielo abierto, el Espíritu sobre él y el Padre diciéndole, tú eres mi Hijo amado, que tuvo que pasar 40 días para asimilarlo y de ahí salió haciendo milagros. Francisco se fue a unas cuevas donde rezaba esta oración, altísimo y bondadoso Señor, ilumina las tinieblas de mi corazón, dame fe recta, esperanza cierta y caridad perfecta, discernimiento y fortaleza para descubrir lo que tú quieres de mí y hacerlo. Cuando lo descubrió, fue porque él le tenía un asco enorme a los leprosos. Él veía que venía un leproso de lejos y él cambiaba de camino por el olor y el miedo al contagio. Y él, que siempre había tenido un corazón bueno, porque de niño, atendiendo el negocio de su padre, un hombre le pidió una limosna por el amor de Dios y él no lo atendió. Y después pensó, me lo pidió por el amor de Dios. Salió de la tienda, corrió detrás de él y le vació todo el oro que tenía en ese momento. Él era bueno, pero ese día se atrevió a besar al leproso. Lo abrazó, le puso una moneda de oro en la mano y le dio un beso en la boca. Y cuando él se va a morir, a los 46 años, escribe su testamento y dice, cuando el Señor me llegó entre los leprosos, lo que para mí era dulce se me hizo amargo y lo que para mí era amargo se me hizo dulce. En esos días Francisco fue a la derruida iglesia de San Damián y había allí un precioso Cristo, un icono, y el icono se despertó y le dijo, Francisco, mira, mi iglesia se cae, restáurala. Lo primero que hizo Francisco fue agarrar la ropa de su padre que vendía tela y venderla en espoleto, y todo el dinero dárselo al padre para que él reconstruyera la iglesia, igualito que ustedes, que quieren que la iglesia la reconstruyan las monjas de la Consolación y el padre párroco. No, la tenemos que reconstruir nosotros. Y el cura tuvo miedo porque era tanto dinero que lo escondió, y cuando el padre se lo vino a reclamar se lo devolvió. Pero en esos días Francisco se dio cuenta, soy yo el que la tengo que restaurar, y empezó a pedir piedras prestadas, a arreglarla poco a poco, pero todavía vivía en su casa. Y un día escuchó el evangelio, dáselo todo a los pobres, y cogió propiedades de su padre y se las repartió a los pobres. El padre lo demandó. La ciudad dijo, eso es un asunto eclesiástico. Y el obispo
lo llamó y le dijo: Francisco, ¿por qué tú le quitas los bienes a tu padre y se los das a los pobres? Y Francisco se desnudó frente al obispo, quedó nada más con sus calzones y un cilicio que llevaba en la barriga, y le dijo: ya tú no eres mi padre, ahora mi padre es el Padre del Cielo. El obispo, para que no se fuera desnudo, le dio un traje de labrador, que es el actual hábito de los franciscanos, con una cuerda al cinto, y Francisco se fue al monasterio de los benedictinos a trabajar de pinche en la cocina, pero se dio cuenta que eso no era lo que Dios quería de él, y empezó a predicar en las calles, a arreglar la iglesia como él estaba tratando de hacerlo, y en eso lo siguió Bernardo, el joven más prestigioso de Asís, y le dijo: yo quiero vivir como tú. Y se fueron a la iglesia como esta, no habían libros entonces porque no había imprenta, y cogieron el evangelario y lo abrieron. Señor, ¿qué quieres de nosotros? No esté haciendo eso usted en su casa, porque, por ejemplo, tiene problemas y dice: Señor, no aguanto a mi suegra, no tengo dinero, mi marido me dejó, ¿qué hago? Judas se ahorcó. No, eso no se debe hacer. Pero cuando el Espíritu Santo es el que inspira, sí se puede hacer. Y Francisco y Bernardo abrieron la Biblia y decía: lleven para el camino un bastón y nada más, ni pan, ni alforja, ni dinero. Pueden llevar sandalias, pero no una túnica de repuesto. Alójense en la casa que entren. Y ellos, Bernardo repartió todo su dinero. Y hay una escena bonita. Había un sacerdote al que Francisco le debió un dinero prestado para comprar unas piedras, y fue y le dijo: no se lo den todos los pobres, que tú me debes a mi dinero. Entonces Francisco cogió todas las monedas de oro que pudo y se las dio al padre. Cuando el padre llegó a la casa, se llamaba Silvestre, dijo: Bernardo y Francisco dejan todo por Cristo y yo he pegado este dinero. También lo repartió y se fue con ellos. Y Francisco fue un santo tan cercano a Cristo que nació en un pesebre. Su madre no lo podía dar a luz, y pasó un peregrino por la puerta que era un ángel y le dijo: hasta que Doña Pica no se baje al pesebre, no da luz. Bajó al pesebre y dio a luz. Francisco fue pobre como Cristo. Francisco tuvo 12 discípulos como Cristo, y Juan Capela se suicidó como Judas se suicidó, uno de ellos. Francisco fue idéntico en todo. Al final de su vida le salieron en las manos, en el pecho y en los pies, las llagas de Cristo. Fue el primer estigmatizado, tal vez después de San Pablo, que también decía: llevo en mi cuerpo las marcas de Cristo. Y quien lo vio a él, vio a Jesús. Tanto así que después de la Virgen y San José, digo yo, además de la Madre Muga, viene San Francisco, para no ofender a ninguna hermana de la Consolación aquí. Pero es que es uno de los santos más grandes de la historia. Entonces él decía que toda su vida era vivir el santo evangelio. Y un gran franciscano, termino con esto, pues si no hablo hasta pasado mañana, pues yo de San Francisco nunca me harto de hablar. Lo quiero mucho, yo soy terciario franciscano. El padre Reinero Cantalamesa, que fue predicador de varios papas, decía: ser franciscano es ser cristiano. Porque no es más que tomarse el evangelio en serio. Amar a todos, amar a Dios con todas las fuerzas. Y como decía Francisco en una oración: te ruego, la decía al final de su vida: te ruego, Señor, por la ardiente y grande fuerza de tu amor, que despegues mi corazón de todas las cosas terrenas y lo pegues solamente a ti, a fin de que yo pueda morir por amor a ti, que te dignaste morir por tu infinito amor a mí. Que San Francisco, el que vivió el evangelio, nos conceda seguir sus huellas. En el nombre del Padre, del Hijo y del Espíritu Santo. Amén. En aquel tiempo dijo Jesús a sus discípulos: ustedes son la sal de la tierra, pero si la sal pierde el sabor, ¿con qué la van a sazonar? No sirve más que para tirarla como basura en la calle y que la gente la pisotee. Ustedes son la luz del mundo, no se puede esconder una ciudad puesta en lo alto de la montaña. Tampoco se enciende una lámpara para meterla debajo de la cama, sino para ponerla en un celemín, y sino para ponerla en el candelero y que alumbre a toda la casa. Que su luz brille así ante los hombres, para que vean sus buenas obras y den gloria a su Padre que está en el cielo. Palabra del Señor. Pueden sentarse.
Jesucristo nos dice que la justicia nuestra la practiquemos en oculto, en secreto, que tu mano derecha no sepa lo que haga la izquierda, que rece dentro de tu cuarto, que no seamos exhibicionistas. Pero después ahora nos dice que tenemos que brillar como una ciudad puesta en lo alto de un monte. Yo estaba viendo al Cristo encima de Monteagudo aquí en... Me llevaron el otro día, y ahorita cuando salimos de Murcia, mira el Cristo de Monteagudo. Diga al de al lado, usted tiene que ser como el Cristo de Monteagudo. Que todos se den cuenta que usted es cristiano, que usted cree en Cristo, que le ha entregado su vida. Y a España eso en este momento y a todo el mundo le hace mucha falta. Cristianos que se note que son cristianos. Amén. Estoy enamorado aquí de la Beata Ángela de Astorga, allí en Murcia. La fui a visitar ayer, está nuevecita, está bella. Cristo que le ha entregado su vida. Y a España eso en este momento y a todo el mundo le hace mucha falta. Cristianos que se note que son cristianos. Amén. Estoy enamorado.

así te tiene que pasar a ti. Le voy a contar un chistecito que no tiene nada que ver con esto. Pero dicen que había una niña, una chica tan fea, pero tan fea, tan refea, que era fea, que ni la madre la quería ver cuando la amamantaba. Y cuando crece dice, ya yo no me caso, yo mejor me caso con Dios que no se puede quejar. Y fue como para 10 conventos buscando entrar y todas le decían, estamos llenas, no hay cupo en el noviciado para no meter semejante mujer tan fea en el convento. Pero llegó donde las hermanas de la eterna juventud que se están acabando, quedaban dos nada más. Y se reúne el consejo, que son las dos monjas, y le dicen una a la otra, o la admitimos o cerramos el colegio, pues déjala entrar. Y hizo muy bien su noviciado y al final le dice, vamos con el padre Antonio para que haga el retiro final. Y la madre le dice, mira, aquí tengo estas estampitas de la Virgen de Fuensanta. La chica no era murciana, pero era fea. Y las murcianas son muy lindas. Pero entonces, estas son de la Fuensanta, que las tengo guardadas aquí. Ahí vamos a poner su recuerdito. Detrás pone una frase bíblica que le identifique a usted. Escoja la frase en el retiro. ¿Cómo estuvo el retiro, hermana? Muy bello, madre, muy bello. Pero el padre Antonio no me quería ni ver la cara, no sé por qué. Es que por lo que era fea. Y le dice la madre, ¿y escogiste la frase para el recuerdito? Sí, madre, pero no es de la Biblia, es de una canción. No importa, la escogemos. ¿Cuál va a poner? Señor, que quien me vea, te vea. Mejor pongamos, Virgen de la Fuensanta, cúbreme con tu manto. Eso es para que no se les olvide, que quien me vea, te vea. Como al Beato Leopoldo, que el que te vea, lo vea. Y si tú eres carismático, es que se te nota. Por la alegría, por el gozo. Me gozo mucho en veros a vosotros. Con este ministerio de música tan bonito y cantando y alabando a Dios, me gozo, porque yo amo de todo corazón a la Renovación Carismática, le debo la vida. Ya les voy a contar mi testimonio. Pero, y amo, y toda la iglesia, de la iglesia católica, toda tiene que hacerse carismática, y las evangélicas también, y la ortodoxa también. Dígale, esto es para todo el mundo. Yo tenía 17 años cuando, abriendo la Biblia, encontré en Hechos de los Apóstoles que San Pedro dice, repita conmigo, la promesa es para todos. Y en la Biblia la promesa es el Espíritu Santo. El Espíritu Santo no es ni más ni menos. No es que con los carismáticos es más, con los que no son carismáticos es menos, que no tiene que ver gente que no sea carismática. Si estamos todos bautizados, ¿sí o no? Y entonces tenemos que trabajar y orar y sacrificarnos con toda la fuerza para que toda la iglesia reciba el bautismo en el Espíritu. Eso nos dijo el Papa Francisco. Ay, si yo hubiera tenido un Papa Francisco cuando era joven. Me pilló viejo ya. Pero yo quiero que todo el mundo sea bautizado en el Espíritu Santo. Porque tengo un amigo ahora en Tierra Santa, me voy a encontrar con él, que le gusta mucho echarle a la comida azafrán. Y en España está el mejor azafrán del universo. Y compré un frasquito de azafrán. Pero yo me pregunté, ¿por qué yo en mi casa le echo azafrán a la comida y me sabe igual? Me puse a leer las instrucciones que trae y dice que el azafrán primero hay que meterlo con un poquito de aceite en el microondas. Y ahí es que él suelta el sabor y después lo echas en la paella, en la comida y te queda exquisita, con un sabrosito como de mantequilla, ¿sí o no? Mira la hebra de azafrán que tiene sentada al lado. Esa la mete en la vida así como va y no da sabor a nada. Hay que meterla en el microondas primero. Con aceite. Dígale al lado, eso es el bautismo en el Espíritu. Miren, si es que está el mismo Señor nuestro Jesucristo. Denle un aplauso a Jesucristo. Adorado, bendito sea Jesús. Dígale al lado, antes del Jordán, ni fu ni fa. De verdad, antes del Jordán no hacía ni un milagrito así chiquito. Cobraba mal porque era muy desprendido. Y llegaba fin de semana con la Virgen, mira lo que he cobrado, madre. Hijo, ¿cómo vamos a hacer para comer con eso? Todo lo que has logrado es esto. Tú no puedes multiplicar, todavía no. No hacía ni un milagrito, pero el día en que fue al Jordán, ¿qué fue lo que se abrió? ¿Qué fue lo que bajó? ¿Y quién dijo, eres mi hijo, me encantas? El Padre. Ahí Jesús se fue al desierto 40 días. Todo el mundo, que por esto, que por aquello, yo estoy seguro que quedó tan conmocionado que quedó turulo, como dicen en mi tierra. Quedó que, ¿cómo hizo? ¿Cómo hizo?

0: y se fue impactado al desierto 40 días. ¿Qué me pasó? Y cuando sale del desierto, la gente se va caminando detrás de él y empieza a curar enfermos, resucitar muertos. Dígale al lado, el Jordán fue el microondas. El Jordán fue ese bautismo en el Espíritu, ¿me entiendes? Tiene que haber un momento. Yo esto lo supe siempre, pero no me atreví a decirlo. Hasta que una vez en Semana Santa, mi arzobispo, en feliz memoria, que está en el cielo, uno de mis arzobispos, dijo que mientras nosotros no tenemos un encuentro vivo, personal con Jesucristo y no nos dejamos llenar del Espíritu Santo, somos como una sopa marucha. ¿Usted sabe lo que es una sopa marucha? Una sopa que viene en caja, que es japonesa. Creo que se llama aquí cómetelo, algo así. Me lo como. Ya te como se llama aquí. Dígale al lado. Si no te bautiza el Espíritu Santo, eres como un ya te como sin agua caliente, dígale. Hay que tener esa experiencia. Y me dicen a mí, ya va, que eso es emocional. Es que todo es emocional en la vida. Si vamos a borrar lo emocional, dígale al lado, nadie se casa. Levante la mano aquí los casados. Eso es culpa de una emoción que usted dejó caminar, ¿sí o no? Y fue tan loco, tan loca, que llegó a un altar y dijo, para siempre. Eso yo no lo hice, yo siempre estuve en mis cabales, ¿ve? ¿Ah? La emoción es parte de la vida. ¿Quién tiene un bebé sin emocionarse? ¿Quién se gana la lotería del niño sin emocionarse? No, que en la iglesia cero emociones, no. No todos llevados por las emociones, pues nos vamos a volver ya totalmente locos. Pero no podemos sacar la emoción. Usted va a la palabra de Dios y ve que hasta el mismo Cristo se emocionaba. Dice que una vez entró en un estado emocional que dijo, yo te alabo, Padre, porque estas cosas se las revela a la gente sencilla y no a los sabios y entendidos. Amén. ¿Qué sintió San Pablo cuando el Señor lo derrumbó camino de Damasco? ¿Qué sintieron los apóstoles en Pentecostés? Una luz intelectual, está bien, claro que sí, pero una emoción tan grande que decían que ellos estaban borrachos. Y la iglesia necesita esta santa borrachera de la renovación carismática. Borrachos en el espíritu, para no andar más como el mundo. Necesitamos esa sal. Ustedes son la sal de la tierra, dice hoy. Si la sal pierde el sabor, se convierte en basura que la gente pisa. Y esa fe expresada sin emoción, sin amor, sin cariño, sin Espíritu Santo, la gente la desprecia. Pero cuando tú predicas con el poder de Cristo, con el poder del Espíritu Santo, cuando tú hablas de su amor, eso es lo que la gente andaba buscando. Yo desde niño sé que el Evangelio y nosotros somos como dos piezas de un rompecabezas. Mi tío hacía rompecabezas. Y yo crecí, pues aquí tiene que tocar una cosita como color rosada. Cogí una pieza rosada y se la pegaba y me decía, así no. Cuando consigues la pieza, entra sola. Y cuando conseguía la pieza, entraba sola. Cuando usted se encuentra con Cristo, no tiene que forzarse, entra sola. Y dígale al lado, y le dan ganas de cumplir los 10 mandamientos. Yo ando por aquí, por Murcia, ya me ha pasado 2 veces, que me encuentro una lata tirada en el piso, y digo, yo amo a Murcia, recojo la lata y la llevo al pote de basura. Dígale al lado, ese es el Espíritu Santo. Es que cuando tú lo recibes plenamente, no te deja decir ni una sola grosería, ni un solo taco. Te aburres de los tacos, no dices mentiras. Las cuestiones impuras te dan desprecio. El dinero, quieres tener nada más el propio, el necesario, y compartir con los demás. Es que te cambia todo, perdonas a tu enemigo. El fruto del Espíritu Santo es una vida nueva, y no es cuestión de leyes. Lo dijo el Papa Benedicto XVI, lo dijo el Papa Francisco, lo dice el Papa León. No es un código de conducta, es una fuerza de dentro. Dios trató con el código de conducta los 10 mandamientos. Y yo no los voy a preguntar en España para no avergonzarlo. Pero los pregunto en todas partes, y después del sexto empiezan a hablar en lengua. Porque se les olvidaron. Hablan en lengua facilito. Hacen el ruido para que crean que se lo saben. Y Dios se dio cuenta que los 10 mandamientos ni nos los aprendemos. Entonces Él dijo, derramaré sobre ustedes un agua pura que los purificará. De todas sus inmundicias e idolatrías los he de purificar. Y les daré un corazón nuevo y les infundiré mi espíritu nuevo. Les arrancaré del cuerpo el corazón de piedra y les daré un corazón de carne para que se conduzcan según mis mandamientos. Cuando tú recibes el Espíritu Santo que te lava, que te purifica, te dan ganas de ser bueno. Amén. Diga, te transforma en Cristo. Esta mañana estuve escuchando a un padre capuchino que es muy sabio. Y él decía, unos hablan de seguir a Cristo. O sea, leer lo que Él dice y hacerlo. Pero nosotros hablamos de transformarnos en Cristo. Que quien me vea, te vea. Que quien me escuche, te escuche. Que Jesús vea por mis ojos, toque por mis manos. Eso es el fruto del Espíritu. Que tú estés poseído por el Señor.
1: Altísimo Señor.
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0: Yo necesitaría una persona bien delgada. ¿Habrá alguien bien delgado que me ayude? Una mujer, un hombre delgadito, no hay ninguno. Anda, tú me sirves, no estás tan delgada, pero vente, que se nota que eres Salía. Camina de aquí a allá como tú caminas por Murcia. Ella camina así, qué elegancia, mira qué prestancia. Ahora párate aquí, por favor, mirando hacia allá. Abre tus brazos un poquito, no tanto, parece la milagrosa, bájalo un poquito más. Y abre tus piernas un poquito, arquéate hacia atrás un poco y camina lentamente. Ven, caminando hacia atrás, echado hacia atrás, así, camina así. Para adelante, camina para adelante. Dice, se le metió el espíritu del padre Roberto Cipolls. Ya, un aplauso para ella, gracias. Eso es la renovación carismática. Que tú llegas a tu casa y a tu familiar pobre le dices...
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10: Son las 2:32.

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5: Alza la mirada, himno oficial de la visita del Papa a España.

0: Alza la mirada, himno oficial de la visita del Papa a España.
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14: Hola, hola, muy buenas tardes, bienvenidos una vez más a Privilegio de Dar. Soy Aiko Cortés y como siempre feliz, contenta, emocionada de estar aquí sintonizando con todos ustedes. El día de hoy vamos a hablar de un tema muy interesante, muy importante, y es que el hombre y sus emociones. Vamos a mencionar por qué algunos hombres no expresan lo que sienten. Y es que bueno, hoy este tema afecta a miles de personas y familias. Creo que el silencio emocional, muchas veces, no sé, nos hemos percatado que escuchamos frases como los hombres no lloran o aguántate, sé fuerte, sé macho. Pero ¿qué pasa cuando una persona crece sin aprender pues a identificar y expresar sus emociones, ¿no? Creo que para hablar de este tema nos acompaña la mejor psicóloga que podemos haber tenido aquí en Privilegio de Dar, y ella nos va a ayudar a entender pues qué es esto, ¿no? ¿Por qué algunas personas tienen dificultades para expresar lo que sienten? ¿Cómo afecta sus relaciones? ¿Y qué podemos hacer para construir una mejor salud emocional? Doctora, muy contenta, muy emocionada de que esté aquí acompañándome nuevamente en Privilegio de Dar. Es bienvenida siempre, siempre. Y pues sin más preámbulo, le doy la bienvenida a este su espacio, a esta su cabina y a este su programa.
15: Muchísimas gracias. Pues excelente día. Muchísimas gracias a la licenciada Aiko Cortés por esta invitación a compartir con ustedes temas muy importantes para nuestro desarrollo como personas. Y bueno, pues con todo gusto y con todo el corazón espero contribuir de alguna manera a ustedes que nos escuchan, que nos hacen el favor de escucharnos. Y bueno, ya lo comentaba la licenciada Aiko Cortés, hablar del hombre y su silencio, esa característica tan aprendida del hombre, porque es muy aprendida. Es cierto que la mujer tiene mayor cantidad de palabras para usar porque creen que casi siempre estamos hablando, pero el varón, además de eso, se le enseñó erróneamente a que los hombres son fuertes, no se deben quejar, ellos están para defender y proteger a las mujeres, a los niños, a todos los vulnerables, y ellos, sus sentimientos, pues como que quedan en segundo término, porque ellos ante todo tienen que ser fuertes. Error. Ellos son tan humanos como nosotros. Y pues qué mejor que aprovechar este mes de junio en el que los festejamos, en el mes que los reconocemos, que reconocemos el Día del Padre y a ellos hacerles notar con estos temas que son tan importantes para nosotras como nosotras para ellos podemos ser. Así es que el hombre y su silencio es una invitación para que analicemos que tienen todo el derecho de expresar sus emociones, sus sentimientos y de defender sus derechos, porque el hombre también tiene derechos. Así es que comenzamos. El hombre y su silencio. La falta de emotividad es la falta de emotividad o inhibición de los afectos, conocida como aplanamiento, hace referencia a un fenómeno psicopatológico en el que el individuo presenta dificultad o incapacidad para experimentar sentimientos y emociones, así como para expresarlas en su entorno social. A este aplanamiento afectivo se le llama alexitimia, que significa incapacidad de expresar las emociones. Pero esto no crean que es exclusivo de los hombres. También hay mujeres que lo presentan. También hay mujeres que padecen aplanamiento emocional o alexitimia, que es dificultad de expresar sus emociones. La palabra alexitimia viene del griego y significa literalmente ausencia de palabras para expresar emociones. Fue acuñada como un neologismo en 1972 por el psiquiatra greco-estadounidense Peter Simnios para describir un conjunto de rasgos caracterizados por la incapacidad de identificar y describir los sentimientos. Este aplanamiento se conoce comúnmente como indiferencia. Esa indiferencia es esa falta de empatía que nosotros mostramos cuando alguien sufre, y estas personas que presentan estos rasgos pues no manifiestan ninguna emoción ante el dolor ajeno, ni siquiera ante el propio. Los resultados de esta apatía, de este aplanamiento o esta indiferencia, pues suele ser muy lastimosa, muy dolorosa, aunque ellos hayan decidido no experimentar ese dolor. Suelen quedarse solos, son inestables en los planos sociales y laborales. Estas personas se les dificulta mucho tener relaciones de pareja duraderas, sí, porque su pareja no los tolera, no toleran a alguien tan indiferente. En las relaciones sociales no encajan, batallan para llevarse bien, para tener grupos de amigos. En los trabajos pueden ser muy inteligentes, muy efectivos, muy hábiles, pero muy poco sociales estas personas. cuando muestran esa indiferencia para los demás es como apatía, es como que no te importa lo que me pasa. Ante los proyectos importantes laborales no manifiestan gran motivación o entusiasmo. A pesar de todo eso, pues la mayoría de las veces lo hacen bien. No faltará quien presente este rasgo y se vuelva pues indiferente y no le importe cómo salgan los proyectos. También suele pasar, pero la mayoría lo saca bien. Solamente que sin el entusiasmo y sin la motivación que nos caracteriza cuando realizamos eventos o proyectos interesantes. ¿Cuáles son las causas posibles? Bueno, puede ser la falta de implicación emocional ante diversas circunstancias. Algunas personas no perciben una conexión afectiva relevante y prefieren mantener la distancia. Sí, o sea, pues no percibo, aunque haya personas que les amen, que les quieran, ellos no perciben ese cariño y pues más vale mantenerse a distancia. Otra posible causa es la necesidad de protegerse. Hay personas que prefieren no amar para evitar ser heridos. Eligen distanciarse emocionalmente y usan la indiferencia como escudo. Temen al compromiso y no quieren sostener ataduras emocionales. Casi siempre porque han vivido experiencias traumáticas de abandono y evitan volver a experimentar ese dolor. Eso sobre todo pasa cuando el abandono...
16: Coronilla de la Divina Misericordia, meditada. Por la señal de la Santa Cruz, de nuestros enemigos, líbranos, Señor Dios nuestro, en el nombre del Padre, y del Hijo, y del Espíritu Santo. Amén. Falleciste, Jesús, pero el manantial de la vida brotó para las almas y se abrió el océano de la misericordia para el mundo entero. Oh fuente de vida, insondable misericordia de Dios, envuelve al mundo entero y vértete sobre nosotros. Padre nuestro que estás en el cielo, santificado sea tu nombre. Venga a nosotros tu reino. Hágase tu voluntad en la tierra como en el cielo. Danos hoy nuestro pan de cada día. Perdona nuestras ofensas, como también nosotros perdonamos a los que nos ofenden. No nos dejes caer en tentación y líbranos de todo mal. Dios te salve María, llena eres de gracia. El Señor es contigo. Bendita tú eres entre todas las mujeres y bendito es el fruto de tu vientre, Jesús. Santa María, Madre de Dios, ruega, Señora, por nosotros, pecadores, ahora y en la hora de nuestra muerte. Amén. Creo en Dios, Padre Todopoderoso, Creador del cielo y de la tierra. Creo en Jesucristo, su único Hijo, nuestro Señor, que fue concebido por obra y gracia del Espíritu Santo. Nació de Santa María Virgen, padeció bajo el poder de Poncio Pilato, fue crucificado, muerto y sepultado. Descendió a los infiernos, al tercer día resucitó de entre los muertos, subió a los cielos y está sentado a la derecha de Dios Padre Todopoderoso. Desde allí ha de venir a juzgar a vivos y muertos. Creo en el Espíritu Santo, la Santa Iglesia Católica, la comunión de los santos, el perdón de los pecados, la resurrección de la carne y la vida eterna. Amén.
17: Para el beneficio de las almas angustiadas. Padre eterno, yo te ofrezco el cuerpo y la sangre, el alma y la divinidad de tu amadísimo Hijo, nuestro Señor Jesucristo, en expiación de nuestros pecados y los pecados del mundo entero. Cuando un alma vea y conozca la gravedad de sus pecados, cuando a los ojos de su alma se descubra todo el abismo de la miseria en la que ha caído, no se desespere. Por su dolorosa pasión, ten misericordia de nosotros y del mundo entero. Que se arroje con confianza en brazos de mi misericordia, como un niño en brazos de su madre amadísima. Por su dolorosa pasión, ten misericordia de nosotros y del mundo entero. Que ningún alma tenga miedo de acercarse a mí, aunque sus pecados sean como escarlata. Por su dolorosa pasión, ten misericordia de nosotros y del mundo entero. Estas almas tienen prioridad en mi corazón compasivo. Ellas tienen preferencia en mi misericordia. Por su dolorosa pasión, ten misericordia de nosotros y del mundo entero. Proclama que ninguna alma que ha invocado mi misericordia ha quedado decepcionada ni ha sentido confusión. Por su dolorosa pasión, ten misericordia de nosotros y del mundo entero. No me agrada el alma que se deja llevar por inútiles temores. ¿Quién se atreve a tocarte cuando estás conmigo? Por su dolorosa pasión, ten misericordia de nosotros y del mundo entero. Feliz el alma que durante la vida se ha sumergido en la fuente de la misericordia, porque no la alcanzará la justicia. Por su dolorosa pasión, ten misericordia de nosotros y del mundo entero. No puedo castigar aún al pecador más grande si él suplica mi compasión. Por su dolorosa pasión, ten misericordia de nosotros y del mundo entero. No quiero castigar a la humanidad doliente, sino que deseo sanarla, abrazarla a mi corazón misericordioso. Por su dolorosa pasión, ten misericordia de nosotros y del mundo entero. Para que yo pueda obrar en un alma, el alma debe tener fe. Diles a las almas, hija mía, que les doy mi misericordia como defensa. Por su dolorosa pasión, ten misericordia de nosotros y del mundo entero. En las luchas del alma, Padre eterno, yo te ofrezco el cuerpo y la sangre, el alma y la divinidad de tu amadísimo Hijo, nuestro Señor Jesucristo, en expiación de nuestros pecados y los pecados del mundo entero. No tengas miedo ni de las luchas espirituales ni de ninguna tentación, porque yo te sostengo. Por su dolorosa pasión, ten misericordia de nosotros y del mundo entero. Si tú quieres luchar, has de saber que la victoria siempre está de tu lado. Por su dolorosa pasión, ten misericordia de nosotros y del mundo entero. No luches sola contra la tentación, sino que descúbrela inmediatamente al confesor, y entonces la tentación perderá toda su fuerza. Por su dolorosa pasión, ten misericordia de nosotros y del mundo entero. En las pruebas, no pierdas la calma, vive en mi presencia. Pide la ayuda de mi madre y la de los santos. Por su dolorosa pasión, ten misericordia de nosotros y del mundo entero. Has de saber que con una lucha intrépida me das una gloria y ganas méritos para ti. La tentación ofrece la posibilidad de demostrarme tu fidelidad. Por su dolorosa pasión, ten misericordia de nosotros y del mundo entero. La vida en la tierra es una lucha y una gran lucha por mi reino. Pero no tengas miedo, porque no estás sola. Por su dolorosa pasión, ten misericordia de nosotros y del mundo entero. Mira el resplandor de mi misericordia y no temas a los enemigos de tu salvación. Por su dolorosa pasión, ten misericordia de nosotros y del mundo entero. Jamás rechazaré un corazón arrepentido. Tanto el pecador como el justo necesitan de mi misericordia. Por su dolorosa pasión, ten misericordia de nosotros y del mundo entero. Háblame de todo simplemente y así como hablan los hombres. Me complacerás muchísimo con esto. Por su dolorosa pasión, ten misericordia de nosotros y del mundo entero. Desea hablar a solas con tu Dios de la misericordia, oh cuánto me es querida tu alma. Por su dolorosa pasión, ten misericordia de nosotros y del mundo entero. Su dolorosa pasión. Padre eterno, yo te ofrezco el cuerpo y la sangre, el alma y la divinidad de tu amadísimo Hijo, nuestro Señor Jesucristo, en expiación de nuestros pecados y los pecados del mundo entero. Son pocas las almas que contemplan mi pasión con verdadero sentimiento. La meditación de mis dolorosas llagas es de gran provecho para ti. Por su dolorosa pasión, ten misericordia de nosotros y del mundo entero. Considera mi dolorosa pasión con toda su inmensidad. Medítala como si hubiera sido emprendida exclusivamente por ti. Por su dolorosa pasión, ten misericordia de nosotros y del mundo entero. Persigo a los pecadores con mi misericordia en todos sus caminos, y mi corazón se alegra cuando ellos vuelven a mí. Olvido las amarguras que dieron a beber a mi corazón y me alegro de su retorno. Por su dolorosa pasión, ten misericordia de nosotros y del mundo entero. Me uno a ti y te quito tu miseria y te doy mi misericordia. Mi reino en la tierra es mi vida en las almas de los hombres. Por su dolorosa pasión, ten misericordia de nosotros y del mundo entero. Las almas mueren a pesar de mi amarga pasión. Les ofrezco la última tabla de salvación. Si no adoran mi misericordia, morirán para siempre. Por su dolorosa pasión, ten misericordia de nosotros y del mundo entero. La pérdida de cada alma me sumerge en una tristeza mortal. Tú siempre me consuelas cuando rezas por los pecadores. Por su dolorosa pasión, ten misericordia de nosotros y del mundo entero. No puedo amar al alma manchada por un pecado, pero cuando se arrepiente, entonces mi generosidad para ella no conoce límites. Por su dolorosa pasión, ten misericordia de nosotros y del mundo entero. La oración que más me agrada es la oración por la conversión de los pecadores. Has de saber, hija mía, que esta oración es siempre escuchada. Por su dolorosa pasión, ten misericordia de nosotros y del mundo entero. Cuando un alma exalta mi bondad, entonces Satanás tiembla y huye al fondo mismo del infierno. Por su dolorosa pasión, ten misericordia de nosotros y del mundo entero. Quien confía en mi misericordia no perecerá. Por su dolorosa pasión, ten misericordia de nosotros y del mundo entero. En presencia del moribundo, Padre eterno, yo te ofrezco el cuerpo y la sangre, el alma y la divinidad de tu amadísimo Hijo, nuestro Señor Jesucristo, en expiación de nuestros pecados y los pecados del mundo entero. Defenderé como mi gloria a cada alma que rece esta coronilla en la hora de la muerte o cuando los demás la recen junto al agonizante, quienes obtendrán el mismo perdón. Por su dolorosa pasión, ten misericordia de nosotros y del mundo entero. Que no tema acercarse a mí el alma débil, pecadora, y aunque tuviera más pecados que granos de arena hay en la tierra, todo se hundirá en el abismo de mi misericordia. Por su dolorosa pasión, ten misericordia de nosotros y del mundo entero. Reza cuanto puedas por los agonizantes. Impetra para ellos la confianza en mi misericordia, porque son ellos los que más necesitan la confianza, quienes la tienen muy poca. Por su dolorosa pasión, ten misericordia de nosotros y del mundo entero. Hija mía, anima a las almas a rezar la coronilla que te he dado. Cuando la recen los pecadores empedernidos, colmaré sus almas de paz y la hora de su muerte será feliz. Por su dolorosa pasión, ten misericordia de nosotros y del mundo entero. En esta última hora, el alma no tiene nada en su defensa excepto mi misericordia. Por su dolorosa pasión, ten misericordia de nosotros y del mundo entero. Al que haya depositado su confianza en mi misericordia, en la hora de la muerte le colmaré el alma con mi paz divina. Por su dolorosa pasión, ten misericordia de nosotros y del mundo entero. Quien no quiere pasar por la puerta de mi misericordia, tiene que pasar por la puerta de mi justicia. Por su dolorosa pasión, ten misericordia de nosotros y del mundo entero. Si el alma no practica la misericordia, no conseguirá mi misericordia en el día del juicio. Por su dolorosa pasión, ten misericordia de nosotros y del mundo entero. Especialmente a ti y a todos que proclamen esta gran misericordia mía, yo mismo los defenderé en la hora de la muerte como mi gloria. Por su dolorosa pasión, ten misericordia de nosotros y del mundo entero. El amor puro da fuerza al alma en la agonía misma. Oh, qué triste es para mí que las almas no reconozcan al amor. me tratan como una cosa muerta.
16: Por su dolorosa pasión, ten misericordia de nosotros y del mundo entero.
17: Jesús, en ti confío.
16: Padre eterno, yo te ofrezco el cuerpo y la sangre, el alma y la divinidad de tu amadísimo Hijo, nuestro Señor Jesucristo, en expiación de nuestros pecados y los pecados del mundo entero.
17: La humanidad no conseguirá la paz hasta que no se dirija con confianza a mi misericordia. Oh, cuánto amo a las almas que me han confiado totalmente. Haré todo por ellas.
16: Por su dolorosa pasión, ten misericordia de nosotros y del mundo entero.
17: Oh, cuánto me hiere la desconfianza del alma. Si los pecadores conocieran mi misericordia, no perecería un número tan grande de ellos.
16: Por su dolorosa pasión, ten misericordia de nosotros y del mundo entero.
17: Oh, cuánto me hiere la desconfianza del alma. Esta alma reconoce que soy santo y justo, y no cree que yo soy la misericordia. No confía en mi bondad.
16: Por su dolorosa pasión, ten misericordia de nosotros y del mundo entero.
17: Me hago dependiente de tu confianza. Si tu confianza es grande, mi generosidad no conocerá límites.
16: Por su dolorosa pasión, ten misericordia de nosotros y del mundo entero.
17: Apela a mi misericordia para los pecadores. Deseo su salvación.
16: Por su dolorosa pasión, ten misericordia de nosotros y del mundo entero.
17: Proclama que la misericordia es el atributo más grande de Dios. Todas las obras de mis manos están coronadas por la misericordia.
16: Por su dolorosa pasión, ten misericordia de nosotros y del mundo entero.
17: Sé siempre misericordiosa como yo soy misericordioso. Ama a todos por amor a mí, también a tus más grandes enemigos, para que mi misericordia pueda reflejarse plenamente en tu corazón.
16: Por su dolorosa pasión, ten misericordia de nosotros y del mundo entero.
17: El alma que confía en mi misericordia es la más feliz, porque yo mismo tengo cuidado de ella.
16: Por su dolorosa pasión, ten misericordia de nosotros y del mundo entero.
17: Cuando reces esta oración con corazón contrito y con fe por algún pecador, le concederé la gracia de la conversión.
16: Por su dolorosa pasión, ten misericordia de nosotros y del mundo entero.
17: Oh sangre y agua, que brotaste del corazón de Jesús, como una fuente de misericordia para nosotros, en ti confío.
16: Por su dolorosa pasión, ten misericordia de nosotros y del mundo entero.
17: Santo Dios, Santo fuerte, Santo inmortal, ten piedad de nosotros y del mundo entero. Santo Dios, Santo fuerte, Santo inmortal, ten piedad de nosotros y del mundo entero. Santo Dios, Santo fuerte, Santo inmortal, ten piedad de nosotros y del mundo entero. Oh sangre y agua, que brotaste del corazón de Jesús, como una fuente de misericordia para nosotros, pero Santo Dios, Santo fuerte, Santo inmortal, ten piedad de nosotros y del mundo entero. Oh sangre y agua,

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2: Son las 3 con 19 minutos.
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4: No hay que olvidar que ahí se encuentran los trabajadores de radio, internet o televisión en decenas de idiomas distintos, así como el periódico Los Oratorios Romano y la Sala Estampa. En su mano están decidir dónde se deben destinar más recursos, si es preciso mantener toda la estructura de un diario impreso, cómo ganar presencia en las redes sociales o cómo mejorar la atención a los periodistas de todo el mundo. Pero la cuestión clave del Dicasterio de la Comunicación se centra en el tipo de relación que tendrá Montse Alvarado o la persona al frente de la Sala Estampa con el Papa León XIV. Se trata de un elemento esencial para la comunicación del Vaticano y la credibilidad de su departamento. Los veteranos del lugar recuerdan con nostalgia la etapa en la que el periodista español Joaquín Navarro Valls mantenía un contacto directo y diario con Juan Pablo II, con el que compartía comidas o cenas en un ambiente informal, un hecho que facilitaba mucho la conexión con los periodistas, porque sabían que la información que daba llegaba de primera mano. Este tipo de relación no se ha mantenido con los sucesores. En el caso de Francisco, era él mismo quien en muchas ocasiones asumía la comunicación en primera persona, sin la figura de un portavoz clásico, que pudiera aclarar o matizar determinados asuntos. Es una opción que ha dado lugar a malentendidos o a interpretaciones interesadas por parte de algunos. Por eso, la gran pregunta es si León XIV mantendrá ese canal abierto y dará un peso específico a la portavoz o mantendrá una estructura de comunicación de bajo perfil. De momento, nos toca esperar hasta noviembre, cuando la nueva responsable de comunicación, la primera mujer laica al frente de un dicasterio vaticano, tome posesión de su nuevo cargo. Desde Roma, Antonio Olivier, para el Vaticano Confidencial.
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Oración para el martes 23 de junio de 2026. Santa Alicia, 12 semana del tiempo ordinario. Amado Dios, en este día me acerco hasta ti, con un corazón alegre que desborda de devoción, para darte gracias por tu amor y tu inmensa bondad. Gracias por el maravilloso regalo de la vida, por permitirme despertar rodeado de personas que amo, por el don de la salud, por el techo que nos cobija y el pan de alimento que tú siempre llevas hasta nuestra mesa. Gracias Dios mío por todos los momentos buenos y también por los difíciles. Gracias por los errores que he cometido y me han permitido aprender y ser mejor. Gracias por todas las cosas buenas que tengo hoy y también por todo lo bueno que está por venir. Pero por sobre todas las cosas, te doy gracias porque tú siempre estás a mi lado colmándome de amor y felicidad. Grandes y maravillosas son tus obras y gracias a ti soy una persona plena con dicha y esperanza. Señor, a ti encomiendo esta nueva jornada. En ti están mis esperanzas y mis grandes anhelos. Te pido que protejas mi vida, la vida de mi familia y amigos, y que sea tu bendita luz la que ilumine nuestro día y guíe nuestros pasos por el camino cierto. Por favor, danos fe, sabiduría y valor para poder comprender y superar todos los retos que se presenten. Te pido también por aquellos que sufren tristeza o enfermedad, por los desprotegidos y por los necesitados. Amado Dios, por favor derrama tus bendiciones sobre el mundo, y permite que en la tierra reine todo lo bueno. Padre Celestial, en este martes dejo en tus manos todas mis actividades, mis anhelos y mis afanes, y desde ahora declaro con fe que este será un día de dicha y triunfo, pues tú Señor estás conmigo y dice tu palabra que donde tú estás nunca faltará nada, amén. Vivo con regocijo y esperanza, pues Dios me ama y Él seguirá cumpliendo sus palabras y sus promesas en mi vida. Haciendo esta oración con un corazón lleno de devoción, amor, fe, esperanza y gratitud, me permitirá acercarme a Dios para darle gracias por todas sus obras y bondades y pedirle que sea Él guiándome, protegiéndome y colmándome de sabiduría para realizar las tareas de este nuevo día.

Hola, ¿qué tal? Les saluda su amiga y servidora Esmeralda González. Está usted escuchando su programa Alegra tu Día. Le doy la bienvenida y lo invito a que nos acompañes en este su programa Alegra tu Día. Vamos a juntos a gozarnos, a alabar al Señor y a darle gracias al Señor por permitirnos estar aquí el día de hoy, en esta hermosísima tarde. También queremos invitar a toda la comunidad de Cristo Rey Radio que invite a su prima, su tía, su vecina, a todos, dígales que en Cristo Rey Radio hay una bendición para todos y cada uno de ellos. Invítelos a que escuche esta su estación favorita para juntos alabar y glorificar al Rey de Reyes, Señor de Señores. Amén. Le recuerdo los que se puede comunicar con nosotros vía WhatsApp. En nuestro WhatsApp nos puede enviar un mensaje de voz o mensaje de texto al teléfono 915-799-1967. 915-799-1967. Me envía mensaje de voz o mensaje de texto y con mucho gusto estaré complaciéndole. También queremos invitar a toda la comunidad de Cristo Rey Radio unirnos en oración en esta hora de alabanza por todas las necesidades de la comunidad, por salud, por bienestar de la familia y especialmente por la unidad del mundo y por la paz. Amén. Los invitamos a que nos acompañen y no se despegue de este su programa Alegra tu Día. Recuerde, este es un lugar donde le ponemos gozo a sus tristezas y ritmo a sus problemas, así que lo invito a que me acompañe todos los días de 4 a 5 de la tarde y también en la mañana de 11 de la mañana a 12 del mediodía en este su programa Alegra tu Día. Bueno, y sin más ni menos, nos vamos con la siguiente alabanza y regresamos con más. 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
1: Realmente qué hermosas son las flores. Son regalos que Dios nos da de su belleza. Pero si yo estas flores las echo a los cerdos, ¿de qué sirven? Las van a maltratar, se las van a comer, las van a pisotear. No echen perlas a los cerdos, dice Jesús. Es decir, pon tu corazón donde tiene que estar. No desperdicies los dones que tienes. No desperdicies tu tiempo, tus cualidades, sino más bien ponlas al servicio de Dios, al servicio de su reino, y entonces se multiplicarán. Tú tienes muchas cualidades, tienes muchos dones y muchos regalos. ¿Qué estás haciendo con ellos? Espero que los estés poniendo para la gloria de Dios. Soy el Padre Adolfo, recen por mí, yo rezo por ustedes. Bendiciones.
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2: Santo no es aquel que nunca pecó, sino aquel que siempre se levantó de sus caídas. Por eso los santos son modelos a seguir para el cristiano católico. 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
3: El 23 de junio recordamos a Santa Alicia. El nombre de Alicia es una contracción de Adelaida, que significa de estirpe noble. Santa Alicia nació en Borgoña en el año 931 y murió en Cels en el año 999. Se casó primeramente con Lotario, rey de Italia, y luego, viuda, se casó con Otón I, con quien compartió el título de emperatriz de Alemania. Muerto su esposo en el año 973, ella se convirtió en regente de Otón II y III. Vivió las dificultades de toda corte y finalmente se dedicó a una ascesis sistemática, ayuda a monasterios necesitados y a obras de misericordia en favor del pueblo. Aunque no canonizada oficialmente, la cristiandad alemana y universal la han considerado santa. En la iconografía se le presenta con atuendo regio y con una barca por atributo. Ella es Santa Alicia.

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Hola, ¿qué tal? Le saluda su amiga y servidora Esmeralda González. Está usted escuchando su programa Alegra tu Día. Le doy la bienvenida y lo invito a que nos acompañe en este su programa Alegra tu Día. Vamos a juntos a gozarnos, a alabar al Señor y a darle gracias al Señor por permitirnos estar aquí el día de hoy, en esta hermosísima tarde. También queremos invitar a toda la comunidad de Cristo Rey Radio que invite a su prima, a su tía, a su vecina, a todos, dígales que en Cristo Rey Radio hay una bendición para todos y cada uno de ellos. Invítelos a que escuchen esta su estación favorita para juntos alabar y glorificar al Rey de Reyes, Señor de Señores. Amén. Le recuerdo los que se puede comunicar con nosotros vía WhatsApp. En nuestro WhatsApp nos puede enviar un mensaje de voz o mensaje de texto al teléfono 915-799-1967. 915-799-1967. Me envía mensaje de voz o mensaje de texto y con mucho gusto estaré complaciéndole. También queremos invitar a toda la comunidad de Cristo Rey Radio unirnos en oración en esta hora de alabanza por todas las necesidades de la comunidad, por salud, por bienestar de la familia y especialmente por la unidad del mundo y por la paz. Amén. Los invitamos a que nos acompañen y no se despegue de este su programa Alegra tu Día. Recuerde, este es un lugar donde le ponemos gozo a sus tristezas y ritmo a sus problemas, así que le invito a que me acompañen todos los días de 4 a 5 de la tarde y también en la mañana en este su programa Alegra tu Día. Bueno, y sin más ni menos, nos vamos y regresamos con más en este su programa Alegra tu Día. 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

Hoy, martes 23 de junio, escuchemos el Santo Evangelio según San Mateo. En aquel tiempo Jesús dijo a sus discípulos: No den a los perros las cosas santas, ni echen sus perlas a los cerdos, no sea que las pisoteen y después se vuelvan contra ustedes y los despedacen. Traten a los demás como quieren que ellos los traten a ustedes. En esto se resumen la ley y los profetas. Entren por la puerta estrecha, porque ancha es la puerta y amplio el camino que conduce a la perdición, y son muchos los que entran por él. Pero qué estrecha es la puerta y qué angosto el camino que conduce a la vida, y qué pocos son los que lo encuentran. Palabra del Señor.

hay una desproporción muy grande entre el número de gente que quiere bautizar, hacer la primera comunión, confirmarse, casarse, así como ser padrinos de todo eso, y la gente que quiere conocer a Jesucristo, seguirlo y participar activamente en su iglesia. Y no faltará quien pregunte, ¿y qué tiene que ver una cosa con la otra? Pues absolutamente todo que ver. Los sacramentos fueron pensados como un camino de iluminación y conversión, jamás como el pretexto para un evento social en el que importen más las apariencias, el derroche, los compadrazgos, que la fe y el compromiso que estos implican. ¿No es acaso una incoherencia que traigan a bautizar niños que ni piensan traer regularmente a la iglesia ni educarlos en la fe católica, aunque en la ceremonia prometan todo lo contrario? ¿Que con bombo y platillo hagan la primera comunión niños de familias que ni vienen ni volverán a venir a comulgar? ¿Que reciban la confirmación muchachos que están pensando hacer todo lo opuesto a lo que prometen ese día, que es perseverar en su fe? ¿Que celebren sus 15 años con una misa a una chica que ni siquiera está convencida de creer en Dios? ¿Que se case por la iglesia una pareja que tiene una idea totalmente contraria a la fe cristiana sobre el matrimonio? Y peor aún, elegir como padrinos de estos sacramentos a personas que ni siquiera se identifican con ser católicos. ¿Te parece fuerte lo que estoy diciendo? Pues más fuerte es lo que dice Jesús en el Evangelio de hoy. No tiren las perlas a los cerdos, ni lo sagrado a los perros. Que nadie se ofenda, sino entienda el mensaje. No le des algo sagrado a quien no lo sabe apreciar. Y los sacramentos son esa perla preciosa que no hemos de malbaratar, de dar a quien no entiende lo que recibe, ni está dispuesto a pagar lo que vale. Y no, no estoy hablando de dinero. Las ceremonias, las flores, la música y los trámites podrán tener un costo, pero un sacramento es invaluable. El precio es una sincera adhesión a Cristo y a su doctrina. Ese es el precio que la gran mayoría no está dispuesto a pagar. Y por eso la queja eterna: en la iglesia te piden demasiados requisitos para cualquier celebración. ¿De verdad que son demasiados requisitos? ¿Es mucho pedir que vayan al corriente en su proceso? ¿Que tengan la formación mínima? ¿Que los padrinos reúnan un perfil mínimo para cumplir lo que significa su papel? ¿O que al menos no tengan impedimentos graves? Pues sí. Al parecer, para quien no entiende lo que recibe, para quien solo piensa en una fiesta familiar, sí es mucho pedir. Pero, tratando de aplicar lo que también hoy nos enseña el Señor, traten a los demás como quieran que los traten, intentamos ser accesibles, valorar cada caso para ayudar, reduciendo al mínimo los requisitos, haciendo incluso algunas excepciones. Pues sí, pienso, a mí no me gustaría que me pusieran trabas para acercarme a Dios. ¿Quién soy yo para negarle el acceso a los que quieran recibirlo? Pero luego me acuerdo de la otra enseñanza que hoy Jesús nos da. Esfuércense en entrar por la puerta estrecha. Me estaría equivocando gravemente si pienso que ayudo a alguien a recibir los sacramentos, pero sin ayudarlo a que se encuentre con Jesús. Pensemos en este ejemplo. Los autos de alta gama de la marca Ferrari son exorbitantemente caros. Contadas personas en el mundo pueden darse el lujo de tener uno. Y si mandáramos una petición de que bajaran los precios de los Ferraris para que así cualquier persona pudiera tener uno, obvio, la respuesta sería no. Porque un Ferrari no es un auto para cualquiera. Y lo que menos busca el que compra un Ferrari es tener un medio de transporte. Esos autos son un símbolo de distinción. El que tiene uno es porque pertenece a la élite de los que pueden pagar ese tipo de cosas.
el Ferrari no va a bajar de precio para que puedas comprarlo, porque estos autos son solamente para quien pueda pagarlos. Entendiendo el ejemplo, los sacramentos son para quienes están dispuestos a pagar el precio, que es entrar por la puerta estrecha del discipulado. Malbaratarlos a quien ni los entiende, ni los valora, ni se compromete, no es un acto de caridad. Es un acto tan irresponsable como el que le da perlas a los puerquitos. Por eso, en lugar de enojarte de que en la parroquia pidan tantos requisitos para una simple ceremonia, pregúntate si no eres tú el que está infravalorando un sacramento de salvación como un mero evento social. Que tengas un día lleno de bendiciones.

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Seguimos con más en este su programa Alegra Tu Día con su amiga y servidora Esmeralda González y queremos invitarle a que se registre en nuestro WhatsApp el 915-799-1967. 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Hagamos el milagro y seguimos con más en este su programa Alegra Tu Día. Súbale.

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1: Hay personas que hablan mucho de Dios y hay personas que hacen que otros quieran acercarse a Dios sin decir una sola palabra. La diferencia no siempre está en el conocimiento, muchas veces está en el carácter. Hoy descubriremos que tu paciencia y tu manera de enfrentar las dificultades pueden convertirse en una poderosa predicación diaria.
2: Dos citas bíblicas.
1: Dos citas bíblicas.
2: Mateo 5:16. Así alumbre vuestra luz delante de los hombres, para que vean vuestras buenas obras y glorifiquen a vuestro Padre que está en los cielos.
1: Mateo 5:16. Así alumbre vuestra luz delante de los hombres, para que vean vuestras buenas obras y glorifiquen a vuestro Padre que está en los cielos. Reflexión. Jesús no dijo que el mundo escucharía primero nuestros discursos. Dijo que vería nuestras obras. El carácter cristiano es una luz visible. Cuando actuamos con bondad, integridad y misericordia, otros descubren el rostro de Yahvé.
2: Gálatas 5:22-23. El fruto del Espíritu es el amor, alegría, paz, paciencia, benignidad, bondad, fidelidad, mansedumbre y dominio propio.
1: Gálatas 5:22-23. El fruto del Espíritu es el amor, alegría, paz, paciencia, benignidad, bondad, fidelidad, mansedumbre y dominio propio. Reflexión. La mejor evidencia de una vida transformada no es una emoción pasajera, es un carácter renovado. El Espíritu Santo trabaja desde dentro para que nuestras acciones reflejen a Cristo.
2: Un texto de un papa.
1: Un texto de un papa. El Papa Benedicto XVI, en la homilía de apertura de la quinta Conferencia General del Episcopado Latinoamericano y del Caribe, el 13 de mayo del 2007, en el Santuario de la Aparecida, Brasil, dijo:
2: No se comienza a ser cristiano por una decisión ética o una gran idea, sino por el encuentro con un acontecimiento, con una persona.
1: No se comienza a ser cristiano por una decisión ética o una gran idea, sino por el encuentro con un acontecimiento, con una persona. Contexto: América Latina enfrentaba fuertes cambios culturales. Benedicto XVI recordó que la fe auténtica nace del encuentro con Cristo. Cuando ese encuentro es verdadero, transforma el carácter. El Evangelio deja de ser teoría y se vuelve vida cotidiana.
2: Dos referencias de encíclicas papales.
1: Dos referencias de encíclicas papales.
2: Deus Caritas Est, Benedicto XVI, numeral 31. El programa del cristiano es un corazón que ve.
1: Deus Caritas Est, Benedicto XVI, numeral 31. El programa del cristiano es un corazón que ve. Es un corazón que ve. Explicación pastoral. El carácter evangeliza cuando aprendemos a mirar las necesidades de otros. Un corazón atento vale más que muchas palabras.
2: Fratelli Tutti, Papa Francisco, numeral 222. La vida es el arte del encuentro.
1: Fratelli Tutti, Papa Francisco, numeral 222. La vida es el arte del encuentro. Explicación pastoral. Cada conversación puede ser una oportunidad para reflejar a Cristo. La cortesía, la escucha y el respeto también son formas de evangelización.
2: Catecismo de la Iglesia Católica, numeral 1697. La vida en Cristo.
1: Catecismo de la Iglesia Católica, numeral 1697. La vida en Cristo. Síntesis del contenido. La explicación. El catecismo enseña que la vida cristiana consiste en configurarse con Cristo. No basta saber acerca de Jesús. Estamos llamados a parecernos a Él en nuestras actitudes y decisiones.
2: Tres frases de santos.
1: Tres frases de santos.
2: San Francisco de Sales. Se casan más mozas con una gota de miel que con un barril de vinagre.
1: San Francisco de Sales. Se casan más mozas con una gota de miel que con un barril de vinagre.
2: Santa Teresa de Calcuta, no todos podemos hacer grandes cosas, pero sí cosas pequeñas con gran amor.
1: Santa Teresa de Calcuta, no todos podemos hacer grandes cosas, pero sí cosas pequeñas con gran amor.
2: San Juan Bosco, la educación es cuestión del corazón.
1: San Juan Bosco, la educación es cuestión del corazón. Conclusión de estas tres frases. Los santos entendieron que el carácter abre puertas donde el argumento no siempre llega.
2: Dos filósofos católicos.
1: Jacques Maritain defendió que la dignidad humana nace de ser imagen de Dios. Enseñó que una sociedad sana necesita personas virtuosas antes que estructuras perfectas. Joseph Pieper explicó que las virtudes fortalecen el alma para vivir en la verdad. Para él, el carácter es la base de una vida auténticamente libre.
2: Tres acciones prácticas. Primero, sonríe y saluda primero durante toda esta semana. Segundo, responde con paciencia a una persona difícil. Tercero, dedica 5 minutos diarios para revisar tus reacciones y pedir ayuda al Espíritu Santo. Ejemplo cotidiano y testimonio.
1: Imagina una cajera de supermercado, atiende a cientos de personas. Un día recibe a un cliente molesto, en lugar de responder con dureza, mantiene la calma y trata a esa persona con respeto. El cliente se sorprende, se disculpa, sale diferente de cómo llegó. Eso también es evangelizar.
2: Testimonio contemporáneo.
1: El beato Carlos Acutis impresionó a muchos jóvenes no solo por hablar de la Eucaristía, lo hizo por su alegría, sencillez y trato amable. Sus compañeros notaban algo diferente en él. Su carácter despertó preguntas sobre Dios antes, incluso de escuchar sus explicaciones.
2: Imagen mental breve.
1: Piensa en una vela encendida durante la noche. No hace ruido, ni discute. Solo ilumina. Así evangeliza un carácter transformado por Cristo.
2: Oración final.
1: Señor Jesús, Maestro, bueno, transforma nuestro corazón. Haznos pacientes en la prueba, humildes en el éxito y misericordiosos en cada encuentro. Que nuestro carácter refleje tu amor y que quienes nos vean puedan acercarse más a ti. Amén.
2: Resumen pastoral. Un carácter parecido al de Cristo puede anunciar el Evangelio incluso cuando permanecemos en silencio. Pregunta final. Si alguien observara tus actitudes durante una semana completa, ¿descubriría en ellas el rostro de Cristo?
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0: Dios mío, ven en mi auxilio.
1: Señor, date prisa en socorrerme. Gloria al Padre, y al Hijo, y al Espíritu Santo, como era en el principio, ahora y siempre, por los siglos de los siglos. Amén.
0: Himno. Tú que eres, Cristo, el esplendor y el día, y de la noche ahuyentas las tinieblas, luz de luz que a tus fieles cual luz te manifiestas. Te pedimos, Señor, humildemente, esta noche que estés de centinela, en ti hallemos reposo y la paz nos concedas. Si se entregan al sueño nuestros ojos, en ti vigile el corazón alerta, y rogamos tus hijos, Señor, que nos protejas. Defensor nuestro, míranos, rechaza al enemigo cruel que nos acecha, y a quienes redimiste con tu sangre, gobierna. A ti, Cristo, Señor del universo, y a ti, Padre, alabanza donde quiera, y al amor por los siglos lo ores. Amén. Salmo 136. Junto a los canales de Babilonia. Este destierro y esclavitud material hay que tomarlo como símbolo de la esclavitud espiritual. San Hilario. Si me olvido de ti, Jerusalén, que se me paralice la mano derecha. Junto a los canales de Babilonia, nos sentamos a llorar con nostalgia de Sion. En los sauces de sus orillas colgábamos nuestras cítaras.
1: Allí, los que nos deportaron nos invitaban a cantar, nuestros opresores a divertirlos. Cantadnos un cantar de Sion.
0: ¿Cómo cantar un cántico del Señor en tierra extranjera? Si me olvido de ti, Jerusalén, que se me paralice la mano derecha.
1: Que se me pegue la lengua al paladar, si no me acuerdo de ti, si no pongo a Jerusalén en la cumbre de mis alegrías.
0: Gloria al Padre, y al Hijo, y al Espíritu Santo.
1: Como era en el principio, ahora y siempre, por los siglos de los siglos. Amén.
0: Si me olvido de ti, Jerusalén, que se me paralice la mano derecha. Salmo 137. Himno de acción de gracias de un rey. Los reyes de la tierra irán a llevar su esplendor a la ciudad santa. Confróntese Apocalipsis 21:24. Te doy gracias, Señor, delante de los ángeles. Te doy gracias, Señor, de todo corazón. Delante de los ángeles tañeré para ti. Me postraré hacia tu santuario. Daré gracias a tu nombre.
1: Por tu misericordia y lealtad, porque tu promesa supera a tu fama. Cuando te invoqué, me escuchaste. Acreciste el valor en mi alma.
0: Que te den gracias, Señor, los reyes de la tierra, al escuchar el oráculo de tu boca. Canten los caminos del Señor, porque la gloria del Señor es grande.
1: El Señor es sublime, se fija en el humilde, y de lejos conoce al soberbio.
0: Cuando camino entre peligros, me conservas la vida. Extiendes tu brazo contra la ira de mi enemigo, y tu derecha

0: me salva.
1: El Señor completará sus favores conmigo. Señor, tu misericordia es eterna. No abandones la obra de tus manos.
0: Gloria al Padre, y al Hijo, y al Espíritu Santo.
1: Como era en el principio, ahora y siempre, por los siglos de los siglos. Amén.
0: Te doy gracias, Señor, delante de los ángeles. Cántico. Himno a Dios Creador. Digno es el Cordero degollado de recibir el honor y la gloria. Eres digno, Señor, Dios nuestro, de recibir la gloria, el honor y el poder. Porque tú has creado el universo, porque por tu voluntad lo que no existía fue creado.
1: Eres digno de tomar el libro y abrir sus sellos, porque fuiste degollado y por tu sangre compraste para Dios hombres de toda raza, lengua, pueblo y nación, y has hecho de ellos para nuestro Dios un reino de sacerdotes y reinan sobre la tierra.
0: Digno es el Cordero degollado de recibir el poder, la riqueza y la sabiduría, la fuerza y el honor, la gloria y la alabanza.
1: Gloria al Padre, y al Hijo, y al Espíritu Santo.
0: Como era en el principio, ahora y siempre, por los siglos de los siglos. Amén. Digno es el Cordero degollado de recibir el honor y la gloria. Lectura breve. Que la palabra de Cristo habite entre vosotros en toda su riqueza. Enseñaos unos a otros con toda sabiduría. Exhortaos mutuamente. Cantad a Dios. Dadle gracias de todo corazón con salmos, himnos y cánticos inspirados. Responsorio breve. Me saciarás de gozo en tu presencia, Señor.
1: Me saciarás de gozo en tu presencia, Señor.
0: De alegría perpetua a tu derecha.
1: En tu presencia, Señor.
0: Gloria al Padre, y al Hijo, y al Espíritu Santo.
1: Me saciarás de gozo en tu presencia, Señor.
0: Haz, Señor, obras grandes por nosotros, porque tú eres poderoso y tu nombre es santo.
1: Proclama mi alma la grandeza del Señor. Se alegra mi espíritu en Dios mi Salvador, porque ha mirado la humillación de su esclava. Desde ahora me felicitarán todas las generaciones, porque el Poderoso ha hecho obras grandes por mí. Su nombre es santo, y su misericordia llega a sus fieles de generación en generación. Él hace proezas con su brazo, dispersa a los soberbios de corazón, derriba del trono a los poderosos y enaltece a los humildes. A los hambrientos los colma de bienes y a los ricos los despide vacíos. Auxilia a Israel su siervo, acordándose de su misericordia, como lo había prometido a nuestros padres, en favor de Abraham y su descendencia por siempre. Gloria al Padre, y al Hijo, y al Espíritu Santo, como era en el principio, ahora y siempre, por los siglos de los siglos. Amén.
0: Haz, Señor, obras grandes por nosotros, porque tú eres poderoso y tu nombre es santo. Preces. Invoquemos a Cristo, que da fuerza y poder a su pueblo, diciendo:
1: Señor, escúchanos.
0: Cristo, fortaleza nuestra, concede a todos tus fieles, a quienes has llamado a la luz de tu verdad, que tengan siempre fidelidad y constancia.
1: Señor, escúchanos.
0: Haz, Señor, que los que gobiernan el mundo lo hagan conforme a tu querer, y que sus decisiones vayan encaminadas a la consecución de la paz.
1: Señor, escúchanos.
0: Tú que con 5 panes saciaste a la multitud, enséñanos a socorrer con nuestros bienes a los hambrientos.
1: Señor, escúchanos.
0: Que los que tienen en su mano los destinos de los pueblos no cuiden solo del bienestar de su nación, sino que piensen también en los otros pueblos.
1: Señor, escúchanos.
0: Cuando vengas en tu día a ser glorificado en los santos, da a nuestros hermanos difuntos la resurrección y la vida feliz.
1: Señor, escúchanos.
0: Todos juntos, en familia, repitamos las palabras que nos enseñó Jesús y oremos al Padre diciendo: Padre nuestro que estás en el cielo, santificado sea tu nombre. Venga a nosotros tu reino. Hágase tu voluntad en la tierra como en el cielo. Danos hoy nuestro pan de cada día. Perdona nuestras ofensas, como también nosotros perdonamos a los que nos ofenden. No nos dejes caer en la tentación, y líbranos del mal. Amén.
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5: Son las 4. Y 31 minutos.
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7: El Programa Mundial de Alimentos de la ONU es la organización humanitaria más grande que existe. En el mundo, 318 millones de personas padecen hambre aguda y la hambruna acecha a 1,9 millones. León XIV ha sido el invitado de honor en la reunión anual y para ello se trasladó a su sede. A su llegada, unos niños le enviaron saludos desde distintas partes del mundo.
8: Hola, desde Perú.
7: León XIV describió cómo el hambre en el mundo genera un efecto mariposa que causa otras tantas desigualdades.
9: More than merely a humanitarian concern, hunger erodes social cohesion, heightens the risk of conflict and fuels forced migration. Moreover, it undermines the capacity of states and societies to build resilient institutions, provide effective education, and foster sustainable economic development.
7: La crítica del Papa ha sido un golpe directo al sistema estructural, que produce problemas que luego se deben resolver.
9: What configuration of the global order is capable of producing, reproducing, and at times normalizing such conditions? The issue is no longer limited to how to intervene. Rather, it extends to understanding why the system constantly produces the very problems it's then forced to correct.
7: En el jardín lo esperaban los oficiales y los empleados de esta organización mundial galardonada con el Premio Nobel de la Paz.
6: Hasta aquí el reporte. 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
16: Muchas gracias, Padre, por esta enseñanza tan profunda, y es el, en mi humilde opinión, el complemento perfecto de todo lo que escuchamos ayer y reflexionamos ayer. Estoy muy contento porque hay muchísima gente de muchos países y nos han reportado sintonía, audiencia de toda América Latina, los hermanos que nos acompañaron ayer de España están aquí, así que estamos muy, muy agradecidos por eso. Y quisiera, Padre, hacerte un par de preguntas que no necesariamente he tomado textualmente del chat, pero que capturan un poquito la esencia de algunos comentarios que nos han compartido. El primero de ellos es, me gustaría que hablaras un poquito acerca de la grandeza de espíritu que una persona de mal carácter debería ejercitar, cosechar, para reconocer, mira, mi reacción le hizo daño a alguna persona, Señor, concédeme la humildad para acercarme, para disculparme, porque muchas veces no es solamente lo que el temperamento, no necesariamente el carácter, lo que el temperamento nos hace hacer, sino las consecuencias que ese temperamento hace a la gente que queremos, pero muchas veces la gente se queda en, bueno, ya le pedí perdón, ya lo herí, ahora no le voy a pedir perdón. ¿Qué consejo práctico podrías darle a estos hermanos?
17: Bueno, que vean un crucifijo. El valor de nosotros es el crucifijo. Cuando miras el crucifijo, sabes cuánto vales tú para Dios. Pero también cuando miras el crucifijo, sabes cuánto vale para Dios cada persona. A mí me gusta hacer ejercicios. Y cuando veo en la calle lo que en Venezuela llamamos un vikingo, que no es un guerrero con un sombrero de cuerno, sino que son los alcohólicos, la gente víctima de la droga, que aquí llamamos a los niños los chupapegas. Esas personas por las que nadie daría un centavo, que nadie quisiera en su casa, y esas personas, por ellos murió Cristo. Cristo dio la vida por esa persona y Dios anhela tenerlo en el cielo con él para siempre, lo quiere en su casa. Entonces, si tú haces ejercicio y te vas dando cuenta de que cada persona vale la sangre de Cristo, ¿qué derecho tienes tú de herir, de hacerle bullying? Tú tienes que reparar eso. Y te digo una cosa, aquí estás tocando un tema muy importante, la restitución. Yo le robo a Juan Carlos $50,000. Ojalá los tuviera.
16: Ojalá los tuviera.
17: Le robo $50,000 y me voy a confesar con nuestro amigo el padre Esaú allá en Orlando. Esaú, le robé a Juan Carlos $50,000. Bueno, dame una ayudita para la iglesia, que ahora está buchón. No. Él me va a decir, yo no te puedo dar la solución hasta que tú le devuelvas a Juan Carlos los $50,000. O me puedo decir, mira, hay una muchacha que iba a ser reina de belleza, pero yo revelé que estaba operada porque me dio el gusto de ver el escándalo en la revista y la sacaron del concurso. Eso se llama difamación, quitarle la fama. Sin ninguna mentira, de verdad que estaba operada, pero yo no tenía por qué revelar su secreto. Entonces yo, hasta que no le devuelva la fama a esa señora en alguna forma, yo no tengo perdón, porque tengo que devolverle la buena fama en lo posible de mi parte. Y también cuando yo hiero, le hago daño a una persona, yo debo por lo menos hacer todo lo que esté de mi parte por recibir su perdón y ayudarla en su sanación. No me interesa y no lo quiero hacer, yo no estoy convertido de verdad. Porque hay personas a las que tenemos la obligación de amarlas, a nuestros padres, a los hijos quienes los tienen, a su pareja, y también uno tiene esa obligación de amar al que uno ha ofendido, buscando su reparación. Así que, hermano, los alcohólicos anónimos tienen algo muy bueno. Son gente que nace de nuevo, bajo la ayuda de Dios. Todo lo que, aprovecho la propaganda, tengan problemas de alcohol, ellos o un ser querido, vayan a Alcohólicos Anónimos, que esa es la única solución que yo veo viable. Y la veo efectiva. Yo soy amigo de todos los alcohólicos anónimos y los admiro mucho. Pero uno de los pasos para regenerarse es ir a reconciliarse, a restablecer, a pedirle perdón a las personas a las que ellos le hicieron daño con su desenfrenado deseo de beber o de drogarse, en los casos de droga. Y así nosotros a las personas que herimos con nuestro desenfrenado deseo de explotar, tenemos que pedir. Y a veces la gente viene, mira, yo soy un viejo de 63 años y han venido personas a decirme, padre, ¿usted me hirió? Porque a veces parece que la persona tiene mal carácter y en ese momento la persona no está de mal carácter, está agobiada. Por ejemplo, en estos días en que estamos saliendo de la pandemia, hay mucha gente que quiere tomarse una foto cachete con cachete con el padre Roberto. Y resulta que Juan Carlos puede dar testimonio, yo soy una persona de salud muy vulnerable, tengo que cuidarme, soy responsable de cuidarme mucho, ¿sí o no? Entonces le digo a la gente que se quiere tomar la foto normal, pónganse el tapabocas. Pero no, es que la foto es más bella sin tapabocas, así que yo lo sé, pero todavía estamos en pandemia. Ay, pero qué mal carácter, qué desagradable. Entonces también hay gente que yo incluso trato en lo posible, en esos casos, en lo posible, porque muchas veces no se logra, de no dejar que la persona quede lastimada. Porque el problema es que nosotros no podemos pasar por la vida, como decía yo ayer, como un elefante en una cristalería. Pasar por la vida. ¿Y a mí qué me importa lo que piense esa persona de mí? No, no, no te importa lo que piense de ti. Tú eres cristiano, eres libre de eso. Pero tiene que importarte lo que siente esa persona. Y cuando nosotros somos, porque hay mucha gente de iglesia metida aquí, no estamos hablando solamente con gente que no es de iglesia, aquí están líderes, sacerdotes, religiosas, que ven este programa, predicadores. Nosotros somos responsables de que esa gente no se aleje del Señor por nuestra forma de tratarlo. Fíjense que el Papa nos insiste mucho a los sacerdotes, por ejemplo en el confesionario, que no seamos duros, que no seamos ásperos con la gente, que seamos misericordiosos y que la confesión no sea una sala de tortura, la puerta del padre del hijo pródigo. Antiguamente, yo sé que llegaba una persona divorciada, vuelta a casa, ¿y usted qué hace aquí? Usted no se puede confesar. Esa forma no es de decirle, eso no está bien, este padre tiene que ir a confesarse y hacer penitencia. Uno tiene que decirle, hija, yo te voy a explicar, la misericordia de Dios es inmensa, Dios te quiere, Dios conoce tu deseo de cambio, está por una vía extraordinaria, vamos a rezar juntos. Eso es un padre. Entonces, Dios nos invita a dominarnos y a no dejarnos llevar por la ira. Pero cuando la ira tenga que existir alguna vez, tiene que ser la ira justa, la ira que viene de Dios, que es una forma de amar también. También a veces la ira es una forma de amar.
16: Amén, amén. Padre, yo sé que, bueno, se lo quiero decir primero a los hermanos, en oportunidades anteriores, especialmente en los encuentros al pie de la cruz, siempre hacemos como una aclaratoria de cuando nos referimos o Monseñor contesta alguna pregunta en particular, siempre se hace de una perspectiva muy genérica, muy general, que no podemos especificar que todas estas respuestas aplican para todos los casos, porque cada caso obviamente es cada caso y por eso siempre estamos... tal vez la invitación más constante y más perenne que hacemos en nuestro ministerio, en la voz de Jesús, es procurar buscar el acompañamiento espiritual de alguien que conozca de nuestra realidad de vida. Y digo esto porque...
17: Se cayó Juan Carlos. No sé qué le habrá pasado. Esperemos que pueda volver. Es un problema de conexión, seguro. Ajá, ya volví.
16: Ya. Ok, aquí estoy. No sé si hasta dónde me escuchaste, pero tú hablabas hace un segundo acerca de la necesidad de la restitución. Y algunos hermanos en el chat han preguntado, bueno, pero ¿qué pasa si yo hago, hago un mal mayor, ok? Si busco restituir a la persona o busco a la persona y realmente hago las cosas más complicadas o más complejas. ¿Pudieras aclarar esas excepciones a la regla de la restitución, de nuevo, desde una perspectiva muy, muy general, muy, muy genérica?
17: Esto más que restitución es reconciliación o petición de perdón. A veces nos conviene. Yo tengo una historia simpática. Estaba en una casa de retiro y había una persona que convivió conmigo en el pasado, muy cerca en la comunidad, y estaba súper amable conmigo y al final me dice, pídeme perdón. ¿Pero por qué? Tú hiciste tal cosa. Y digo, no, yo no la hice. Pídeme perdón que tú lo hiciste. No, yo no lo hice, te lo aseguro, yo no lo hice. Yo sé quién lo hizo, pero no te lo voy a decir, yo no fui. Tanto me dio que le dije, bueno, si eres feliz con eso, lo dice. Viste, yo sabía que tú fuiste. Y yo, pero mira, ahora sí te tengo que decir que yo no fui. Fue tonto, fue una escena tonta. Si me está escuchando, discúlpame una vez más. Es una cosa tonta. Pero hay gente que carga un resentimiento por esto. Entonces, yo recuerdo una vez que leí una cosa que me pareció interesante. Si tú te ensucias una mano con barro y te la vas a limpiar inmediatamente, te ensucias las dos. Espera que el barro se seque y tu mano limpia limpiará la mano sucia. Siempre hay que dejar en esos casos tiempo, usar mediadores, personas que están entre las dos. Que puede decir, mira, esta persona está arrepentida de la forma en que te trató, para ver cómo se tantea. Y hay veces que más conviene no acercarse, respetar. Y uno dice, bueno, metí la pata, hice daño, Dios mío, perdóname, y yo no puedo acercarme porque la persona va a sufrir muchísimo más. De todo hay en la vida del Señor, ¿no? Pero todo tiene que hacerse con discernimiento. Por eso, como tú dices bien, aquí no damos soluciones estándar para todo el mundo. Porque lo que hacemos es tratar de orientar a la luz de la palabra, reflexionar juntos y cada uno toma sus decisiones. También si una persona está súper lejos, en otro mundo, ya ni se acuerda de eso, ¿para qué uno va a remover? A veces las relaciones son así. Yo me he encontrado con mucha gente, la que he tenido lo que llamamos en Venezuela una gran culebra, gran dolor, que sigue doliendo tal vez, pero nos encontramos, hola, hola, ¿cómo estás? Y trabajamos juntos y se nos olvida lo que pasó. Se nos olvida, lo dejamos atrás. Y eso es muy bueno, no estabilizarse en los momentos desagradables de la vida. En los agradables sí, pero los desagradables es mejor ir dejándolos atrás, que se pierdan en la nada, en la misericordia divina.
16: Amén, amén, amén. Bueno, padre, yo creo, he estado pues dándole hacia arriba y hacia abajo al chat, tratando de ver si hubiera alguna pregunta de lo que ya no hayamos abordado entre la sesión de ayer y la sesión de hoy. Creo que no. Entonces mi invitación tal vez sería para que dirigieras una oración y cerráramos este encuentro de esta noche, que ha sido de tanta bendición, y agradecerle a todos los hermanos que nos han acompañado hasta este punto por su compañía, y también, como hacemos siempre, reconocer y darle gracias reiterarles a los hermanos que nos ven en diferido, en el canal o en cualquier otro medio, que también todas estas cosas y todas estas oraciones que nosotros hacemos en este momento en vivo, pues también aplican para ustedes. Padre.
17: Bueno, vamos a ponernos en la presencia del Señor. Señor Jesús, tú me sondeas y me conoces, como dice Salmo 139, sabes cuándo me siento y cuándo me levanto. Las palabras no han salido de mi boca y ya tú, Señor, las conoces todas. Tú me conoces de verdad. Yo quiero preguntarte, Señor, ¿tú te reconoces en mí? Tú cuando me ves, te ves a ti. Santa Teresa escribió un precioso poema que dice: alma, buscarte en mí y a mí buscarte en ti. Y si acaso te perdieres, en mí te encontrarás. Tú y yo tenemos que parecernos, Señor. Pero yo no te puedo pedir que cambies, porque tú eres la mismísima perfección y la mismísima misericordia. La que tengo que cambiar soy yo. Pero eso, dame la fuerza del Espíritu para que yo sea humilde como tú. Para que yo tenga un brazo que se deja torcer cuando hay que torcerlo. Y que se mantiene firme cuando tiene que estar firme. Un brazo que sabe acariciar cuando hay que acariciar. Y que sabe empujar cuando hay que empujar. Por eso dame el discernimiento del amor. Que a mí no me dé miedo, como Santa Teresita, de ser duro en mis palabras, en mis exigencias, cuando tengo que llevar un alma hacia ti. Que yo no busque mi propia gloria, evitando a veces ser un poco violento para gloria tuya. Pero que al mismo tiempo yo no busque dominar a nadie, ni empujar a nadie hacia el redil. Que yo conozca tu estilo, buen pastor. Tu amoroso estilo, Jesús. Y trabaja sobre mí, Espíritu Santo, de tal manera que yo le pueda preguntar a Dios: Señor, tú te ves en mí, y pueda decirme, se va poniendo claro, se va definiendo la imagen, está todavía un poco despixelada, pero va subiendo en definición. Porque yo quisiera, Señor, que tú me concedieras ser una imagen tuya de alta fidelidad. Y que yo no siga viendo los berrinches de los niños, la malcriadez de la pareja, la dureza de mi suegra, el carácter de mi sacerdote, como desgracias que me encuentro en el camino, sino como personas a las que con una respuesta de amor se las puede transformar. Y que cuando yo caiga con ellos, sepa pedir perdón e irme superando hasta que se pueda ver en mí el fruto de tu espíritu, que es el autodominio. Yo tengo afuera una matica de Trinitaria que la quiero mucho, se llama Trinity. Mi primera planta que compré cuando llegué a esta casa. la persona que cuida el jardín le da por montarla en un plato y es una trinitaria. Cuando la monta en un plato se empoza el agua y se pone amarilla y no da flores. El otro día cogí el plato y lo tiré lo más lejos posible para que no lo vuelva a encontrar. Y ahora que la mata está sin el plato que le hacía daño, está llena de flores y exuberante. Era el plato. Que asimismo yo me dé cuenta de que mis explosiones, el permitirme ser duro injustamente con los demás, es eso que me mustia, que me quita las flores del parecido contigo. Yo no voy a decirte aquí como siempre, Espíritu Santo, saca de mí todo lo que no le agrada a Dios. Tú me ayudas a sacarlo, pero soy yo quien lo tengo que sacar, soy yo quien me tengo que dominar. Tú me das la fuerza, pero yo lo tengo que hacer. Hoy miro mi carácter y digo sobre él una palabra de la carta a los Filipenses: todo lo puedo en Cristo que me fortalece. Así que me esforzaré y seré valiente para dominar este caballo loco, que no se va a convertir en oveja ni en burro. Siempre será un caballo, pero que ya no sea un caballo loco, sino un caballo de paso, dominado por ti, por el amor, Jesús. Que sea bello y haga mucho bien mi carácter. Vamos trabajando en eso, Señor. En nuestra transformación en ti, hasta el punto que algún día podamos ser humanidades suplementarias donde tú sigas viviendo tu misterio. Y bendícenos a todos esta noche, en el nombre del Padre, del Hijo y del Espíritu Santo. Amén. Nos seguimos viendo en los devocionales diarios, en la reflexión de los lunes, en los en vivos, en todo lo que se les ofrece por este su canal, La Voz de Jesús, y por las demás redes a las que ustedes también siempre asisten.
16: Amén. Amén.
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16: Así es, Padre. Y antes de cerrar, yo tengo una invitación súper, súper, súper especial para todas las personas que nos están acompañando en vivo en esta noche. Es la primera vez que voy a compartir con ustedes la promoción de una actividad muy especial que vamos a tener en el mes de julio. Así que atención con esto. Ustedes saben que los segundos sábados de cada mes tenemos en nuestro canal el encuentro al pie de la cruz. Este mes de julio cae día 9. Y nosotros vamos a pregrabar. Va a salir normalmente el sábado 9 de julio a las 10 de la mañana, hora de Venezuela. Nosotros vamos a pregrabar ese programa porque ustedes también saben que yo trabajo en la Arquidiócesis de San Antonio, aquí en Texas. Y el arzobispo de San Antonio, Monseñor Gustavo García Siller, ha tenido la deferencia de invitar a Monseñor Roberto a participar en un encuentro en línea muy especial. Voy a compartir con ustedes la pantalla para que vean. A ver, esta no es. Un segundito. Esta no es. Por favor, ténganme paciencia. Ahí estoy. Este encuentro en línea, ¿ok? Va a ser el 9 de julio y se llama Conchita y la Misa. Obviamente es centrado en la espiritualidad de la cruz, en la espiritualidad de la cruz, y va a contar con la presencia y la participación de mi pastor en mi iglesia local, Monseñor Gustavo García Siller, arzobispo de San Antonio, la hermana María Guadalupe Labarte Cabrera, sobrina nieta de Conchita, y nuestro Monseñor Roberto Sipols. Van a estar compartiendo la palabra y van a estar hablando acerca de este tema tan interesante, Conchita y la misa. Así que mi invitación, este encuentro va a ser de 10 de la mañana a 12 del mediodía, hora del centro de los Estados Unidos. Eso es más o menos 11 de la mañana a 1 de la tarde, hora de Venezuela. Así que hagan las conversiones en su país y verifiquen qué horario es de 10 a 12, el equivalente a la hora central de los Estados Unidos. Ese encuentro sí vamos a estar en vivo mientras estamos saliendo en pregrabado en el encuentro o en el programa Encuentro al Pie de la Cruz, que también sale ese mismo día. Así que, por favor, acompáñenos para este en vivo y después de terminar ese, se va a ver el Encuentro al Pie de la Cruz, que seguramente va a estar muy bueno. Padre, no sé si tú quieres decir algo con respecto a esta oportunidad que el señor arzobispo ha tenido a bien invitarte.
17: Bueno, yo estoy bien emocionado.
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16: Queridos hermanos, muy buenas noches. Bienvenidos una vez más a En Familia con Monseñor Roberto Sipols. Estamos totalmente en vivo saliendo por nuestro canal de YouTube, La Voz de Jesús Venezuela. Estamos muy complacidos de que nos acompañen. Para esta segunda sesión, auxilio, tengo mal carácter, segunda noche. Ayer pasamos una tertulia, pasamos una velada muy sabrosa, muy iluminadora, muy espiritual y de mucha sabiduría, no solo en las palabras de Monseñor Roberto, sino también en lo que nos compartieron ustedes, hermanos que nos acompañaron en vivo durante el chat o a través del chat. Y queremos darle las gracias por acompañarnos nuevamente. Esta noche, al igual que ayer, vamos a contar con la grata compañía, la inteligente, la sabia predicación de Monseñor Roberto Sipols, predicador Allentes de la Arquidiócesis de Valencia en Venezuela, a quien quiero darle la bienvenida esta noche. Hola, padre.
17: Bueno, Dios los bendiga a todos. Hoy toda la iglesia estamos dolidos por la muerte de nuestros hermanos jesuitas entre los Tarahumara. Es conmovedor ver a los sacerdotes católicos, de los que a veces escuchamos tantas cosas malas, que muchas son verdad, desgraciadamente, pero ver cómo estos dos mártires dieron la vida con su pueblo, viviendo en el mismo destino de su pueblo, estos hermanos nuestros jesuitas, que fueron asesinados en la Sierra Tarahumara. Que tengo yo tan en el corazón, pues yo tengo a Chihuahua clavada en el corazón, tengo allí gente que amo inmensamente, la familia Rubio sobre todo, y tantos hermanos que tenemos allá, y el seminario, y sus sacerdotes, que yo les di ejercicio, y los tengo en el alma. Yo amo Chihuahua, I love Chihuahua. Y entonces todo lo que signifique ese gran estado mexicano, para mí es muy significativo. Entonces yo quiero que nos demos cuenta de que a veces hay fuegos artificiales para iluminar la maldad de estos instrumentos de Dios que somos los sacerdotes. pero también pongamos fuegos artificiales para exaltar la bondad, la fidelidad, la unión con el pueblo tan grande de estos dos jesuitas que dieron la vida como la da tanta gente en el norte de México. Y que Dios bendiga a sus familias, las consuele y sobre todo a la compañía de Jesús. Y nos ayude a nosotros también a caminar con el pueblo, que eso es la sinodalidad. Caminar con la gente, vivir su misma suerte. Eso es un signo de iglesia americana que se lo estamos, latinoamericana, que se lo estamos regalando a toda la iglesia a través de nuestro querido Papa Francisco. Así que paz a ellos, gloria a ellos en el cielo. Y vamos a trabajar esta noche juntos, ¿verdad? Para ver cómo moldeamos ese bendito carácter que Dios nos regaló, porque fue Dios el que nos regaló y es un reto para todos nosotros.
16: Así es, así es. Y pues, la Beata Madre María de San José, San Cirilo, Santa Teresa de Jesús, San Francisco de Sales, San José María Escrivá de Balaguer, todos ellos tenían algo en común, además de la comunión de los santos. Exactamente. Todos fueron, de alguna manera, famosos por tener un carácter fuerte, no necesariamente un mal carácter. Y esa es la diferencia que tal vez, Monseñor, en esta noche nos va a ayudar a discernir, a decantar. Antes de comenzar, como siempre hacemos, yo quisiera invitarlos a que se unan muy rápidamente conmigo a recitar la alianza de los siervos de Jesús crucificado. En el nombre del Padre, del Hijo y del Espíritu Santo. Amén. Quiero que la sangre de Cristo no se derrame en vano. Quiero que Jesús sea amado en la Santa Eucaristía. Quiero que la Iglesia se renueve y rompa la aurora de su justicia y la salvación llamee como antorcha. Quiero que los sacerdotes y los que sirven a Cristo sean santos. Por eso me entrego como siervo de Jesús crucificado y prometo ante mi Señor castidad, sencillez, adhesión a la Iglesia Católica, oración y puesta al servicio de mis carismas según mi estado de vida en la Iglesia. Decido vivir a los pies de la cruz y llevar allí a mis hermanos los hombres para que amen a Jesús eternamente. Por eso muero al mundo y al pecado. Me olvido de mí en el amor, como Jesús se olvidó de sí mismo en el amor. Decido amar en las cosas pequeñas y gozarme de compartir en mi cuerpo y en mi alma los padecimientos de mi Rey. Pongo a María como garante de mi donación. Que el Santo Espíritu de Dios me haga morir a mí mismo para vivir solo para Jesús. Amén. Dios me libre de gloriarme, si no es en la cruz de nuestro Señor Jesucristo en la que estoy crucificado para el mundo y el mundo está crucificado para mí. Vamos a comenzar, queridos hermanos, dándoles, antes de dar la palabra, Monseñor, dándoles la bienvenida a todos los hermanos que se conectan. Hemos visto gente de Bogotá, hemos visto gente de Cali, de Guatemala, de Asunción, Paraguay, de North Carolina, aquí en Estados Unidos, Mexicali, Bogotá, Columbus, Ohio, Davenport, en Florida, Guatemala. Sé que ayer se conectaron algunos hermanos desde España. Vemos gente de Perú, de Chihuahua, Perú, Panamá. Así que bienvenidos. Vamos a darle la bienvenida a la enseñanza. Y mientras Monseñor comparte la palabra con nosotros, yo voy a quedarme en el chat, pues, monitoreando sus comentarios y si tienen alguna pregunta, pues, las vamos a ver si seleccionamos algunas de ellas para la última parte del programa de hoy. Monseñor, la segunda sesión de Auxilio Tengo Mal Carácter.
17: Bueno, queridos hermanos, ayer se sorprendió mucha gente de que yo hablaba bien del mal carácter. Y a lo mejor nos preguntamos, ¿de dónde nos viene eso? Bueno, de los dones de Dios. Atrévase a decirlo conmigo, el carácter fuerte es un regalo de Dios. Había una monjita venezolana, de las hermanitas de los pobres, que le dijo a mi arzobispo de ordenación, que era un hombre sumamente serio, en Venezuela llamamos capocho a la gente amilanada, a la gente boba, a la gente tonta, la gente que no reacciona, la gente que se la lleva el mundo por delante. Y decía, los capochos no llegarán al reino de los cielos, los capochos no entran al cielo. Y es verdad, y eso está en las Sagradas Escrituras, porque hay una cita que Juan Carlos le va a poner aquí al lado ahora para que la guarden en sus Biblias, donde Jesucristo dice, el reino de Dios está sufriendo violencia de los tiempos del Bautista. Y solamente la gente violenta alcanza el reino de los cielos. Entonces, siempre nos fijamos que Jesucristo decía, para entrar en el reino de los cielos tienen que ser como niños, tienen que ser mansitos, de verdad. Mansos como palomas, pero astutos como serpientes, dice Jesús. Y dice que hay que ser violento. Y yo quisiera fijarme con ustedes hoy la cantidad de santos violentos que tenemos en la iglesia. Empecemos con este, a ver cómo les parece el nombre de este santo. San, no es Beato, San Bernardo Corleone. Corleone, ¿sí? Corleone, como el padrino. Es del pueblo de Corleone. Se llamaba Filipo, porque después se hizo franciscano y se puso Bernardo. ¿Pero por qué se hizo franciscano, Filipo? Era hijo de un zapatero y era una familia realmente santa. Tenían fama de santos los papás. Y él era de muy buena familia, pero el carácter. Un día peleó con su primo tan violentamente que se fueron a un duelo y su espada atravesó a su primo. Cuando él vio lo que había hecho por su mal carácter, fue llorando a un convento franciscano, hizo penitencia con toda la fuerza y Dios lo llamó a ser un hombre crucificado. Entonces pidió entrar en los frailes. Es un santo sumamente milagroso, muy venerado en Corleone y en Sicilia. Y este hombre tan venerado, bueno, prácticamente se maceraba porque todo su mal carácter, su ira, su fuerza, la puso en contra de su propio ego. Y él era como un caballo loco, prácticamente un asesino. Y logró domar ese caballo loco y ponerlo al servicio de Dios. Ahí está el mérito. Yo siempre digo que una persona que nace en la miseria, se haga fraile con voto de pobreza, eso es bien bonito, pero no tiene mérito, porque en el convento tiene 3 comidas, en su casa no tenía. Que una persona que sea apática afectivamente, muy fría sexualmente, haga voto de castidad, bueno, eso está bien bonito, pero eso no tiene mucho mérito. Que una persona que sea manejable, manipulable totalmente, haga voto de obediencia, bueno, está bonito, pero eso no tiene mucho mérito. Pero una persona altanera, que hace voto de obediencia, eso hay que considerarlo. Una persona fogosa, amorosa, que hace voto de castidad, eso hay que considerarlo. Y una persona con mucho dinero, mucha capacidad de producir dinero, que decide vivir pobre, eso hay que considerarlo. Porque Dios nos regala esa forma de ser nuestra, que es un reflejo de la forma de ser de Dios. Ah, Dios es iracundo, es una de las cosas que hoy en día tratamos de ocultar en esa forma tan rara que tenemos de ver a Dios, que no se basa en la revelación, pero sí existe la ira divina. Y sí existe el castigo divino, pero siempre es justo y santo. Y uno puede tener ira divina. Pregúntele a San Pío de Pietrelcina, al Padre Pío, que era fuerte. El Padre Pío negaba muchas absoluciones, porque veía que las personas lo que querían era un parche para seguir viviendo igual. No estaban arrepentidas de corazón. No era gente humilde que reincidía sin querer. Era gente que reincidía planificadamente. No quería abandonar a la otra mujer, no quería cambiar de negocio si el negocio era pecaminoso, pero sí quería paz en su conciencia por esa tarde, por esa fiesta patronal, por la primera comunión del niño. Y el Padre Pío le negaba la absolución hasta que se arrepintiera de verdad, verdad. Y él leía los corazones. A mí me gusta una historia de él que dicen que un día vino un hombre a confesarse y el hombre le dijo, es que no sé, me atrae mucho mi vecina. ¿Será el demonio? El Padre Pío sacó el breviario y le dio por la cabeza con el libro y dijo, no, va a ser la Virgen María. Hablaba duro el Padre Pío, era italiano, como la Madre Angélica, que siempre decía en su programa que iba a estar un buen rato en el purgatorio por el carácter italiano que Dios le había regalado. Nuestra Madre María de San José, la acaba de citar Juan Carlos al inicio, la Beata María de San José, que está incorrupta en Maracay, verdadero milagro, una santa de primer orden. Tenía bilocaciones y todo, y le voy a contar una historia bella inédita que yo la recibí. Conocí una monjita colombiana que fue discípula de ella, fue novicia de la Madre María, dedicada a la enfermería, al cuidado de los enfermos. Y estaba muy viejita porque la Madre María murió ya hace tiempo, y le digo, cuénteme algo de la Madre María que no está en los libros. Y me dice, bueno, la Madre María, cuando hacíamos la hora santa, la dirigía desde la sacristía, ahí en Maracay. Ella tenía un escaparate en la sacristía, un armario, de esos que tienen una puerta que es un espejo. Y ella abría el espejo de tal manera que ella tenía delante el Santísimo Sacramento y podía ver a todas las monjas y novicias a través del espejo. Y ella me entregó a mí un reloj minutero, secundero, de esos relojes de enfermera, y me dijo, ese reloj no es para que usted crea que es más que las hermanas que no tienen reloj. Es para que usted atienda a los enfermos tomando

lo que hay dentro de tu corazón, las cosas que se ejercen, las habilidades, la fuerza de carácter o la astucia para ser una persona conciliadora, si tú lo usas para tu gloria, para tu bienestar, estás perdido. Si tú lo usas para el bien de los demás, si tú lo usas para el bien de Dios, estás ganado. Yo tuve un arzobispo, el carácter más fuerte que yo he visto en un obispo en mi vida. Pero yo considero que él está en el cielo por eso. Porque era virtuoso en su carácter fuerte. Ya no voy a hablar más de mal carácter. Voy a hablar de carácter fuerte. Carácter fuerte es un don de Dios. Y un capitán en un barco que no tenga carácter fuerte, délo por náufrago. Un naufragio seguro. Porque conducir una nave exige no solamente pericia, sino también carácter. Y tenemos santos guerreros como Santa Juana de Arco, que tuvo que ir a una guerra para buscar la gloria de Dios. Si Francia hubiera sido tomada por Inglaterra, se hubiera hecho mucho más fácilmente toda protestante y se hubiera roto peor la iglesia en el siglo siguiente. Y Dios suscitó a Juana para preservar a la Francia católica. Dios usa también tu carácter. No estés creyendo que porque tú ahora te metiste en la iglesia, Dios te va a cambiar totalmente y te va a quitar eso. No, tú tienes que encauzarlo para la gloria de Dios. Como San Francisco de Sales, que tiene un carácter tan fuerte que clavaba las uñas debajo del escritorio y sonreía. Primero, ese dominar el carácter con la ayuda del Espíritu Santo te fortalece muchísimo, como también se domina la pasión sexual o el afán de dinero. Dominado te hace una imagen viva de Cristo fuerte. Y es un testimonio verte cambiado. Yo creo que todos los santos, por lo que dice Jesús, tuvieron un carácter fuerte. Yo le decía yo a una hermana aquí en la casa, comentando el programa de anoche, decía, es que este San Martín de Porres habrá sido de mal carácter. ¿Cómo? Si esa es la misma Martín de Porres, yo digo, ya va, será un cirujano. Martín de Porres no era un simple ciudadano del Imperio Español, era un cirujano, tenía una profesión de mucho renombre porque era bueno en lo suyo. Y el apellido Porras, su papá era de un hidalgo, un hijo de algo. Y él todo eso lo dejó para convertirse en el humilde y gentil Martín de Porres. Pero es que si usted ve a San Pablo que aplaudió la muerte de Esteban Apedrada, su compañero de clase en la escuela de Gamaliel. Y él aplaudió su muerte apedreado. Y después él salió a perseguir con saña a los cristianos. Y él mismo dice que él es un homicida. Pablo. San Camilo de Lelis. ¿Saben cuál era el trabajo de Camilo de Lelis? Mercenario. Se metía en los ejércitos para cobrar. ¿Y qué hace un mercenario en la guerra? Matar, robar, cosas terribles. Y cuando Camilo de Lelis se convierte, se entrega de tal manera a los enfermos bajo la dirección de San Felipe Neri, que en su hábito pone una cruz roja, y de ahí viene la Cruz Roja Internacional, que hace tanto bien en el mundo, de ese mercenario que se dominó y se convirtió en siervo de los enfermos apestados, de la gente más olvidada. Hoy tenemos el día de San Luis Gonzaga. Está destinado a ser príncipe de los grandes de España y renunció al principado. Y se entregó con tanta furia que cuidando a los enfermos de cólera, él también la contrajo y murió. Los santos se han vencido ellos mismos. Yo te digo una cosa a ti, que tienes carácter fuerte. Dios te regaló un caballo loco. Un caballo loco por dentro. Pero ese caballo loco no es para que lo conviertas en oveja. Trata de convertirlo. Dile al caballo, aprende a balar. Trata de producir lana. No lo va a hacer. Él no es una oveja, él es un caballo. Tú lo que tienes que hacer es aprender a montar ese caballo. ¿Y cómo lo haces? Lo decía yo ayer. Por la intimidad con Jesucristo, la profunda intimidad con Jesucristo. Y humillándote. Yo, por ejemplo, he logrado dejar la grosería porque me puse una norma. Yo cada vez que digo una palabra fuera de lugar, yo diré, yo, sacerdote, cristiano, no debería estar diciendo eso. Ya como me da pena decirlo, ya no digo grosería. Y si yo me pongo una norma,
Si yo

0: ofendo a alguien, yo le pido perdón. Y voy a amar a la persona que más me cuesta y soportar a la persona que me es más insoportable y la voy a llevar conmigo. Te doy un consejo. Cada noche a ti que tienes carácter fuerte, delante del Señor con humildad, pregúntate cómo has tratado a sus hijos. Señor, primero, después hablamos de cómo te he tratado yo a ti hoy. A ti, Jesús, a ti, Padre Celestial. Pero primero, ¿cómo traté a tus hijos? ¿Cómo traté a tus hijos? Y ahí te manifiesto yo mi amor o mi desamor. ¿Fui indiferente? ¿Fui duro? ¿Fui malo? ¿Fui injusto? ¿Humillé a alguien? Bueno, si usted descubre eso, en la primera oportunidad que tenga, piense en los caramelos y en las flores de la Madre María San José. Y vaya. Y donde puso el golpe, ponga la caricia. Donde puso la humillación, ponga su gesto de humildad. Que no se lo aceptan porque la persona está herida, compréndala y cállese. Y aguántese. Que lo aceptan, entonces ya estás regenerando poquito de tu parte este mundo de violencia en el que usted y yo vivimos, este mundo de egoísmo radical en el que usted y yo estamos peregrinando. Pero saber pedir perdón con salero, oportunamente, porque hay que entender que las personas a veces, después de lo que uno le hace, están calientes y a uno no lo quieren ni ver. Deje que pase algo de tiempo y tenga un gesto bonito para que se den cuenta de que en usted no anida odio. Y en ese ejercicio es que llegamos a la santidad. La santidad no es una cosa que nos cae del cielo un día o que nos lo mandan por delivery. La santidad es algo que se logra luchando, levantándose y cayendo, pidiendo perdón, humillándose, humillándose. Yo a veces para arreglarnos el carácter, hace cosas difíciles. Para nosotros como Santa Margarita. Ella le da una enorme repugnancia el queso. Hay gente que es así. Yo es con el hígado. Están cocinando. Pasta de hígado, leberwurst, toda la que quieras me la como. Hoy cené con eso. Pero si me vas a ofrecer hígado encebollado, en salsa, yo no soporto el olor. Mi mamá solamente hacía hígado cuando sabía que yo estaba 2 o 3 días fuera de la casa. Si no, no lo hacía porque no lo soporto. Y Margarita no soportaba el olor del queso. Y su hermano pagó extra en la dote para pedirle a las monjas que nunca le pusieran queso. Y la superiora decidió ponerle queso todos los días. Y ella con toda la repugnancia tenía que comerse eso o morir de hambre. Y un día Jesús le dice, Margarita, dile al convento que si no es porque tú vivieras aquí, yo lo destruiría. Por la forma en que se portan estas monjas. ¿Te se imagina una mujer fuerte de carácter arrodillarse frente a las demás monjas? Hermanas, les tengo un mensaje de parte de Jesús que él ya hubiera destruido este convento si yo no viviera aquí. La agarraron, le quitaron el velo y la jalaron por el pelo por todos los pasillos del convento, las hermanas. Y ella no pudo resistirse, no pudo dar un golpe, no pudo decir no me toques. Todos la tomaron por soberbia y la humillaron. A veces el Señor permite que pasemos humillaciones.
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7: Son las 5. Con 32 minutos.
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15: El Santo Rosario de hoy. Por la señal de la Santa Cruz de nuestros enemigos, líbranos, Señor Dios nuestro.
16: En el nombre del Padre, del Hijo y del Espíritu Santo. Amén.
15: Señor, abre mis labios.
16: Y mi boca proclamará tu alabanza.
15: Señor mío Jesucristo, Dios y hombre verdadero, Creador y Redentor mío, por ser tú quien eres y porque te amo sobre todas las cosas, me pesa de todo corazón haberte ofendido.
16: Quiero y propongo firmemente confesarme a su tiempo. Ofrezco mi vida, obras y trabajos en satisfacción de mis pecados, y confío en tu bondad y misericordia infinita me los perdonarás, y me darás la gracia para no volverte a ofender. Amén.
15: Ven Espíritu Santo, llena los corazones de tus fieles
16: y enciende en ellos el fuego de tu amor.
15: Envía tu Espíritu Creador
16: y renueva la faz de la tierra.
15: Oh Dios, que has iluminado los corazones de tus hijos con la luz del Espíritu Santo, haznos dóciles a sus inspiraciones para gustar siempre del bien y gozar de su consuelo. Por Cristo nuestro Señor. Amén.
17: Si tienes alguna petición o intención sobre este rosario, este es el momento de ponerlas en manos de la Virgen María y de su Hijo Jesucristo. Escríbela en la caja de comentarios para juntos unirnos en común oración.
16: Padre nuestro que estás en el cielo, santificado sea tu nombre. Venga a nosotros tu reino. Hágase tu voluntad, así en la tierra como en el cielo.
15: Danos hoy nuestro pan de cada día. Perdona nuestras ofensas, así como nosotros también perdonamos a los que nos ofenden. No nos dejes caer en tentación, y líbranos del mal. Amén.
16: Dios te salve María, llena eres de gracia. El Señor está contigo. Bendita tú eres entre todas las mujeres. Y bendito es el fruto de tu vientre, Jesús.
15: Santa María, Madre de Dios, ruega por nosotros los pecadores,
18: ahora y en la hora de nuestra muerte. Amén.
16: Dios te salve María, llena eres de gracia. El Señor está contigo. Bendita tú eres entre todas las mujeres, y bendito es el fruto de tu vientre, Jesús.
18: Santa María, Madre de Dios, ruega por nosotros los pecadores, ahora y en la hora de nuestra muerte. Amén.
16: Dios te salve María, llena eres de gracia. El Señor está contigo. Bendita tú eres entre todas las mujeres, y bendito es el fruto de tu vientre, Jesús.
18: Santa María, Madre de Dios, ruega por nosotros los pecadores, ahora y en la hora de nuestra muerte. Amén.
16: Gloria al Padre, al Hijo y al Espíritu Santo.
18: Como era en el principio, ahora y siempre, por los siglos de los siglos. Amén.
16: Oh Jesús mío, perdona nuestros pecados, líbranos del fuego del infierno.
18: Lleva al cielo a todas las almas, especialmente a las más necesitadas de tu misericordia.
19: Misterios dolorosos. Primer misterio doloroso. La agonía de Jesús en el huerto. Madre mía, queremos pedirte en este primer misterio doloroso que en nuestros momentos de angustia y desesperación podamos encontrar consuelo y fortaleza en la oración, confiando en la voluntad amorosa de Dios para nuestras vidas.
18: Padre nuestro que estás en el cielo, santificado sea tu nombre. Venga a nosotros tu reino. Hágase tu voluntad así en la tierra como en el cielo.
16: Danos hoy nuestro pan de cada día. Perdona nuestras ofensas, así como también nosotros perdonamos a los que nos ofenden. No nos dejes caer en tentación y líbranos del mal. Amén.
18: Dios te salve María, llena eres de gracia. El Señor está contigo. Bendita eres entre todas las mujeres, y bendito es el fruto de tu vientre, Jesús.
16: Santa María, Madre de Dios, ruega por nosotros los pecadores, ahora y en la hora de nuestra muerte. Amén.
18: Dios te salve, María. Llena eres de gracia. El Señor está contigo. Bendita eres entre todas las mujeres, y bendito es el fruto de tu vientre, Jesús.
16: Santa María, Madre de Dios, ruega por nosotros los pecadores, ahora y en la hora de nuestra muerte. Amén.
18: Dios te salve, María. Llena eres de gracia. El Señor está contigo. Bendita eres entre todas las mujeres, y bendito es el fruto de tu vientre, Jesús.
16: Santa María, Madre de Dios, ruega por nosotros los pecadores, ahora y en la hora de nuestra muerte. Amén.
18: Dios te salve María, llena eres de gracia. El Señor está contigo. Bendita eres entre todas las mujeres, y bendito es el fruto de tu vientre, Jesús.
16: Santa María, Madre de Dios, ruega por nosotros los pecadores, ahora y en la hora de nuestra muerte. Amén.
18: Dios te salve María, llena eres de gracia. El Señor está contigo. Bendita eres entre todas las mujeres, y bendito es el fruto de tu vientre, Jesús.
16: Santa María, Madre de Dios, ruega por nosotros los pecadores, ahora y en la hora de nuestra muerte. Amén.
18: Dios te salve María, llena eres de gracia. El Señor está contigo. Bendita eres entre todas las mujeres, y bendito es el fruto de tu vientre, Jesús.
16: Santa María, Madre de Dios, ruega por nosotros los pecadores, ahora y en la hora de nuestra muerte. Amén.
18: Dios te salve María, llena eres de gracia. El Señor está contigo. Bendita eres entre todas las mujeres, y bendito es el fruto de tu vientre, Jesús.
16: Santa María, Madre de Dios, ruega por nosotros los pecadores, ahora y en la hora de nuestra muerte. Amén.
18: Dios te salve María, llena eres de gracia. El Señor está contigo. Bendita eres entre todas las mujeres, y bendito es el fruto de tu vientre, Jesús.
16: Santa María, Madre de Dios, ruega por nosotros los pecadores, ahora y en la hora de nuestra muerte. Amén.
18: Dios te salve María, llena eres de gracia. El Señor está contigo. Bendita eres entre todas las mujeres, y bendito es el fruto de tu vientre, Jesús.
16: Santa María, Madre de Dios, ruega por nosotros los pecadores, ahora y en la hora de nuestra muerte. Amén.
18: Dios te salve María, llena eres de gracia. El Señor está contigo. Bendita eres entre todas las mujeres, y bendito es el fruto de tu vientre, Jesús.
16: Santa María, Madre de Dios, ruega por nosotros los pecadores, ahora y en la hora de nuestra muerte. Amén.
18: Gloria al Padre, al Hijo y al Espíritu Santo.
16: Como era en el principio, ahora y siempre, por los siglos de los siglos. Amén.
18: María, Madre de Gracia y Madre de Misericordia.
16: En la vida y en la muerte, ampáranos, Gran Señora.
18: Oh Jesús mío, perdona nuestros pecados, líbranos del fuego del infierno.
16: Lleva al cielo a todas las almas, especialmente a las más necesitadas de tu misericordia.
19: Segundo misterio doloroso, la flagelación del Señor. En el segundo misterio, Madre amorosa, queremos pedirte que podamos comprender el sacrificio redentor de Jesús y, a través de su sufrimiento, encontrar el coraje para enfrentar nuestras propias pruebas con paciencia y amor.
18: Padre nuestro que estás en el cielo, santificado sea tu nombre. Venga a nosotros tu reino. Hágase tu voluntad así en la tierra como en el cielo.
16: Danos hoy nuestro pan de cada día. Perdona nuestras ofensas, así como también nosotros perdonamos a los que nos ofenden. No nos dejes caer en tentación y líbranos del mal. Amén.
18: Dios te salve María, llena eres de gracia. El Señor está contigo. Bendita eres entre todas las mujeres, y bendito es el fruto de tu vientre, Jesús.
16: Santa María, Madre de Dios, ruega por nosotros los pecadores, ahora y en la hora de nuestra muerte. Amén.
18: Dios te salve María, llena eres de gracia. El Señor está contigo. Bendita eres entre todas las mujeres, y bendito es el fruto de tu vientre, Jesús.
16: Santa María, Madre de Dios, ruega por nosotros los pecadores, ahora y en la hora de nuestra muerte. Amén.
18: Dios te salve María, llena eres de gracia. El Señor está contigo. Bendita eres entre todas las mujeres, y bendito es el fruto de tu vientre, Jesús.
16: Santa María, Madre de Dios, ruega por nosotros los pecadores, ahora y en la hora de nuestra muerte. Amén.
18: Dios te salve María, llena eres de gracia. El Señor está contigo. Bendita eres entre todas las mujeres, y bendito es el fruto de tu vientre, Jesús.
16: Santa María, Madre de Dios, ruega por nosotros los pecadores, ahora y en la hora de nuestra muerte. Amén.
18: Dios te salve María, llena eres de gracia. El Señor está contigo. Bendita eres entre todas las mujeres, y bendito es el fruto de tu vientre, Jesús.
16: Santa María, Madre de Dios, ruega por nosotros los pecadores, ahora y en la hora de nuestra muerte. Amén.
18: Dios te salve María, llena eres de gracia. El Señor está contigo. Bendita eres entre todas las mujeres, y bendito es el fruto de tu vientre, Jesús.
16: Santa María, Madre de Dios, ruega por nosotros los pecadores, ahora y en la hora de nuestra muerte. Amén.
18: Dios te salve María, llena eres de gracia. El Señor está contigo. Bendita eres entre todas las mujeres, y bendito es el fruto de tu vientre, Jesús.
16: Santa María, Madre de Dios, ruega por nosotros los pecadores, ahora y en la hora de nuestra muerte. Amén.
18: Dios te salve María, llena eres de gracia. El Señor está contigo.
15: Bendita eres entre todas las mujeres, y bendito es el fruto de tu vientre, Jesús.
16: Santa María, Madre de Dios, ruega por nosotros los pecadores, ahora y en la hora de nuestra muerte. Amén.
15: Dios te salve, María. Llena eres de gracia. El Señor está contigo. Bendita eres entre todas las mujeres, y bendito es el fruto de tu vientre, Jesús.
16: Santa María, Madre de Dios, ruega por nosotros los pecadores, ahora y en la hora de nuestra muerte. Amén.
15: Dios te salve, María. Llena eres de gracia. El Señor está contigo. Bendita eres entre todas las mujeres, y bendito es el fruto de tu vientre, Jesús.
16: Santa María, Madre de Dios, ruega por nosotros los pecadores, ahora y en la hora de nuestra muerte. Amén.
15: Gloria al Padre, al Hijo y al Espíritu Santo.
16: Como era en el principio, ahora y siempre, por los siglos de los siglos. Amén.
15: María, Madre de Gracia y Madre de Misericordia.
16: En la vida y en la muerte, ampáranos, Gran Señora.
15: Oh Jesús mío, perdona nuestros pecados, líbranos del fuego del infierno.
16: Lleva al cielo a todas las almas, especialmente a las más necesitadas de tu misericordia.
19: Tercer misterio doloroso, la coronación de espinas. Virgen María, que podamos aprender a aceptar nuestras limitaciones y sufrimientos con humildad, uniendo nuestros dolores a los de Jesús para la redención del mundo.
15: Padre nuestro que estás en el cielo, santificado sea tu nombre. Venga a nosotros tu reino. Hágase tu voluntad así en la tierra como en el cielo.
16: Danos hoy nuestro pan de cada día. Perdona nuestras ofensas, así como también nosotros perdonamos a los que nos ofenden. No nos dejes caer en tentación y líbranos del mal. Amén.
15: Dios te salve, María. Llena eres de gracia. El Señor está contigo. Bendita eres entre todas las mujeres, y bendito es el fruto de tu vientre, Jesús.
16: Santa María, Madre de Dios, ruega por nosotros los pecadores, ahora y en la hora de nuestra muerte. Amén.
15: Dios te salve, María. Llena eres de gracia. El Señor está contigo. Bendita eres entre todas las mujeres, y bendito es el fruto de tu vientre, Jesús.
16: Santa María, Madre de Dios, ruega por nosotros los pecadores, ahora y en la hora de nuestra muerte. Amén.
15: Dios te salve, María. Llena eres de gracia. El Señor está contigo. Bendita eres entre todas las mujeres, y bendito es el fruto de tu vientre, Jesús.
16: Santa María, Madre de Dios, ruega por nosotros los pecadores, ahora y en la hora de nuestra muerte. Amén.
15: Dios te salve, María. Llena eres de gracia. El Señor está contigo. Bendita eres entre todas las mujeres, y bendito es el fruto de tu vientre, Jesús.
16: Santa María, Madre de Dios, ruega por nosotros los pecadores, ahora y en la hora de nuestra muerte. Amén.
15: Dios te salve, María. Llena eres de gracia. El Señor está contigo. Bendita eres entre todas las mujeres, y bendito es el fruto de tu vientre, Jesús.
16: Santa María, Madre de Dios, ruega por nosotros los pecadores, ahora y en la hora de nuestra muerte. Amén.
15: Dios te salve, María. Llena eres de gracia. El Señor está contigo. Bendita eres entre todas las mujeres, y bendito es el fruto de tu vientre, Jesús.
16: Santa María, Madre de Dios, ruega por nosotros los pecadores, ahora y en la hora de nuestra muerte. Amén.
15: Dios te salve, María. Llena eres de gracia. El Señor está contigo. Bendita eres entre todas las mujeres, y bendito es el fruto de tu vientre, Jesús.
16: Santa María, Madre de Dios, ruega por nosotros los pecadores, ahora y en la hora de nuestra muerte. Amén.
15: Dios te salve, María.
18: llena eres de gracia. El Señor está contigo. Bendita eres entre todas las mujeres, y bendito es el fruto de tu vientre, Jesús.
16: Santa María, Madre de Dios, ruega por nosotros los pecadores, ahora y en la hora de nuestra muerte. Amén.
18: Dios te salve, María, llena eres de gracia. El Señor está contigo. Bendita eres entre todas las mujeres, y bendito es el fruto de tu vientre, Jesús.
16: Santa María, Madre de Dios, ruega por nosotros los pecadores, ahora y en la hora de nuestra muerte. Amén.
18: Dios te salve, María, llena eres de gracia. El Señor está contigo. Bendita eres entre todas las mujeres, y bendito es el fruto de tu vientre, Jesús.
16: Santa María, Madre de Dios, ruega por nosotros los pecadores, ahora y en la hora de nuestra muerte. Amén.
18: Gloria al Padre, al Hijo y al Espíritu Santo.
16: Como era en el principio, ahora y siempre, por los siglos de los siglos. Amén.
18: María, Madre de Gracia y Madre de Misericordia.
16: En la vida y en la muerte, ampáranos, Gran Señora.
18: Oh Jesús mío, perdona nuestros pecados, líbranos del fuego del infierno.
16: Lleva al cielo a todas las almas, especialmente a las más necesitadas de tu misericordia.
19: Cuarto misterio doloroso: Jesús con la cruz a cuestas. Madre Virgen María, mientras contemplamos el cuarto misterio doloroso, queremos pedirte que podamos encontrar la fuerza y el propósito en nuestras propias cruces diarias. Siguiendo el ejemplo de Jesús al cargar con valentía las dificultades que la vida nos presenta.
18: Padre nuestro que estás en el cielo, santificado sea tu nombre. Venga a nosotros tu reino. Hágase tu voluntad así en la tierra como en el cielo.
16: Danos hoy nuestro pan de cada día. Perdona nuestras ofensas, así como también nosotros perdonamos a los que nos ofenden. No nos dejes caer en tentación y líbranos del mal. Amén.
18: Dios te salve, María. Llena eres de gracia. El Señor está contigo. Bendita eres entre todas las mujeres, y bendito es el fruto de tu vientre, Jesús.
16: Santa María, Madre de Dios, ruega por nosotros los pecadores, ahora y en la hora de nuestra muerte. Amén.
18: Dios te salve, María. Llena eres de gracia. El Señor está contigo. Bendita eres entre todas las mujeres, y bendito es el fruto de tu vientre, Jesús.
16: Santa María, Madre de Dios, ruega por nosotros los pecadores, ahora y en la hora de nuestra muerte. Amén.
18: Dios te salve, María. Llena eres de gracia. El Señor está contigo. Bendita eres entre todas las mujeres, y bendito es el fruto de tu vientre, Jesús.
16: Santa María, Madre de Dios, ruega por nosotros los pecadores, ahora y en la hora de nuestra muerte. Amén.
18: Dios te salve, María. Llena eres de gracia. El Señor está contigo. Bendita eres entre todas las mujeres, y bendito es el fruto de tu vientre, Jesús.
16: Santa María, Madre de Dios, ruega por nosotros los pecadores, ahora y en la hora de nuestra muerte. Amén.
18: Dios te salve, María. Llena eres de gracia. El Señor está contigo. Bendita eres entre todas las mujeres, y bendito es el fruto de tu vientre, Jesús.
16: Santa María, Madre de Dios, ruega por nosotros los pecadores, ahora y en la hora de nuestra muerte. Amén.
18: Dios te salve, María. Llena eres de gracia. El Señor está contigo.
7: El Santo Rosario de hoy. Por la señal de la Santa Cruz de nuestros enemigos, líbranos, Señor Dios nuestro.
16: En el nombre del Padre, del Hijo y del Espíritu Santo. Amén.
18: Señor, abre mis labios.
16: Y mi boca proclamará tu alabanza.
18: Señor mío Jesucristo, Dios y hombre verdadero, Creador y Redentor mío, por ser tú quien eres y porque te amo sobre todas las cosas, me pesa de todo corazón haberte ofendido.
16: Quiero y propongo firmemente confesarme a su tiempo. Ofrezco mi vida, obras y trabajos en satisfacción de